0: Empapadito, empapadito.
1: No empapado, porque no es para emparamar al perro.
0: Okay.
1: Sino que quede húmedo y usted se lo pasa a contrapelo. Listo. Y de para acá y usted ve que al perro le sale mucho. O sea, le queda el pelito brillante. Es lo que utilizan o lo que usan los expositores para poner bonito el pelo de los perros.
0: Y
1: no le huele maluco, no tiene que bañarlo y enjabonarlo. Ahora, si tiene un San Bernardo, espere que se sacuda para que le moje todo el apartamento.
0: Más bien. Madre. ¿Y vos por qué sabes tanto de perro de Belio?
1: Porque es que, ¿cómo te diera yo? Es que él ha sido perro toda la vida.
2: ¡Ah! Eres un frespudo.
1: No. Sino que aquí hemos tenido perros. Y es algo. Una cosa sí, no deje de hidratarse.
0: Uh-huh, así es.
1: Agüita, esa sí usted no la puede evitar.
0: No la puede evitar, así es, don Evelio. Bueno,
1: no
0: muy
1: la
0: bien.
1: Puede evitar. Bregue a bañarse, ojalá en la noche.
0: Uh-huh.
1: Evite el baño de por la mañana. Si usted se baña en la noche, se va tranquilito y viene en la noche y se baña.
0: Uh-huh. Sí. Y duerme fresquito también.
1: Yo creo que y duerme fresquito. Y la otra, bañese en pareja.
0: No, hombre, ahí se gasta más agua.
3: Se gasta más agua.
1: No. Créame que no. Créame que no.
0: ¿Por qué dice usted que no?
1: Porque uno termina pegado en todo el medio.
0: Oiga, hablamos, muchas gracias.
1: Bueno, les recuerdo, muchachos, despecho a pelo ya este sábado.
0: ¡Ah, eso es el sábado ya!
3: Ya es el
1: sábado, 12 de septiembre, ya se nos vino eso encima.
0: Vea, para los que todavía no tienen regalo, amor y amistad, llévela a despecho a pelo.
1: Y una cosa muy importante, mi estimado Juan Gui Román.
0: Señor.
1: Se habían agotado, hasta el día de ayer estaban agotadas las boletas generales. Se abrió un cupo de boletas de puestos generales, pero solamente hasta mañana. No okay. Más.
0: O sea, aparecieron las llaves.
1: Aparecieron las llaves, papá. Aparecieron las llaves.
0: Bueno, ¿A qué número, hermano?
1: En Santo Coyote abrieron un espacio más,
0: no muy grande,
1: porque lo que queremos es que la gente esté cómoda y vea desde todos los lados. Entonces se abrieron unas cuantas boletas generales.
0: Bueno, listo. ¿Y el número? ¿Dónde consiguen las boletas?
1: El número, para ver a Luis Alberto Posada y a Les Manga, 313-594-9444. 313-594-9444.
0: ¿Listo?
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0: Determíname un poquito, sí. No rechaces mi cariño. No, uno cortico bien bueno a esta hora, 7:08. Nos cogió en la noche, mijo.
1: Y que dos amigas se encontraron y le dice la una a la otra: ay, imagínate que vas a salir con Carlos a comer.
0: ¿Vas a salir con Carlos?
1: ¿Vas a salir con Calixia a comer? Sí, vas a salir con Carlos a comer hoy. Pero si a ti no te gusta Carlos, pero comer sí.
2: Qué cosa, ¿no?
0: Y tengo hambre.

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1: Ay, relájese que están escuchando Olímpica, la que me pone de todo. Así arranca una nueva semana, claro, con la bendición de Dios. Les acompañamos hasta las 8 de la noche. Y a esta hora, 7:17, saludamos al señor de las noticias, don Carlos Tobón. Buenas noches, don Carlos.
2: Tío pueblo, ¿cómo vamos? ¿Todo bien? ¿Todo chévere?
1: Hombre, don Carlos, full HD como para un rastastro.
2: ¿Cómo no? Como decíamos, aquí al pie del cañón, firmes.
1: Al pie del cañón, sí, hombre, don Carlos. Sí, hombre, ¿usted cómo ha estado, don Carlos? ¿Bien?
2: Ah, bien, mucho frío, está dando mucho frío aquí, hombre.
1: Hombre, pues qué bueno, porque por aquí no.
2: No.
1: No, señor. Está fresquito, sí.
2: Pues
1: está fresquito,
2: 17 pero sí. Grados centígrados a esta hora en Carmen de Viboral.
1: Ay, qué rico ese clima para dormir, no, don Carlos.
2: Pero es

0: ¿22 de Medellín para dormir o los 17 del Carmen de Iborá?
1: No, mira que yo soy muy criollo, yo soy demasiado criollo. Sí, además, porque fui criado en tierra fría. Entonces,
0: ah, claro.
1: Yo, por ejemplo, cuando estoy muy cansado, muy trajinado, muy acabado, muy traqueteado, yo arranco para Granada.
0: Ah,
1: y en la casita de Granada hace un frío y ahí has hecho una cobija esa peluda.
0: Sí, es de esa peluda. ¿Cuánto hace que yo no duermo con una peluda?
2: Tigres.
1: ¿Usted hace días que no? No.
0: Yo hace mucho rato no duermo con una peluda.
1: No.
3: ¡Ájale!
0: ¡Años!
2: Ya no se usa Tres Tigres.
0: ¡No!
1: No, Carlos.
0: Saca eso en Medellín.
1: Imagínate que...
0: No.
1: Como mi señora es tan brava. Cuando yo una vez le compré una cobija a Tres Tigres. No, mi hijo está estrigue y me dijo, al otro día me dijo, yo no te volvemos a dormir con la señora.
3: Con esa fiera no voy.
1: No. O sea, nosotros no somos de las fieras, se me retiraron.
0: ¿Qué me parece?

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1: Relájese escuchando Olímpica, la que me pone de todo.
2: Bien bueno.
1: ¿Qué tal, don Pichingo, si presentamos a don Carlos Tobón, el señor de las noticias, hombre? El hombre que está ahí con ganas de meterse en las cobijas, hombre, don Carlos.
3: Aquí estamos, mijo. Oíste, hombre, estás escuchando ahora los tics para ahorrar agua y energía.
1: Ah, sí,
3: me
1: señor.
3: Pareció interesante.
1: ¿Cuál fue el que más le gustó?
3: Bañarse con agua fría.
1: Bañarse con agua fría, sí.
3: Es que se tiene dos propósitos.
1: Sí, señor.
3: Primero, no se gasta energía eléctrica.
1: Sí.
3: Y
1: sí.
3: Segundo, usted con agua fría no se amaña mucho en la ducha. Gasta poquita agua. Ese tiene doble propósito.
1: Y la otra, sale fresco. Sale fresquito.
3: Sí, señor, cómo no. Yo a las 4 de la mañana prendo ese chorro, a las 4, no, a las 3 y media, el chorro frío.
1: Hijo de
3: claro madre. Que para salir, sí, le pongo un poquitico de calor. No, qué cosa tan brava.
4: Aquí pensando yo que de una vez, mi mamá están de malas.
3: Sí, la mona.
1: No, la mamá.
4: Mi mamá, sí, es que mi mamá es mona.
1: Ah,
4: sí. Los azules.
1: ¿Tu mamá es de ojos azules?
4: Sí.
1: ¿Y vos claro, por qué te
2: ¿Y usted qué le pasó?
3: Este cara de marinilla.
4: Sí, mi mamá es de ojos verdes, azules, pues azules, y cuando está brava le ponen verdes.
3: Pues muy lo que pasa es que el papá es como chiquito, como indiecito.
4: Sí. ¿El papá? No, usted me está confundiendo el papá mío con el del pinchado, ¿no? No, y a mi mamá, una vez de día, madre, esa mamá le regalé una cobija tres tigres.
1: No, seguimos con las cobijas. ¿Quién se pone una cobija en esa?
4: ¿Y sabe qué?
3: No se dice tres tigres, sí. Se dice tres de las priella.
4: Tres de las priella, le di tres.

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1: Bueno, pueblo, hablando de ahorro de agua y demás, no pasamos la prueba, nos dijeron que si nos manejábamos bien y ahorrábamos, entonces no nos iban a racionar. Pero para ese circuito que viene de Piedras Blancas, Dios mío bendito, el agua está más poquita. Y vuelven los cortes. No van a ser tan largos, de 11 horas, de 6 de la tarde a 5 de la mañana. No. Serán de 8 de la noche a 4 de la mañana del día siguiente. Alternancia en tres sectores. Ya saben ustedes cuáles son las comunas: Popular, Santa Cruz de Manrique, Aranjuez, Villahermosa, Buenos Aires. Además, algunas zonas de la Candelaria, que es la del centro. Atención, caudal del río Cauca bajó. Hola, es que ha bajado mucho. De 1.600... a casi 250 metros cúbicos por segundo. Muchas partes. Usted va para Bolombolo y por ahí, ahí para abajo. Usted puede pasar el río Cauca caminando.
2: No jodas.
1: Sí, señor.
2: ¿En serio?
1: No, pregunte y verá para la gente que vive ahí para abajo, mijo.
2: Opale.
1: Cómo no, de allá de La Feliz para acá para abajo por todo este Cauca. Está seco, seco. Atención. Hombre, mi amigo Cochise, un saludo, un abrazo a Martín Emilio. Martín Tirín Tintín sigue hospitalizado. Ah, evoluciona satisfactoriamente. Ahí está pendiente de otros exámenes. Parece que el hombre dice, como dice él jocosamente, aquí recuperándome del mango, le dijo a la prensa. Ya le dije. ¿Cómo no? Cochise. Mi amigo Martín Tirín Tintín.
2: ¿Cuántos años tiene Cochise?
1: Hombre, mi amigo Cochise tiene 84. ¿Cómo no? Okay. Cochise, yo me lo encuentro. ¡Ay, señor! Usted tiene nombre de velódromo, qué risa. ¡Oh, Calucho! ¡Calucho! Hombre, Martín, pronta recuperación para Martín.
2: Que se recupere Cochise, hombre.
1: Viajes entre Amagá y Medellín y Caldas. Ya se pueden pagar con Cívica. El billete, eso al último va a servir como para decoración, porque ya todo es con tarjetas y con teléfonos y con cosas, Dios mío bendito.
2: O sea que esas empresas transportadoras que vienen de Amagá.
1: Sobre todo una empresa que llama Combutran.
2: Que
1: incorporó 25 buses al sistema de recaudo electrónico del metro, es decir, con Cívica.
2: Ah, pues una belleza, don Carlos.
1: Sí o no,
2: sí, ojalá todo fuera así. Claro, exactamente. Sí.
1: El niño amenaza con temperaturas récord y radiación extrema al Valle de Aburrá hasta el 2027. Nos siguen hablando el niño y nosotros gastando agua. De la Espriella y grandes empresarios anuncian paquete de obras para la reconstrucción. ¿Cómo te parece este señor, el Tigre?
2: Sí.
1: ¿Cuántas veces ha ido a Chocó este año, hombre?
2: ¿Oíste?
1: Un poco de veces.
2: Y esta vez se fue con los duros del billete, hermano.
1: Sí. Pues sí, los duros. Aquí les llaman los cacaos, ¿cierto?
2: Son los
1: grandes empresarios. En el periodo anterior le llamaban los blanquitos riquitos, los de las cuatro puertas blindadas. Así le llamaban.
2: Sí, no, yo le entiendo, pero hablemos de los de ahorita.
1: Pero se fueron para allá. Oiga, yo creo que este señor nunca había ido por allá. O estos señores. ¿Cuántos de estos ya habrían ido por allá? Jaime Gilinski.
2: Por allá estaba el Gilinski.
1: Grupo Gilinski, los dueños de Nutrece y toda esa cosa.
2: Claro.
1: Alejandro Santo Domingo, el hombre más rico de este país, ¿cierto?
2: Sí.
1: Es el dueño de Caracol, Bavaria y todas esas cosas. De Valoren, que es el grupo, ¿cierto? Luis Carlos Sarmiento, del grupo ese de Sarmiento Angolués. Grupo Aval, los bancos y toda esa cosa. Juan Carlos Mora, el de Bancolombia. Fuachar de Olympic. Este no lo conozco.
2: Sí, no lo conozco.
1: No, yo no lo conozco. ¿Usted sí?
3: Yo sí.
1: Sí.
3: Sí.
1: Sí.
3: A mí me llega con una prima. En mi casa entraba con una prima.
2: ¿Y don Fuad estuvo por allá, don Fuad?
1: Sí, que Fuachar. Es que estos son la lista de los que estuvieron por allá.
2: ¿Sí?
1: César Caicedo, de Colombina, Cristian Daes, de Tecnoglass, de Barranquilla, David Vélez, este paisa, el de Nubank,
2: de
1: los Vélez, sí, de la misma gallada, estos de Bossi, de toda esa gallada, Miguel Cortés Cotal, del grupo Bolívar, además representantes de la organización Ardila Lule, iniciaron con ellos allá lo que llaman el Plan Marshall. Bendito Dios, hombre, que la plática sirva.
2: Ojalá.
1: Con las limosnitas que dan ellos, como dicen por ahí, de pronto sí hace alguna cosa.
2: No, eso bien administrado, don Carlos, y con la voluntad política que está mostrando el gobierno. Ojalá se le vea otra cara al Chocó, hombre. Hace muchos años.
1: Yo veo la gente muy optimista.
2: Sí, sí, sí, sí, sí, sí, don Carlos.
1: Bueno, termino contándole dos cositas. Una que viene de apartado. Han capturado a un hombre señalado de robar una joyería. Se había llevado 180 millones en modalidad de estafa. Ahí lo cogieron. Y aquí cogieron a uno. Hombre, este pueblo es muy amañador. Yo les he dicho, esto es una berraquera. Un neerlandés condenado por narcotráfico se escondía en el 12 de octubre.
2: ¿Cómo?
1: Estaba aquí así hace rato. Desde 2012 el hombre y otros lograron imponer varios, mandaran droga para el otro lado. Y hace rato este señor estaba viviendo aquí. Dicen las autoridades que el señor Eldridge Bode se radicó en Medellín desde 2015, en el 12 de octubre. Vean, no estaba por allá en barrios exclusivos de los blanquitos riquitos. No, se fue para donde está el pueblo. Escondes, es que pues esconde uno más fácil, pero vea, allá lo cogieron. Bueno, no lo cogieron allá. Salió de allá en moto y lo cogieron aquí en Laureles, ya lo tenían fichado. Cierro tandita, pueblo. Ahora traigo más, vuelvo.
2: Bueno, don Carlos, ya regresamos, 7:30, escuchan Olímpica, la que me pone.

0: cortico de la hora lo tiene Don Pichingo, Don Pichingo.
1: Tú lo has dicho, el cortico.
2: Cortico el borrullo.
0: Bueno, yo te felicito porque uno un lunes tirando chistes no es fácil.
1: Sí, no
0: es fácil, pero.
2: Pero a mí me gusta.
0: Dale, Pichi, dale.
2: Dale sin parar, dale, no llegando. Una pareja que está teniendo intimidad en la sala de la casa.
0: Sí.
2: Ahí en el sofá y en esa se metieron los ladrones. ¡Quieto!
0: ¿Qué?
2: Y el
0: ¡Plum!
2: Y llegan los ladrones ahí y comienza el man y entonces tapando en las partes íntimas pues con las sábanas. Y llega el que comandaba pues el jefe de los ladrones, de los tres ladrones. Llegó y le apunta al man, quieto, no van a mover, que vamos a sacar todo lo que haya de valor en esta casa. Y el man comienza y se pone rodillas y va, hermano, llévese lo que quiera. Hay plata, hay una caja fuerte, lo que sea, pero por favor, déjela ir a ella.
0: Déjela ir a ella. Caballero, ¿no?
2: Sí, le dice el man, no, mire, el ladrón, no, mire, ¿en serio? Déjela ir, yo me quedo acá. Yo tengo las claves de las tarjetas, todo, pero déjela ir, por favor. Y yo, hermano, pues ante todo, lo felicito. Así seas, hermano, usted es un caballero,
0: varón,
2: hermano.
0: Varón.
2: Primero su esposa, hermano. ¿Cuál esposa? Está mi vecino. Diga, mi señora, aquí nos mata.
0: Muy bien, Escuchan Olímpica. Muy bien, EPM informa que por condiciones del fenómeno del Niño han disminuido las lluvias y los caudales de las fuentes que abastecen el sistema de acueducto de Medellín. 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Esta medida se aplicará inicialmente desde el martes 8 de septiembre hasta el 30 de septiembre de 2026. Consulta con tu número de contrato cuando corresponde la interrupción en tu sector. Escríbele a Emma, nuestra asesora virtual, al WhatsApp 302-3115 o ingresa a www.epm.com.co.

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1: Muy bien, llegamos a las 7 de la noche, 43 minutos, 7:43. Después de las 8 de la noche, los vallenatos bonitos, bien combinaditos.
2: ¡Ay, Olímpica!
1: A esta hora, la segunda tanda de noticias con don Carlos Tobón. ¿Estamos preparados, don Carlos?
3: Sí, señor, cómo no. Estaba mirándole por aquí, preguntándole a Emma.
1: Ah, sí, sí, sí. Ese es el WhatsApp de EPM.
3: Sí, lo que pasa es que... Sí, sí, ese es el de Emma, el WhatsApp, el 302-3115, ¿cierto? Mm. Con el número de contrato que aparece en la factura.
1: Sí.
3: Hay consulta uno. ¿Por qué les digo eso? Porque hay algunos sectores que están atendidos por varios circuitos. Entonces puede que se le vaya un día o que no se le vaya el otro día, en fin. Entonces hay que consultar con el número de contrato.
1: Okay. Ahí tiene información más precisa frente
3: sí,
1: al
3: sí, porque
1: al,
3: eso no es exacto. Corte, sí. Es que la comuna viene hasta aquella esquina y entonces a ellos les toca, ¿no? Después entonces se pasa una manzana, dos manzanas, el circuito que alimenta de agua su residencia. ¿Entendido, pelado?
1: Entendido. ¡Oh, pelado bebé! Vamos con la noticia, don Carlos.
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3: ¿Y aquí qué pasó?
1: Ahí llegó, véalo, corriendo.
2: ¡Ay, lo cogieron con el aparato por otro lado!
1: Ya no se vamos a ir, pichingo.
3: ¿Y aquí qué pasó? Ya le digo,
1: ya no se vamos a ir.
3: Chulelo.
4: No.
1: Ya nos estamos despidiendo y todo.
4: No. Yo ya me iba a ir. ¿Sabes qué, don Carlos? Iba en la puerta. ¿Y sabes qué me acordé?
3: Sí, pues te crees mucho chiste malo.
4: No,
2: ¿sabes qué? Sí. Iba detrás de él, pegadito.
4: ¿Sabes qué me acordé, don Carlos?
3: No.
4: Que di todos permisos la otra semana.
1: ¿Es que chiste malo vino el programa?
4: ¿Ah?
1: ¿Vino el chiste malo del programa hoy?
4: No.
2: No, él entra a las 5 y se va a las 6.
4: Él hace 19 años que no viene. Ya jugar nacional contra...
3: A las 8 y 15.
4: 8 y 15, ah, sí. Mientras que... juega...
3: ¿Ah? No, que los que ella está jugando eran los de Llaneros. Pero hágale.
1: Va ganando Tolima 2, Llaneros 1.

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1: Sí, señor. En la cárcel de La Estrella hallaron muerto a alias Chester. Este muchacho está señalado de 3 homicidios en el sur del Valle de Aburrá, entre otros delitos. Él estaba como enfermito, parece que tenía un problema de tiroides. Incluso la familia dice que habían comprado una droga muy costosa para suministrarle. Y en la madrugada lo encontraron, hombre, muerto en su celda. La muerte está por establecer, medicina legal se encargará de ello. En Jericó, esto es suroeste del departamento de Antioquia, hallado un cadáver apuñalado y con las manos amarradas. Esto es en el suroeste antioqueño. Bendito Dios. ¿Qué dice por aquí? La víctima, inspección técnica, estuvo a cargo de personal de la unidad básica de Támesis. La víctima, identificada como Andrés Nelson Hernández Ortiz. En el poblado, en un apartamento, hayan muerto a un ciudadano sirio, 40 años. El hombre alquiló un apartamento, a la hora de entregarlo, no daba señales. Fueron a mirar y el huésped estaba muerto, acostado sobre la cama, sin signos vitales, pero no se sabe por qué. Eso le toca a medicina legal. Muerte por establecer. Angostura, atención. Investigan un crimen de extrema violencia, un cuerpo dentro de una vivienda con múltiples heridas, al parecer causadas con hacha, y, hombre, le amputaron ambas orejas y dejaron para un letrero escrito con sangre en la pared, por contrabandistas. La gente está de pelo parado, vereda La Francesa, en la tierra del padre Marianito, en Angostura. Atención, operativo militar en Nariño deja 7 disidentes de las FARC muertos, 5 capturados, 12 heridos. Explosión en Mina Nueva, de la que hablábamos esta mañana, hombre, estaría relacionado con el Frente 4 de las disidencias, según las autoridades, porque algunas personas, líderes cívicos de Caucapana, habían dicho que podría ser un artefacto lanzado desde una de las bases de las guarniciones militares que están por allí. El ejército salió al quite, dijeron nosotros, no, ni hemos estado enfrentados con nadie, ni estamos haciendo operaciones, ni ensayos, ni nada. Parece, hay una versión, que todo tiene que ver a unos muchachos de un grupo que estaban manejando un artefacto explosivo y se les cayó donde no debía. Bueno, esa es una de las versiones, sigue la investigación. Cancillería de Colombia le pide a Rusia y a Ucrania detener el reclutamiento de colombianos para la guerra, que son muchos, se han conocido ya muchos, incluso casos de colombianos que han muerto, contratados como mercenarios, no mercedarios, sino mercenarios, con el fin de luchar o para Rusia o para Ucrania, y han muerto por allá. Les prometen sueldos de 18 o 20 millones de pesos, y después qué lío para repatriarlos. Pueblo de la Copa Betplay, esta es de partido único, Nacional Cali, de la que hablaba el Pichingo, ese es ahorita a las 8:15.
2: ¿Oíste, partido único?
1: Sí, señor, cómo no. Ay, partido único.
2: Ah, se no me la sabía, claro.
1: Esos son clasificaciones a cuartos, estos son octavos de final. Eso es un solo partido, mijo. Ah. Eso es de una vez. Hoy lunes, el que gane pasa a la siguiente, ya queda en los cuartos. Estos son octavos de final. Liga Betplay, hoy lunes, Llaneros y Tolima. ¿Cómo va la cosa? 2-1, ya se va a acabar, sí, 90 minutos. Sí.
2: 90 más 3, va 1 de adición, llegando a los 2 y el marcador, Tolima 2, Llaneros 1.
1: Eso se va a quedar así. El jueves juegan Millonarios y Deportivo Cali, es otro partido, estos partidos vienen de la jornada 5, estos dos. Uh-huh. En la Conmebol Sudamericana, mañana 8 de septiembre, 5 de la tarde, Santa Fe, Vasco da Gama.
2: Vasco da Gama, vamos, a la Sudamericana.
1: Vamos, Cardenales, vamos. Mm. Las muñecotas, qué susto nos pegaron hoy las niñas. Mm. Ajá. Frente a Costa Rica. Este es el Mundial Sub-20.
2: Sub-20.
1: A veces como que no le paran sino bolas a los otros mundiales. Estas niñas están arrancando y bien, hay que apoyarlas. Muy lindas las niñas. Hoy empezamos el debut con Costa Rica y empezamos perdiendo muy temprano. 1-0, y estas chicas remontaron. ¿Cómo quedó? La de Paniagua, la de mi tocayo Carlos,
2: 3-1.
1: Y el otro, 1-1. Costa Rica, vuelven a jugar el jueves 10 de septiembre. En el grupo antes estuvieron jugando Corea del Norte, hizo valer su favoritismo, se impuso al combinado de Portugal. A nosotros nos toca con Portugal dentro de hoy pasado, dentro de 3 días, el jueves. Corea del Norte frente a Costa Rica. Y luego Colombia, Portugal, 11 de la mañana, hora de Colombia. ¿Qué, por qué tan temprano? Porque es que es por la nochecita ya. 11 más 7, ¿cuánto da?
2: Pichingo, 11 más 7, 18.
1: 18. Mm. O sea, 6 de la tarde. Pero ve.
2: No, usted es más elevado.
3: Cójame otra vez desprevenido, otra vez.
2: 11 más 7.
3: 18.
1: Correcto. Pero 18. 11 más 6.
3: 11 más 6, 17.
1: Bueno, porque es que no sé si en este momento con Europa tenemos las 6 o las 7 horas de diferencia, como ellos mueven una horita por verano y demás. No sé si estamos en 7 o en 6.
3: Ya la gente tiene más plata, eso hace con la hora que lo que les dé la
2: gana. ¿Ah, sí? ¿Por plata?
1: Bueno, amigo mío. Ajá. Y mañana, después del descanso, vuelve la Vuelta a España. Seguimos con el mejor colombiano, Harold Tejada, en el puesto 11 de la general. Y el chico de Bogotá, Santi Buitrago, sigue luciendo la camiseta de Pepas, la que indica que es el líder de la montaña. Henry Mas, listo, está de primero. Ahí vienen los mundiales también ahora a fin de mes, en Canadá. Vamos a ver cómo nos van los mundiales. Para allá va el Nairo también. Bueno, hasta luego, Pichingo, ya te puedes ir.
3: Ah, de San Carlos, que la haya bien. Hombre, muy triste la noticia de la... Murió la adolescente de 20 años que estuvo en la maratón esta semana.
1: Ayer. Qué triste, la del, sí. Ataque cardíaco.
3: Sí, sí, sí.
1: Es falleció. Que fueron dos personas las afectadas, hombre, con la maratón. El año pasado también murió otra, ¿cierto?
3: Sí, señor, sí, señor. Falleció la joven corredora de 20 años tras sufrir complicaciones de salud en la maratón de Medellín.
1: Bendito, fueron dos personas afectadas que llegaron a centros asistenciales porque tuvieron descompensaciones. Esta es la del ataque cardíaco, bendito Dios. 20 añitos y un atleta, años. Pues, mijo, pasa.
2: O sea, son cosas de la vida, pues.
1: ¿Cierto? Sí, sí, sí, uno no sabe, fue problemas de hidratación o de pronto alguna ayudita, uno no sabe, o medicada, o no se habían hecho algunos exámenes médicos. O simplemente
2: antecedentes en su cuadro de salud.
1: O se estaba forzando demasiado, forzó la máquina mucho. Es que hay tantas cosas que aquí no se puede juzgar, hay que esperar que los médicos digan, hombre, si era que tenía alguna insuficiencia, algún problema, ya la necropsia lo dirá.
2: Bueno, listo pues, don Carlos.
1: Hasta luego, chao.
2: Hasta luego, Pichinguito, vaya hermano. A ver si le dan el permiso mío.
3: ¿Ah?
2: Ah, va para casa a ver, hombre, canzón.
3: Oíste, en Titiriri, ¿cuántas horas le lleva a Medellín?
1: En Titiriri, no, pues de aquí hay como 2 horas.
3: Pero allá es la misma hora
1: sí,
3: que
1: sí, porque
3: aquí.
1: Uno salía aquí a las 4 y llegaba a las 6.
2: Sí, hombre, es la misma horas. Hora, ¿por qué?
3: No, pregunto, porque es como Titiriri, usted es como Titiriri. Usted cree que Titiriri es como Titiriri, ¿verdad? Tan bonito Titiriri.
1: Él no es de Titiriri, Titiriri, sí. Él es de otra mina.
3: ¿Usted es de otra mina?
2: Y bien lindo que es de otra mina.
3: Otra mina.
2: Vaya a chupar a un
3: sitio que ya. ¿A chupar qué?
2: Guaro. Se llama el Edén, entre Titiriri y la otra mina.
3: No,
2: es hermoso.
3: Yo ya me sé esa. Que vaya al Edén para que le den. ¡Ah, no!

0: 8 en la noche en punto, 8 en punto. 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

0: No dudes de mí, mi reina, no dudes de mí, tú sabes. Ahí estaba un Diomedazo sonando, no comprendo, una muy buena canción. Sonando en Olímpica Medellín 104.9. ¿Entonces qué, trasnochadores, bien o no? Ah, por aquí comenzando turno Fercho, gracias a Dios. Bueno, hay gente que empieza como desde las 6. No, no, por el no sé cómo hace. Desde las 5 de la tarde allá metidos esperando a que le entreguen turno. No, no, no, 6-6. A otros que les toca 5-7. No, qué turnos tan largos, hermano. Pero bueno, aquí estamos para hacerles más amena la noche, para acompañarlos, programar buena musiquita a través de Olímpica Medellín 104.9. La dirección es de John Hander García.
1: John Hander García.
0: Él es el que dirige Olímpica 104.9. Les acompaña Fercho, hola, ¿qué tal? Buenas noches.
2: Fercho, sí. Una voz olímpica.
0: Aquí estamos, así que recuerden que pueden saludar, pueden reportar sintonía a través del 314-580-1049. 314-580-1049. Ese es el WhatsApp de Olímpica Medellín. El tema de la noche, esto solo me pasa a mí. A través de Olímpica, esto solo me pasa a mí. Ustedes me cuentan sus historias, Fercho. No, la que me pasó a mí. Eso tiene que ser, hermano, que eso le pasa al más de malas y a mí. El tema de esta noche, esto solo me pasa a mí. Historias como de no creer. Vamos a continuar con más canciones, música olímpica, 10-12 minutos. Buenas noches.

0: Música de los Gigantes del Vallenato, Me Parte el Corazón. Son las 10 de la noche, ya 22. 10:22 en Olímpica 104.9. Esto solo me pasa a mí. Me cuentan sus historias a través del 314-580-1049. Hola, ¿con quién tengo el gusto? Buenas noches, Olímpica.
1: Hola, muy buenas noches.
0: Bien o no.
1: Aquí desde el municipio de Bello.
0: De Bello, Antioquia. ¿Cuáles?
1: Una es de Navidad, sabor navideño.
0: Sabor navideño.
1: Y la otra, por favor, me coloqué en Tormentos.
0: Tormentos.
1: Olímpica,
0: me pone todo.
1: Y bien bueno.
0: Y bien bueno. Espero que hayan disfrutado bastante el simulacro decembrino el fin de semana. Eso se volvió parranda tropical, eso mejor dicho, ya olía a buñuelos, a natilla. Ah, es que está en la emisora de la Navidad. Está en la emisora de todos los diciembre, gracias a Dios. Afortunadamente, ustedes nos escuchan ahí porque los acercamos, sobre todo la gente que está en el exterior. Nos acercamos a la tierrita y la gente disfruta mucho aquí en Colombia también, la música y, bueno, el ambiente de Olímpica Estéreo. 10:23, ¿con quién hablo? Hola.
2: Berchito.
0: ¿Qué hubo, mijo? ¿Qué hubo, llave?
2: Reportando sintonía, Berchito, de aquí de España, Berchito.
0: ¿Qué más, hombre? ¿Bien
2: Berchito,
0: o no?
2: Una cancioncita, Berchito.
0: ¿Cuál?
2: Amigo de Darío Gómez, Berchito.
0: Amigo.
2: Yo escucho Olímpica porque me pone de todo y bien bueno, Berchito.
0: Amigo de Darío Gómez, yo escucho Olímpica porque me pone de todo y bien bueno. ¡Oh, amigo de Darío Gómez, sí se llama así, seguro. Hola, mi nombre es José Horacio, yo tengo turno 5-7 y bueno, siempre los escucho, por aquí me entretengo bastante, se me hace un poco más rápido la noche con ustedes. Ah, qué bien, hombre, caballero, gracias. Un aplauso para él, hombre. Qué belleza. Parce, turno 5-7. Qué turno tan largo, hermano. Ah, duro, duro. Bastante, bastante duro ese turno. 10:24, Olímpica.
3: Buenas noches.
0: Hey, bien.
3: ¿Cómo estás viendo? ¿Qué, cómo
0: está,
3: hermano?
0: ¿Cómo va todo? Bien.
3: Olímpico porque me pone,
0: todo bien bueno. Bien bueno.
3: Que me he pasado a dormir en el 2010, hermano, y
0: sí.
3: Me enfermé allá, hombre.
0: Sí.
3: Trae un año y medio, muy bien. El segundo año ya empecé a flaquear.
0: Ah.
3: Empezaron a fallar las piernas. Me dio como el nervio asiático, ¿no, hermano?
0: ¿En serio?
3: Me tocó venir para Medellín, hermano, teniendo aquí casa propia y todo. Entonces me vine para Medellín. Muchos proyectos frustrados, pero bueno, gracias a Dios, eso no viene al día, sí. Medallo, hermano.
0: Gracias a Dios,
3: para está conseguir bien. Amiga Felcio.
0: Dale, amigo.
3: Y vas a hacer 313,
0: sí.
3: 486-3723.
0: Repetilo.
3: 313, sí. 486. Ah.

0: 27, 37, perdón, 23. Bueno,
1: Listo.
0: Fercho, hermano, una
1: Vale,
0: feliz
1: pues, que esté
0: noche.
1: muy bien.
0: Y
1: 10 en
0: escucho
1: la...
0: Olímpica
1: Me
0: porque
1: pone todo,
0: me pone todo
1: bien
0: y
1: bueno.
0: bien bueno.
1: Bien
0: Bien
1: bueno. 10:25 minutos, más canciones a esta hora, música olímpica.
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0: Ahí estaba Tormentos, Rodolfo Aicardi, una muy buena canción. Yo escucho Olímpica porque me pone todo y bien bueno, y bien bueno. Aquí estamos, hola, ¿qué tal? Buena noche. La gente que no duerme en la ciudad de Medellín, los conductores, guardas de seguridad, la gente que camella a esta hora aquí en las estaciones de gasolina, la gente que está trabajando en confecciones también. Esa gente de confecciones tiene voleo, pero voleo duro porque viene la temporada que les traen, que yo no sé qué, entonces... Hay que mandar a bordar 500.000, 800.000 unidades, que de pantalones, que de chaquetas, que no sé qué, que esta máquina se me enredó, que hay una máquina que se demora como 3 horas por un solo bordado, que yo no sé qué, que en la fábrica está haciendo mucho calor, que yo no sé qué. Bueno, ¿quién más a esta hora? Ah, bueno, la gente de empresas varias también, ahí camellando, porque esa gente trabaja 24 horas. Muchos de los call centers también que están camellando a esta hora. ¿Quién más? No, pues muchos negocios, muchos locales de comidas rápidas que están a esta hora camellando. Ah, bueno, la gente de Maracaibo, un saludo para la gente de Maracaibo, hombre. ¡Qué bien, qué chévere! Yo escucho Olímpica porque me pone de todo y bien bueno. Saludo para la gente de Maracaibo. Yo realmente quería respetar la dieta, quería no comer como cerdo, como más raro, pero esa comida tan buena de Maracaibo no deja. La verdad les tengo que decir, esa comida de Maracaibo tan rica no deja. Les recomiendo los chorritos de pollo. Qué cosita tan sabrosa, chorritos de pollo. 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Allá venden pollito también. Y no solamente comida, venden también licores. Y como son 24 horas, entonces, por ejemplo, el fin de semana, si usted no tiene licor y quiere de pronto pedir algo, ahí está Lonchería Maracaibo, ahí por el Nutibara. 10:35, ¿con quién tengo el gusto? Buenas noches, Olímpica.
1: Hola, un saludo especial, muy buena noche. Habla Canillitas.
0: ¿Qué más,
1: del
0: Canillitas?
1: Metro, estación 1, a la hora de turno, 7:30, 5 de la mañana. Saludos para todos
0: metro.
1: Los que escuchan, los cobradores de café.
0: Qué bien.
1: Y los que trabajamos para que el país todos los días sea mejor.
0: Siempre, siempre.
1: Ahí la cancioncita, esa, la que tanto amo. Buenas noches, buenas noches.
0: Esa, la que tanto amo, un vallenatico. Gracias, ya te la pongo con gusto. Yo escucho Olímpica porque me pone de todo y bien bueno. 10 de la noche, 35. Vamos a estarles contando de información. Vamos a estarles contando de noticias. Bueno, de muchas cosas que pasan en la tierrita, como dice don Carlos Tobón. Mientras tanto, ustedes nos cuentan historias. Esto solo me pasa a mí. Dice por aquí, Fercho, yo soy muy porfiado, hermano. Esto solo me pasa a mí. ¿Cómo es que me sale un billete falso en el cajero? Ay, pa. ¿Un billete falso en el cajero? Imagínese, y que sea sábado por la tarde, por la noche o domingo, o un festivo. Imagínese a quién le reclama uno. No, pues, ya perdió. Imagínate uno encontrarse un billete falso en el cajero electrónico, hermano. Ah, tiene uno que ser muy, muy de malas. Claro que en los últimos días como que ha venido pasando mucho. Ha venido como que pasando bastantico. Hola, Olímpica. ¡Aló! ¡Qué llave! ¿Quién o no? ¿Qué mijo?
1: Perchito, tan amable.
0: Contame.
1: Ahí, para conseguir amiguitas.
0: Ah.
1: Estoy trabajando de 6-6, turno de 6-6. Ahí, para conseguir amiguitas ahí.
0: Bueno, pero me tenés que contar alguna cosita. Cuénteme de su vida. ¿Cómo le fue el fin de semana? ¿Qué hizo? ¿Qué tal el simulacro decembrino? ¿Usted por qué dice que es muy de malas? Esto solo me pasa a mí. Cuénteme alguna cosita, hombre, y que no solamente sea para poder darle el número ni nada de eso, porque es que se me concentran tanto en dar el número que no participan del tema. Y la idea es que, hombre, la idea es que nos acompañemos, la idea es que hablemos bien chévere aquí, que compartamos bien rico. Yo escucho Olímpica porque me pone de todo y bien bueno. Bueno, ¿qué más dice por acá? Yo escucho Olímpica 104.9. Listo, gracias. Esta canción ya la voy a poner. Esta es muy, muy bonita. Bueno, igual todas son bonitas. Ya te la pongo con mucho gusto. Hola, ¿con quién hablo?
2: Percho, muy buenas noches. Con el saludo, un abrazo, mi hermano.
0: Oye. ¿Quién o no?
2: Aquí haciéndole compañía a la soledad.
0: ¿Y eso?
2: Si de pronto ¿Alguna nena quiere...?
0: Venga, venga, venga, venga. Pero es que, muy bien, yo estoy muy contento. O sea, a mí me alegra mucho que den el número. De verdad, me gusta mucho que den el número, que consigan amigas. ¿Qué tan efectivo es? No sé. La verdad, no sé. Muy poquitas personas me han dicho, Fercho, conseguí a alguien por Olímpica. Son contadas. Si los llaman, los agreguen, agregan o no, no estoy seguro. La verdad, no estoy seguro. Tengo a tres niñas que siempre dan el número. Pero bueno, lo que hacen estas niñas siempre es pedir recargas. Y entonces, si usted no las recarga, entonces ya lo insultan. Desafortunadamente. Pero la mayoría son hombres. Y no sé qué tan efectivo es. De pronto algún caballero que me diga, Fercho, yo... actualmente tengo a alguien, la conocí por Olímpica, me está yendo muy bien, nunca. No he escuchado yo realmente esa situación. Pero entonces, como esto es un programa de acompañamiento, yo no me les voy a quedar toda la noche simplemente pasando el número. ¿Por qué? Porque la gente se me aburre. Y entonces, si la gente se aburre, la gente se va, no sintoniza la emisora, entonces básicamente nos quedamos aquí solos. Solamente dando el número. Como en clase de matemáticas, solamente números. Olímpica.
3: Mi niño, buenas noches, ¿cómo vamos?
0: ¿Entonces qué?
3: Por aquí está volteando, por acá en la manchita amarilla bien. De Caldas.
0: Dándole al voleo.
3: Para saludar a todos los compañeros del 477, que los quiero mucho.
0: Ok.
3: Mi niño, me va a complacer con una cancioncita, por favor. Vas a colocar...
0: ¿Cuál te gusta?
3: Adiós, ángel mío.
0: Adiós, ángel.
3: Dios me la bendiga, yo escucho Olímpica porque me pone de todo y bien bueno.
0: Esa canción es muy bonita, adiós ángel mío. Yo escucho Olímpica porque me pone de todo y bien bueno. Recuerden, 314-580-1049, ese es el WhatsApp de Olímpica Medellín. Son las 10:40 minutos, Olímpica.

0: Olímpica siempre. 10:45, ya saben que estamos a través del 314-580-1049. Espérate que me escucho pasito. Le pongo un poquito de volumen a esto. A ver, yo veo por acá. Sí. 10:45 minutos en Olímpica Medellín 104.9. Hey, buenas noches, ¿con quién hablo?
1: Percho, mijo, buenas noches.
0: ¿Qué llave?
1: ¿Cómo se encuentra?
0: Gracias a Dios, mijo, bien.
1: Pues, aquí cogiendo turno a esta hora.
0: Ah, eso está bien, llave.
1: Y reportando sintonía.
0: Reportando sintonía.
1: Y una cancioncita ahí.
0: ¿Cuál te gusta?
1: El apachurrao.
0: El apachurrao. Listo, mijo, yo escucho Olímpica porque me pone de todo y bien, bueno, se le olvidó ahí. Una buena despedida. Yo escucho Olímpica porque me pone de todo. Y bien, bueno. 10:46. Vamos a continuar con más oyentes a esta hora. Esto solo me pasa a mí. 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
2: Ay, perfecto. Pues, ¿cómo le parece que a mi mamá le pasó?
0: ¿Qué pasó?
2: Hoy en el cajero. Ah. Y se dio cuenta cuando estaba por allá de compras en el centro.
0: ¿Uno falso?
2: Se quedó, pero que, mejor dicho, lloraba.
0: Le metieron un... Y vení, ¿y de cuánto? Que no vaya a ser de 100. No, no, es que yo digo que de cualquiera duele, hermano, ¿sí o no? Uno reclamando el paguito, la platica, sacándolo al cajero. Y que le salga, así sea de 5 mil, de 2 mil pesos, eso duele. Porque es que es plática, hombre, que uno puede invertir comprando algo, ¿sí o no? De cualquier denominación. Bueno, claro que el de 100 duele un poquito más, ¿sí o no? El de 50. Paso, el de 50, uno de 50. Bercho, buenas noches. Wilson González desde Itagüí en Plásticos Ambientales. Un tema tan amable. Esa es de Edgar Leandro. Yo escucho Olímpica porque me pone de todo y bien bueno. Dice por acá, Bercho, buenas noches. Primera vez que participo. Ah, qué bien, hombre, qué belleza. Qué belleza, hombre, un oyente nuevo, qué bien. Qué chévere. Parce, le damos la más grata bienvenida. Ojalá que siga ahí con nosotros. Y la buena para usted. Listo. Fercho, ¿qué pasó con Daniel? Que no ha vuelto a conversar. ¿Será que está por ahí farmeando aura? No sé. No sé dónde está el Daniel. El que se me perdió fue como para formar un hogar. Ah. Y esa frasecita nos la copiaron por ahí en una publicidad. Yo, esta maná vi, es que un man que estaba conociendo chicas y puso un letrero grande como para formar un hogar. Y yo esa frase la he escuchado antes. Hola Olímpica, John.
3: Carchito, buenas noches. ¿Qué me pasa sino a mí?
0: ¿Qué pasó?
3: Hace 2 meses que quedé viudo.
0: Ah.
3: Y al mes de estar viudo, ¿cómo le parece que me conseguí una amiguita? A los 15 días de estar conversando con ella, salimos a pasear y todo eso.
0: ¿Y qué pasó?
3: Y ahí mismo me retacó, fue para las uñas y para el pelo.
0: Ay, María.
3: Imagine, con 15 días apenas de haber conversado por celular, me retacó, fue por las uñas y para el cabello.
0: Ay, María, por Dios.
3: Imagina, bendito. Entonces en este momento, pues.
0: ¿Estás solo?
3: Estoy viudo, quedé solito, entonces necesito una.
0: Una amiguita.
3: Una amiguita, pero eso sí, que sea de 40 para arriba, no me gustan las sardinas, porque las sardinas es no para sacar plática. Mi número es 312-711-2063. Yo escucho Olímpica porque me pone de todo y bien bueno.
0: Y
3: guarda de seguridad.
0: Listo, parcero, gracias.
3: Estoy trabajando en este momento de 6
0: de
3: la tarde a 6 de la mañana.
0: Ah, 6, turno 12 horas, duro. 10:49, saludo para la gente del exterior, los colombianos que están por fuera y que extrañan tanto la tierrita, hombre. Bueno, por aquí les acercamos un poquito la tierra, este país tan bonito, Colombia. Saludo cordial, 10:49.

10 en la noche, ya 53. 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Hombre, muy triste, muy aburrido. Se me mató un amigo en una moto. Eso fue el accidente esta semana por aquí, por la regional, sector de Mallorca. No sé si ustedes vieron un motociclista que lamentablemente perdió la vida. Carlos Adolfo. Y bueno, pues básicamente lo que hacía él era tener su moto, y utilizar la moto era básicamente para visitar a su mamá en Concordia. Pues hacía lo que yo hago. Coge la motico, se va a visitar a la mamá, se queda unos días y vuelve, ¿cierto? Porque él pues trabajaba aquí en Medellín, pero su mamá y su familia pues están allá en Concordia todavía. Bueno, mañana es el entierro, como a eso de las 10 de la mañana. Y lamentable, era un caballero, era una gran persona, muy atento, muy amable, muy amante de su familia, de su mamá. Era muy pendiente de su mamá, eso viajaba cada rato. Y bueno, me contaban que la moto básicamente la cogía solamente, hermano, para ir a trabajar. Y de pronto para ir a Concordia, no más. No era que le gustara mucho pues andar en moto. La tenía básicamente ahí como por facilidad, ¿cierto? De transporte. Y bueno, pues lamentablemente cosas que pasan en esta vida. ¿Cómo es que fallece el día de ayer? Y bueno, ya lo entierran mañana, Dios mediante. Pase en su tumba Carlos y Carlos Adolfo. Y bueno, Dios te bendiga bastante donde estés. Muy duro perder personas, hombre, que realmente uno aprecia, quiere, y más de esa manera. 10 de la noche, 55 minutos. 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

0: Oiga, Fercho, esto solo me pasa a mí. ¿Cómo te parece que le presté la moto a un pelado con el cual estaba saliendo? ¿Y cómo te parece que pasaron 3 y 4 días y la moto por ninguna parte? Desapareció el pelado, no volvió. Bueno, prácticamente me la robó. Ya lo demandé, le puse una demanda por hurto. Por hurto. Ay, ma. ¡Olímpica! Le puse demanda por hurto. Y bueno, hasta el momento ya va un mes y no aparece ni la moto ni el pelado con que yo charlaba, ninguno de los dos. Yo escucho Olímpica porque me pone de todo y bien bueno. Bueno, ¿qué tengo que decirte? Esa demanda que tú pusiste por hurto, eso te puede llevar a un problema grave, muy, muy grave. ¿Por qué? Porque es que él no se la robó. O sea, usted se la prestó, usted se la entregó, él tiene papeles, tiene llaves, tiene absolutamente todo de la moto. O sea, que él no se la robó a usted. Pudiste de pronto meterle una demanda por abuso de confianza ante la fiscalía, ¿cierto? Pero por hurto, si él de pronto por ahí lo cogen y lo encarcelan por hurto, la que se mete en un problema es usted, para que tenga mucho cuidado. Tengan mucho cuidado si usted de pronto le presta la moto a alguien, se la lleva, abusó de su confianza, esa la llevó, y usted le mete la demanda por hurto. Tengan mucho cuidado porque no está bien. Hay que meterle básicamente demanda por otra situación y no por hurto. Listo. 11 de la noche en punto. Hola, Fercho, ¿cómo estás? Bien. Ya que estás hablando de esto de cuando se consigue a alguien, yo tengo un testimonio a través de la emisora que ya hace más de 15 años la escucho. ¡Ah, qué bien, hombre! ¡Olímpica! Hace más de 15 años la escucho. Yo conseguí a alguien por medio de Olímpica. Llamé a conseguir amigas y amigos y bueno, ahora estamos en un bello matrimonio. Yo escucho Olímpica porque me pone de todo y bien bueno. ¡Ah, qué chévere! Vea, entonces es bueno haber tocado el tema para que la gente nos cuente realmente si les pasó o no. Muy bien, le agradezco mucho ahí el testimonio. Hola, Olímpica.
1: Hola, un saludo.
0: Ah, este ya lo pasé.
1: Bueno, Olímpica, a la hora aquí escuchando la melodía, especialmente un saludo para Carolina, de cumpleaños de parte de Camaño,
0: bien.
1: Y este su servidor, Canillita, Dios me la bendiga, un abrazote, y esto que dice, tu cumpleaños de Diomedia. Buenas noches.
0: Listo, parcero, hágale pues, yo escucho Olímpica porque me pone de todo y bien, bueno, feliz cumpleaños para ella, que le vaya muy bien. Que Dios te bendiga.
2: Y que cumplas muchos años,
0: hoy que estás cumpliendo años.
2: Que
0: Dios te regale mucha vida, mucha salud, que te vaya muy bien en este cumpleaños. Yo escucho Olímpica porque me pone todo y bien bueno. Bueno, 11 de la noche, ya 4 minutos en Olímpica, 104.9. Listo, gracias. Ok. Listo. Fercho, te cuento, yo soy de Concordia y también conocí a Carlos Adolfo, tuve la oportunidad de estudiar con él. El bachillerato. Ah, qué bien. Yo también escuché. Yo también estudié con él. Hice como dos o tres años con él. Y fueron los últimos. Fueron como noveno, décimo y once. Si no estoy mal. Una gran persona, hombre, que falla ese tipo de accidentes y ese tipo de situaciones. Y bien joven que estaba. Bien joven que estaba. Hola, Olímpica.
3: Yo, Fercho, buenas noches.
0: Es que,
3: Fercho, la buena. Acá en la trasnochada.
0: Ah.
3: Fercho, para que me ponga el farol borracho, dime, por favor.
0: El farol borracho.
3: Escucho Olímpica porque me pone todo. Y bien bueno.
0: Y bien bueno, gracias. El farol borracho ya va a sonar de una vez. Aquí en Olímpica Medellín, 104.9. 11 de la noche, ya 4 minutos. 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

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Aquí estamos acompañándolos, muchachos, ¿qué más? Bien, ¿cómo le está yendo? ¿Qué tal la familia? Bien, aliviaditos. ¿Algún problema, alguna dificultad? Bueno, casi todos tenemos dificultades, tenemos cosas que superar, pero afortunadamente todo pasa. Y bueno, pegaditos de la mano de Dios, que es lo más importante. Pedir mucha fortaleza, pedir mucha sabiduría para saber enfrentar tantas cosas que se vienen en este mundo. Cuando llegamos aquí, nadie dijo que iba a ser fácil. ¿Sí o no? Nadie dijo, vea, ahí lo tiramos a ese mundo, le va a ir muy bien, no va a tener dificultades. Dificultades básicamente las tenemos todos. Listo. Bueno, 11:23, escuchas Olímpica 104.9. Bercho, haceme un favor. Bueno, leo la historia, pero no paso el audio. Ok, bueno, listo, siquiera me dijo. Vea, lo que pasa es que este loco tiene una situación y es la siguiente. Bercho, esto solamente me pasa a mí. Dice que tiene una mujer encima. ¿Qué encima? Que en algún momento hablando con ella, yo les resumo la historia. En algún momento hablando con ella, ¿cómo les parece que la pelada le dice? ¡Ey, tú! Sí, tú. ¡Ey, ven, tú, ven! Necesito un favor muy grande, no sé cómo lo vas a tomar. Bueno, ellos dos son amigos, ¿cierto? De hace mucho tiempo, han tenido sus rollos, sus saliditas, trin, trin. Pero nada más, ¿cierto? Ella tiene su marido y él como que está saliendo con alguien, ¿cierto? Pero entonces resulta que la muchacha casada, pongámosle un nombre, Diana, resulta que Diana le dice a él, mira, yo necesito un favor muy grande y es que a ver si existe la posibilidad que tengamos pues algún tipo de relación sexual y que usted a mí me embarace. Es lo que me cuenta él. Yo le creo. Yo le creo porque yo sé que de pronto más de uno aquí le ha pasado. De pronto a uno o varios de aquí. De pronto les ha ocurrido esa situación. Él nos está contando básicamente porque quiere un consejo y él necesita saber. No sé cómo manejar la situación, necesita básicamente qué hacer, ¿cierto? Dice que lo ha estado pensando, que no está seguro, el hombre está confundido. Él quisiera así hacerlo, pero quiere que le hablemos básicamente de

0: de las consecuencias que eso puede llevar. Y yo quisiera que ustedes, los oyentes, le dieran pues algún consejo, que ustedes le dijeran, vea, parce, el problema de eso ahí. O sea, lo positivo, de pronto mucha gente se lo puede decir. Claro que cosas positivas, no creo que hayan tantas. Lo contrario, que es lo negativo. Yo creo que hay más cosas negativas en eso que cosas positivas. Pienso yo, ¿cierto? Creo yo. No sé ustedes de pronto qué opinión tendrán acerca de la situación. Bueno, entonces pongan el caso como si les ocurriera a ustedes. En caso tal de que una mujer los tenga encima, que vea, embaráceme, que no va a tener problema, porque es lo que ella le dice. Es lo que ella le dice. Embaráceme, no va a tener problemas, nadie se va a dar cuenta que el hijo es suyo. Simplemente lo vamos a hacer pasar como si fuera de mi marido. ¿Sí? Ya que él no puede, pero se lo quieren meter. Entonces no sé si de pronto algún oyente quiere darle un consejo a este caballero y decirle, vea, hermano, para que sepa esto y esto y esto, las cosas malas, ¿sí? Las cosas que de pronto pueden causar problemas con esa situación. ¿Usted qué le puede decir? Ahí espero sus mensajes a través del 314-580-1049. Estamos en la sección de Esto solo me pasa a mí en Olímpica. Y eso solamente le pasa a él, pues, que una mujer le diga, embaráceme para meterle el muchacho al esposo. Ah, ¿cómo le parece? Hola, Olímpica.
1: Sí, Ferro, de 100 mil, no verde. Yo escucho Olímpica porque me pone esto
0: y bien, bueno. Ah, el billete falso fue de 100 mil. Ay, parce. Ah, ¿cómo le parece? ¿Y será que no hay alguien que... ¿Será que no hay alguien? Venga, yo le... ¿Será que le marcamos? ¿Será que no hay alguien que le regale esas 100 luquitas a la señora para que no quede muy aburrida? Para que recupere esa platica. Seguramente la tenía de pronto por ahí para alguna cosita. ¿Ustedes qué dicen? Bueno, sigamos. 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
2: Fercho.
0: Hey, ¿qué vas?
2: Desde Río Negro.
0: ¿Qué, parcero?
2: Desde el Domino's Pizza.
0: Ah, desde Domino.
2: Fercho, colócame dos temitas ahí.
0: ¿Cuáles te gustan?
2: De buena fe. Uno se llama El Hijo Sin Consuelo.
0: El Hijo Sin Consuelo.
2: Y el otro, Que Diciembre Tan Solo, de Darío Gómez. Listo. Por favor, le escucho Olímpica porque me pone todo y bien bueno.
0: El Hijo Sin Consuelo y... Que Diciembre Tan Solo, ¿cierto? Fue el que me pidió él. Esta memoria mía de pollo. Bueno, 314-580-1049. Ese es el WhatsApp de Olímpica Medellín. Hola, Olímpica.
3: Percho, ¿sabes qué? Me acordé de una historia, hombre. ¿Sabes qué? Imagínate que solo me pasa a mí. Transporté un borrachito. Cuando, parce, espere que yo estaba a pagar la carrera. Espere, el man se fue sin pagar. Imagínese usted. Yo escucho Olímpica porque me pone todo.
0: Y bien bueno. Gracias por participar a esta hora aquí en Olímpica. Medellín 104.9. Esto solamente me pasa a mí. Lo que me pasó a mí. Compré unas pastillas para la memoria. Las guardé. ¿Y usted cree que yo me acuerdo dónde las puse? No tengo ni idea. 11:29, hola, Olímpica.
1: Buenas noches.
0: Hola.
1: Un favor para conseguir un noviecito, una viejita de 50 años.
0: ¿Eres tú? ¿Y que te llamen a qué número o qué? ¿Dónde? ¿Que te consigan dónde? Hola, Olímpica.
4: Garcho, buenas noches.
0: Hoy.
4: Saludito para los conductores de carretera.
0: La buena, parcero.
4: Nos toca trasnochar.
0: Sí, señor.
4: Por aquí en la ruta 62. Rumbo Medellín-Urabá. Medellín-Urabá. Un temita ahí bien bacano, hombre, bien bacano.
0: ¿Cuál te gusta?
4: Un temita de esos que le quita el sueño a uno, hombre.
0: ¿Cuál?
4: Yo escucho
0: Olímpica porque me pone todo y bien bueno. Bueno. 11 de la noche, 30 minutos en Olímpica 104.9. Por aquí está el Pecoso. ¡Pecoso! ¡Ya no, no!
5: Fercho, muy buenas noches.
0: ¿Qué más, hombre?
5: Y caluroso saludo.
0: ¿Qué más, hombre, Pecoso?
5: Un fuerte abrazo.
0: ¿Qué más, hermano? ¿Bien?
5: Fercho, un temita. Mm. Arbolito de Navidad, si es posible.
0: Ah, muy bonito.
5: Fercho, ese señor que llamó ahorita, él cree que va a comer de gratis, ¿no? Pues ya come, ya uno con 70 años tiene que ablojarla. Ah, muy sano.
0: Sí, sí. Va a comer de gratis. Sí, por estos días mucha gente interesada, ¿no? Mucha gente. No estoy diciendo que todo mundo, porque no podemos generalizar, pero mucha gente, hermano, sí. Mucha gente ahí como interesada, que usted qué tiene, qué me puede dar. Me falta lo del arriendo, me falta lo de los servicios, me falta esto, me falta aquello. Bueno. Yo escucho Olímpica porque me pone de todo y bien bueno. Dice por acá, Fercho, me pones tan amables dos canciones. Tu amor es un regalo. Esa canción es muy bonita. Tu amor es un regalo. Muy bonita de los Diablitos. Y también me pones tan amable La Engrumida. Dos canciones muy buenas. Yo escucho Olímpica porque me pone de todo y bien bueno. Bueno, esto se me llenó. Deme espaciecito, deme paciencia que... Yo voy por aquí pasando los audios. Demen, eso sí, participe temprano, porque temprano es más bacano. Sino que es que ustedes dejan para participar tarde y después, tarde de la noche, ya en la madrugada, no me alcanza el tiempo. Ojo, pues. Hola, Olímpica.
6: Oye. Carlos García, del centro de la ciudad, por aquí nuevamente reportándome.
0: Qué más caliche, bien o no. Usted
6: como
0: que...
6: toda la noche es pendiente del programa.
0: Sí, señor.
6: Para mantenernos despiertos.
0: Ajá.
6: Archito, no, pues esto solamente me pasa a mí. No, mentira.
0: ¿Qué pasó?
6: A muchos le han pasado.
0: Ah.
6: Muchos que somos ingenuos o inocentes. Que me salís que un bono de un mercado por 500,000 pesos.
0: Oiga, se
6: me
0: abrió un
6: mercadito.
0: Abrió el link.
6: Y
0: abrió el link.
6: Y me voy yo y me salen que me iban a poner a firmar es que un poco de papeles. Ah. Que para unos paseos, yo no sé dónde.
0: Sí, sí,
6: y era
0: sí,
6: para
0: sí.
6: Sacármelos de.
0: Ajá.
6: De la cuentica.
0: Uh-huh.
6: Y después de que yo firmara, ahí sí me dan el bono del mercado. Uh-huh. Faltar si era verdad también el bono.
0: Uh-huh.
6: ¿Qué tumbada me iban a meter? Perchito. Ahí una cancioncita bien buena, bien
0: dale.
6: Sabrosa. El Santo Cachón.
0: El Santo Cachón. Muy buena.
6: Te escucho Olímpica porque me pone de todo y bien bueno.
0: Esa canción para bailarla es tremenda, muy, muy buena. Yo escucho Olímpica porque me pone de todo y bien bueno. Hey, gracias por participar a esta hora. Ya saben que temita que me pidan por aquí. Yo por aquí con gusto se los programo. Me tiene paciencia también con la música porque la lista es larga. La lista es bastante, bastante larga. 11 de la noche ya, 33. 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

Oración de la noche de hoy lunes, 7 de septiembre de 2026. En el nombre del Padre, del Hijo y del Espíritu Santo. Amén. Padre de infinita bondad, concluyo esta jornada elevando mis manos y mi voz en señal de total rendición a ti. Al concluir esta jornada, elevo mi corazón hacia ti para darte gracias por todas las bendiciones que hoy derramaste sobre mi vida. Gracias por cada persona que forma parte de mi camino, por mi familia y por aquellos seres queridos que ocupan un lugar especial en mi corazón. Padre celestial, con tu compañía encuentro seguridad y el valor suficiente para enfrentar cualquier temor que quiera robarme la paz. Permíteme abrir los ojos al nuevo día lleno de esperanza, entusiasmo y una decisión firme de seguir caminando siempre de tu mano. Nada tiene el poder de apartarme de tu inmenso amor y esa verdad llena mi corazón de confianza y esperanza. Muéstrame aquello que no aprendí cuando me alejé de tus enseñanzas y ayúdame a comprender tu voluntad. Haz crecer dentro de mí un deseo cada vez más profundo de permanecer unido a ti, con un corazón sincero y disponible. Protégeme, Señor, porque reconozco que soy débil. Tómame de la mano y guíame cuando no sepa cuál camino seguir. Deseo entregarme por completo a tu amor, ese amor que transforma mi vida y me sostiene en todo momento. Enséñame también a amar a quienes me han lastimado, porque tú nos enseñaste que el verdadero amor alcanza incluso a los enemigos. Esta noche, deposito toda mi vida en tus manos, porque en ti encuentro el refugio seguro que tanto necesita mi alma. Haz de mí un testimonio vivo de tu bondad y una luz para quienes todavía no han experimentado el consuelo que ofrece tu salvación. Quiero vivir siempre iluminado por la claridad de tu luz y guiado por la seguridad que únicamente tú puedes ofrecer. Mi alma te alaba, bendice tu santo nombre y desde lo más profundo de mi corazón renueva su compromiso de vivir conforme a tu santa palabra. Esta oración brota de la confianza absoluta que tengo en tu amor eterno, un amor que jamás desaparece, aun cuando yo tropiece. Sé que escuchas mis súplicas, no por mis propios méritos, sino porque tu misericordia y tu bondad no tienen límites. Padre bueno, cuando despierte deseo comenzar la jornada con un corazón firme y lleno de confianza en ti. Fortalece mi fe, porque cuando siento que mi confianza se debilita, el temor intenta apoderarse de mí y me cuesta seguir adelante. Te suplico que mientras descanso durante esta noche que me has concedido, permanezcas cuidando de mí con tu amor. Ilumina mi mente para comprender tu voluntad y dame la sabiduría necesaria para obedecerla con alegría. Te glorifico y bendigo, porque manifiestas tu poder tanto en mi vida como en la vida de las personas que amo. Pongo en tus manos mis sueños y mis anhelos,
confiando plenamente en que tú eres mi refugio, mi descanso y la paz que mi corazón necesita. Que tu Espíritu Santo inunde mi habitación con una serenidad absoluta, velándome descanso hasta que la luz del alba me llame a alabarte nuevamente.

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0: Del Charrito Negro a punta de trago, 12 de la mañana ya, 8 minutos, estás escuchando la emisora que te acompaña 24 horas, Olímpica Medellín. ¡Olímpica! Aquí estamos, las direcciones de John Hander García. Dirige Olímpica 104.9, les acompaña el viejo Fercho. Hola, ¿qué tal?
1: Fercho, sí. Una voz olímpica.
0: Bueno, retomamos la historia de nuestro oyente cuando estamos hablando de que esto solo me pasa a mí, dice el oyente, que él cree que solamente a él le pasa esta situación. Bueno, yo creo que no solamente a usted, parcero, yo creo que a muchos hombres... Pues no el mismo caso suyo, pero a muchos hombres les pasa que de pronto la mujer, no sé, quiere tener un hijo, de pronto quiere hacer una familia y lo escoge a usted como donador de esperma, ¿cierto? Donador natural de esperma. Porque realmente tengo entendido que cuando una mujer va a esos centros de inseminación, eso tengo entendido que es costoso, eso barato no es. Ahí se le va un jurgo de plata. La inseminación artificial tiene un costo y no es barato. Estaba por aquí mirando qué información había acerca de esa situación y es un billete largo. Es muy, muy costoso. Hola, ¿qué dicen los oyentes a esta hora? Buenos días, Olímpica. 314-580-1049. Hola, buenos días.
2: Fercho, hola, hola. Mami, ¿cómo estás? Un saludito desde Sydney.
0: Bien, Fercho, ¿qué más?
2: Hablando del señor que está pidiendo como consejo por lo de que la muchacha le quiere, como que de pronto pues prácticamente le preste como el semen para poder ella quedar en embarazo y bueno, y metérselo al esposo. A ver, es un riesgo muy grande, es un riesgo muy grande siempre y cuando después de que ellos se sienten a conversar esto, él le nazca como el sentimiento paternal y quiera de pronto hacerse cargo del bebé. Si él toma la decisión de hacer eso, tiene que hacerse muy a la tarea de que nunca en su vida le va a hacer saber a ese niño de que él es su verdadero papá y de la manera como fue procreado. Yo tengo el caso de una amiga.
0: ¿Qué le pasó?
2: Mi amiga también. Ella, a ver, yo no sé si es que de pronto ha sido como un poquito de malas en el amor o algo así, pero sí. A ver, es parecido el caso, pero ella no estaba casada. Pero el man que le prestó el semen, sí estaba casado. Y siempre fue, a ver, ella fue la amante de él toda la vida. Nunca tuvieron una relación seria porque el man nunca quiso dejar a su esposa. Ellos ya se dejaron y se convirtieron en unos muy buenos amigos y pues bueno, tenían una relación como amigos ya después. Luego ella quiere tener un hijo, pero ella decía que ella no quería con nadie, con otro hombre, porque siempre se fue muy de malas como en el amor. Entonces ella le dijo a él que si él le regalaba la oportunidad de que ella fuera mamá, pero de que el bebé fuera de él, pero él nunca se haría cargo del niño y él, mejor dicho, solamente él presta el semen y ya. Nunca más, ni su esposa se va a dar cuenta de que ella está en embarazo, ni de que tiene un hijo, ni tampoco él nunca va a responder por el bebé. Y así fue, el man estuvo con ella, la dejó en embarazo, ahorita ella tiene un niño de él, el niño igualito el a mismo. Ese pelado. Es igualito a ese man, pero... el man sí lo ve de vez en cuando, pero porque ellos tienen una amistad como bonita. Pero entonces, digamos, cuando el niño cumplió el año, él fue y porque pues se celebró el añito del niño y porque son amigos. Pero el niño no sabe que él es el papá y bueno, no sé qué irá a pasar cuando esté más grande, qué le irá a decir mi amiga, porque la verdad que no sé. Pero él sí nunca se ha hecho cargo de él, porque esa fue la condición que le pusieron. Entonces,
0: que no se hiciera cargo.
2: Si él mantiene muy claro eso... pues lo podría hacer, pero uno no sabe qué tan seria de pronto puede ser la vieja. Que después la vieja no vaya a quedar en embarazo, entonces encima gana por el lado del marido y después quiere entonces demandar al otro porque no le respondió por el bebé. O sea, nada, yo creo que eso tendrán que hacer lo que con papeles, ¿será? No sé, creería yo. Pero está muy tremendo eso.
0: Está
2: es
0: muy,
2: muy berraco una situación de esas. Sí. Yo escucho Olímpica porque me pone de todo y bien bueno.
0: Yo definitivamente pienso que esas cosas así, primero están mal hechas. Eso es una vuelta muy rara, muy complicada. Y yo de entrada pienso que una mujer que decida o esté de pronto planeando ese tipo de cosas, yo digo que no está bien. Una mujer que de pronto quiera hacer eso, perfectamente, si le hace eso al marido, si le hace eso al esposo, yo digo que es una mujer que es capaz de hacer lo que sea, que es capaz de hacer cualquier cosa. ¿Por qué? Por de pronto tapar la mentira, ¿cierto? Porque eso es una mentira, es un engaño. No nos digamos, no salgamos aquí pues con cosas raras ni romanticemos la situación. Eso está mal hecho, está mal hecho. No sé, yo lo que básicamente lo que quiero es que el oyente escuche lo que le dicen nuestros oyentes a esta hora a través del 314-580-1049, 1214.
3: Percho.
0: Mío.
3: Buenas noches, parcero.
0: Yo llave.
3: Parce, no, ese loco que se quede quieto mejor, porque eso entre cielo y tierra no hay nada oculto, hermano. Y
0: ¿Se dan cuenta
3: por
0: o qué?
3: Mucha confianza que haya entre una pareja de amistad, supuestamente, eso a la larga trae problemas. Ah. Pues, en mi opinión, no. Eso, amigo, retrata el queso. Ah. Más adelante, si el man no puede tener hijos por la cosa o por la situación que sea, eso va a salir a relucir, parcero. Yo creo que eso siempre va a traer cosas negativas, no solamente problemas. A manera personal, el cargo de conciencia del hombre más adelante, si es correcto, porque si lo está dudando y está pidiendo consejos, porque lo duda. Entonces yo creo que lo mejor es
0: que se quede quieto.
3: Es que la perjudique, pero que... que busque la manera de no sé, de amarrarse de alguna manera, para que no haya fallo, para que no haya opción.
0: No haya
3: porque me pone, estoy bien
0: bueno. Y bien, bueno, gracias. Son las 12 ya, 16 en Olímpica, 104.9. Gracias por participar a esta hora en Olímpica Medellín. Hola, buen día, ¿con quién hablo?
4: Percho, hola, buenos días.
0: Bien, ¿cómo vas?
4: Mi nombre es Juliana.
0: Juliana, bien.
4: Los escuché desde España, por
0: vamos,
4: aquí trabajando.
0: Vamos, tía.
4: Con mucho calor.
0: Mucho, mucho calor.
4: ¿Qué consejo le doy al chico que no lo haga?
0: Ah, ¿por qué?
4: Ella ahora mismo le está diciendo que no va a haber problemas. Él no sabe el día de mañana cómo va a ser la relación entre la chica y su pareja. Y al final, hijo negado se parece a su padre.
0: Sale igualito.
4: Y si él no tiene hijos, que no se vaya a meter con lo que le está diciendo la chica. Si la chica quiere estar en embarazo, que busque otras soluciones, pero que no sea con él. Yo escucho Olímpica porque me pone todo. Bien bueno.
0: Y bien bueno. Consejos que
4: buenas
0: le dan.
4: Buenas noches, un abrazo.
0: Dale, te cuidas. Gracias por participar a esta hora. 12:17 son consejos que le dan los oyentes a nuestro preocupado y aconsejable señor. Tenga mucho cuidado con esa situación porque, no sé, a mí me parece que ahí a ese cuento le falta un pedazo. Realmente a ese cuento le falta un pedazo. ¿Ella por qué lo escogió a usted? ¿Por qué decidió decirle a usted y de pronto no a alguien más? O si de pronto ella tiene varias opciones, porque muchas mujeres no dan puntada sin dedal. Ellas siempre tienen plan B, plan C, plan D y ahí por todo el abecedario. Puede ser que tenga de pronto, si usted le dice que no, puede ser que tenga otros dos ahí pendientes para que lo hagan. O los tiene a todos tres o todos cuatro al mismo tiempo, básicamente esperando a ver de pronto de quién están, quedan embarazo. No sé, pienso yo. Estoy aquí inventando. Hola, Olímpica.
5: Percho, ¿qué más?
0: Hoy, ¿qué hoy ya viene o no?
5: Percho, para opinar sobre lo que dijiste del muchacho, hombre.
0: Sí.
5: Yo le diría que no lo hiciera, dado que en un futuro se puede presentar un problema, el niño puede llegar a tener un accidente o algún tipo de enfermedad que requiera, no sé, trasplante o donar sangre, que sabe uno, y ahí es donde se van a dar cuenta que realmente el que creía ser el papá no es. Yo escucho Olímpica porque me
0: pone todo y bien bueno. Chito,
5: regálame un temita ahí.
0: ¿Qué canción?
5: Y un saludito para los compañeros en Surtitudo.
0: Sí.
5: El temita puede ser Limoncito con Ron.
0: Limoncito con Ron.
5: Yo escucho Olímpica porque me pone de todo y bien bueno.
0: Hágale pues, gracias. Yo escucho Olímpica porque me pone de todo y bien bueno. Ok, ya son las 12 de la madrugada, 19 minutos, Olímpica. ¡Ey, se siente! ¡Que viene diciembre!
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0: con el corazón. Ahí estaba Jason Jiménez. ¿De dónde sale? 12:29 minutos. Estás escuchando Olímpica Medellín 104.9. Hey, muchachos, ¿cómo le está yendo? ¿Bien o no? Damas, ustedes son muy tesas para trasnochar. Ustedes son muy duras para trasnochar. Duras es que son muy tesitas. Eso quiere decir muy, muy duras. Muy tesas para trasnochar. Hola, Olímpica.
1: Bercho, Bercho.
0: Hey, bueno, días, tú es que llave.
1: España, oye, Alicante.
0: Hoy.
1: Por acá por las carreteras de España, vamos, ya laborando.
0: Vamos, tío.
1: Bercho, no. Ese man que piense como hombre.
0: Ah.
1: Piense como hombre. Se promete y no se cumple, mijo. Y en una situación de esas, un hijo acaso es como comerse un plato de frijoles, eso es para toda la vida.
0: Sí, señor.
1: Y ella le puede decir que no va a tener problemas, pero eso tarde que temprano sale a la luz y más temprano que tarde. Y se vuelve un problema con ella, con el marido, con la mujer de él y con todos. Y ahí si el hijo sale bien parecido a él, peor.
0: Peor todavía.
1: Peor. Eso no es como tomar una decisión de cambiar de trabajo.
0: Es que yo le cuento una cosa, más de un tapao así se han dado cuenta. ¿Por qué? Porque resulta que el niño o la niña salen igualitos al verdadero papá. Sí, con toda seguridad, con toda seguridad. Alguien que yo conocía le pasó eso. Le dijeron, ay, lo que pasa es que embarazo, tal cosa, esto. Para que organicemos a ver usted, sí, usted cómo va a responder. Y entonces era un pelado, un joven, tenía como 16 años. Entonces el pelado le dijo, hey, no, pero cómo así que yo, tal cosa. Y resulta que el pelado tenía un amigo, ¿cierto? Mono o Gizarco. Y resulta que el muchachito salió igualito, fue al amigo de él, no a él. Y entonces, cuando ya el peladito empezó a crecer y qué tal cosa, entonces él le dijo, venga. Pero es que hay una situación. O sea, este niño no se está pareciendo a mí, este niño se parece al parcero que usted y yo tenemos, el amigo que usted y yo tenemos entre los dos, ¿cierto? El amigo en común se comía la peladita. Pues, o sea, se acostaba con ella y quedó en embarazo, fue del amigo, no de él. Y así se dieron cuenta. Ah, bueno, eso se fue a pleito. Porque el man dijo, ese peladito no es mío. Ese es del amigo mío. ¿Usted se acostó con él? Ah, que no. Bueno, entonces hagámosle la prueba. Y le salió negativa la prueba. Y se le hicieron al zarquito este monito, al verdadero papá, y ahí salió verdadera. Entonces, hermano, como dice el oyente, entre el cielo y la tierra no hay nada oculto. Eso es totalmente cierto. 12:32, hola.
2: Olímpica, buenos días.
0: Bien o no.
2: Que se ponga en el lugar del otro muchacho. Si a él le gustaría que le fueran a hacer lo mismo, que le fueran a meter algo así. Que se ponga en el lugar del otro y ahí él mismo va a sacar su propia respuesta y su propia conclusión.
0: Se te fue el audio, no sé qué pasó ahí, qué cambió. Olímpica.
3: Buenas noches, mi nombre es Carlos Mario Henao Arias.
0: Carlos, ¿qué más?
3: Yo escucho Olímpica porque me pone
0: todo y bien bueno.
3: Voy a ver si me gano ese bono con el Merco. 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
0: Listo, mijo, ahí quedó inscrito ya. Un saludo cordial, yo escucho Olímpica porque me pone de todo y bien bueno. Dice por acá, Olímpica 12:33. ¿Qué más dice por acá? Hola, buenas noches. Buenos días ya.
4: Sergio, buenas noches.
0: Hey, ¿bien o no?
4: Ya hablaron Antonio Betancur, alias Carrilera, de aquí el Porvenir.
0: ¿Qué más, hombre, Carrilera?
4: Sí, Itagüí. Sergio, me hace un favor. Me va a poner, ¿de qué me presumes? Un dobletazo y... ¿De qué me presumes por Río Urbano? Y el abandonado por los relicarios, siempre le pongo mensaje y porque no los contestan bien. Yo lo bendiga, lo acompañe.
0: Dale, pues.
4: Después de todo mal y peligro. Listo, yo escucho a Olímpica.
0: Me pone todo. Y bien, bueno. 12:34, Olímpica.
5: Fercho, buenas noches.
0: Mijo, llave. ¿Bien o no?
5: Solamente me pasa a mí, Fercho.
0: ¿Qué le pasó?
5: Y sobre el tema que es que... Sobre el tema de hoy, solamente me pasa a mí. Me pasó, hermano, que retiré en una quincena, retiré en un cajero, me salieron dos billetes falsos.
0: ¿Dos billetes?
5: Dos billetes de 100 mil.
0: ¡Ay, María!
5: Dos billetes de 100 falsos. Y era un sábado por la tarde.
0: ¿A quién le regalaron? ¿A dónde va? Un sábado por la tarde.
5: Ahí me tocó, ya perdió.
0: Ya perdió.
5: Pero me salieron dos billetes falsos en un cajero. Percho.
0: Ay, María.
5: Percho, para conseguir amiguitas.
0: Hágale bien pueda.
5: Conseguir amiguitas.
0: Dale.
5: 301-760-9811. Lo repito.
0: Dale.
5: 301-760-9811.
0: Listo.
5: Porque escucho Olímpicas.
0: Me pone todo. Bien, bueno. Hágale pues, parcero. Gracias. ¿Qué más dice por acá? John Jairo, 1235. ¿Me puedes hacer el favor? Yo escucho Olímpica porque me pone de todo y bien bueno. Gracias por participar aquí en Olímpica Medellín 104.9. Hola, Olímpica. Me están preguntando, Fercho, ¿vas a ir al entierro de tu amigo en Concordia? No puedo. No puedo porque la misa es como a las 9. 9 de la mañana, el entierro es como a las 10. Sí, se demora por ahí una hora la misa y el entierro es a las 10. Sí me queda bastante complicado. Además porque yo creo que uno las cosas las hace en vida. Y bueno, pues tuve la oportunidad de hablar con él, de compartir con él y todo esto en vida. Yo creo que el hecho de que yo vaya o no, eso no... pues es relevante, no tiene mucha importancia. Está bueno el detalle y todo, pero no, pues ya faltando él que va a ir uno por allá. No, además creo yo que es bastante riesgoso. Pues salir de acá, pegar para allá, trasnochado, es bastante complicado. Bueno, Fercho, ¿cómo estás? Bien. No es una, lo que contabas ahorita de la moto no es una demanda, es una denuncia por abuso de confianza. ¿Qué diferencia hay entre demanda y denuncia? ¿No es lo mismo? ¿Algún abogado que me mande ahí o algún oyente que me envíe ahí el significado de cada uno? ¿Qué es denuncio y qué es demanda? ¿No es lo mismo? Bueno, ¿qué más dice por acá? 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Fercho, muy triste esa situación y bueno, mucha fortaleza para la familia. 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
6: Fercho, con las buenas noches.
0: ¿Bien o no?
6: Para enviarle un saludito a mi hermano Freddy Arena en España.
0: Ok.
6: Y me puede colocar ahí Dolor de Patria.
0: Dolor de Patria.
6: Yo escucho Olímpica porque me
0: pone todo. Y bien bueno, gracias. Hola, Olímpica.
7: Buenas noches, Fercho.
0: Bien, ¿qué más?
7: Con las buenas noches, mijo.
0: ¿De qué?
7: Yo escucho Olímpica porque me pone todo bien bueno, mijo. Mijo, para pedirle una cancioncita, mijo.
0: ¿Cuál?
7: Rama seca. Que cuelga el árbol, qué maravilla, mijo. Por aquí saludando a toda la mesa.
0: Listo, mijo.
7: De trabajo. Y a todos los coleguitas muleritos de Colombia, por aquí saludándolo desde las carreteras de Chile.
0: Sí, señor, chileno.
7: Aquí, pasando por Quillagua, rumbo a Iquique.
0: Qué poder.
7: ¡Hágale, mijo!
0: ¡Listo, llave! ¡Hágale, pues! Yo escucho
7: buen
0: Olímpica.
7: Buen día para todos, mijo.
0: ¡Hágale, pues! Tremenda figura este caballero conductores. ¡Eh, muchachos! ¿Cómo le está yendo? ¿Bien o no?
8: Compañero, feliz día.
0: Hola, ¿con quién tengo el gusto de hablar? Buenos días, Olímpica, 12:38.
9: Fercho, buenas noches.
0: Hoy.
9: Yo escucho Olímpica porque me pone todo.
0: Y bien, bueno.
9: Viejo, imagínate la que nos pasó ahorita, pues. A la mujer mía le entra un mensaje diciendo que tenía una orden de comparendo o un parte, como se dice.
0: Ah, sí.
9: Por mal estacionamiento.
0: Y le mandan un link.
9: Le dieron fecha, 23 de agosto.
0: Sí.
9: Resulta que ese día nosotros no hicimos nada, no salimos en la moto. Y Lo que a ella le pareció muy cacharro fue que le dijeron que tenía que pagar 98,000 pesos y era el 50, que eso era el 50% de la,
0: de la multa
9: que se debía, ¿cierto?
0: Ajá, sí.
9: Y a ella le pareció muy cacharro, pues, que ese monto tan bajito se tuviera que pagar. Uh-huh, resulta sí. que en el mensaje que le llegó al celular le daban un link. Uh-huh. Y ella abrió el link y se veía la página del CIMIT. Se veía la página del CIMIT muy normal. Ya, y ahí aparecía.
0: Ahí cayó.
9: Desde el link.
0: ¿Qué le enviaron?
9: La deuda de 198,000 pesos, ¿cierto?
0: Ajá, sí.
9: Y a ella le pareció raro, fue el valor de la del comparendo, ajá. y que ese día nosotros no utilizamos la moto para nada. Y entonces desde el celular mío abrimos la página del CIMIT.
0: Del CIMIT y no aparece
9: pero
0: nada.
9: No, o sea, no entramos por el enlace que a ella le enviaron.
0: Sino por la página oficial.
9: Y nos dimos cuenta que la página la tienen clonada. Y aparece lo mismo. Ah. Pero al que le llega el mensaje, le llega con el valor de lo que supuestamente se debe. Pero desde el celular mío, que abrimos directamente por el Chrome, con el número de la cédula de ella, ya no tenían deudas con el tránsito. Con el tránsito. Uh-huh. Entonces, para que tengan en cuenta eso.
0: Mucho cuidado eso.
9: Una persona que no capte ese tipo de cosas, ahí se embala y da datos, da cuentas.
0: Y le roban todo lo que tiene en la cuenta.
9: Ajá. Pierde por ese lado la plática. Uh-huh. Yo escucho Olímpica porque me pone todo bien bueno.
0: Y están robando impresionante a través de links. Le envían a usted un link, usted lo abre y ya, perdió la información del celular, de su cuenta, absolutamente de todo. Con usted abrir ese link, ya usted le da el poder a la persona que está al otro lado de manejar absolutamente todas sus cuentas, sus redes sociales. Mejor dicho, le clonan hasta la coronilla. Le roban absolutamente todo para que tengan cuidado. ¿Qué es que usted tiene una...? Porque a mí me llegó el mensaje también. Es que actualmente tienes un comparendo, lo debes pagar a través de este link. Y yo, sí, cómo no. Me fui a mirar directamente a través de la página oficial del CIMIT y no aparecía absolutamente nada. Entonces, para que tengan cuidado con esa situación. Están robando mucho. Pase esa información a su familia para que no abran links, para que no abran enlaces ni nada de eso. 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
8: Percho, mijo, me coge ese audio mochito.
0: ¿Qué más?
8: Percho, usted, mijo, para que más de una persona, hermano, ponga mucho cuidado, hermano. Por comprar cosas por ahí en la calle, hermano, por ahí en el centro, hermano.
0: ¿Por qué?
8: Eso me pasó, hermano, por confiado, por no revisar, hermano. Percho, para dar mi número, hermano.
0: Dale.
8: 305-226-8969. Sí. Repito, 305-226-8969.
0: Listo.
8: Amigas entre 45, pasa los 55 años. Listo. Fercho, yo escucho Olímpica solo porque me pone todo y muy bueno, Fercho.
0: Bien bueno.
8: Fercho, colocame el disco, se enfermó el arruinado.
0: Yo escucho Olímpica porque me pone todo y bien bueno, gracias por participar. 12:43, ¿con quién tengo el gusto? Hola.
10: Fercho, buenas noches, hombre. Bien, ¿qué o no? Más, Fercho, bien o qué, mucho tras mucho. Sí, Fercho, usted que no escucha el fin de semana y que usted trabaja, ¿de qué? ¿De lunes a qué? Hace falta, hombre, en emisora, hombre. Fercho. Un disquito ahí, caballo de plata blanca.
0: Caballo de patas blancas.
10: Dios lo bendiga, Fercho.
0: Listo, buenas noches. Pues.
10: Escucho Olímpica porque me pone todo muy bueno.
0: Y bien bueno. Parce, lo que pasa es que yo los fines de semana no estoy. El fin de semana es el descanso mío. Claro que hay veces que me cambian el turno. Muchas veces descanso los viernes. Trabajo el sábado o muchas veces trabajo el sábado y me dan el domingo. Eso es variable. Entonces, pero yo regularmente los fines de semana no estoy por acá porque estoy descansando. Por eso no estoy por aquí hablando ni nada de eso. 12:44, hola.
11: ¡Percho! ¡Buenas noches, mi socio!
0: ¡Yo ya! ¿Bien o no?
11: Saliendo de la ciudad de Medallo a la hora hacia Manizales,
0: compañero.
12: feliz día.
11: Triple, se está gustando por nada, Bercho. Esto solo me pasa a mí. Berchito, ni te queda fácil, cajón de vino madera. Yo escucho Olímpica porque me pone todo y bien bueno, Bercho.
0: Dale, pues, mijo. Chúsele, chúsele.
12: Compañero, feliz día.

0: 12 ya de la mañana, 57. 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Dice por acá, hola, ¿cómo estás, Fercho? ¿Bien o no? ¿Qué más? Bien, por aquí camellando. ¿Cómo le parece que esto solo me pasa a mí? En el centro, ¿cómo te parece que se me arrimó un viejito y me dijo que si conocía una dirección? Y bueno, pues era para atracarme. Mientras él me entretenía, otros se me llevaron absolutamente todo. Eso fue en el centro de Medellín. Yo escucho Olímpica porque me pone de todo y bien bueno. Fercho, decirle por favor al muchacho del caso que no le haga caso a esa mujer. Que más bien que ella se separe del marido. Y pues que no esté tan desesperada por encartar a alguien. Yo escucho Olímpica porque me pone de todo y bien bueno. ¿Con quién hablo? Buen día.
1: Percho, buena noche, mijo.
0: ¿Bien o no? ¿Usted qué?
1: ¿Usted qué? Desde acá, desde el puesto de trabajo. Ahí le mandé el video, vea.
0: ¿De qué?
1: Hace 15 días. No más me pasa sino eso a mí. Entregué una casa donde yo vivía. Sí. Y la pintura que me sobró, listo, en una caneca. Y pido el inDriver. Se me olvidó que no la había tapado bien. La metí atrás en la maleta, la acosté y vámonos. Cuando llegamos allá, para donde me pasé, y ese man me abre la maleta.
0: Se regó. Ay, parce.
1: Ahí me tocó pagar 70 mil pesos. Y dale la liga al man del carro. No más me pasa sino a mí y al chavo. Yo escucho Olímpica porque me pone todo. Y bien bueno.
2: Hey, ¿qué más fue mi gente de TikTok? ¿Cómo vamos? Les voy a comentar una
0: vez. Ay, parce.
2: Por las carreras, pensé que había tapado bien.
3: Mire, mono, se me regó la pintura ahí en la maleta.
2: Y por allá está la llena. La casa que desocupé,
3: organizando
2: tenía eso, la entregué ayer. Me piden un Uber.
3: Me tocó mandar a la hora
2: eso. Driver.
3: Pues, puta, se está puesto
2: las cosas atrás.
0: Uy, parce. Se imagina. Parce, lo que pasa es que una vez es muy de malas. No, le pasan a uno unas cosas, hermano, que uno dice, pero es que para el salado no hay vacaciones. No, para el salado no hay descanso. Hay cosas que le pasan a uno, hermano, que uno dice, no, esto solamente me pasa a mí. Hola, Olímpica.
4: Fercho.
0: Bien, ¿qué más?
4: Buenos días, desde aquí de España.
0: Bien, ¿cómo tú?
4: Buenas noches todavía, Colombia. Lo del temita del amigo, de embarazar la chica, eso me pasó a mí. Y cuando me casé, que tenía mi pareja, el señor tuvo un problema testicular. Y le hicieron unos exámenes, unas pruebas. Y la verdad, Fercho, le habían dicho que él era estéril desde los, de muy temprana edad, como desde los 12, 13 años. No podía engendrar.
0: No podía tener hijos.
4: El hombre. Y el hombre le hizo la prueba al niño y salió pues que no era de él.
0: Ay, parce.
4: La dejó abandonada. Bueno, vinieron problemas.
0: Claro.
4: Más problemas de los que usted se puede imaginar. ¿Y cómo te parece, Fercho? Yo ya estaba casado. Y ahí me llegó a buscarme. Y ya me dañó el matrimonio a mí también.
0: No, parce.
4: Yo escucho Olímpica porque me pone de todo. Y bien bueno.
0: Parce, qué teso lo que te pasó, parce. Muy, muy teso. Y entonces ella que dijo, yo necesito es que me responda por este muchacho. Entonces se fue a buscarlo a él. Y le acabó también con el matrimonio. Parce, eso es delicado. Eso es muy, muy delicado. Fercho, conductor de carretera, voy para Cartagena desde Medellín. Me pones tan amable la canción. Listo. Hágale pues. Yo escucho Olímpica porque me pone de todo y bien bueno. Es la 1-2. Dice, la diferencia principal de la denuncia, avisa a la autoridad sobre posible delito para que se investigue, mientras que la demanda es un reclamo formal ante un juez para resolver un conflicto de intereses o derechos entre personas. Eso quiere decir, vea, muy chévere preguntar, uno no se la sabe todas. Entonces sí hay diferencia entre denuncio y demanda. Sí, es totalmente distinto. Bueno, ¿qué más dice por acá? Fercho, ¿qué más? ¿Bien o no? 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Es la 1-2. ¡Fercho! Bien o no, reportando sintonía por aquí desde Utah. Dígale a la señora que no se preocupe, que yo le repongo los 100 mil pesitos del chance. ¿Del qué? Ah, es la señora. Ah, bueno, entonces que la señora se comunique conmigo. Que la yo no sé si es la señora o la hija. Yo no sé si es la señora o la hija. El caballero me dice que él le repone los 100 mil pesitos. Entonces, por favor, la oyente que me puso el audio, por favor, que se me manifieste. Diga ahí, Fercho, yo aquí estoy. No me olvides. Listo. La oyente que nos contó la historia de que la mamá como que retiró y le salió un billete de 100 falso. Por favor, que se comunique conmigo, que me escriba, tan amable. Listo. Bueno, ¿qué más dice por acá? Yo escucho Olímpica porque me pone de todo y bien. Bueno, listo, Olímpica.
5: Fercho, ¿qué más pues, amor? Mira, te cuento, solo me sucede a mí, yo creo. Pasé durante varios meses tratando de olvidar a alguien. Y justo cuando lo logré, me encontré pues en la fila del supermercado.
0: Sí.
5: Mi Ferchis, quiero conocer amigos que sean interesantes, detallistas.
0: De plata.
5: Que sean muy caballeros y amplios.
0: Muy amplios.
5: Me pueden escribir al WhatsApp 322-666-5487. Sí. 322-666-5437. 322-666-5487.
0: Okay.
5: Y bueno, muchas gracias. Te quiero
0: mucho. Chao. Yo escucho Olímpica porque me pone de todo y bien. Bueno, si usted no tiene billetes, si usted no tiene plata, más bien no la agregue. Ella está diciendo y está siendo muy clara que necesita gente que sea amplia. ¿Sí? Entonces, para que no se lleve sorpresas, que es que tal cosa, que es que ya me están pidiendo, que es que no sé qué tal cosa, más bien no la agregue. Vea que ya está haciendo la advertencia ahí. Hola, Olímpica.
6: Ferchito, buenos días. De acá de las Islas Canarias.
0: ¿Qué más, parce? Bien.
6: Ferchito.
0: Contame.
6: No, créeme que no, jamás va a hacer eso. Madre, que si una hembra de esas le hace eso al marido, ¿qué más le puede hacer a otra persona? Y la verdad, eso es un riesgo muy bravo, chita. Eso es un riesgo que más tarde que temprano se da cuenta y se sabe que cuando el gato está para mí, eso va a oler mierda para toda parte, chito. Un consejo, hermano, no lo haga.
0: Que no lo vaya a hacer.
6: Olímpica.
0: Me pone todo.
6: Que me pone de todo.
0: Y bien, bueno. Buen. Salud. Listo, mijo, gracias. 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Es la 1:06. Vamos a continuar con más canciones a esta hora. 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

Una de la mañana ya 17. 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Hola, ¿qué tal? Buenos días, feliz amanecer. Estás escuchando la trasnochadera olímpica a través de los 104.9. Es la 1:17. Vamos a continuar con más oyentes a esta hora. Recuerde 314-580-1049. Percho, ¿cómo vas? Bien. Yo escucho Olímpica porque me pone de todo y bien bueno. Hola, Olímpica. ¿Con quién hablo? Edison Villada. Hola. Bueno, esto como que no salió. Bueno, como que está caído el sistema, creo yo, porque no me están saliendo los audios. Vamos a ver si me sale este. Hola. Tampoco. Bueno, espere, recupero la conexión y regresamos con más. 1:17 minutos, escuchas Olímpica Medellín 104.9.

0: una mujer. Muy buen artista, muy buen cantante. Ahí estaba Roberto Carlos, Cama y Mesa, es la 1:33. 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Hola, buenos días, ¿cómo les está yendo? Gracias por la compañía, gracias por estar con nosotros. Dice por acá, Fercho, ¿bien o no? Vea, soy proveedor, soy tremendo sugar. La chica que necesite de pronto, que me necesite, que me contacte. Aquí estoy para hacerlas feliz, para ser proveedor. Vivo en Envigado. Ojalá chicas de 18 a 30 años. No más de ahí ni menos de ahí. Bueno, no más de 30 ni menos de 18. El número de este parcero es 301-999-4635. Listo. Dice que es un sugar, que es proveedor, que la pueden, lo pueden agregar chicas solamente de 18 a 30 años. 301-999-4635. Ah, que digan que necesitan, que él con mucho gusto les colabora. Listo. Hola, Olímpica.
1: Pinchado.
0: Es que pinchado. Bueno, ¿qué más dice por acá? Olímpica. Listo, gracias. Ok, esta canción ya te va a sonar también. Es la 1:34. Hola, Olímpica.
2: Percho, buenos días.
0: Bien, ¿cómo estás?
2: Pues seamos más novelescos todavía.
0: Dime tú.
2: ¿Qué tal que el niño crezca, el niño o la niña, y crezca pues por su lado y se enamore de algún hijo que él tenga también por otro lado? Entonces, imagínese el complique ahí, bueno, dos hermanos enamorados.
0: Ya esa historia sí es como
2: de... Olímpica porque me pone todo y bien bueno.
0: Ya esa historia sí es como de novela turca, ¿cierto? Ya esa historia es como de... ¿Cierto? Como de amar y vivir. ya esa historia es como de, no sé, ya mucha ficción, ¿no? ¿O qué? Bueno, claro que pasos, esos casos han pasado, eso ha pasado. ¿Qué hay? ¿Qué tal cosa? Y entonces llega el matrimonio, no te puedes casar con ella. ¿Por qué? Porque es tu hermana. Les mentimos. Tu verdadero papá es tal. Ah, güey, madre, es mi hermana. Ave María. Ah, bueno, entonces no. De lo que se salvó. Bueno, Fercho, me va a poner un temita. ¿Cuál? Dígame. A ver, cántelo, Olímpica.
3: Fercho, con la buenos días.
0: Es que,
3: Fercho,
0: parcero.
3: A mí me han escrito de números de WhatsApp de amigos pidiéndome plata prestada.
0: ¿Verdad?
3: Escrito. Pero yo, si no me mandan audio, no me llaman, hago caso omiso porque eso a veces es puro Roberto. Yo escucho Olímpica porque me pone todo y bien bueno.
0: Y bien bueno, gracias. 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Olímpica.
4: Olímpica. Yo quiero conocer amigos de 60 a 70.
0: De 60
4: a 70. Mi número es 321. 740.
0: Sí.
4: 754. Yo escucho Olímpica porque me pone todo y muy bueno.
0: Y bien, bueno. 321-774-0754, ¿cierto? Ese es el número tuyo. De 60 a 70 años. Hola, Olímpica.
5: Percho, buenas noches.
0: Bien, ¿qué más?
5: El señor lo que comenta, definitivamente, pues también muy arriesgado él. Si ya sabe la situación para robar, cómo se prestan tan fácil, y sabe que no salió ese día, ¿para qué tiene que ponerse en abrir el IN? A correr el riesgo con esto. Yo escucho Olímpica porque me pone de todo.
0: Y bien, bueno. Va, parce, yo les digo una cosa y les cuento. Es una experiencia propia. Nosotros, pues sobre todo yo en el grupo de la familia, le insistíamos mucho pues a mi mamá, a mi papá y a todos. Siempre compartíamos noticias, audios, videos y todo lo que había habido y por haber de esas estafas, ¿cierto? Esta gente maneja mucho la psicología, son muy buenos. para tratar y para estafar sobre todo personas mayores. Les cuento, desafortunadamente mi mamá cayó hace 15 días. Desafortunadamente cayó. Resulta que a mi mamá le enviaron un mensaje diciendo, hola, en este momento está pendiente una transacción de 450 mil pesos. ¿Usted la acepta? Entonces le mandan un link diciendo sí o no. Y resulta que obviamente ella le puso no, y cuando le dice no, inmediatamente le da entrada a todo, a toda la información. Entonces la llamó la vieja y le dijo: doña Cecilia, ¿cómo está? Mire, lo que pasa es que hay una transacción pendiente. Hay una transacción pendiente por 450 mil pesos. Dígame usted si se la cancelo. Entonces mi mamá le dijo: niña, hágame un favor, sí, cancélela por favor, que yo en ningún momento estoy haciendo ninguna transacción. Entonces le dijo la vieja: bueno, entonces para que esa transacción se cancele, hágame un favor, ahí mismo ponga la llamada en altavoz y ahí mismo ingrese usted a la página del banco. Claro, entonces mi mamá, toda confiada, entró a la página del banco, le dijo: por favor, digite la clave. Digitó la clave, ponga su correo. Puso el correo, ta, ta, ta, ta. ¿Cuánto le logró sacar? 600 mil pesos en esa oportunidad. ¡Olímpica! Sí, desafortunadamente, les tengo pues esa historia. Mi mamá cayó hace 15 días, le sacaron de la cuenta 600 mil pesos. 600 mil pesos, eso fue lo que le alcanzaron a robar y no le sacaron más porque no tenía. Yo, mamá, ¿por qué no te sacaron más? Ay, hijo, si no tenía. No tenía más en la cuenta, por eso no lograron, pero le estaban tratando, ¿sabe qué estaban tratando de hacer? De hacer un avance. ¡Olímpica! Como por un millón. Estaban tratando de hacer un avance con la información de la página y con la información de la tarjeta. Imagínese, un millón más, le hubieran sacado 1.600.000. Entonces, ahí está, ¿cómo le parece? Qué rabia, hermano, o sea, mucha rabia. Le lograron sacar 600. ¡Hola, Olímpica!
1: Fercho, Fercho, buenas noches.
0: Bien, ¿qué más?
1: Una denuncia es una forma de demandar. Ajá, un sí. Delito ilícito. Ajá. Es decir, robo, inasistencia alimentaria, fraude. Toda demanda debe requerir de una denuncia en su respectivo orden, organismo judicial. Puede ser fiscalía, juzgado, comisaría. Ya un abogado te aclara más eso. Pero las dos están relacionadas. La denuncia es cuando vos demandas a una persona que te está cometiendo una falta por estafa, por abuso de confianza. Y por otras cosas mucho más. Yo escucho Olímpica.
0: Me pone todo bien bueno. Y bien bueno. Gracias, parcero, ahí por la aclaración. Fercho, hola.
6: Fercho, Fercho, buenas noches, hermano.
0: Bien, ¿qué más?
6: Parce, para participar del tema del día.
0: Dale.
6: El pelado que habló ahorita del mercado, que solo le pasa a él. No solo le pasa a él. Esta semana yo en el exterior y llamé a mi madre. Hace unos días y me dijo que la estafaron con el tal mercado. Pasa, Fercho, que estaba ella haciendo compras en el parque de ellos.
0: Sí.
6: Y le ofrecieron como una rifa para ganarse un mercado de 500 mil, un bono de
0: un bono. Ajá,
6: de Surtimax sí. Por 500 mil. Eso lo tenía que dar el número de teléfono y ya quedaba participando. Ella dio el número de teléfono y quedó participando. Al siguiente día la llaman. Y le informan que se había ganado el bono de
0: Surtimax por 500 pesos.
6: Que tenía que ir a reclamarlo en el parque de Belén. Ella fue al parque de Belén a reclamarlo supuestamente. Y que la atendieron muy bien, que le ofrecían cafecito, que pancito, que quiere, que esto, que aquello, y que dieron el bono de 500 mil pesos. Y que aparte, entre los ganadores del bono, estaban rifando un viaje.
0: Sí.
6: Entonces, para que también participara por el viaje. Y le dieron papeles y formas para que llenara y diligenciara.
0: Y ella llenó todo eso.
6: Acompañamiento con ella, le ofrecían que quería agüita, que gaseosita.
0: Claro.
6: El caso es que la embolataron como 2 horas allá y ella terminó firmando unos papeles. Incluso puso la huella digital de ella que para entrar en la
0: rifa.
6: La rifa de los viajes.
0: Sí.
6: Ella se fue para la casa, al día siguiente fue a reclamar el bono a Surtimax, que era un bono de 10 mil pesos. Y la semana pasada le apareció una deuda con el banco BBVA por 2.500.000
0: ¿En serio?
6: Aéreos. Entonces, para que pongan mucho cuidado con este modo superandi que están utilizando, un joven ahora había enviado también un audio contando que lo intentaron estafar. Pues mi mamá cayó y así la estafaron. ¿Qué tocó, Fercho? Tocó mandar y reponer la plática que le robaron. Pero bueno, Fercho, y le cuento y les dejo para que estén pendientes de esta forma en la que están robando ahora en Medellín, y imagino que en Colombia.
0: Sí, sí.
6: Yo escucho Olímpica porque me pone de todo y bien bueno.
0: Y bien noche, bueno, feliz noche, parcero.
6: Australia.
0: Hágale pues, feliz madrugada, parcero, y lamento mucho lo de tu mamá. Yo sé que es eso también, y es muy triste, parce, da mucha rabia, hermano, que le roben a uno, ¿cierto? Pues a uno, vaya y venga, uno, pero la pobre cucha, hermano, el papá también. Entonces, les encanta, parce, esa gente tiene, de alguna manera, hermano, esa gente tiene que pagar, pues. Esa gente de alguna manera tiene que pagar. Y entonces mi mamá llama al banco y le dicen, vea, pasó esto y esto y esto, tal cosa. Y ¿sabe qué contestó el banco? Que no, que pues es que ellos no tenían la culpa, que básicamente la culpa había sido de ella, que ella era la que había pues dado todos los datos y que ellos advierten bastante acerca de esa situación, que el banco no llama, que el banco no envía links, que el banco no sé qué. Yo, ma, pues no, pues ya esa plática se perdió, en nada que hacer. Ya esperemos a, de alguna manera se recupera, pero ya ahí sí definitivamente nada que hacer. 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Dice por acá, Fercho, ¿cuál es el número del proveedor, el que viene en Vigado? ¿Cuál es el número de este parcero? Es 301-999-4635. Que lo pueden agregar chicas que de pronto pues necesiten, que él es proveedor. Ahí está, pues. Listo. Bueno, ¿qué más dice por acá? 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Buenos días.
7: Fercho, buenas noches.
0: Es que
7: esa historia ya pasó.
0: ¿Cuál?
7: Pasó en la canción Es una salsa, María Teresa y Danilo. Cuentan tal cual lo que contó la señora ahorita. Que dos hermanos iban a casar.
0: No,
7: no sabían que eran hermanos.
0: Sí, y de esas canciones hay muchas. Hay otra que se llama Enamoré a mi hermana. Esa también. Y esa sí cuenta realmente la historia dura de cuando estos dos iban a casar y llegó ahí y dijeron, no, ustedes no se pueden casar porque son hermanos. Muy teso esa historia, parce. No, muy, muy tesa esa historia. ¿Qué más dice por acá? 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Listo. ¿Qué más dice? Olímpica.
8: Fercho, buenos días.
0: Uy.
8: Buenos días, Fercho.
0: ¿Qué más?
8: Hijo, bendiciones.
0: La buena, amén.
8: Un saludito a José Alberto.
0: José Alberto.
8: En Boston, Estados Unidos. Y a Camilo Gómez.
0: Camilo.
8: Primo mío en Boston también. Allá deben de estar pegados de Olímpica. Un saludito para la gente de Santa Rosa de Olos, Antioquia. Todos los lecheros de por allá, todos los campesinos de por allá de Santa Rosa, que es mi tierra. Fercho, de muy favorito, y para mi mamá, en Matazán, Olivia Estela Vergara. Fercho, poneme ahí Tanto Amor, de Los Sorprendentes del Vallenato.
0: Tanto Amor.
8: O si no, Amor de mi Juventud, de Diomedes Díaz.
0: Escucho
8: Olímpica porque me pone todo. Y bien bueno.
0: Y bien bueno, es la 1:47. Estás escuchando Olímpica Medellín 104.9. Gracias por participar a esta hora, por estar con nosotros. Me les voy de vacaciones el próximo 1 de octubre. Para que sepan, me voy el 1 de octubre, Dios mediante, descansar después de todo un año de bolear parejo aquí la noche. me les voy. Queda por aquí el viejo Ferre. Las vacaciones son como del primero al 18. ¿Sí? Son las vacaciones del primero al 18. Y espero que me extrañen, pues. Espero que me extrañen. Y el viejo Ferre va a estar con ustedes aquí en programa durante ese tiempo, para que sepan. ¿Qué más dice por acá? Olímpica 104.9. Hola.
9: Buen día, Fercho.
0: Bonjour.
9: Saludos desde acá, desde España.
0: Vamos, Teo.
9: Los saludamos acá, ya a las 9 de la mañana casi. Está con temprano. Una calor impresionante. Trabajando mucho calor, en la piedra.
0: Mucho calor.
9: No, para contarle que a la hija de mi esposa allá en Colombia le hicieron el robo.
0: También.
9: Así. Con un link. Lo más paradójico es que ella estaba haciendo una renovación en Claro y justo le llegó una llamada, un mensaje de que le iba a llegar un link de Claro. Ella lo abrió porque estaba haciendo ese trámite y justo ahí. Bueno, ¿por qué me gusta Olímpica? Porque me pone de todo.
0: Y bien bueno. Buen día. Parce, y yo digo realmente que ya le roban a uno muy fácil, hermano. Con que usted abra un link, ya le roban toda la información de del celular, de la cuenta, las claves, absolutamente todo. Fercho, ¿qué más? ¿Bien o no? Por aquí desde Aguascalientes, México. Saludo, Gustavo Villalobos. Yo escucho Olímpica porque me pone de todo y bien bueno. Y resulta, yo no sé cómo estarán los mexicanos que nos están escuchando a esta hora, si estarán contentos o estarán aburridos, pero resulta que de los impuestos que pagan los mexicanos, le van a pagar un libro a Petro. Gustavo Petro, que estuvo por allá hace poquito, visitando como que el representante de la cultura allá en México y no sé qué, y llegaron a un acuerdo donde México le va a pagar todo, la impresión, la edición, absolutamente todo, para que él saque el próximo libro. Y están algunos mexicanos, eso mejor dicho, están ofendidos. ¡Olímpica! Que yo no sé qué, que tal cosa, que esto y esto y esto, que cómo así que con los impuestos de los mexicanos van a pagar el libro de Petro y que no sé qué, que tal cosa. Mejor dicho, están espero calientes. Están pero bien, bien bravos. Mientras tanto, la aerolínea Avianca decidió no permitirle a Petro viajar, lo hizo en una aerolínea mexicana, pero Avianca inmediatamente le dijo, no, qué pena con usted, señor, no puede viajar porque usted está en la lista OFAC o en la lista Clinton. Le dijeron, no, señor, no queremos problemas, resulta que usted no puede viajar en esta aerolínea. Y ahí como que están haciendo campaña, básicamente, entre comillas, supuestamente, para que las personas no viajen con esta aerolínea Avianca. Ahí están, no sé qué, haciendo campaña, que tal y tal cosa, que no sé qué, que esto y esto y esto. Bueno, quién sabe en qué irá a terminar todo eso. Es la 1:52 en Olímpica. Hola, buenos días.
10: ¿Qué hubo, Bercho? ¿Cómo hey, vamos?
0: Es que ya, bien o no.
10: A mi mamá le quisieron aplicar la misma.
0: También.
10: Esa mujer muy preocupada.
0: Claro.
10: Que porque le iban a debitar de la cuenta de ahorros de ella, que no sé qué, pero preocupadísima que le iban a cerrar esa cuenta, claro, que no sé qué. Y nosotros, madre, ¿pero usted por qué se preocupa por eso? Ay, que es que me van a sacar esa cuenta, esa platica de la cuenta, que no sé qué. Y nosotros, madre, ¿usted tiene cuenta de ahorros? Y se quedó pensando. Es que hay verdad que no, ¿cierto? Yo escucho Olímpica porque me pone todo y bien bueno.
0: A mí me dio mucha, yo no sé si fue triste, yo casi lloro, hermano, yo les confieso, yo casi lloro porque yo estaba en el cuarto, eso fue un domingo por la mañana, cuando ella abrió la puerta, yo estaba pues ahí como entre dormido, y entonces me dijo ella, ay hijo, ¿cómo le parece la que me pasó? Y yo, ¿qué pasó, ma? Me asustó porque ella llegó pues con cara de tristeza, con cara de preocupación, casi llorando. Me robaron la platica. ¿Y yo qué? ¿Cuál plata? ¿Cómo así que la plata? ¿Cuál plata más? La plática. Tenía 600 mil pesos en la cuenta y me la robaron, hijo. ¿Cómo le parece? Y yo, ¿usted qué hizo? No, pues, ¿cómo le parece que? Me aseguraron que era del banco. Ma, vea, le pueden decir misa y esa gente no es. Pero es que tienen todos mis datos. Sí, ma, ellos tienen. Era una vieja, sí, era una mujer. Le aplicaron una psicología, parce, que ya prácticamente entregó absolutamente toda la información. Me dio una tristeza, hermano. Yo caí y lloro por esa situación. Bueno, ¿qué más dice por acá? Yo escucho Olímpica porque me pone de todo. Y bien, bueno, ¿qué más dice? Listo. Es la 1:53. Saludo desde Cádiz, en España. Por aquí Gio, en las rutas de Málaga. Fercho, bendiciones. Yo escucho Olímpica porque me pone de todo y bien, bueno. Hola.
11: Fercho, Fercho, buenos
0: Hey,
11: días,
0: ¿entonces
11: saludo
0: qué?
11: desde España, te saluda Gabo.
0: Gabo,
11: Fercho,
0: bien.
11: pero vea, yo no sé si el BBU de allá de Colombia es igual al de acá.
0: ¿Por qué?
11: Bueno, aquí también se manejan mucho ese tipo de estafas,
0: Sí.
11: pero la verdad que aquí hay un sistema del banco que así usted vaya a sacar un euro, mientras que sea virtual y no sea por medio de tarjeta. Ellos le mandan a usted para que ponga la huella y la firma digital
0: Sí.
11: a su app del banco. Y mientras tanto no aflojan un céntimo mientras que usted no ponga sus
0: No, aquí no
11: credenciales.
0: existe ese tipo de seguridad.
11: No sé si de pronto a su mami le hace esa vuelta para que no le vuelva a suceder eso ahí. Qué pecado.
0: No, no, no.
11: Y yo escucho Olímpica porque me
0: Me pone
11: pone
0: de
11: de
0: todo.
11: todo y bien
0: No,
11: bueno.
0: a ella no le vuelve a pasar porque ella dice que no vuelve a contestar una llamada del banco ni nada, negativo. Ni para saludar, ni nada, absolutamente nada. No, ella ya aprendió. No, pues imagínese. No, pues ver, chusi. Si quitándole 600 mil pesos, no aprende, no va a aprender nunca. Pero no, ella ya con eso aprendió. Ya sabe que definitivamente no puede contestar llamadas del banco ni puede estar ahí funcionando con la app. Bueno, saludos desde Málaga. Yo escucho Olímpica porque me pone de todo y bien bueno. Hola, Olímpica.
12: Fechito,
0: Hola.
12: lo que pasa con el señor Petro
0: Ah.
12: es que lo que uno siembra, eso recoge. Uno no va a sembrar una pepa, una semilla de aguacate para que salgan mandarinas. Eso no es así. Tal lo que siembra uno, tal lo que recoge. Yo escucho Olímpica porque me pone de
0: Me pone
12: todo
0: todo
12: y bien
0: y
12: bueno.
0: bien bueno por aquí, siempre en sintonía. Fercho, ¿cómo estás? Olímpica, buenos días.
13: Un saludito muy especial a la gente de Olímpica de Medellín.
0: ¿Bien
13: Muchas
0: o
13: gracias
0: no?
13: por esa sintonía
0: ¿Qué más?
13: que nos pone a vivir contentos por acá en Europa. Estamos en Suiza, Jorge Mora de Suiza. Los felicito por grande sintonía y a ustedes también. A
0: Ok,
13: mí me gusta
0: gracias.
13: Olímpica porque me
0: Me
13: pone de
0: pone
13: todo y
0: todo.
13: muy bueno.
0: Y bien, bueno, esto se me llenó de mensajes. Hola, una canción. Ese es de. Ese es Parrandero, ¿cierto? ¿Cierto que sí? Listo, ya te lo pongo con gusto. Es la 1:56. Bueno, y con ese tema de que dieron de baja al bendito menor, uno de los principales comandantes de las autodefensas en Guajira, también sale el hombre es que a lamentar la muerte del tipo, criminal de estos. Y bueno, pues bastante enojado porque le dieron de baja. Y es la noticia de la cual me imagino pues que se va a hablar durante toda la semana. Póngale cuidado. Y otra noticia, también relacionada con el hombre, tiene que ver con, se presentó como italiano para comprar una casa. Mejor dicho, de eso se va a hablar toda esta semana. Póngale cuidado. Póngale cuidado. Yo escucho Olímpica porque me pone de todo y bien bueno. Cogieron a el taxista que habría herido a un recolector de basura de empresas varias. Y es que yo no sé si ustedes vieron la noticia, le pasó por encima. Sí, señor, le pasó por encima de los pies. Inmediatamente le montaron la perseguidora y lo lograron capturar. Se trata del taxista que le tiró el vehículo, el carro, a un recolector de empresas varias y ya fue puesto ante las autoridades. Es la 1:58, escuchas Olímpica Medellín 104.9. Un misterio en la loma hallan sin vida un adulto mayor tras una noche de copas en el sector de San Javier. Vamos a contarles de esa noticia, vamos a contarles de esa información aquí en Olímpica Medellín 104.9. ¿Qué más dice por acá? Bueno, estaremos contándoles detalles acerca de esta situación. Se conocen nuevos detalles de la muerte de alias Chester. Convulsionó antes de morir. Vamos a contarles acerca de esa noticia, de esa información aquí en Olímpica Medellín. El agua escasea en Medellín. Anuncian cortes de agua básicamente por el fenómeno del Niño. Vamos a contarles también de esa información a través de Olímpica Medellín. Allanamiento en Sabaneta. Cayeron dos presuntos integrantes de la banda El Trianón. ¿Sabe cuánto llevaban? Más de 2.400 dosis de droga, dicen las autoridades. Vamos a contarles de esa noticia, de esa información aquí en Olímpica Medellín 104.9. ¿Qué más dice por acá? Olímpica. Listo. Noticias, información a partir de las 4 de la mañana aquí en Olímpica 104.9. La dirección es de John Hunter García. Dirige Olímpica Medellín 104.9. Les acompaña Fercho, buenos días.
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0: Hey, los quiero mucho, se cuidan bastante. Chao y hasta la próxima. 12 de la mañana en punto en Olímpica. ¿Qué estás haciendo? ¿Qué estás?

0: no, porque será tan de mala, ya no consigo nada. ¿Y será que soy salada?
1: ¿Cuál de malas, mija? Oigan a esta. Usted lo que es muy de buenas. Venga, yo la monto en el trompirrojo.

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0: Secretos del Vallenato, la canción Después de Amar Temprano es más bacano por Olímpica 104.9. Hola, ¿qué tal? Buenos días, feliz amanecer. ¿Cómo les está yendo? ¿Bien o no? Percho por aquí escuchando Olímpica porque me pone de todo. ¡Y bien bueno!
1: ¡Y bien bueno!
0: 4:12 a.m. Aquí estamos, 314-580-1049. Ese es el WhatsApp de Olímpica Medellín.
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0: Quiere reportar sintonía, si quiere de pronto solicitar alguna canción, aquí estamos pendientes. 314-580-1049. La dirección es de Johander García.
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0: dirige Olímpica Medellín. Les acompaña Fercho. Hola, ¿qué tal?
3: Fercho, ¿sí? Una voz olímpica.
0: 314-580-1049. Dándoles la más grata bienvenida. Así que a marcar, a solicitar, a saludar. Recuerde, 314-580-1049. ¡Chachos! ¡Ey! ¿Es qué?
4: ¡Compañero, feliz día!
0: ¿Cómo le está yendo? ¿Bien o no? Vercho, bien. Por aquí dándole al voleo, gracias a Dios, afortunadamente.
1: Yo
0: escucho Olímpica porque me pone de todo y bien bueno. 4:14 a.m, Olímpica.

Aguilar, ahí estaba Triste Recuerdo, 4 de la mañana, ya 17 minutos. Son las 4:17, vamos a contarles de noticias, de información. Mucha atención que Panfleto encendió las alarmas. 3 alcaldes de Antioquia habrían sido amenazados por las disidencias de las FARC. Vamos a contarles de esa noticia, de esa información a esta hora en Olímpica Medellín 104.9. Investigan detonación que causó daños en viviendas y entables mineros en zona limítrofe con Antioquia y el departamento de Bolívar. 5 concejales tienen frenada la pavimentación de las vías en Támesis. ¿Qué pasa, pues, en Támesis? Y la gestión pues se está realizando, pero 5 concejales no aceptan. La gente salió a protestar. Vamos a contarles acerca de esa situación. Pillaron 2 hombres y cayeron con un revólver y municiones en el municipio de Segovia. No podían esperar un momentico. Motociclistas casi atropellan a una adulta mayor. Esto fue en Río Negro. 9 era un duende, era una niña. Vamos a contarles de un extraño hallazgo en una ladrillera abandonada en el municipio de Ámaga. Son las 4:18. Ampliación de estas y otras noticias más adelante aquí. Temprano es más bacano. 4:18. Más canciones a esta hora. 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

de la mañana, ya 24 minutos, 4:24, buenos días. Pico y placa para el día de hoy, martes, 1 y 4 para el día de hoy, 1 y 4. Motos, 2 y 4 tiempos, placas que terminan en 1 y 4 para el día de hoy. Yo escucho Olímpica porque me pone de todo y bien, bueno, 4 de la mañana, 25 minutos. Recuerde, 314-580-1049 para hoy martes. Recuerde, 1 y 4 es el pico y placa para el día de hoy. 4:25 minutos. Vamos a continuar con más canciones a esta hora. Buenos días, Olímpica.

Lavo la boquita. Uy, que la abrí la boca más de uno a esta hora. Es que uno por la mañana como que le da como esa... Oh, ¿cierto, caramelo? El caramelo también abre la boca. Caramelo, abre la boca. Caramelo. Oh, la como abre la boca, los dientes tan feos que tiene. Yo mire cuántos años tiene usted. Tiene que hay 7. Uno en los dientes le ve los daños a los caballos, ¿cierto que sí? Claro, uno ahí sabe los colmillos y todo. Los años de los animalitos, de los caballos. En los dientes se les ve. Este tiene como 7, 8. Ya está caramelo. Está nuevecito. Está nuevecito. Una belleza. Bueno, eso. Buenos días. Eso. No, pues. Vamos a camellar, a ver. Démosle gracias a Dios por este nuevo día. Virgencita del Carmen, Dios. Ay, ay, ay, ayúdanos, una mañana nuevecita, rica, sabrosa, mañana del martes. Martes 8 de septiembre de este año 2026, que va rumbo hacia abajo, va rumbo hacia el final. Son las 4 de la mañana, 36. Un empolvadito, una belleza. Estos empolvados no vuelven a salir nunca, como esta música. Ay, ay, ay, ¿se acuerdan? ¿Te acuerdas cuando prendíamos el jogón de leña?

0: 4 de la mañana, 39 minutos. Un empolvadito acaba de cenar con los cuyitos. Ya tenemos las 4. Sí, porque los trovadores de Cuyo eran los originales, ¿cierto? Pero los cuyitos hicieron mucha canción. Es más, los trovadores de Cuyo hasta el sonido no es el mejor. Es música muy viejita, la verdad, hay que decirlo. Es música de... Ay, María, ¿cuánto puede tener una canción de esta? Aquí recordamos, aquí vivimos los empolvados, aquí te sonamos lo nuevo, aquí te sonamos el tropical, aquí te sonamos la parranda, aquí te sonamos el merengue, el vallenato, los guanabanazos, los ebeliazos. ¿Qué quiere? Diga, a ver, ¿qué quiere? ¿Qué? ¿Amaneció antojado? Hágale vida, pida lo que quiera, que aquí estamos para eso.
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2: Muy buenos días, pinchado. ¿Qué más pinchado? La gente de Juanjo Cardona. Pinchado, me pone un temita de Giovanni Ayala.
0: ¿Cuál?
2: Borracho por ti.
0: Borracho por ti.
2: Muchísimas gracias, pinchado.
0: Con mucho gusto.
2: Mucho limpio que me pone esto. Bien bueno.
0: Y bien bueno. Un saludito para Uriel. ¿Es Uriel que se llama, cierto? El de la fruta y de la plaza de mercado. De Bello, yo creo que es Uriel. Eso que sí, ahora me olvidó el nombre, ¿no? Yo creo que Uriel. El hombre ahí, el mono ahí en la plaza de mercado de Bello, que me dijo que ya creo que ya la, casi están que la inauguran. Eso me dijo a toda esa gente para nada, plaza de Bello alrededor con los, sus negocitos, que me les vaya muy bien hoy martes. Buenos días.
3: Pinche, buenos días, buenos días. Pinche, saludito para mi hermana Isabel, nuevamente que lo escucha por allá en España, en Almería. Pinche, me colabora con un temita, porfa. Amor indio, yo escucho Olímpica porque me pone de todo y bien bueno.
0: Ese es otro empolvado, ese sí que es viejito, claro, el caballero gaucho.
4: Buenos días.
0: Buenos días.
4: Pinchadito, Dios me lo bendiga.
0: Amén, mijo.
4: Desde Río Sucio, Caldas.
0: Río Sucio.
4: Asprilla Grúa para Colombia.
0: Eso.
4: Hágame un favor, regáleme el chino de los mandados y me regala un sanjuanero.
0: Mandados.
4: Yo escucho Olímpica porque me pone de todo y bien bueno.
0: Y bien bueno, mijo, ahí está. Ya tenemos las 4 de la mañana, 41. Ya tenemos las 4:41.

Vicente Fernández, son las 4 de la mañana, 44 para hoy, el pico y placa, ojo, pico y placa para hoy, el 1 y el 4, 1 y 4 particulares, motos dos tiempos y cuatro tiempos, como hoy es martes, 1 y 4, 1 y 4, y para los amigos conductores del taxi, a ver los taxistas, yo busco por acá, el de los conductores, el de los taxis, también el pico y placa para el día de hoy, Olímpica 104.9 en la ciudad de Medellín. Ya tenemos las 4 de la mañana, 44 minutos en Olímpica, son las 4 de la mañana, 44, 104.9, saludándolos a todos diferentes sitios de la ciudad de Medellín, que están ahí pegaditos con nosotros a esta hora de la mañana. Qué bueno, un abrazo, saludito bien especial para los taxis. Hoy le toca el septiembre, estamos a 8, septiembre 8, el 2. Dos para los taxis, el 8 de septiembre. 8 de septiembre, dos para los taxis. Dos para los taxis, listo. Y los particulares, el 1 y el 4. El 1 y el 4, buenos días. Guapanelita, guadulcita, ¿qué van a tomar? O frutica, yo traje frutica. Ahí en la Plaza de Bello la compré, ¿eh? Un abrazo. En esas plazas de mercado a esta hora. Buenos días, ¿cómo amanecieron, minorista? ¿Cómo amaneció esa minorista? Mucha gente para allá, ¿cierto? Ah, que en esa mayoritaria, eso a las 2 de la mañana ya hay un gentío. Y a esta hora sí que es cierto. ¿Qué plazas para si se mueven? Es una cosa brava, las plazas, Bello, Copacabana, Girardota, Caldas, plazas en Río Negro, plazas de mercado. Todos esos pueblos que ya tienen la plaza de mercado. A esta hora ya todo el mundo ahí trabajando y con el radiecito colgado ahí en un racimo de plátano. El radio colgado en un racimo de plátano y mi mamá y otra acá, muy bueno. 4:46.

0: Eso suena muy bueno. Son las 4 de la mañana, 48, 12 minutos. Faltan ya para las 5 de la mañana. En la única emisora que usted le pone de todo. Es Olímpica, 12 minutos faltan para las 5. 12 para las 5, música de amor y amistad. Música romántica. Estamos en el mes del amor y la amistad. Muy rico. Ah, es un mes muy bonito. Aquí está Joan Sebastián a las 4:48, mes de amor y amistad. Tenemos mucho
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0: Sí, 4 de la mañana, 52 minutos, 314, 580, 1049, 4 de la mañana, 52. Están escuchando Olímpica, buenos días, oyentes a esta hora. Ya por aquí tengo los resultados de la lotería, ya vienen las noticias. La información para el pueblo. Pinchadito, un saludo de cumpleaños número 39 para Alejandro Vázquez en Chile. ¡Qué Alejo! Está cumpliendo 39. Felicitaciones a Leo en Chile, que Dios me lo bendiga y que cumpla muchos, pero muchos años más de vida. Los que nacieron un 8. Ah, yo también tengo mi hermanita hoy. Hoy también está mi hermanita de cumpleaños. Somos tres y ella es la del medio. Hoy está de Happy Birthday to you. ¿Cuánto está cumpliendo? Yo tengo 56, ya tiene 55. Llamo un añito. Un añito está mi... Allá, hay que saludarla ahorita porque ella está escuchando allá en Canadá. Se fue para Canadá a pasear. Un abrazo a ella por allá. Ahorita la llamo y la saludo. Ay, a uno que le manda por allá dólares. El regalo de lo que estoy viendo. Buenos días.
1: Pinche, buenos días. Pinche, hablas hermano Cho de aquí de Santa Rosa de Osos.
0: Hermano, hombre.
1: Pinche, ese caballo ya está viejo, vea la goma.
0: ¡Viejo, costó. Viejo! ¿Cuáles gomas, hombre? Ese animal no está viejo.
1: Tiene caballo, cargaron.
0: ¿Cuál? ¿Qué?
1: Quiere parar el mundo.
0: Oigan, a
1: Caramelo, ya mejor dicho.
0: Caramelo, tiene 8 años mío. Álcenle la mente y verá.
1: Ya está de asilo. Pinche, colócame puñalada y media.
0: ¡Ay, me pucha!
1: ¡Compa Langus! Pinche, saludemos a Jaiber Tamayo. Está recogiendo la lechita de angostura para la Teos Betania.
0: Eso.
1: A Viviana Pérez en la piedra. A Monusco, el marido de ella. Saludemos también a Rodolfo Restrepo, alias el Cookie. Pinche, yo escucho Olímpica porque me pone de todo y bien bueno. Sonámelo pues, pinche.
0: Venga, venga, Caramelo, que usted ya está viejo. Ese no sabe mirar los años de un caballo. Ese no sabe, ¿cierto que no? No sabe, ¿sí o no, Caramelo? Ese no sabe. Los años de los caballos se miran en los dientes. Ese no sabe. Germán, las 4 de la mañana 54. Aquí las tengo afuerita ya, las loterías de ayer. Miren a ver si de pronto saquen el chancecito los que hicieron, que ya les voy a dar los resultados de las loterías. Después de esta Guasquilandia que va a sonar, después de este Beliazo. Esto es muy raro. Esto es muy feo. Esta canción es muy fea.

0: Ya, María Germán, ¿qué es eso que pediste, por Dios, Germán? ¡Ah! No, no, no, yo no le vuelvo a colocar eso tan feo. No,
1: yo no, no. Me reí.
0: Oh, no, no, ¿qué es eso tan horrible? 314-580. No, hermano, nenita, la barriga. Ese compa Langus, hombre, Ricardo González, hombre. La música. Son las 4 de la mañana, 57. En Olímpica, 4 de la mañana, 57. Buenos días. Oyentes, a esta hora, dice por acá, buenos días, Pico y Placa va a arrancar ya enseguida. Arranca el Pico y Placa, ojo, en 3 minuticos, el 1 y el 4. 1 y 4 y 2 para los taxis.
2: Pinche, buenos días, ¿cómo amaneció? Bien. Dios lo bendiga. Amén. Pinche, ¿me puedes poner, por favor, Zapato Roto?
0: Zapato Roto, bueno, mi amor, con mucho gusto, mi cielo. Ay, tan linda. Buenos días.
3: Buenos días, Olímpica. Me aviso de San Javier, la divisa.
0: Ajá, San Javier.
3: Quiero escuchar un temazo, pero bueno, bueno.
0: A ver, ojalá que
3: las sí. Acacias.
0: Ay, María,
3: sí. ¿Por qué escucho Olímpica? Porque me pone de todo y bien.
0: ¿Cómo les gusta la musiquita viejita, cierto? Es que las Acacias es más viejo que el que acabé de colocar. Y, güey, mamá, es música colombiana. Ese es más viejo todavía que el que acabé de colocar. Es que les encantan los, la música, ¿cómo se llama eso? Los empolvaditos, ¿sí o no? 314-580-1049. Buenos días.
4: Buenos días, pinchadito. Buenos días. Saludo desde España, Barcelona. Ey, soname pues al rojo vivo, vamos a quitar eso ya. Ponelo.
0: No.
4: Métale el rejo, pinchadito.
0: No, a esta hora ya está muy, muy tarde. No, esa canción me da pena poner eso. No, a las 4 de la mañana la pongo, Virgen del Carmen. No. Pongo la pinga para más bien. Las 4:58. Al rojo.

Con la pinga para, con la pinga para. Las loterías de ayer, miremos a ver qué numerito nos cogieron ayer. Vamos a mirar a ver el chancecito, no falta quien se lo haya agarrado. Ah, sí. Eso por ahí de vez en cuando lo coge uno, aunque eso es muy difícil. Eso no está mal, es más la plata que uno bota que la que agarra. Lo único que les digo es eso, es lo más... Pucha, uno supiera cuándo lo fuera a coger de una así al chance, pero el berraco es que uno no sabe cuándo lo va a agarrar. Sí, eso no es fácil, la lotería. Ay, madre, es una... Hay gente que tiene muy buena suerte. Pero hay otros que le hacen y hacen chance, y hacen y hacen... ¡Ah! Nunca cogen nada, nada, por más chances que haga. Eso no agarra nada, así es. Pero bueno, tarde que temprano uno nunca sabe. Ayer, por ejemplo, ganó la lotería de Cundinamarca el 4484. 484, 4484, 484 de la serie 006. Ahí está, Lotería del Tolima. Tolima ganó el 2680. 680 de la serie 6022. Tolima. 680 para el chance. Tengo por acá al Res Dorado Noche. Dorado Noche ganó el 3005. 005. Feo. Astro Luna Pisces 9080. PIC 4 Noche 3192. PIC 3 Noche ganó el 825. Caribeña Noche 1235. Sinuano Noche 2022. Cafeterito Noche 0043. Motilón Noche 2139. 2139. Fantástica Noche, 66.35, Culona, el 33.80, Chontico Noche, ganó el 12.76, La Paisita Noche, 51.94. Antioqueñita 2, ganó el 89.01, Astro Sol, 71.57, PIC 4 Día, 37.18, ayer 7 de septiembre, PIC 3 Día, 2.39, Dorado Tarde, 05.70, 05.70. Resultados de las loterías en Olímpica Medellín. Allá mirando a ver más. 0570, Dorado Tarde. Motilón Tarde, 3946. 3946. Caribeña Día, 0732. Sinuano Día, 3876. Culona Día, ganó el 0214. Fijado de Oro, ganó el 6873. Ahí está, 6873, Amán, 4238, Fantástica Día, 5943, Faisita Día, 0039, Chontico Díaz, 1790, Cafeterito Tarde, 0798, Dorado Mañana, 6775, Antioqueñita 1, ganó el 1580, 580. Los oyentes a esta hora, 314-580-1049. Ya vienen las noticias, ya viene la información a los 104.9.

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0: ¡Ah, qué belleza, Aristóbulo! ¡Yo querido! ¡Ah, buenos días! Las 5 de la mañana, 11 minutos, 5:11, los que van en el metro a esta hora. Mis amigos, los guardas de seguridad, los vigilantes, ya casi nos lo ganamos, ¿cierto? Claro, hay algunos que le reciben a las 5. Ya a las 6 le empiezan a llegar los otros muchachos, las muchachas, porque hay mucha mujer vigilante. Hijo de mamá, yo me acuerdo anteriormente cuando a uno le tocaba trabajar en la radio de noche, que yo trabajé de noche. Eso era puro hombre, puro hombre. Y usted ahora ya va a esos edificios, va a esos centros comerciales y ve tanta muchacha ya haciendo esa profesión de las guardas de seguridad, las vigilantes. Muy bien, un abrazo para todas ellas tan lindas. Dios me las bendiga y que la Virgen me las acompañe. Ayer me encontré por allí con una de las que también barren la calle, las escobitas que llamamos. Ay, don Carlos, me decía una muchacha de esa que la gente de los carros, pues no todo mundo, pero que a veces las tratan tan mal, don Carlos.
2: Sí, señor, no.
0: La gente
2: no.
0: Tan cochina y tan no, de todo, no, no, un carro no, cuadrado no, ya están barriendo. No.
2: Y están barriendo y tiran a la calle. Es que no. Para eso es que se quedan sin trabajo. Si yo no hago basura, se quedan sin trabajo. Hay mucho idiotote por ahí regado.
0: No, todo mundo. Que hasta que me dijo, los carros por ahí que paran, para que uno está barriendo como para. Hay gente que las trata mal. Yo, la empresa no. La empresa es muy querida. Un abrazo, sino la gente, la gente en común, los ven como si fueran quién sabe qué en las calles. Qué tristeza saber que están poniendo la ciudad de Medellín bonita. Ella me quejó ayer y yo le dije, mañana le doy madera. Las 5:13, ¿no? A la gente hay que tratarla bien. Buenos
2: respeto,
0: días.
2: Respeto.
0: Respeto ante todo a la gente.

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1: Don Carlos, ya lo escuchamos, buenos días.
2: Hola, Carepinchao, ¿cómo estás? Sí, no,
1: ya hombre, llegamos. Pinchao,
2: tienes razón, y no, no es que uno madrugue a echar cantaletas, sino que es que no se respeta a la gente, hombre. Por humilde que parezca el oficio, bendito Dios, la gente está ganando la vida decentemente.
1: Todo mundo hay que respetarlo.
2: Se lo prefiere, pinchadito, una gente trabajando duro, porque ese trabajo muy duro, no lo hace cualquiera en las calles, al sol, al agua muchas veces, recogiendo las inmundicias de los demás.
1: Todo el mundo, las cochinadas que tiene la gente en la calle.
2: Desde los carros echándoles vainas, o echándole el carro, o la moto. No, hay mucho hijo de mama por ahí suelto, hay mucho idiotote, como digo yo, por ahí.
1: Sí, don Carlos, la verdad.
2: Bueno, ¿tú cómo estás?
1: Muy bien. Bien, gracias a mí, don Carlos Tobón. Aquí mirando este mes de amor y amistad que ya va avanzando.
2: Estaba mirando por aquí, hombre, tantas cosas que pasan en la vida, hombre. A Petro intentó comprar una casa en 2600.
1: Ay, ese video estaba por ahí.
2: Y no la quisieron vender, ¿viste?
1: Cuando supieron que era
2: no
1: él.
2: No, lo que pasa es que no es porque sea el pinchado.
1: ¿Por qué?
2: Porque es que él está en esa lista, Clinton. Usted tiene, viene aquí, pinchadito, ¿cuánto vale el carro? Y usted dice, ese carro vale tanto. Ah, pero es que yo usted no lo puedo vender. Porque los gringos me joden a mí.
1: Claro.
2: Sí, esa es la otra cosa. Pues el tipo ese no la quiso vender. Y ahí mismo en el grupo de la unidad residencial, ahí mismo dijo, vea, Petro está comprando una casa aquí. Él ya se había tomado una foto para ir recostado una piedra, ¿lo viste?
1: No.
2: Es la casa con un patio grande atrás, pues una,
1: ¿valían
2: una
1: cuántos millones?
2: 2.600 millones de
1: pesos. La gente decía mucha gente, ¿y por qué no puede comprar una casa? Sí la puede comprar, claro, la plata es de él. Pero pues, ya no pudo.
2: No, pero es que él está en la lista Clinton y es el que negocia con él, los gringos lo joden. Ajá. Pero vea que pues, no está tan pobre como decía que es, pinchado. Que la otra muchacha le quedó con la casa que él tenía, el Alcócer. Se le quedó con la casita.
1: La esposa.
2: Sí. Ah, bendito.
1: Qué cosa.
2: Que le cayeron todas las malas juntas.
1: No. Las 5 de la mañana, 17.
2: Muy bien, cierto, me dijiste
1: que muy bien.
2: Yo también bien pinchado, gracias. ¿Y el pueblo cómo amanece? Bien, y si las cosas no van bien, como a veces suelen ir, recuerden.
1: Esto también pasará.
2: Bueno, amigo mío.
1: La verdad, ahora que estamos en el mes del amor y la amistad.
2: Ah, es que ya casi
1: pinchado. La verdadera amistad resiste. La verdadera amistad resiste el tiempo, la distancia y el silencio.
2: Sí, señor, cómo no, que estaba mirando por aquí. Usted dice que ahora que estamos en la festividad del amor y la amistad.
1: 19 de septiembre, el día del amor y la amistad.
2: 19 de septiembre. A ver, tarán, tan, tan. ¿Y eso qué día, pinchadito? Ese es internacional,
1: sábado.
2: Que es para acá, para Colombia.
1: Yo voy pa, sí, yo voy para Marinilla.
2: ¡A Marinilla!
1: El Andariego Arelis y Daniel Calderón, hijo de mamá.
2: Uy, es que ese día 19 de septiembre sí hay celebraciones y cosas, Dios mío bendito, tanta cosa, tanta. Bueno, pueblo mío que estás en la montaña, ya quedaron saludados, bonito día, ya saben, si las cosas no van bien, como a veces suelen ir, recuerden, esto también pasará y me voy con los títulos. Vio, como no ahorramos, ahí no lo volvieron a clavar, pero más cortico. Vuelven los cortes de agua de 8 horitas. Inicialmente, como se había dicho, en estas comunas del centro oriente, nororiente. ¿Por qué? Porque es que de ahí se surte la gente de arriba de Arbí, de Piedras Blancas. Y ese es el que está más vacío, es el que está más fregado, más chiquito.
1: Manrique el que se ha llevado.
2: Pues Manrique, todo ese nororiente, Pinchao, Aranjuez, Campo Valdés. Aquí estos barrios de aquí del oriente de la ciudad de Medellín, Buenos Aires, en fin. ¡Atención, pueblo! Vea, el río Cauca. El caudal del Cauca estaba en 1.600 metros cúbicos por segundo. ¿Saben cuánto está? 250. Hay partes del Cauca que la gente pasa caminando pinchado.
1: Oye, un río de esos.
2: Como pasando una quebrada. ¿Cómo no? Mi amigo Cochise sigue hospitalizado. Ayer todavía estaba hospitalizado.
1: Ah, permito, Cochise.
2: Sí, el manguito. Él dijo, me estoy recuperando aquí, recuperándome del mango. El problema tenía como unas riñas, unas cositas de esas. Fueron del médico. El médico dijo, no, esto es para cardiólogo. Vamos para el cardiólogo más bien. Ya lo dejaron, ya lo está recuperando el hombre. Viajes entre Amagá, Medellín y Caldas ya se pueden pagar con Civica.
1: Sí, señor.
2: Bueno, porque empezamos con esta empresa Comutran. Ya ella puso 25 buses con el sistema de recaudo del Metro de Medellín con Civica. El billete al último va a servir pinchadito como para decoración. Ya todo con el teléfono, con la Civica, con la transferencia, con el código SQR. Ah, ya. Pero como es de bueno tener billete en el bolsillo.
1: Pero no, uno no usa mucho el celular ya.
2: Sí, sí, sí, mucho. Uf. Y usted paga las cuentas y los servicios todo. Muchas veces ni... Eso le llega a la cuenta y los debitan a él. Y muchas cosas, muchas cosas.
1: Don Carlos no paga hasta 10 mil pesos por ahí.
2: Sí, no, muchas cosas, pinchadito. Pero como es de bueno tener la platica en el bolsillo.
1: El billetico.
2: El niño amenaza con temperatura récord y radiación extrema en el Valle de Aburrá hasta el 2027. Nos siguen advirtiendo. El presidente de la Espriella y grandes empresarios anuncian paquete de obras para la reconstrucción del Chocó. Hola, ¿se apareció en Quindó con todos estos?
1: Todos.
2: Estos son los que llaman los cacaos, ¿cierto? Así todos. Les llaman. Él los llamaba los blanquitos riquitos. Y mientras me dedicaba a pelear con ellos y a echarle vainas y a la gente enseñarle a odiarlo, a este otro, venga para acá, colaboremos, ayúdenme con este.
1: Y le digo una cosa, donde hagan todo lo que hice, lo que dijo
2: esa ayer. Esa es la otra, pinchado.
1: Esa es la otra, vamos a ver si hacen todo lo que hizo, porque donde hagan eso, le digo que eso se vuelve el Chocó.
2: Como dicen algunos, con las limosnas de los ricos, de pronto con las limosnas de los ricos se logra superar la situación.
1: Y yo lo he dicho aquí, yo me gusta mucho conocer el Chocó, eso debe ser muy bueno por allá.
2: Es que conocer, es que yo creo que esta gente nunca había ido al Chocó, ninguno de estos. Gilinski, Santo Domingo, Sarmiento, Mora, Char, Caicedo, todos esos, el de Tecnoglas, David Vélez, el del Nubán, todos esos, todos ricos pinchados por allá. Yo creo que no conocían Chocó la mayoría de ellos, o ninguno. Atención, en apartado han capturado a un hombre señalado de robar una joyería. Estafa por 180 millones de pesos, pero cayó. Eso fue en julio y ya cayó. Neerlandés condenado por narcotráfico se escondía en el 12 de octubre. Esta ciudad es muy amañadora, este pueblo es muy amañador. Y el hombre no para el poblado, no para mucho, va, me cogen. Se va para el 12 de octubre y lo cogieron aquí en Laureles, venía en moto. En La Estrella hallaron muerto alias Chester. Chester señalado de 3 homicidios en el sur del Valle de Aburrá. Atención, Jericó, hallado un cadáver apuñalado con las manos amarradas. Por aquí tenía la identidad. Andrés Nelson Hernández Ortiz. Pueblo, otro extranjero que encontraron por aquí pinchadito muerto en un apartamento en el poblado, no se sabe. Ahí están investigando. Fadi al-Refai, este señor era un ciudadano sirio, alquiló un apartamento, el hombre tenía que entregarlo, no aparecía, fueron y allá estaba, pero en la cama muerto. El Angostura, este Angostura es muy preocupante, pinchado.
1: Sí, ¿qué
2: pasa? ¿Vos conocés la vereda de la Francesa?
1: No, pero el pueblito sí.
2: Porque allá en la zona urbana del municipio, digo en la zona rural, en la vereda de la Francesa, encontraron, es como a 30 minutos del casco urbano, un hombre, Juan Carlos Taborda Suárez, lo mataron, le arrancaron las orejas.
1: Dios.
2: Y escribieron con sangre en la pared, por contrabandista. Qué horror, cierto. Atención, murió una de las 2 personas que reportaron afectaciones en la Maratón Ciudad de Medellín. ¿Se acuerda que hablamos ayer de 2 personas que resultaron, una con un cardíaco y otra con una descompensación porque sufría ataques de epilepsia? Pinchao, murió la muchacha, 20 añitos de edad.
1: Jovencita,
2: bendito Dios, le dio un cardíaco, pinchao.
1: Y en esa maratón.

0: subsistir y resulta que el cuerpo no las aguanta. Es que eso es muy delicado. Operativo el fin de semana en Nariño deja 7 disidentes de las FARC muertos, 5 capturados, 12 heridos. Explosión en Mina Nueva, esa que comentábamos esta semana entre el sur de Bolívar y el municipio allá de... ¿cómo se llama aquí?
1: Segovia.
0: Eso, pinchadito. Parece que, dicen algunos de la acción comunal, que sería una cosa que tiraron del ejército, que están ensayando el ejército, nosotros no fuimos. Y parece que era que estaban manipulando unos muchachos del frente cuarto de las FARC un artefacto y como que se les explotó. La Cancillería le pide a Rusia y a Ucrania, hombre, que detenga el reclutamiento de colombianos para la guerra. De la Copa Betplay ayer, Nacional Deportivo Cali, ese partido fue a puerta cerrada, sin público, pinchado. Y la gente fue y estuvo fue por ahí, por los alrededores del estadio, desde allá gritaba.
2: ¿Y quién ganó?
0: Ah, pues, ¿qué pregunta esa, hombre? Pues Nacional.
2: Ah, eso sí, menos mal.
0: Nacional 3, Cali, Cali no hizo nada, 3-0, ganó el partidito. Era partido único, ya pasó a la siguiente fase, eso es Copa, porque aquí hay Copa, hay Liga, hay una pila de torneos. Les contaremos, ayer Llaneros Tolima también, Tolima iba ganando a Llaneros, vamos a ver cómo terminó esa vaina, porque yo después de la medio tiempo, no me di cuenta de más nada. El jueves juegan Millonarios Deportivo Cali, ese es partidito que viene de la Liga, de la fecha 5, la jornada 5, lo mismo de ayer. Y la fecha de la que sigue, la 10, comienza el viernes. Santa Fe Vasco da Gama, hoy martes 8 de septiembre, ese es Conmebol Sudamericana, el primero de dos partidos, o es el segundo, bueno. Y Nacional, digo Nacional, no, la Selección Colombia, las muñecas, las chiquitas, está la sub-20. Están jugando un mundial en Polonia. Ayer jugaron con Costa Rica. Arrancaron esas ticas ganando, pinchado, 1-0. Colombia remontó y a la final, después de esa remontada, gana 1-3 frente a Costa Rica. Nos toca el jueves a las 11 de la mañana con Portugal. Bueno, ahí están las cositas de la tierrita. Hay muchas cosas. Ahorita les amplío el hoyo.
2: El bulto.
0: El bulto a la información. Esta es las noticias.
2: De eso se trata, son las 5 de la mañana 26. 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

0: 5:33, Olímpica, ya viene amaneciendo. Ya le ve la cara al día, don Carlos. Ya, sí, ya sí, se le sí, está
1: sí,
0: viendo.
1: Sí, ya por ahí se ve pinche. Comienza a clarear.
0: Comenzó ya este nuevo día. Dios los bendiga. Por aquí un saludito para... ¿Qué? Presencia de OVNI sobre el municipio de Jardín. Este es el video. Ay, ahí, don Carlos. No, igual es OVNI, hombre. Mira, un oyente me mandó eso.
2: Esta mañana del martes.
1: ¿Qué?
2: Estamos viendo una luz que se mueve sobre el municipio de Jardín. Como ustedes lo pueden ver al fondo.
0: Unas luces. Como en el cielo, don Carlos.
1: Sí, pinchado, para un láser o cualquier cosa.
0: Cualquier cosa por ahí. Saludo para Andrés de Jardín. ¿Está asustado o qué? Dice la frase hoy, ¿le gustó?
1: Y está bonita.
0: Ah, bonita. OVNIs, qué OVNIs. ¿Qué se me hizo ahora aquí? La verdadera amistad resiste. La verdadera amistad resiste el tiempo, la distancia y el silencio.
1: ¡Qué belleza! Sí, señor, cómo no. Bueno, pueblo, estamos en martes. Ni te cases, ni te embarques, ni te vayas a otras partes, decían los abuelos. 8 de septiembre, mitad de quincena, pinchado ya. El mes es el 9, el año es el 2026. Pueblo, estamos en el calendario gregoriano, año del Señor. Marte, del latín, Marti Die, día de Marte, dios de la guerra en esos tiempos remotos. Viejito, ya llevamos 251 días de este año. Ducentésimo quincuagésimo primero. Faltan 114 días para que termine esta bellezura de año. El jueves pasado mañana, 10 de septiembre, es luna nueva, novilunio. Vamos por Virgo, ahí vamos, los nacidos del 23 de agosto al 22 de septiembre. Hoy, Día Internacional de la Alfabetización. Qué bonito, amigo mío, para que, hombre, enseñemos, si se puede, claro que se puede, aquellas personas que no han aprendido a leer, a escribir, en fin, se puede ayudar. O en los programas de alfabetización que tienen muchos municipios y entidades, participemos. Yo alfabeticé, nosotros alfabetizamos cuando estábamos en la escuela, en el colegio. Era un requisito para uno graduarse.
0: Anteriormente era un requisito.
1: Había que tener unas clases. Tan, yo dictaba clases nocturna, pinchadito, era adultos mayores. ¿Cómo no? Día Internacional del Periodista Internacional. Ya ustedes saben que algunas de las celebraciones de determinados países les cambian de fecha por sucesos que han ocurrido relacionados con el tema o por, digamos, separar las fechas, las celebraciones. Pero a nivel internacional es el Día del Periodista y es el Día Mundial de la Fisioterapia. Bendito Dios, hombre, los fisioterapeutas. Ayudan a la gente a recuperar movilidad y demás cuando se pierden funciones, accidentes y demás. Un saludo para todos ellos. Santo de hoy es una celebración. Es el día de la natividad de la Santísima Virgen María, pinchao. Una de las fiestas marianas, es decir, de la Virgen María más antiguas del cristianismo. La Iglesia Católica está celebrando hoy el nacimiento de la Virgen María, 8 de septiembre. La festividad comenzó a celebrarse en Roma. Eso hace mucho rato, en Roma, que comenzó a celebrar desde el siglo VIII durante el pontificado de Sergio I. La parroquia de la Niña María, vea, la Niña María, está ubicada en Envigado. El párroco es el amigo de Albeiro, el padre Bernardo de Jesús Restrepo Montoya. Feliz día, bendiciones. La Niña María, nacimiento de la Virgen María en el día de hoy. Ay, ya casi dice por aquí, prepárate para qué, hombre, Albeiro. Santo, ah, ya, es que esta semana cumpleaños pinchado, ya casi, sí. Bueno, la ejaculatoria a la Virgen, a la Niña María. Ruega por nosotros.
0: Amén. Hoy está cumpliendo años mi hermanita.
1: Sí, ella más chiquita que usted o más grande.
0: No, un añito le llevo yo nomás.
1: Ah, muy juntitos.
0: Sí, muy juntitos. Está la salud.
1: ¿Y ella es feita así como usted o es bonita?
0: No, ella es bonita como, sí. Como yo, es que yo no soy feito, don Carlos.
1: No.
0: Ah, yo sí. Buenito agraciado.
1: Buenito gustador.
0: Está por ahí en Canadá.
1: ¿En Canadá y qué hizo?
0: Con la hija.
1: ¿Qué hizo, pues, pinchado?
0: No, se fue para Canadá.
1: Ah, para el país. Ah, yo creo que está en Canadá.
0: Está por allá.
1: No, le entendí mal, pinchado.
0: Ahí está, un saludito para todas la gente en Jardín Antioquia.
1: Ah,
0: me están reportando a Antonio.
1: Están mirando los, están mirando los ovnis. Pídanle plata a los ovnis.
0: 1 y 4, pique placa para hoy. ¿Cierto?
1: Sí, señor, cómo no.
0: Y 2 para los taxis.
1: Sí, es correcto. Punto para el participante. Gana peluche. 1, 4 y 2 amarillitos.
0: Sí, sí. Que dicen, no son ovnis, son satélites dando la vuelta.
1: Un satélite borracho.
0: Ay, Dios, ¿esta dónde era? A ver,
3: La distancia.
4: Pinchadito, buen día.
0: ¿Dónde?
4: Gusto con saludarlos por acá desde Rivier, Boston, Massachusetts.
0: Ah, un saludo desde Rivier.
4: Para todo el equipo de Demolición BB Corporation aquí en Boston, Massachusetts.
0: 28 nos vemos por allá en Las Delicias, ¿o yo?
4: Los saludo al Zarco y reportándoles estos amaneceres tan azarosos que tenemos por acá.
0: Qué bonito. Un abrazo, mijo, allá. Saludos, el 28 nos vemos por allá, si Dios quiere. Dios quiere, 28 de noviembre. De noviembre, prácticamente me va a tocar recibir diciembre en Boston, Massachusetts. Son las 5:39.

0: Ya tenemos las 5 de la mañana 45. Vamos con más noticias para el pueblo. Más noticias, más información.
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0: Dice la frase. Ya se la mandé a la Katia, madre. Está muy bonita. Hay que meter frasecitas de amor y amistad. Claro. Ya comenzamos a
2: acelerar. Hay que reforzarle al amor.
0: Sí, señor. Hay que reforzarle. Es mejor hacer el amor y no la guerra. Decía mi abuelita, ¿cierto que sí?
2: La abuelita le gustaba hacer el amor.
0: ¡Dame, María! Como 22 que tuvo. Es que anteriormente rezaban más, pero tenían más hijos.
2: Pero en la casa, en la familia.
0: Por eso, claro, y eran muy rezanderas. Sí.
2: Ay, es que,
0: abuelita.
2: El que reza no mete, ¿qué?
0: No, claro. Abuelita, vamos a rezar y eran rezanderas. ¿Y cuántos hijos tenían? 15, 16, 18.
2: Pero es que, pinchado, ya una cosa no tiene que ver con lo otro. Usted hubiera tenido rezando mucho, hubiera tenido 22 con distintos maridos. Ya es distinto. Eso no cuadra. Mami. Pero en su hogar, pinchado, bendito después de todos los días.
0: Don Carlos, pero es que era forma de ser muchacho.
2: Ay, si no había televisión, no había teléfonos celulares. En cambio, ahora me he pegado el teléfono celular y de las redes sociales no hay tiempo
0: de nada. La verdadera amistad resiste el tiempo, la distancia y el silencio. 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
2: Atención, Medellín volverá a tener programados cortes de agua desde el martes 8. Hoy. Luego de que el ahorro conseguido por los usuarios no fue suficiente para evitar las restricciones. La diferencia frente a los cortes aplicados del pasado 31 de agosto y 1 de septiembre está en la duración. Esos primeros serán de 11 horas, de 6 de la tarde a 5 de la mañana. Ahora FM hará los cortes de 8 horitas, de 8 de la noche a 4 de la mañana, ¿oyeron? Del día siguiente, 8 de la noche a 4 de la mañana. Alternando sectores, la situación más crítica es el reservorio, la represa de Piedras Blancas, porque tiene un volumen más pequeño. Quedó Pipe Agudelo, ahí va pasando el Pipe. La programación inicial se extenderá hasta el lunes 14 de septiembre, fecha en que las autoridades volverán a evaluar el comportamiento de los embalses y las fuentes y el consumo. Cortes que van a aplicar, ojo, día por medio. En diferentes circuitos, los sectores impactados son Comunas Popular, Santa Cruz, Manrique, Aranjuez, Villahermosa, Buenos Aires, además de algunas zonas de la Candelaria. Ojo, la programación no coincide de manera exacta con los límites administrativos del barrio, porque le van a decir, por ejemplo, hoy le toca a la gente del Manrique. Y resulta que la gente, ay, pero veas que Manrique está aquella esquina, aquí para acá ya no es Manrique. No, puede que usted esté unas manzanitas más acá, más allá, y le toque el corte, porque los circuitos de agua no están delimitados justamente con las divisiones político-administrativas de comunas, ¿entienden? No. Entonces, estén muy atentos. ¿Sabe qué hacen? Llamen a Emma, el WhatsApp de Empresas Públicas de Medellín, 302-3115. O yo, 302-3115, le preguntan a Emma, usted pone en el número del contrato, el que aparece ahí en la factura. Y con eso Emma les dice si les toca o no les toca. Atención, caudal del río Cauca bajó mucho, mucho, mucho. Los pobladores, la gente que está al lado del río, dice que está muy preocupada por lo que viene pasando con el afluente. Porque es que la vida de muchos municipios y corregimientos y demás depende del río Cauca. Se está sintiendo duro este fenómeno del Niño en algunos puntos del otrora poderoso afluente. Es un hilito de agua, ay, miadito pinchado, se puede pasar caminando. La semana pasada EPM alertó que el Cauca estaba atravesando uno de los momentos más críticos, toda vez que desde finales de julio el caudal a su paso por Hidroituango y Valdivia ha bajado a 250 metros cúbicos, un nivel que representa una disminución alarmante. Teniendo en cuenta que a mediados de abril, el mismo punto reflejaba caudal de 1.597, casi 1.600 metros cúbicos por segundo, y ahora está en 250. Así que es el nivel más bajo del Cauca en los últimos 44 años, y eso enciende las alarmas. Ojo, hay que adoptar medidas especiales. Mi amiguito Cochise, hombre. Está enfermito, sigue hospitalizado, Martín Emilio Cochise Rodríguez, hospitalizado el viernes anterior por mareo, por problemas cardíacos, está como mareado, tal cosa, y lo llevan al médico, y entonces le dice el médico, no, mijo, venga, vamos para el cardiólogo, y lo dejaron allá. Él ha publicado un mensaje, Martín, tiririn, tintín, ha publicado un mensaje que dice, acá recuperándome del mango, con sus chistes y sus cosas, pues. Así que, bueno, el hombre está estable, no hay síntomas adicionales, evoluciona satisfactoriamente. Recuperación, mi amigo Martín Tirintintín, el hombre que tiene nombre de velódromo. Atención, viajes entre Amagá, Medellín, Caldas, ya se pueden pagar con Cívica a través de esta empresa. Si usted va para estos o viene para estos, es decir, Amagá, Medellín, Caldas, en esos recorridos, puede pagar viajes con Cívica, el medio de pago electrónico del medio de Medellín. Así que llega el transporte intermunicipal a esta zona del suroeste antioqueño. Ya otro municipio que está uno pagando con Cívica. ¡Ay, María! 33.000 de este lado podrán, hombre, pagar con este sistema. Reduce el uso de efectivo durante los desplazamientos. Disponible para los vehículos de Comutran. Comutran, la empresa que incorporó 25 vehículos, buses, a este sistema de recaudo electrónico del Metro de Medellín. Ya son 6 las empresas de transporte intermunicipal en Antioquia que utilizan esa tecnología. Ahí vamos, ahí vamos.
0: Esos municipios cercanos son tan lejos.
2: Ahí nos vamos yendo pinchado. Lo último, usted no va a necesitar billete y no como para colección. Pero a mí sí me hace falta el bultico en el bolsillo, así sean de 2.000.
0: Eso le hace a uno
2: falta. Así sean de 2.000, pero sí, tenerlo ahí sí, en el bolsillo.
0: Sí, le hace a uno falta. Son las 5 de la mañana, 51, 9 minutos faltan para las 6 ya, Tintico, guapanelita, buñuelitos, ¿qué quieren a ver? La mañana hay gente que come mucho. Ya tenemos las 5 de la mañana, 51. En todos esos edificios, parqueaderos, un abrazo grande. Bombas de gasolina, que nos escuchan harto en esas bombas de gasolina. Un abrazo para todos. Fábricas de confecciones, las muchachas llegando. A ver, ¿va y vale hoy o no?

0: Vereda del Llano en San Cristóbal. Un abrazo a la gente en la Vereda del Llano de San Cristóbal, vea. ¿Pasó alguna cosa por allá o qué? Ay, como un ¿qué pasaría? Dale para el Mongo, ¿no? Pero no veo nada ahí como raro. ¿Están escuchando? Como un carrito varado aparece ahí. ¿Qué es eso? Mongo, ¿qué es eso? No sé qué será. A ver, ya no, San Cristóbal, no sé, me manda un video, pero no me dice nada. Me manda un video, pero no me dice nada, Mongo.
1: Pelota, me manda.
0: Pelota, hombre, es Mongo. Anda un video, pero no me dice nada.
1: No, adivina, adivinador.
0: Y yo veo ahí como un carro varado y por ahí veo como, pero sigo como una cosa blanca, como un bulto ahí en la calle.
1: ¿Será?
0: Bueno, no digo nada porque no sé, Lo deja uno como pirulo, ¿qué pasó? No sé, 314-580-1049. Don Carlos, ¿vio ese calor en Barranquilla?
1: Pinchado, no, es que es
0: Dios, por todas
1: partes pinchado.
0: 40 ni... grados, no, no.
1: Nivel
0: no,
1: de radiación altísimo, pinchado.
0: Ay, Dios mío, casi uno con 40 grados, don Carlos, hidratarse mucho y tomar mucha agüita y no salir a esas horas.
1: Y buscar la sombrita.
0: Y la sombrita, la gente, y esos soles son muy malos, ¿cierto, don Carlos?
1: Claro, la radiación es muy alta, pinchado.
0: Ay, ay, ay, así está la temperatura en...
1: En muchas partes, pinchado, muy alto. Aquí también hemos tenido temperaturas muy altas por encima de lo normal.
0: Sí, señor. Y cuidarnos mucho. No vayan a creer que están diciendo es de mentira, ni están charlando. Y que las quebradas y que todo está seco. Y que vayan a creer que charlando. Que hay gente que cree que charlando. 3 minutos faltan para las 6. 3 para las 6.

0: Hoy salir del norte está hecho un caos. No rinde. Es que yo venía y ahí están haciendo unos arreglos. No sé si ya quitarían, no sé si abrirían, pero el carril está estrechito, de norte a sur. Ahí en el puentecito de la Feria de Ganado, don Carlos, ahí bajando Zenú, de norte, donde está la lomita ahí, toda la Feria de Ganado, que hay como un puentecito y por debajo está el coso para salir a la feria, ¿cómo se llama?
1: El deprimido que se
0: echa agua cada rato que se inunda.
1: Se inunda,
0: Ese, ahí están haciendo un arreglo en ese puente.
1: Sentido
0: norte-sur. No sé si todavía estarán, pero se ve que bolearon toda la noche. Se ve que los muchachos trabajaron toda la noche, pobrecitos, boleando, que sabes que estarán arreglando. Y eso sí, todavía está, eso está, mejor dicho. Ave María, que me cuenten a ver si ya los muchachos terminaron de trabajar, porque yo los vi boleando. Yo los vi que estaban trabajando mucho, mucho, mucho. Y trabajaron de noche, por lo que vi, por lo que se ve. Hoy es el qué, no me hagan enredar, 5:41, no, son las 6 de la mañana en punto, en Olímpica, 6 de la mañana en punto, buenos días, es Olímpica en las mañanas, temprano es más bacano.

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3: El pico y placa para hoy, los taxis es el 2, porque hoy estamos a 8 de septiembre, 2. Septiembre 2 toca, perdón, septiembre 8 toca el 2, ¿cierto, don Carlos?
4: Sí, sí.
3: Que no estoy equivocado. Y el 1 y el 4 para particulares, motos dos tiempos, 1 y 4. Ese es el pico y placa para el día de hoy en Olímpica 104.9. Buenos días, ya tenemos las 6 de la mañana, 2. ¡Un ebeliazo! ¿Le gustan los ebeliazos? A mí me gusta mucho la música guasquilandia. ¡Ah! Me encanta la carrilera, la música guasca. Aquí está Sonia y Carlos cantando El Errante. Buenos días, para que ordeñemos la primorosa que por allá llegó al patio de la casa. ¿Eh? ¡Ah!

0: Carlos, un saludito para Julio César, que es conductor de taxi. Mío, salga a trabajar.
1: El de Cope Bombas.
0: Sí, porque salga.
1: ¿Por qué alegas, hombre? ¿Qué alega que hoy le toca al 8?
0: No, hoy es el 2, mío. Salga a trabajar, que mañana le toca. Salga a trabajar, que mañana le toca al 8, ¿cierto, don Carlos?
1: Lunes 6, martes 2, miércoles 8, jueves 4 y viernes 0. ¿Cómo se llama?
0: Se llama Julio César.
1: Julito.
0: Y yo lo escucho como dormido.
1: Julito, mañana le toca al 8. Que es que en Cope Bomba me dijeron, entre los de Cope Bomba es que corrían, porque le toca al 2, según la tabla.
0: Yo ayer tuve una interfaz ahí, güey, porque el celular se me volaron los...
1: ¿Un qué? ¿Una interfaz?
0: Sí, don Carlos, se puede decir así. Porque se me borraron los contactos que tenían el celular, porque es nuevo el celular, pero el resto es raro. No. Se puede equivocar uno con la gente. Ahí está, mijo, revise, mío. ¿Qué mandaría este aquí? Ay, septiembre, ahí está, Olímpica 104.9. Ya tenemos las 6 de la mañana, 6 minutos. ¡Buenos días! ¡Ay, me encanta Bloa Lerrejo! ¡Floje el herrejo pinchado! Hoy estamos a 8 ya. ¡Aflójele, aflójele, aflójele!

0: gastan.
1: Por aquí me dice alguien, es que lo ponen a uno como Pirulo Don Carlos, con un dedo en la boca y el otro en la... Pues dice, ¿por qué? ¿Qué tengo que hacer para que me pasen los mensajes? Pero es que no le veo el nombre por ningún lado. ¿Y qué mensaje me ha mandado? No me ha mandado nada. Dice, estoy cumpliendo años. Pero no dice quién, entonces me queda muy difícil, ¿cierto?
2: ¿Y para atrás no hay nada?
1: No, no dice nada para atrás. Ya para atrás es viejito. A ver, hola, el sábado. No, el sábado, Don Carlos, yo también mañana. Bueno, estoy viejito, pero no dice el nombre. Le voy a dar el teléfono para que sepa quién es. 314-761-99-TUN-TUN-TUN-TUN. Yo miro nombre a ver si está con, pero no le veo el nombre por ningún lado, Don Carlos.
2: Ah.
1: ¿Qué tengo que hacer para que me pasen los mensajes? Pues mandar el nombre y está cumpliendo años, pues lo saludar, ¿sí o no?
2: Sí, sí.
1: Y no como lo saludo, pues.
2: Pero, por ejemplo, pincelito, la próxima vez para que él sepa, el oyente, dé más bien los últimos números, no los primeros, porque los primeros números son muy comunes para mucha gente.
1: Ah, bueno.
2: Y los números más escasitos son los últimos.
1: Y hay mucho teléfono. Y hay mucho WhatsApp que no aparece el nombre. Por ejemplo, a él le aparece el WhatsApp, dice, Dios bendiga a mi niño. Los marcan así, o sea, los WhatsApp los aparecen de acuerdo como usted lo tenga marcado, ¿sí o no?
2: Sí,
1: unos que aparecen con el nombre, otros no aparecen con el nombre. Entonces, por eso es que muchas veces nos queda muy difícil adivinar. 314, cuando manden la movilidad, también nos dicen en qué parte, en qué sitio está la movilidad, para poder nosotros saber. Uno conoce mucho la ciudad, pero todo no es capaz uno. Ahí está, mi Dios les pague. Yo siempre le digo, mi Dios les pague. 314-580-1049. Por ejemplo, ayer me pareció muy gracioso un señor, Don Carlos.
2: Ah.
1: Venir hasta acá, hasta la emisora. Bueno, de una vez, pues nos saludamos, lo saludé yo. Pero vino hasta acá, hasta la emisora, a pedir el teléfono del celular, del WhatsApp.
2: Sí, no, pero es que pregúntele a Google y esa cosa. Y
1: no, aparece. Y es que el número lo damos miles y
2: por eso,
1: miles
2: por
1: de
2: eso,
1: veces al aire.
2: Pero si no lo coge, a usted llega y busca en Google cualquier cosa, Olímpica, Medellín, capaz en los teléfonos.
1: Aparece todo. Entonces me va a estar pesado porque se vino desde muy lejos.
2: Te quería ver, pinchado.
1: Y eso era que me quería ver. A pedir el teléfono, imagina. Y el teléfono 314-580-1049. Lo repetimos todo el día. ¡Qué pecado! que no lo había podido coger. ¿Ah? 6:11 en Olímpica.

0: Ve, me mandaron el video, el videito de un camión autopista Medellín-Bogotá. En toda la báscula de autopista Medellín-Bogotá, arriba de Zamora, ahí se incendió un camión, pero tremendo incendio.
1: Ay, padre,
0: un
1: padre,
0: camión, ahí se les prendió ese carro. Ay, ay, ay. Se incendió ese carro ahí, Katy, con los buenos días.
2: Pero buenos días, pinchadito, bendito sea Dios, pinche. Uno todos los días que madruga a trabajar son noticias por doquier, por todos lados.
0: Ay, bendito sea Dios. A mí me gusta colocarle en los estados. Autopista. Claro. Autopista Medellín.
2: Pinchadito te informa.
0: Bueno, yo les cuento de todo y les voy contando. Y en el TikTok también. Ahí les monto videitos también. Allá les monté uno, Katy, para que adivinen una canción que les monté.
2: Ah,
0: pero
2: sí.
0: Pura parranda, creo. Y yo les monté ahí. En arroba soy el pinchadito. En TikTok.
2: Bueno.
0: Arroba soy el pinchadito. Pero
2: ya que estás hablando
0: montañera.
2: De redes. El fin de semana hicimos una denuncia pública.
0: Sí.
2: De una cirugía que necesitaba Tomás Villa, él es concejal de Guarne, es familiar de Paula, nuestra compañera del trabajo, ¿cierto? Lleva un año y medio esperando una cirugía, como un chip, un microchip neuronal que necesita para su vejiga, ¿cierto?
0: Año y medio.
2: Sí, pues de todas las recaídas que ha tenido, esta fue la peor. Hicimos una denuncia, bueno, todo está publicado a través de mi red social, arroba soy Katy FM, pero gracias a Dios logramos la cirugía. Logramos la cirugía, esto fue en cuestión de 2 días, gracias a la gobernación de Antioquia.
0: ¿Cuánta gente está pagando lo mismo y no ha podido?
2: Sí, señor, gracias a gerente de Sabia Salud, el señor Mauricio, a su equipo de trabajo, comunicadores y esta gente que se encarga de esto. También muchísimas gracias a don Jorge Bedoya, que fue quien nos donó el microchip que necesita.
0: Ay, Dios,
2: este
0: les
2: muchacho.
0: Pack, Dios les pack.
2: Así que bueno, todo fue un conjunto de todos.
0: Como
2: y
0: un
2: a
0: milagrito.
2: Todos, sí, señor.
0: Sí.
2: Y a todos los que compartieron el video, porque obviamente ustedes saben que pues puede publicar cualquier persona un video haciendo una denuncia, pero no. Si no se hace viral, no tiene resultado. Pero esta vez sí fue así.
3: Vea, es que eso es tan viral que el señor Jorge vive en el extranjero. Él
2: sí, señor.
3: Es el dueño de la fábrica colombiano, pero
2: sí,
3: el genio que inventó el aparato ese.
0: Imagínese, regaló
3: y hasta allá le llegó.
2: Imagínense que ese aparato hace 20 años los ponen aquí en Colombia.
3: Lo
2: sí, señor.
3: Y
2: inclusive el profe Montoya tiene un dispositivo
0: tiene
2: de esos.
0: El profe,
2: ¿sí?
0: El profe.
2: Sí,
0: como casi lo matan para robarlo.
2: Ajá. Sí, ajá. Sí, recuerden que él quedó cuadrapléjico también.
0: Mi papá trabajaba con él.
2: Y ese dispositivo era el que necesita Tomás. Y pues ayer le dimos la noticia. En las redes sociales está publicado el video. Arroba soy Katy FM. Pueden ver el videito. Pinche, no importa si es por un tiempo, no importa, pero gracias a Dios lo logramos.
0: Pero mire, ¿cuántas personas necesitarán lo mismo?
2: Así es, así es.
0: Y saber que el seguro o que la EPS no se los administra ni se los dan ni
2: sí,
0: nada.
2: Sí, sí.
3: Pinche, lo que pasa es que hay algunos casos en que algunos dispositivos y algunas cosas por cambio de marcas, por cambio de referencias, entonces mientras el INVIMA.
2: Pero esperen, eso fue autoriza. Por desconocimiento, ¿cierto? Porque, por ejemplo, nosotros hicimos la denuncia sin conocer que era un tema de INVIMA. Sí, pero no era un tema clínico médico que la EPS le estuviera negando la cirugía, era que no estaba el dispositivo, ¿cierto?
3: No estaba disponible en el país.
2: Exactamente, pero gracias a Dios, pinche, por este video que publicamos, le llegó a manos de ese señor que, imagínese, está por allá al otro lado del charco.
0: Y rápido, porque
2: gracias
0: si
2: a Dios.
0: No es rápido, imagínese.
2: Una bendición muy grande.
0: Gracias a Dios, 6:00 a.m. 19
2: pues no salvamos
0: minutos.
2: La vida de muchos, pero al menos de uno.
0: Sí.
2: Cierto.
0: Las 6:19 a.m, un saludito a todos. Carolina Londoño, un abrazo. Ahí está, son las 6:18.

0: La gente, la gente, no, no, no. Yo ayer vi Katy. Oiga, Katy, la gente está necesitando todavía muchas ayuditas.
1: Sí.
0: Ayer vi el canal Caracol dando unos reportes todavía desde los sitios del terremoto.
1: Claro, pinchado.
0: Mucha
1: inclusive
0: gente, mucha gente ya no tiene nada, ya no neces- claro. Ya, ya se les, ya se las ayudas se mermaron.
1: Ya, claro.
0: 40%.
1: Por eso es que es lo que decía en esa época el Banco de Alimentos,
0: sí,
1: que donaran y donaran, que ellos se encargaban de recolectar todo ese alimento por lo mismo, porque iba a pasar un momento donde la gente, sí, ya no iba a donar en cantidad y iba a pasar y, este y tipo se de estaban, cosas.
0: Ayer se metieron, por ejemplo, a unas veredas, a unos corregimientos, a casitas donde no ha llegado nada todavía, y gente que lo perdió todo en las veredas, en los, en algunos municipios. Es que eso en Pereira fue tremendo. Mostraban esas imágenes de Pereira y eso es impresionante, sí, todavía.
2: Chao, eso es tan triste y tan doloroso. Yo tengo un hermano que vive en Pereira, una hermana, y unos, bueno, un familiar que vive allá. Y el hermano mío sale y ve la ciudad y se vuelve para la casa y se encierra a llorar. Me dice, la tristeza que me da como quedó esta ciudad. Es que una cosa es lo que uno ve aquí, lo que uno ve por televisión, y otra cosa es salir a caminar por las calles que lo han visto a uno durante los últimos años vivir, crecer, ir, realizar su vida y ver eso desolado y destruido. Eso es muy doloroso, pinchado.
0: Esos periodistas entrevistan y claro, le vienen las lágrimas. Claro,
2: también son sensibles.
1: Sí. Claro, es que somos humanos, pinchado, y no podemos ser insensibles ante el dolor ajeno.
0: Y muchas partes donde no ha llegado todavía, y uno dice, Dios mío, nosotros en Medellín fuimos muy de buenas, porque ese batacazo se sintió allá.
1: Bendito sea Dios.
0: Ese batacazo se sintió allá, por donde aquí sintamos el mismo batacazo, yo le digo.
2: Ah, no, donde la intensidad que haya sido la misma de allá, es que pinchado, es una cosa sencilla. La gente, ah, pero es que la misma tierra, sí, la misma tierra, pero es que es una cosa. Mire, usted se cae, pinchado. Se da un golpe en la rodilla. Ahí en esa parte donde da el golpe, ahí se pela. Y por los lados se hincha. Y por los lados moradito. Pero el más arriba ya no.
0: Así pasó.
2: Así pasa con esto. Donde se produce el movimiento es la intensidad máxima.

0: sido allá.
1: Esa sí es la
2: que
1: cosa.
2: Que tumbó hasta edificios.
3: Pero total. Aquí la intensidad aquí en Medellín no es la misma que en el sitio donde se produjo el epicentro. Bueno, ya. Pero, ¿tú me entendiste, pinchado?
2: Sí, don Carlos.
3: Yo estoy inteligentísimo.
2: María, don Carlos, es que yo hasta peleé aquí con mucha gente
3: por eso. ¿Peleó por eso? ¿Por
2: sí,
3: qué?
2: Sí, porque yo les dije, donde eso hubiera sido así, como fue en Pereira, en el Chocó y en Cali, aquí estaríamos contando otro cuento.
0: ¿Qué decían ellos? María.
2: Que no, que eso por todas partes fue lo mismo.
0: No, o sea, digamos que fue como, ¿cómo diríamos, don Carlos? Aquí se sintió menos intenso, correcto. Sí, podría ser.
3: Vea usted, mientras más cerca el epicentro, vea el suroeste, que está más cerquita para allá.
2: Allá le tocó más duro. Vea Caramanta, a Caramanta.
3: Pero lo más duro fue allá en el Chocó.
0: Fue allá.
3: Pero ¿qué pasa? Que en el Chocó no es tan densamente poblado como...
2: Y no hay tanto edificio.
3: Pinchao, sigues derramando mi sabiduría.
2: No, don Carlos, no. Uno tiene que ser lógico.
0: He's very smart.
2: Uno tiene que ser lógico, don Carlos.
0: Pinchao is very smart.
2: Por eso se llama, ¿dónde es el epicentro? Ahí es donde más duro es.
0: Claro, total. Pinchao, de todas maneras, pinche, vea algo muy importante. Nosotros estamos haciendo una campaña para recoger los regalos para los niños. Uh-huh. Este año nuestros regalos no son para acá, para Medellín, son para nuestros niños del Valle del Cauca, del Chocó, de allá de Pereira. Entonces,
2: de muchas partes.
0: Vea, Pinchao, yo el sábado salí al aire y me recogí un milloncito para comprar regalos.
2: Qué rico.
0: Sí, pero la ayuda no puede parar porque yo tengo varias metas. Por ejemplo, la meta del mes de septiembre es recoger 1,000 regalos, ¿sí?
2: Octubre
0: otros 1,000.
2: En noviembre
0: otros 1,000.
2: Y en diciembre
0: otros 1,000.
2: Eso.
0: Esa es la meta, ¿cierto? Pues no sé si vaya a lograrla, pero pues esa es la meta.
2: La logramos, Katy, la logramos.
0: Entonces,
3: yo la voy a tener que esconder el televisor a la Teresita.
0: ¿Por qué?
3: A la cobrita, a la nena, porque ella nació en Pereira.
0: Sí.
3: Ella es de Pereira. Sí, y sí. Ella pasó su niñez, mucha parte de la vida, ¿cierto?
0: Sí, su vida, su crianza.
3: Uh-huh. Y se pone a ver los noticieros. Y
2: no.
3: Yo voy a tener que, porque eso le afecta.
2: Total, no, además, ya los vi. Total. Todavía se ve destrucción.
0: Bendito
2: total.
0: Sea Dios.
4: Amiga mía, amigo mío, Dios sí habla. Dios nos habla a nosotros de muchas maneras para avisarnos y para apartarnos del mal. Pero no nos damos por entendido porque estamos pendientes a otras cosas. Te hago una pregunta. ¿Dios te ha hablado a ti? ¿A ti te ha hablado? Dios habla de muchas maneras, pero no nos damos cuenta. A veces lo hace de noche, lo hace en un sueño, lo hace en una visión, lo hace cuando las personas duermen, cuando el sueño los domina. Dios habla al oído de las personas, los reprende y los llena de miedo. Y lo hace para apartarlos de sus malas obras y también para prevenirles cosas que le va a dañar la vida. Así Dios los libra de la tumba, los salva de la muerte. Otras veces, Dios corrige al hombre con enfermedades, con fuertes dolores en todo el cuerpo. Yo sé que Dios a ti te ha hablado en algún momento. Por eso te digo en este día que si tú escuchas su voz, no endurezcas tu corazón, porque mañana puede ser demasiado tarde. Dios habla y lo hace de muchas maneras, de distintas maneras. Que Dios te bendiga inmensamente y que tengas un hermoso día, agarrado de la bendición de Dios. Recuerda que Dios es bueno, Dios es grande.
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2: Gama, ay, pinchadito. Gama a comer hoy.
0: Pinche, es que yo le digo una cosa. Hay cosas que uno a la hora de empacar un almuercito, pues uno dice, bendito sea Dios, ¿ah?
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0: Ahora sí me antojé de pollo, Katy, me antojé de pollo.
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2: Yo soy bobo comiendo alas.
1: Usted es de los que ruñe hueso.
2: Hace lo que más me gusta el pollo. Las alitas, las alas.
3: No, a mí pechuga.
1: No, a mí, ¿saben qué me gusta del pollo? Me gusta el contramuslo o el muslo.
2: Bueno, también
1: eso me gusta, el muslo.
2: Pero el ala, yo soy bobo por el ala.
1: Usted le gusta chupar ala. Así también es, Julia. Bendito sea Dios, qué rico pollito asado.
2: Vamos con noticias.
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2: ¿Vio la frase de amistad?
1: Sí, señor, a través de nuestras redes sociales, @ Olímpica Medallo en Instagram y en Facebook, Olímpica Medellín. Pinche, estamos en el mes de amor y amistad. Oiga esto, la verdadera amistad resiste el tiempo, la distancia y el silencio.
3: Bueno, hace rato, desde comienzo de año, nos viene advirtiendo el niño. Ya estamos en el niño.
2: Las cantaletas que nos están echando.
3: Sí, y no paramos bolas.
2: Y no paramos bolas.
3: Recuerden, hay muchas
1: cosas. Ay, yo ayer, don Carlos, me puse el cronómetro para entrar a la ducha. Me demoré dos minuticos, y eso que es mucho. Y yo abría y cerraba la llave.
2: ¿Sabes qué estaba haciendo yo? Tratar de vaciar, aunque es muy maluco, pues, pero tampoco puede ser si uno ha vaciado menos lo posible el baño. Hay gente que hace un chichi y mismo lo vacía.
3: Sí, pinchado.
2: Yo creo que se ahorra, ¿cierto que sí?
3: No, generalmente, pero estamos en una situación que hay que tener un poco de sacrificio. Por ejemplo, y si usted vive en una finquita, pues también hay que ahorrar en los frutos verdeales. ¿Por qué no vayas el chichi ahí detrás de la matica atrás? En fin, porque
2: también le tocaba orinar. No,
3: pinchado, porque es que si uno puede aprovechar, hombre. Si yo, en vez de entrar al baño a bombear cada vez, si estoy en una finquita y estoy solo y pues no hay nadie, vaya a los Eugenios.
2: ¿Cuánto nos tocaron los cañabos a nosotros?
3: En esa época, sí.
2: A los cañabos.
3: Y ahí se ahorra una bombeadita de agua. ¿Verdad? Por aquí me está la luz Elena.
1: Ay, no, porque huele a chichi, don Carlos.
3: No, porque
2: es que usted no lo va a dejar todo el día.
3: Y no lo va a hacer en la misma parte todas las veces. Una finca es muy grande, un lote, usted tiene 1200 metros.
1: No, menos no orinar en cada palo, en cada mata. Toda la finca va a oler a chichi.
3: Pues no, es que no se pone ese chicha cuando usted lo hace siempre en la misma parte.
2: Lo que sí no le recomendamos es que se bañen con otra persona. Eso sí es malo para ahorrar agua.
3: No, oiga, pinchao, ¿cómo decir que es malo para
1: usted? Me sorprende que usted esté diciendo eso, señor.
2: Sí, porque
1: pinchao.
2: Es que la gente cree que me está bañando entonces van a ahorrar.
1: Le voy a decir a mi esposo que ensayemos.
3: Ahora, hay una cosa que no han tenido en cuenta, la gente llega y cuando tienen los calentadores de paso por gas, abren la llave y mientras llega el agua caliente de allá, desde el calentador hasta la ducha, ¿cuánta agua se gasta? Suficiente para usted remojarse y jugarse la mitad. Porque la tubería tiene mucha agüita desde la ducha hasta allá, hasta donde está el calentador. Ojalá. Porque la mayoría de los calentadores no están en el mismo sitio de la ducha. No.
1: Hombre, que si se está cepillando, moje el cepillito, cepíllese, pero cierre la llave. ¿Cuántos no se cepillan y con la llave abierta botando agua ahí?
3: Bueno, si está en la calle, recomendaciones, señoras y señores, el bloqueador solar. Para evitar, porque hay radiaciones muy altas. Y otro, bien hidrataditos, botellita de agüita, estén tomando agüita constantemente. Medellín y los municipios del Valle de Urra ya sienten fuerte este fenómeno del niño. Más horas de sol, más temperatura, reducción de la humedad del suelo y lluvias acumuladas. Dios mío bendito, no llueve. Se espera que el fenómeno se intensifique todavía más con los efectos. Hay un informe que entrega el Sistema de Alerta Temprana de Medellín, el SIATA. Dice que la probabilidad superior al 90% de que el evento alcance intensidad más fuerte entre este mes, septiembre y febrero del 27. Hay otro datico que llama la atención. Los modelos estiman en que el 69% de esta probabilidad del niño alcance la intensidad histórica superior a eventos registrados desde el año 1950. O sea, 75 años atrás no teníamos un fenómeno tan duro como lo dicen algunos modelos. Puede ocurrir. Bueno, atención, vamos para el Chocó. Se fueron de paseo todos para allá, pinchado.
2: de paseo, don Carlos.
3: ¡No!
2: No, ellos te llevaron a trabajar.
3: El presidente de la Aspriella anunció el 7 de septiembre, esto es ayer, paquete de 14 medidas que llama Plan Marshall para recuperación y transformación del Chocó. Eso tras sostener una reunión en Quibdó, autoridades y representantes de algunos principales grupos empresariales del país. Óigame esta lista, Katy.
1: A ver.
3: Todos los que llaman aquí los cacaos, le dicen aquí. Los cocotudos, veo que le llaman por allá en el Carmen de
1: los cocotudos.
3: Es que los cocotudos, ese fulano un cocotudo, porque muy rico. Los blanquitos riquitos que llaman otros.
1: Sí,
3: ¿cierto?
1: Sí.
3: Estuvieron. Si esta gente se sienta en una mesa a tomar cerveza, ¿quién paga pinchao?
2: El que
1: pues el pre... ajá, nosotros
2: hacen
1: no.
2: Una po... hacen una vaca. Bueno,
3: que no, yo no trae plata. Yo no tengo. No, a mí no me han pagado. Oiga, Jaime Gilinski.
2: Eso es muy conocido.
3: Jaime y Gabriel del grupo Gilinski. ¿Cómo te parece? Alejandro Santo Domingo, más ricos de este país.
2: Los Santo Domingo.
3: Del grupo Valoren. Luis Carlos Sarmiento, Sarmiento Angulo, del grupo Aval, todos esos bancos y todas esas cosas.
1: Sí.
3: Juan Carlos Mora, el de Bancolombia y el banco más grande. Fua Char, este no lo conozco. De Olímpica.
1: Pues será Char el.
3: Fua, papá.
2: El patrón.
3: El patrón, el papá de los pollitos.
1: Por eso digo yo que el jefe.
3: El papá de los pollitos.
1: El jefe de jefes.
3: Sí, señor. César Caicedo, de Colombina. Cristian Daes, de Tecnoglass, de empresa barranquillera de los vidrios y toda esa cosa. David Vélez, el de aquí de los Vélez, aquí esta gallada. Saludo a mi amigo Fico y a José, a todos ellos. Esta gallada de los Vélez. Esos son amiguitos míos, se montan en bicicleta conmigo, pero este es más pobrecito, este es el más rico de todos. Miguel Cortés Cotal, del Grupo Bolívar, y representantes de la organización Ardila Lure, todos cocotudos, estuvieron allá, y la estrategia, dice el mandatario, es superar la lógica de iniciativas aisladas y todo concentrarse en grandes proyectos de infraestructura y conectividad, inversión, educación, energía, turismo, varias cositas. Bendito sea mi Dios mío.
2: Si todo eso se ve, si todo eso se ve, mi Dios los ilumine.
3: Y que no pierda la platica.
2: Y que no pierda la platica. Yo le digo, el Chocó va a vivir agradecido toda la vida.
1: Mi Dios le bendiga, Dios le multiplique.
3: Estamos que nos vamos a vivir al Chocó.
2: Sí, yo he tenido muchas ganas de conocer el departamento.
1: Eso sí me consta que el Pinchadito siempre ha querido ir al Chocó.
3: Pinchado, yo he ido al Chocó hacer programas de televisión y todo eso.
2: Y a pasear, porque están llamando también a las personas a no solamente al Chocó, a Pereira, al Chocó.
3: Sí, a las zonas afectadas.
1: A que muevan el turismo.
2: A que muevan el turismo.
3: Que gasten plática.
1: Oiga, yo vi por allá que don Johnny Rivera dijo que hasta los moteles están sin flujo. Que por favor, que vayan.
2: Vamos, que vayan a pasear, a ver. Es muy rico. Pereira es muy bueno. Todas esas ciudades son muy buenas.
3: Bueno, y tengo para cerrar estas cositas breves. Policía Nacional capturó en Arboletes a un hombre señalado de estar relacionado con millonario hurto de joyas de oro ocurrido en una joyería de apartado en la región de Urabá, cometido mediante modalidad de estafa. El hombre se llevó 180 millones de pesos, pero cayó. Labores investigativas permitieron la identificación y la captura. El hombre andaba por Arboletes. Aquí en Medallo, atención, este pueblo es muy amañador. Un neerlandés capturado, este ciudadano, vino a esconderse a la capital antioqueña. Se llama Eldris Boedoe, extranjero neerlandés, o sea, Países Bajos, Holanda, que llamamos nosotros. Tiene condena de 12 años de prisión allá en Países Bajos por delito de tráfico de drogas. En 2012, este muñecote y otros integrantes de una red criminal importaron kilitos de cocaína, varios desde Colombia hasta Ámsterdam. Allá los pillaron y el hombre se voló y se vino para acá. ¿Cómo te parece? Y de aquí mandaba droguita para Francia, para España. El hombre, pues, trabajando a través de lo que llamamos las mulas. Oiga, lo viene dejando bulla. Óigalo por allá.
2: Ya bien tarde.
3: ¿Ah? Bueno, el hombre trabajaba aquí mandando bolitas. Este señor Eldritch se radicó desde 2015 en Medellín, pero él dijo, no, yo no voy para el poblado, no va a manejar perfil bajo, y se fue a vivir el 12 de octubre. Lo pillaron, le hicieron seguimiento, andaba en motico, y aquí en motico lo cogieron en Laureles. Y está pinchado que lo tiene preocupado porque me decía, ¿qué va a pasar con estos alcaldes? Pues que les tienen que montar protección especial.
2: Hay tres alcaldes amenazados.
3: Sí, es un mensaje que aparece por ahí en una red social donde el gobernador de Antioquia da a conocer que por lo menos tres alcaldes del norte del departamento han recibido amenazas de un grupo ilegal que opera en Antioquia. El escrito sería alusivo al Frente 36, señalaría a los alcaldes de tener presunta alianza con el ejército y el clan del Golfo. A ver, ¿qué dice lo del gobernador? Dice, las disidencias de las FARC habrían amenazado directamente a los alcaldes de Gómez Plata.
2: A Luis Pérez.
3: Carolina del Príncipe, vecino. Ahí pega ahí. Santa Rosa, tres ahí cerquitica. Dice, además de pretender declarar objetivo militar a ciudadanos, líderes y servidores públicos de estos territorios. Recordemos que a principio de año por aquí estuvo el alcalde, ¿se acuerda? El de Briceño. Y nos dijo, Noé Jesús Espinosa. Noé nos dijo que fue amenazado por el Frente 36. Y el de Ituango también, Mauricio Mira, también fue, denunció amenazas que sufre esa población y a él lo amenazaron. Bendito Dios. Ahí está, pues. Alcaldes no están solos. Toda la capacidad del Estado debe rodearlos y garantizar que puedan gobernar sin intimidaciones de criminales, dice la gobernación.
2: Oíste, Pichingo, es que en la escala le cobran peaje, ¿o qué?
3: No, se va a ver la muchacha del...
2: Ah, se va a ver las muchachas del... De Radio Tiempo y de mí.
3: Claro.
2: Ay, dos están ahí.
3: Saludarlas y todas las cosas, echarle cuento. A decirle que Titina está en Granada. No, mentiras, hombre, no.
2: ¡Doble con el charrito negro! Va para las fiestas de Santo Domingo. Una belleza. No hay mal que dure 100 años y me acabaron.

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2: Dos grandes éxitos que hicieron y que abrieron la carrera del Charrito Negro. Ya me acuerdo como si fuera hoy. Abrieron la carrera del Charrito Negro. Esas canciones fueron espectaculares cuando sonaron. No hay mal que dure 100 años y se me acabaron las ganas. Esta sí que es vieja, se me acabaron las ganas. Ya tenemos las 6:48. Juan Gabriel González, el Charrito Negro, dobletazo.
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0: Se me perdió el señor como de Belén de un tubo roto.
1: Ay, ¿cómo balató, así?
0: Que el agua, pues, el agua limpiecita se está saliendo, un tubo roto. Se me perdió, que me mande el mensaje. Y por aquí hay otro que se quiere quejar, a ver qué es lo que dice.
1: ¿Qué dice?
2: Echadito, buenos días para usted.
0: Ese,
2: para
0: la... ese ahí tiene la misera toda timbal.
2: Eso de trabajo para todos. Ah. Dios me los bendiga.
0: Amén.
2: Echadito, para hacer una denuncia, hermano, que es que.
0: Ahí sí le mismo.
2: Ayer acá en Guayabal. Exactamente en la calle 8B Sur con carrera 52B. Eso es Guayabal. Ajá. Acá por la cancha de San Rafael. Sí. Ahí hay un tubo botando
0: ese
2: agua, hermano.
0: Ah, ese es el mismo.
2: Y me dice una señora, pues, una señora que vive en el sector,
0: sí,
2: que es que las empresas públicas no van a arreglar ese tubo y eso bote y bote agua.
0: Y no estamos pidiendo que relacione. Ah.
2: Entonces, ahí está como que uno dice, el alcalde es diciendo que ahorremos agua.
0: ¿Y los tubos rotos?
2: Hay daños de agua, llaman a las empresas públicas y ellos no van. Entonces tampoco es justo.
0: Ahí está.
2: Entonces que los de las empresas públicas también se pongan la manito.
1: Así es, así es.
2: Y vayan y solucionen esos.
1: Totalmente de acuerdo.
2: Esos problemas de están botando agua, esos tubos, esos. Son daños.
0: Eso, estamos de acuerdo, mijo. Pichingo, buenos días.
3: Hola, buenos días, papi. ¿Cómo andas yo, papi?
0: Muy bien, papi.
3: Ah, bueno,
1: lo mandas. Es que aquí son la malla, iba a decir.
3: Déjenme.
0: El saludo por parte del primero soy yo porque soy su preferido.
1: Ah, sí. Ah, bueno, así es preferencia, don Carlos, vea, pues.
4: Yo soy el último.
3: No, espere, es que lo mandan días para don Carlos, lo mandan días para el pinchadito y lo mandan días para la señorita Katy. Como huele bueno.
1: Claro, como yo soy la última, ante mínimo, yo soy la menos preferida.
3: Bueno, entonces empecemos. Es que lo mandan días para la señorita Katy.
0: No, primero a mí.
3: Como huele. Y entonces, bueno, buenos días para todos. Uy, qué calor el que está haciendo, sí, ya.
0: 40 grados en, sí, Barranquilla.
1: Mucho cuidado. Y por las noches está impresionante.
3: Mucho calor. Anoche, claro que en la madrugada está haciendo mucho frío. En la madrugada, yo me iba a meter la mano al bolsillo y me acordé que yo dormía sin ropa. Pero está haciendo mucho frío. Está haciendo mucho frío en las mañanas. En las mañanas está haciendo mucho frío. En la madrugada más que todo. Pero es puro frío de verano que llaman.
0: Muy bien. Tenemos el tránsito, sí, a esta hora.
4: Hay posibilidad de heladas.
3: Sí, posibilidad de heladas.
0: Si están las calles a esta hora. Medellín.
5: Buenos días, señor Carlos Tobón, Katy, Pichingo, Pinchaito y oyentes de Olímpica Estéreo. Les saluda Rosenberg Ríos desde la Secretaría de Movilidad de Medellín. Para hoy, martes 8 de septiembre, tenemos pico y placa para particulares y motos de 2 y 4 tiempos. Los dígitos 1 y 4, taxis el número 2. Oyentes, a esta hora hay bastante novedad en la autopista norte, sentido norte-sur, donde se han presentado varios incidentes viales. Uno es a la altura de Belalcázar y otro a la altura de la terminal del norte. Paralela, también en sentido norte-sur, con bastante carga vehicular hacia el centro y sur de la ciudad. Autopista sur, a la altura de la calle 20, se presentó un incidente vial, el cual también afectó bastante la movilidad hacia el sur de la ciudad. Calle 37, entre la glorieta de Exposiciones y Empalmar con Las Palmas, con alto flujo vehicular. Y como es habitual, siempre recomendamos estar muy atentos de nuestras redes sociales, movilidad-med, para estar bien informado en tiempo real del estado de las vías. Y también invitamos a conducir con mucha tolerancia, a salir con mucha antelación hacia nuestro lugar de destino y mucho respeto a las señales de tránsito. 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
0: 6 de la mañana, 55, gracias, 6:55.

0: vea, mire, vea. Se repite lo de los tubos rotos, vea, mire, vea.
1: Pinchadito, me gusta Olímpica porque me pone de todo y muy bueno. Saludes a Pichingo y saludes a Katy. Vea, para comentar lo mismo, sí. Acá en Villahermosa, carrera 39 con la calle 64, desde el sábado estaba un tubo también en la calle regando agua. Uh-huh. Ahí le mando la foto.
0: Ya sé, mi hijo.
1: Y esa carrera 39, que es la misma que sube de Plaza de Flores, Parque de Boston, que pasa por el CAI del Pablo Tobón Uribe, uh-huh. Toda esta 39. A la parte ya llegando a Villahermosa, llevan más de un año trabajándole a eso y nada, que terminan y rompen y pavimentan y vuelven y rompen y vuelven y pavimentan. Y eso, y vea, ahí apareció, ya habían dejado y que la calle lista cuando sale el reguero de agua, ¿ya? Chorreando. Ahí le han estado trabajando y ahí tienen eso sellado con mallas. Ah. Pero entonces eso, ¿cuándo lo terminan? ¿Qué empresa será esa?
0: Listo.
1: Me gusta Olímpica porque me pone de todo y muy bueno.
0: Esto por lo del arsenamiento de agua.
2: Eso, lo del trabajo, si a veces es que el agua es muy jodida y entonces sale por un lado y se mete por el otro, sí.
0: En el puente del Congolo casi no arreglan eso ahí.
2: Eso
0: casi
2: pasa mucho, no eso pasa mucho. El agua es eso.
3: Yo no voy a defender a nadie, pinche.
2: No.
3: Pero es que hay gallos y hay chicharrones y muy hay bravos. Cosas que son muy complicadas. Eso no lo están haciendo carniceros, pues, ni lo están haciendo.

0: Digamos, personas que no se dedican a ese oficio, lo hacen empresas que manejan eso, y esos son contratistas, son interventorías y son cosas. Ellos, pues, eso no es que porque para que nos dure bastante el trabajo, no, si ya eso es por contrato.
1: Pero lo de la agüita, pues hay que ponerle cuidado.
0: Sí, claro, pinchado, claro que sí, esa es la idea.
2: Pinche, pero venga, hablando de esos trabajos que están haciendo, las obras que hacen en las calles, aquí por Belén Rosales, donde yo tengo taxi empanada, ellos quitaron ese corredor donde la gente podía parquear, bajarse y comer en el mall, lo quitaron. Rompieron hace, es que eso ya empezó hace casi un mes, rompieron, dañaron todo eso allá y supuestamente se habían equivocado. Oiga, se equivocaron. Volvieron y organizaron ahí, medio organizaron y ya rompieron donde tenían que romper. ¿Qué pasa? Que se hace más largo el trabajo y claro, eso inclusive afecta el comercio total del mall. Y la gente dirá, ay, pero eso no dita. No, ya llevamos más de 20 días con esta situación. Claro. Y entonces empieza uno a sentir que el bolsillo ya no va a dar. Entonces,
1: ¿sabes que usted está con el hueco abierto?
2: Estoy con el hueco abierto.
3: Hace ya un mes. No.
2: Hace un mes. No, no le digo, o sea, es que es verdad. Y ni siquiera piensan en cómo uno sostiene un local, cómo paga uno un arriendo, cómo le paga uno a los trabajadores. Entonces ahí es donde yo digo, venga, la persona que le dio el contrato a estos chicos que están haciendo las horas, hombre, que se apuren, bendito sea Dios, que primero que se rompieron por donde no era. Y ahora esto que está pasando, no.
3: Ahí está, pichingo de escaches.
1: Muy bien. Que llega la
3: no tiene chistes de agua.
1: De agua, sí, hay uno, pero es que ya está. Cuéntelo. Muy viejo. Que llegó un tipo a la casa y le dijo a la esposa, mi amor, se fue el agua. O con nada cantaleta o ya cualquier.
3: Y acá bonito.
1: Y tengo otro que es muy. Tengo uno muy bobo, que hay unos tubitos llorando. Sí, unos tubitos llorando. Y llegó otro tubo, ¿por qué están llorando?
3: Se murió el tubo madre. Qué bobo.

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4: Las 7 de la mañana, 4 en Olímpica, 7-4.
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4: Las 7 de la mañana, 4. Vienen las maluquitas, las noticias de orden público aquí a Olímpica 104.9. ¿Va a contar otro que de agua?
6: No, les iba a decir que ve, es que qué bueno que dejen ese guarda de tránsito ahí que pusieron en el Éxito. Cuando dejan un guarda de tránsito ahí en el
4: mejora
6: Éxito,
4: mejora un poquito.
6: Mejora demasiado, porque los señores conductores medio se paran ahí, los buses, porque son
4: movidos
6: y se paran. Ah, no. Y entonces medio frena y el man lo enciende, claro, a pito. Claro. Y los saca, esos ahí

0: le genera una movilidad muy buena eso sí, ahí. Sí, sí, sí. A ese guardia de tránsito, si ahorita voy lo encuentro, le doy un pastel de pollo con gaseosa para que.
1: No, pero mientras
0: que
1: comer pastel de pollo sentado con los buses.
0: Yo me quedo ahí, que me preste el pito.
2: Vea, en estos días también subí por la autopista norte.
0: Hace falta.
2: Subiendo a la terminal. Y en el morrito, que eso tiene tres carriles.
0: Bien ahí.
2: Y en el morrito se reduce a dos.
0: El embudo.
2: Ahí había un guarda de tránsito.
0: Boleando pito.
2: Boleando pito. Tan bueno sirve, también. Y ayuda también.
1: Es que como hay una entradita como para Robledo, para ese lado allá.
2: Antes de Zenú.
1: Por eso, ahí se paran los buses. Por eso es, ahí se paran los buses. Y por eso es el taco. Entonces, él llega el guarda ahí, ahí mismo llega.
0: Le golea pito, le golea pito. ¿Qué pita
2: el guarda? Y ahí corren. Sí, ahí está.
0: Sí, sí.
2: Cuando escuchan el pito y humo salen corriendo.
0: Un saludo más especial para mi guardia.
2: Yo no sé qué les dará, pero eso no. Es como en la terminal del puente
0: también,
2: de la terminal.
0: También.
2: Ahí la gente le da mucho susto para hacer el puente de la terminal.
0: Sí.
2: Ahí no se
0: pero,
2: casi.
0: Pero ese del éxito de Rolo, es que eso ayer muy crítico. Eso es muy crítico para pasar pinchadito. Y fuera de eso, los conductores, los voceros, se quedan hasta tres buses ahí esperando. Ahí
2: mira que el otro. Dele pues, dele. Está estorbando.
0: Ay, no.
2: Es como bien. Aquí a la vueltecita donde están las frutas.
0: Ah, también.
2: Mírenlo.
0: Paran es en la frutera.
2: Pasan es en la frutera, en vez de parar en el parqueadero, los de Santa.
0: Sí.
2: Y entonces, la curva, claro. Entonces escuchan ahí el. Y ahí mismo salen.
0: Traigamos un pito para acá. Omaira, la guarda de tránsito, que es mi favorita, la más bonita de todas, la guarda de tránsito. Si me está escuchando, tráeme un pito, esos que te sobraron de la dotación pasada. Yo lo pongo

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1: Las noticias de orden público a esta hora, las noticias, la información a través de los 104.9 de Olímpica. No se les olviden el pico y placa, que ahora un señor estaba durmiendo, estaba en la cama, que porque le tocaba pico y placa.
2: Y alegaba.
1: Y alegaba, y alegaba.
2: ¡Ese no es!
1: ¡Ay, está lindo! Dos para los taxis hoy. Ahí le tocó levantarse a trabajar, dos para los taxis.
2: ¡Ese no es!

0: es mañana, que vea, que usted para qué están dando
1: le
0: eso.
1: Le toca mañana.
2: Ahí se Pinchadito, tocó el... pero yo se lo voy a decir algo con todo respeto. Pues a estas alturas usted si se equivoca con el pico y placa ya. Sí.
3: No, no, es que los taxis rotan.
2: Ah, bueno, ese de taxi. Ah, sí, sí, sí. Discúlpeme. Excúseme.
1: Dos. Y los particulares, el 1 y el 4.
2: Hoy están los que terminan en 4.
1: Sí.
2: Sí.
1: Dale, pues.
2: Tan bueno. Y se pincha ya, ¿no?
1: El viernes.
2: De tan duro un viernes en la casa. Yo no salgo. Y para saber que a mí me dio muy duro el pico y placa, ¿sabe por qué he pinchado? Porque yo los viernes, como termino el programa aquí en la mañana y ya quedo, digamos, en sentido figurado libre, entonces, ¿sabe qué? Ya no puedo hacer la vueltecita los viernes. Porque ya con pico y placa me queda muy complicado.

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1: Qué bellezura de frase. Atención, cárcel de Itagüí, hallaron muerto alias Chester, señalado de 3 homicidios, entre otros delitos, en el sur del Valle de Aburrá. Allá en una de las celdas de la cárcel de la Estrella, las autoridades encontraron el cuerpo sin vida de este muchacho Andrés Felipe López Bedoya, conocido como Chester, ese es su alias. Uno de los presuntos cabecillas de una banda conocida como La Inmaculada, allá en el sur del Valle de Aburrá. Alias Chester estaba detenido por 3 asesinatos ocurridos en esa zona del Valle de Aburrá entre diciembre y enero, pero fue condenado por otros delitos. Este muchacho murió tipo 2:30 de la mañana, la información que entregan los encargados de la guardia. Este muchacho de 23 años de edad tenía o estaba internado en el penal desde el pasado 22 de febrero, cuando se produjo la detención en la vereda La Aguacatala del municipio de Caldas. Es más, la familia había dicho que él estaba enfermo, que parecía que era un problema delicado y que ellos le habían conseguido incluso un medicamento que era costoso, lo había suministrado la familia. Venía presentando quebrantos de salud desde hace algún tiempo. La muerte queda por establecer. En Jericó, vereda Patudal. Ven, ¿o nos han saludado a Patudal, cierto que no? No, Patudal.
0: Pero allá entra muy bien la emisora en Jericó, todo ese cañón.
1: En Patudal, Jericó, la comunidad reportó el hallazgo de un cuerpo sin vida. Eso fue el pasado 4 de septiembre, 7:30 de la noche. La comunidad alertó a las autoridades sobre el hallazgo de este cadáver. Una herida provocada al parecer por arma cortopunzante. Hasta el sitio, a unos 30 minutos del casco urbano, llega la autoridad. Se trata de un joven que yacía sin vida, una herida profunda en el cuello y tenía las manos atadas. La inspección se hizo a cargo de personal de la Unidad Básica de Investigación Criminal de Támesis, víctima que fue identificada como Andrés Nelson Hernández Ortiz. Por ahora, las autoridades avanzan en la investigación para establecer circunstancias en las que ocurrieron los hechos. Otro ciudadano extranjero hallado muerto en la ciudad de Medellín. En este caso, la muerte también está por establecer. Se trata de un hombre de 40 años, Fadi Al-Refai, un ciudadano sirio. 6 de septiembre, encontrado sin vida en un apartamento. Uno de esos apartamentos de renta corta que llaman los Airbnb, bueno, otras plataformas en el poblado. Empleados del lugar ingresaron al inmueble debido a que el huésped debía entregar el apartamento y no aparecía, no contestaba. Ingresaron, lo encontraron allí en la cama sin vida. Autoridades están a la espera de los resultados. En Angostura, este es un crimen, hombre, tiene esa gente de pelo parado en Angostura por la crueldad, hombre, con que fue asesinada esta persona. Se llama la vereda La Francesa, en Angostura, 30 minutos del casco urbano, ahí en la tierra del padre Marianito. Aterrorizado por el cruel asesinato de un hombre, ya fue identificado. Se trataba de Juan Carlos Taborda Suárez, 30 años de edad. Dicen las autoridades que la víctima habría sido sometida a varios tipos de tortura, toda vez que su cuerpo fue hallado dentro de una vivienda con múltiples heridas en diferentes partes, al parecer causadas con hacha. Además, presentaba amputación de ambas orejas. Dios, le arrancaron las orejas. Y en una de las paredes del inmueble había escrito con sangre la frase: por contrabandista. ¡Qué horror! Las autoridades no descartan que detrás del crimen estén integrantes de estructuras criminales que se disputan las rentas ilegales. Y oído pueblo, esta es una...

0: Una noticia que en Luta, nuevamente la capital de la montaña, ya había ocurrido en otra de las llamadas competencias atléticas maratón, que son muy concurridas, cerca de 30.000 estuvieron aquí en la ciudad de Medellín, corriendo por las principales calles de la bella Villa de la Candelaria el domingo anterior. Murió una de las 12 personas que reportaron afectaciones de salud durante la maratón Medellín. Ayer lo contábamos, don Pincheito. Ayer le contábamos a los oyentes acerca de esta situación. Los organizadores de la Maratón Medellín 2026 informaron que en las últimas horas falleció esta joven, 20 años de edad. Había tenido problemas de salud durante la actividad que se llevó a cabo el domingo pasado, el 6 de septiembre. Una joven que presentó una complicación cardíaca en la categoría de 21K, corría ella 21 kilómetros. Infortunadamente, ayer tipo 6:30 de la tarde, ayer lunes, las autoridades informaron que los esfuerzos médicos habían sido en vano, no fueron suficientes para salvar la vida de esta joven. Recordemos que también en la competencia, en la maratón del domingo, un señor de unos 39-40 años de edad, con antecedentes de epilepsia, también tuvo que ser atendido, tuvo una descompensación, pero el señor fue estabilizado. Según trascendió, el señor estaba en la categoría de los 42K. Desde Maratón Medellín, la organizadora del evento, confirmaron el deceso de la joven corredora. La entidad también lamentó profundamente la muerte de la participante. Organizadores señalan que en este momento la prioridad es atender la familia de la joven, brindar todo el apoyo posible y respetar el dolor de este difícil momento. Ahora, Pinchadito, se preguntará la gente, ¿por qué ocurre esto en una persona tan joven, de solo 20 años de edad?
1: Y que esto evita infartos y cosas.
0: Ah, en la actividad física. Ah, sí, ¿no? Cómo no. Pero son múltiples motivos. Sí, una jovencita, pero si se murió un señor con Carlos Tobón, 65 años. Ah, ya está muy viejo, ya el corazoncito estaba cansado. Pero una jovencita, pero hay muchas cosas, Pinchadito. Si usted va a iniciar actividad deportiva, consulte el médico. Que le hagan un examen, que mire a ver cómo está su actividad cardíaca y comience lentamente a hacer el ejercicio, si se recibe, digamos, la luz verde por parte del facultativo. Ahora, para un evento de estos, esto es especulación, uno no sabe. Hay gente que debe hidratarse muy bien, todo el mundo, y algunas personas pueden tomar algunas ayudas para mejorar el rendimiento. No me siento bien, ve, yo quiero hacer la competencia, no he entrenado bien, y toman una ayudita médica que hay por ahí, sustancias y cosas de esas. Puede haber sido, no lo estamos diciendo, ocurrió en este caso. Pero las autoridades tendrán que investigar, o un sobreesfuerzo. De pronto viene entrenada también, pero la exigencia de la competencia, porque no es lo mismo usted salir a correr 10, 15, 20 kilómetros solo que meterse en una competencia y de pronto le sale al lado uno más bravo, o montar en bicicleta o en el gimnasio. Hay gente que se excede y el cuerpo a veces no resiste. Pero será medicina legal, las autoridades forenses las que determinarán cuál fue la causa por la cual se le presentó esta falla cardíaca a esta jovencita y que lamentablemente ha fallecido. Paz en la tumba de ella. Y a los deportistas, muchachos, cuidado con estas situaciones y hay que ser muy cautos cuando se desarrolla una actividad de competencia, sobre todo de esta categoría que es prácticamente élite.
1: Ahora tenemos las 7 de la mañana, 18, toda la información en Olímpica.

0: Paola y Francis. 7 de la mañana, 26 minutos en Olímpica. Son las 7 de la mañana, 26. 314-580-1049. Nuestro WhatsApp de Olímpica, 314-580-1049. Avanza la mañana. Aquí está Luis Alberto Posada. En este día maravilloso, y es martes, comenzando semana. 7:27, no se les olvide que el Día del Amor y la Amistad es el... ¿Sabe cuándo es el Día del Amor y la Amistad, Katy?
1: Ese fin de semana.
0: No.
2: No.
1: ¿No?
0: El otro arriba.
3: Ah. El 19
0: es el Día del Amor y la Amistad.
3: 19
0: la fecha. Aunque siempre han sido los 16, ¿no?
3: Sí, pero como aquí...
0: No cae, quién sabe, entonces 19.

0: La esposa en Amor y Amistad le dice al marido: amor, es Amor y Amistad. Amor, yo nunca he conocido un motel. Nunca, nunca. No conozco un motel, nunca, nunca.
1: ¿Cuánto se alegran los mismos?
0: Mucho, mucho.
1: Claro, yo en quiero, la vida real se ve, ¿eh?
0: Yo quiero conocer un motel. Y le dice el marido: ah, bueno, monta el carro, venga, vamos. Vamos, porque conozco un motel. Y llegó, la montó en el carro, llegaron al motel y le dijo: mi amor, ya estamos en el motel. ¿A qué hora la recojo? Falsa conozca.
2: Ay, no, descarado. Ay, no, qué horror.
1: ¿Usted qué haría ahí, Katy?
2: No, voy desempacando. O le voy empacando la ropita también.
3: Le pregunta a un muchachito a otro: Manolito, ¿qué hizo ese perro tan bonito que todos los días lo acompañaba a usted al colegio? Y dice: no, ya no lo tengo. Y dice: ¿por qué? Pasó a bachillerato.
0: Dos amigos hablando y le dice el uno al otro: no, hermano, se me ha aburrido. ¿Y por qué? No, terminé con mi novia. Terminaste con la novia. ¿Y por qué? No, hermano, ¿cómo le parece que nosotros íbamos mucho a motelear, cierto? Y teníamos la costumbre de que por cada motelear que íbamos nos robábamos de jabón, hermano. Nos robábamos de jabón chiquito. De ese. Hay gente que ya las toallas.
1: No, sí, sí, lo devuelven, qué pena, no que le devuelven una toalla.
0: Hay gente que envuelve una toalla y todo. Yo antes me robaba las toallas.
1: Ah, no.
0: Sí. Se la regalaba a mi mamá. Y una vez me dijo: no me has vuelto a traer esas toallas tan buenas de marca los coches.
2: Ajá.
0: Y esa de marca, esa de marca los colores tan buenas.
1: Y entonces el chiste.
0: Ah, bueno, y entonces el chiste. Llega y dice: no, hermano, ¿cómo te parece que mi novia y yo teníamos la costumbre de que cada que entramos a un motel, íbamos a un motel juntos, nos robábamos ya jabón chiquito? Y en estos días nos dio por contarlos y yo tenía 9 y ella tenía 18.
2: Ay,
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1: Venga esa pruebita. Las 7 de la mañana 36, desde septiembre se siente que viene diciembre.
2: Hoy es el día.
1: Armando, el padre Armando.
2: Vamos a... ¡Uy!

0: Buenas.
1: Good morning.
2: Buenas, good morning por la mañana.
1: Good morning.
3: Good morning, how are you?
2: Hola, don Carlos, ¿cómo amanece?
3: Bien, mi señora, extrañándola mucho. Siempre la pienso mucho.
1: ¿Cómo?
3: Yo la pienso mucho.
2: Usted siempre tan cordial y siempre tan, tan caballeroso.
3: Sí, es que digamos que tengamos algunas diferencias no impide eso que seamos amigos.
4: ¿Y qué diferencia hay entre ustedes dos?
2: Sí, sobre todo de edad.
3: De edad, por ejemplo, ella me lleva como 20 años y entonces...
4: No, todo eso no, tampoco.
3: Es bueno, pues 19.
4: Es tan sagrado, don Carlos.
3: Entonces
2: él
3: eso
2: me
3: no...
2: tira y yo le tiro.
3: No, porque a mí me han enseñado a respetar a los adultos mayores.
2: No, y a mí también.
3: Sí.
2: Y sobre todo a los viejitos.
1: Ah.
2: Ya pues, ya.
1: Yo pensé que usted estaba enferma.
4: Doña Imelda, le hago una pregunta y me contesta verdaderamente. Yo para preguntar estoy
2: dígame,
4: solo.
2: Dígame, pinchadito, que usted para preguntar, usted es el chismoso mayor de Antioquia.
4: ¿Usted se siente muy viejita ya?
2: No, para no. nada. Vieja la cédula.
4: Eso.
1: Epa.
3: No,
2: vieja
3: y...
2: la cédula.
3: Y lo que dice Katy no es que esté enferma, ¿no? Sino que se llama senilidad. Senil.
1: Ah, wow.
3: Bueno.
2: Senilidad, Belarmina, ¿qué me está diciendo ahí? Con senilidad. Te está diciendo vieja. Tipo puta.
4: ¡Señora!
2: Yo, pero que yo con él cuando lo agarro. Ay, no. Definitivamente. Bueno, muchachos, hablando de otras cosas que no son senilidad. Muchachos, me encontré por ahí la historia del Día del Amor y la Amistad.
1: ¡Guau! ¿Quién inventó eso?
2: Vea, les cuento. En Colombia, antes de 1969, se celebraba el Día de San Valentín, tirirín, tintín.
3: ¿Quién lo celebraba?
2: Ese celebraba el 14 de febrero. Pero por estrategia comercial, el comercio y los líderes nacionales decidieron mover las festividades a septiembre. Y porque en ese febrero esas familias enfrentaban o enfrentan todavía muchos gastos, que la resaca de enero, la temporada escolar, entonces que dijeron, pasémosla más bien para septiembre. Y pasaron la fiesta
1: para septiembre.
2: La festividad para septiembre, pues por ventajas comerciales, que de hecho San Valentín también es pues muy comercial, ¿no es cierto? Es el Día del Amor y la Amistad y bueno, entonces ahí les cuento, a partir del 69, o sea hace ratico, ya don Carlos...
1: Ya hay tiempito.
2: Como,
3: sí,
2: no, ya que... don Carlos tenía como 30 años.
3: Mi señora, es que mire, desde que usted estaba chiquita, muchas fiestas o muchas festividades...
2: Estábamos.
3: Ah,
2: estábamos.
3: No, no, yo crecí, usted quedó chiquita. Lo que pasa es que usted envejeció, pero quedó chiquita.
2: Ah, usted habla de tamaño.
3: Sí.
2: Ah, ya.
3: Bueno, entonces, y en eso sí no vamos a discutir.
2: Pues yo,
3: porque
2: yo prefiero ser una vieja chiquita que un viejo largo. Que, largo.
4: Yo sí la voy a, yo sí la voy a defender, pero yo iba a las tarimas donde Imelda va. Y al y a la tarima se
3: una ve caturrita, una caturra.
4: Se ve una mujerona. Sí, con tacones.
3: Ah, pues, tacones. Ah, pero eso es artificial. Quítemele los tacones.
4: Y
3: quíteme las prótesis y sale, póngamela en la cama.
4: Y la defiendo y sale.
1: Y las pestañas.
4: Checas que tiene.
1: Y la cirugía.
3: Quítemele los tacones, las cirugías y la peluca, a ver qué queda.
1: De la armina.
2: Que sepa lo que un marido tiene que aguantarse.
3: No. Oiga, no, volviendo eso, por ejemplo, hoy es el Día Internacional del Periodista, pero aquí el Día del Periodista se celebra en otra época. Aquí lo hemos dicho muchas veces, días internacionales, días mundiales, días que
1: eso
3: tienen...
1: Eso.
3: Entonces los países, de acuerdo a su calendario de festividades, los van acomodando. Pasa esto que usted acaba de mencionar, amigo mío.
2: El Día Mundial de la Guayaba, el Día Mundial de la Toronja.
3: Eso
2: y le cuento una cosa, viéndolo bien, nos hemos dado la tarea de ponerle varios nombres al Día del Amor y la Amistad.
3: Por ejemplo,
2: el Día de la Muela y la Amistad.
1: ¿De la qué?
3: La muela.
2: De la muela y la amistad.
4: ¿Y por qué la muela?
3: Que se echan a la
2: porque
3: muela mucha
2: gente.
3: Porque
2: ese día se lo echan a uno a la muela.
4: La señora,
2: sí. También se le puede decir el día del polvo prestado y la amistad.
4: ¿Y por qué?
2: Por obvias razones, abuelo, un polvito prestado por...
4: ¡Señora!
3: Esta señora siempre tiene que estar con el sexo en la boca. Con el sexo en la boca siempre.
2: Es que ese día se presta mucho para eso. Yo lo llamaría el día del motel ocupado y la amistad.
4: Ocupado.
3: Sí.
2: Ave María. Ese día vaya encuentre puesto allá para que vea.
4: Verdad, todavía se ve mucha fila. Y comete aburrido. Espera un momentico que están organizando la pieza.
2: Ay, este otro. Bueno, el día del cacho bien puesto y la amistad.
4: Sí, ese es el día donde más se pone cachos.
2: El día del cacho bien puesto y la amistad. ¿Cómo le parece? Porque si no, lo ponen arriba y lo ponen en otra parte. ¡Qué imprudente!
4: Sí, es verdad. Se secó.
2: Bien puede ser el día del polvito con la ex o con el ex y la amistad. ¿Sí o no?
4: Bueno. ¿Por qué?
2: Ahí te... El día... ¿Cuál tiene usted, Belarmina?
1: ¿Qué?
2: El día del mensaje borrado, borracho y la amistad.
4: ¿Y eso?
2: Ese día más de uno borracho o borracha ya manda mensajes, pues lo borra.
4: Y separaciones que se dan el día de la muela, amistad.
2: El día del condón escondido y la amistad.
3: ¿Escondido?
2: Sí, oiga, ¿cuántos no esconden un condón para hablarse?
3: Vean, ve. Ahí
4: está.
2: Ahí tienen ustedes, nombrecitos. Sí, pero sí, siempre sí. Será un buen día y una buena oportunidad para demostrar amor y amistad. Amor a quien se le tenga amor y amistad a quien se le tiene a quien
1: amistad.
2: Se le tenga amistad y cariño. Ajá. ¿No es cierto? Porque yo creo que todos los días son una frase muy repetida, pues.
1: Sí.
2: Que todos los días son el día del amor y la amistad. Pero es un día donde se celebra, como decía ahora Don Carlos, claro. Y así sea un día comercial, es un día para pasarla bien, para demostrar cariño, para demostrar
3: el
2: buenas,
3: afecto,
2: buenas ¿cómo intenciones.
3: No, ¿cómo? Es que lo que yo he dicho aquí muchas veces, y la gente me dice, que es que ese día es comercial, y yo, papito, necesitamos que se mueva la registradora, un día es para verdad. Unos, otro día para otros, otro para otros, y las diferentes festividades hacen mover la registradora para los diferentes gremios, ocupaciones, en fin, que se mueva la registradora porque es que subimos todos.
2: Claro. Pues vea, le cuento una cosa, estaba escuchando la gobernadora del Chocó esta mañana.
1: Sí.
2: Y está muy triste la gente del Chocó. Y ¿sabe por qué?
1: Porque
2: no se va a hacer una fiesta, que son las fiestas de Ampacho que duran como un mes.
3: Las pachunas.
2: Las pachunas. ¿Qué pasa con la fiesta de Ampacho? Que mueve todos los artesanos, las personas que hacen ese trago tradicional. De ellos allá, que lo mueven mucho, creo que es el biche que se llama.
4: El biche, sí, ayer habló el presidente eso.
2: El biche, entonces eso está estancado, las artesanías, las comidas típicas de ellos, en esa época se mueve mucho.
3: Los disfraces, las comparsas, todo eso mueve plata.
1: El comercio, sí, todo. Los restaurantes, la zona hotelera, todo.
2: No, los que hacen disfraces, los que hacen comparsas, hasta los polvoreros están llorando.
1: Oiga, hasta los que hacen los souvenirs, porque quien va siempre se trae su detallito, su recuerdo.
2: Por eso es que... Oiga, los músicos, son muchos, miles de músicos que trabajan en las fiestas zampacheras.
3: Esa fiesta son como lo que llaman sincretismo. Es decir, sí. Que se une la parte religiosa o las creencias de la gente con lo popular, con lo folclórico. Y eso es una simbiosis de esas dos cosas y eso hay de todo. Revuelven, algunos dicen que son paganas, pero tienen una inspiración en un santo, en la religión, en una creencia.
2: Sí, algunos dicen que son paganas, otros dicen que son fianas.
3: ¡Qué ¡ay, tan chistoreta! No, pues,
2: chiste tan malo, pues, que son paganas y las otras fianas. Muy bobo usted. Ya es María.
1: Oh, me pareció como gracioso, como oportuno. Don Evelio, te vi como en las redes sociales esta tendencia eso de la foto ochentera.
2: Sí.
1: Te vi por allá ochentera, pero no te cambió nada. O sea, como que seguiste igual.
3: Ah, está de moda eso.
1: Sí, sí.
2: De moda la foto ochentera.
1: Ochentera. Claro. Pero te vi igual, con sombrero, con bozo, simplemente mejor vestidito.
2: Ah, sí, lo que pasa es que uno va como cogiendo goodwill. Uno va cogiendo goodwill a medida que se va cuadrando, ya va haciendo. Bueno, señores, los voy a ir dejando. Recuerden, ya este próximo sábado 12 de septiembre, despecho a pelo. Ya esto se hizo lo que se hizo. Ya, ¿qué les digo? de Luis Alberto Posada Lesmanga para este fin de semana, Festival de la Trova con Pichingo, Guacuco. Pichingo, dígame los trovadores que van a estar, por favor.
5: Seis reyes nacionales. Vamos a estar seis reyes nacionales, ya estamos preparados. Va a estar Leonardo Cuervo, rey nacional de la trova, Gallinazo, Cocolizo. Va a estar Dieguito, va a estar Guacuco, el actual rey nacional de la trova, Feria de las Flores, y Pichingo. Vamos a estar allí disputando.
3: O sea, dos Diegos.
5: ¿Ah? Sí, Diegos. Hay dos Diegos. Ajá. Somos dos Diegos, sino que al uno le dicen Dieguito y a mí me dicen Diego.
3: Pichingo.
5: Vamos a estar seis reyes nacionales. Con eso se abre, mejor dicho, todo lo que es el concierto
2: con el Festival de la Trova.
5: Con el Festival de la Trova. En presentación del señor Bosué Parrilla, le dicen Bosué Parrilla porque por ahí han pasado varias arepas. Más conocido como Nevelio, el señor más rico de Yarumal y de Antioquia del mundo.
2: Es más, la gente dice que si yo soy de Yarumal, no, Yarumal es mío.
3: Óigame, ¿eso es cuándo?
5: Este sábado.
2: Este próximo sábado.
3: Ay, este sábado.
2: Puerto Rico viene como jurado Julio César Sanabria Colón, rey de reyes del Festival Bacardí de la Trova en Puerto Rico. Viene como jurado, viene César Augusto Betancur Pucheros. Hola, también.
5: Gran Pucheros.
3: Qué nómina. O sea que el sábado. ¿Quiere decir que el lunes no va la cuña? La vamos a extrañar.
2: Ya el lunes, olvídese. Ya pueden descansar de mí por un rato.
5: El lunes van los agradecimientos, ¿o yo?
2: El lunes damos los agradecimientos a todas las personas y
3: el martes a todos, los que nos faltaban.
2: A todos los barrios.
1: No.
2: Bueno, les voy a dar el teléfono, muchachos, para que vayan el WhatsApp. Para que separen las últimas localidades, se les comentó ayer que se habían abierto algunas generales para los que quieran general. El número es el WhatsApp 313-594-9444. Esto lo digo porque se había agotado general y organizaron en las instalaciones para unas cuantas generales más. 313-594-9444, despecho a pelo, Vanevé, la reina del caballo, parqueado en show con el grillo, allá en Santo Coyote.
3: 7:51, faltan 9 para las 8.

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1: Ahora tenemos las 7 de la mañana 59. En Olímpica ya son las 7 de la mañana 59. Un saludito a toda la gente que trabaja a esta hora. Al Puma. Ahí va en compañía de David. Un abrazo. Ya son las 7:59.

Chaito, buenos días. Habla Alexis desde España, desde Galicia. Mucho brío por acá. Saludos a mi papá y a María Cecilia García. Y póngame el aguardientero de Alfredo Gutiérrez.

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0: Cerramos las noticias.

0: tan, dice tan. Aleja desde Girardota, para su hijo Juan Sebastián Meneses, saludos en España. Pedacito de mi vida, te amo. Ah, tan linda las mamás. De parte de tu mamá, tus sueños y todo te salga bien. De parte de tu mamá.
1: Pinchadito, dígame, permítame antes de ir. Ah, ya echó la frase, Katy, no.
2: 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Facilito, hoy hablamos de la verdadera amistad que resiste en el tiempo, la distancia y en el silencio.
1: Permítame, pinchadito, antes de las de cierre, que suba Don Weimar y toda esa cosa, enviarle un saludo fraternal, un abrazo de condolencia a la familia Salazar Sánchez. De Concordia, muchos de ellos pues residentes ya aquí en Medellín, otros allá en Concordia, por la triste partida, el fallecimiento de Lucero Salazar Sánchez. Pinchadito, esa fue mi profesorita de primero de primaria en Imagínese. Concordia. Yo iba a la escuela y ella me mandaba a la hora del recreo a la casa de ella por el desayuno, y ya me dan un chocolate caliente que me quemaba la lengua con arepa y bocadillo. Arepa y bocadillo, arepa y quesito. Pues lamentablemente Lucero Salazar ha fallecido después de una penosa enfermedad. Paz en la tumba de Lucero, a su familia, a todos los Salazar Sánchez, nuestra voz de condolencia. Y mijo, la vida sigue. Ahí vamos en filita unos detrás de otros. De noticias, de cositas de la tierrita, operación de la Fuerza Pública contra disidencias de la FARC dejó 7 presuntos integrantes de la estructura muertos en zona rural de El Peñol. ¿Oyó? El Peñol, pero de Nariño, Nariño. Según el balance entregado por el gobierno nacional, los fallecidos pertenecían al frente Franco Benavides del autodenominado Estado Mayor Central. La información completa de autoridades militares dice que en la operación 12 personas resultaron heridas. Las autoridades recuperaron un cuerpo, aunque no se ha precisado si este corresponde a uno de los integrantes de la estructura. Pueblo. La explosión de Mina Nueva aquí en los límites del departamento de Antioquia, allá por Segovia y el sur de Bolívar. Con el paso de las horas, la investigación de las autoridades y demás, se conocen datos nuevos de lo que pudo haber generado esa explosión que dejó daños en varias casas y un entable minero en la zona rural de límites de Antioquia y sur de Bolívar, veredas El Paraíso de Segovia y Mina Nueva en Santa Rosa del Sur. Al parecer, presuntos integrantes de un grupo ilegal, el Frente 4 de las disidencias, estuvieron manipulando el artefacto explosivo en la zona y de manera accidental se les habría explotado, generando los daños ya mencionados por las comunidades. No se reportan personas heridas, pero todo sigue siendo materia de investigación, ya que la comunidad, como decíamos esta semana, señalaba al ejército como presunto responsable de la situación. El ejército dijo que no fueron, que ellos no estaban ni enfrentados ni haciendo ejercicios militares, que no saben de eso. Cancillería rusa pide, la Cancillería colombiana le pide a Rusia y Ucrania detener el reclutamiento de colombianos para la guerra. Aquí habíamos mencionado que les ofrecían 18, 20 millones después de sueldo y que luego allá lo mandaban al frente mío como carne de cañón. Muchos han muerto allá y las familias buscando la repatriación de sus cuerpos. De otros no se sabe absolutamente nada. Y un oyente nos llamó, nos escribió y nos corrigió. Nos dijo que les ofrecían hasta 30 millones y que cuando llegan a él les quitaban pasaportes. Ay, y Dios. Les quitaban documentos y cosas y que quedaban prácticamente incomunicados con la familia. Pues la Cancillería de Colombia informó que ha solicitado formalmente a Rusia y Ucrania detener el reclutamiento y la vinculación de ciudadanos colombianos a sus Fuerzas Armadas ante los casos de connacionales que han viajado a esos países para participar en el conflicto que comenzó desde el año 2022. Y ahora sí, mi güey, ¿cómo va, mi güey? ¿Ya tomó tintico?
3: Acabo de tomar bien tintico, lo más de rico, estaba delicioso el tinto.
1: ¿Sí? ¿Quién lo hizo, pues?
3: No, lo compré al frente.
1: ¡Ah, ya! Que lo escuche, sí,
3: el Mariano. Con los buenos días para el señor Don Carlos de Bola, la señorita Katy, para Pichiquita, el mejero barista de Colombia y el mundo. Y para el Pichadito, ¿cómo te decía Pichadito?
0: Muy bien, gracias, amigos.
3: Se le nota en la mirada.
1: ¿Cómo le pareció lo de los hinchas del Nacional?
3: ¿Qué? Ah, sí. No, o sea,
1: no, es que como no estaba permitido que ingresaran al estadio, el equipo lo llamó, venga, colabore, y se reunieron en los alrededores del estadio y desde por allá gritaban. Y el equipo les respondió, ganó 3-0 a puerta cerrada.
0: Le va a tocar jugar a
1: No, pero sabes que Pinchadito, porque eso tenía también otra cosa, porque cuando no se permite el ingreso de gente allá al estadio, entonces los alrededor del estadio son muy solitos y entonces
0: también sirve.
1: Los comerciantes,
0: claro,
1: la registradora
0: también come.
1: Y la gente que ve las venticas de la frutica, de la cosita allí, la otra tienda, el otro negocio, todos se mueven. Entonces la gente estuvo por ahí en alrededor, manejó bien, el equipo ganó y hombre,
0: y vendieron.
1: Y el equipo pasó a la siguiente ronda, ya pasa a cuartos, eso era octavos de final.
3: Estamos hablando de la Copa Colombia.
1: Sí, eso es Copa, eso es Copa Colombia. Porque aquí hay Copa, Torneo y Liga. De Liga, ayer jugaron en Llaneros y Tolima.
3: Llaneros 1, Tolima 2.
1: Sí, señor.
3: O sea que la lechona le ganó a la babona.
1: Así, así fue. Y el jueves juegan Millonarios y el Deportivo Cali. Eso también es de la fecha, eso es de las 5, un partido que venía aplazado 5. De 10 del primer torneo de 19. ¿Y qué nos queda pendiente? ¡Ay, Sudamericana! ¡Hoy hay Sudamericana!
3: Sudamericana Santa Fe, sí señor.
1: Vasco da Gama.
3: Vasco da Gama.
1: Primero de dos, ¿cierto?
3: Sí, señor. Sí, señor.
1: ¿Cómo no? 8 de septiembre, 5 de la tarde, muy temprano.
3: Después de eliminar al River, Santa Fe se enfrenta a Vasco de Gama. Sí.
1: Son dos partidos, uno de ida, otro de vuelta. ¿Viste las muñequitas ayer? Digo, las muñequitas, pero son chiquitas, son sus 20, son 20 las niñas.
3: Debotaron, remontaron del partido.
1: Están perdiendo unos.
3: Perdiendo un error de la portera y ver
1: qué error tan, como decía algo,
3: garrafal,
1: tan grosero ese error, sí, decía uno. Error, sí, pero bueno, la chica luego lo hizo bien, la muchacha remontaron y 3-1 le ganaron. Por su parte, en el otro jueguito, Corea del Norte valió el favoritismo y se impuso frente a Portugal. ¿Qué nos queda faltando de este grupo? Porque por grupos, en este grupo está entonces Corea del Norte a Costa Rica. Y Colombia se enfrenta a Portugal, que perdió con Corea.
3: Hay
1: que ganar el jueves, tempranito, 11 de la mañana, hora de Colombia. Y en la Vuelta a España, ayer descansaron, hoy arranca, es la última semana, ya el domingo termina la Vuelta a España. Henry Max es el líder de la general en las en los premios de montaña. El líder es un colombiano, el Santi Buitrago, el de Bogotá, el de Cundinamarca, y Harold Tejada, el mejor colombiano, está en el puesto 11. Y hasta luego, mi güey.
0: Hasta luego, mi vida mía, si te vino, me acuerdo.
3: Sí, con
0: las 8:15. Así decía la abuelita.
3: Así decía la abuelita.
1: No, ¿sabes quién decía así? ¿Cómo se llama? El narrador de deportes de Caracol.
0: La abuelita.
1: El viejo requete bacanudo. Hasta luego, vida mía. Y si te visto, no me acuerdo.
0: Mi abuelita también decía lo mismo.
1: ¿Sí?
0: 8 de la mañana, 15 minutos.
3: Hasta luego, vida mía.
0: Si te vino, me acuerdo. ¡Ay, Olímpica! ¡Ay, Olímpica! ¿Le gustan los vallenatos?

0: Sentimiento, dice una señora, y ahora que está el alcalde en la línea telefónica, que uno debe meterse al baño con un baldecito, que el agua que va cayendo, se la va recogiendo y luego la utiliza para el baño.
1: Pero cómo, el que cae de donde no sé, pincha bien que la recoge, es que se va a parar en el balde. Yo no entiendo esa vuelta.
0: El alcalde que saque
1: no. No, el alcalde sí sabe.
0: No, el tío que te bañaron.
1: Y también que no bañaran mucho.
2: Ah, yo lo quiero ver después de que monte en bicicleta, que salga a trotar y que se vaya para el piso 12 y así.
0: Claro, es que hay gente que se baña 3 y 4 veces en el día.
2: No, es que sí. Eso sí es pinchado mal hecho también. Hay gente que no y se lava las manos 20 veces al día.
0: 20 veces al día abren la.
2: Sí, tienen, no sé, pinchadito. Tienen una.
0: Un vicio,
2: una,
0: era eso.
2: No, hay una, esa es una cosa psicológica también. Sí. Una fijación pinchadito, ¿cómo no?
0: Bueno, alcalde.
3: Pichadito, ¿cómo estás?
0: Muy bien, ¿y usted?
3: Don Carlos, ¿cómo estás, hermano?
2: Hola, don Fico, ¿cómo va? ¿Qué ha hecho?
3: Obvio, saludito más especial
2: Andrés.
3: Para, un saludito más especial para todos los oyentes de Olímpica Estéreo, hermano. Así es, pinchadito, estamos haciendo un llamado, hermano, de
0: conciencia. ¿Está preocupado usted, no? ¿Está preocupado?
3: No, hermano, es que le voy a decir una cosa. Esto es un llamado muy importante para toda la ciudadanía, hermano, a que ahorremos agua.
0: Sí.
3: Le digo una cosa, que tenemos que ponernos mucho cuidado con este fenómeno del Niño, porque como están las cosas, don Carlos,
2: señor,
3: pinchadito, Cati y oyentes, los embalses en estos momentos, en menos de lo que pensamos, van a estar más secos que callos de jarrete, hermano.
0: Alcalde, imagínese que usted puede, hay partes del río Cauca que usted los puede pasar caminando.
3: No, es que sí. Es impresionante, hermano.
0: Ah, el Cauca.
3: No, sí, le digo, sí. No le digo que el Cauca ya está más seco que el callo de jarrete pinchado. Es una cosa impresionante, hermano.
2: 1.600 metros cúbicos estaban pasando por segundo en abril y está en 250.
0: Imagínese.
3: Sí, señor, el llamado especial a que ahorramos agua. Vamos a volver como un sirirí, hermano.
2: ¿Cómo lo sirirí?
3: Todos los días, hermano, lo voy a llamar.
2: Ah, ya, el canzón,
3: mamá. Recomendación, sí, sí, hermano, sí. Que en cada casa haya un sirirí. Sí, mejor dicho, que pinchadito ahí en la emisora se vuelva un sirirí.
2: Sí,
3: que John Hunter se vuelva un sirirí.
2: Sí, señor.
3: Que el chisebalo, bueno, chisebalo que vuelva un pajarraco, pues, pero de todas maneras que todos volvamos un sirirí, hermano. El llamado que queremos hacer, pinchadito, es ahorrar agua. Por ejemplo, ya el carro no lo lavemos cada 15 días, hombre.
2: Ajá.
3: Que el carro lo lavemos, hermano, cuando tenga más de 7 letreros con el dedo que diga lávame.
2: Lávame cochino.
3: Lávame cochino.
2: Sí, pero es que en esta época hay que tener en cuenta también, como no está lloviendo, no hay pantano, el carro no se ensucia.
0: El carro
2: es
0: polvito.
2: Con un trapito así medio limpio.
3: Hombre, un llamadito a esas señoras, hermano, ya de edad, que se están metiendo a las duchas, don Carlos, a bañarse con agua caliente hasta 15 minutos en el agua caliente.
0: Ay, hombre, sí, Dios, verdad, hombre, es que les gusta mucho el agua caliente.
3: Con todo respeto, esas señoras de edad, hermano, que se meten allá a bañarse en las duchas que con agua caliente, porque como igual van a salir arrugaditas, que se quedan hasta 15, 20 minutos, hermano, bañándose. No,
2: y
3: ya
2: es doble, porque es la energía eléctrica que es producida con agua.
3: Dos minuticos, hermano.
2: Ahora, hay gente que se mete al baño y abre la llave pinchadito.
0: Sí.
2: Y mientras llega el agua caliente de allá desde el calentador de paso de gas, que a veces no está cerquita del baño, sino que está por allá en el cuarto ese de ropas, y mientras llega allá a la ducha, ¿sabe cuánta agua se bota ahí fría?
0: ¿Sabe que se consume mucho, alcalde?
3: Sí, señor.
0: Los ventiladores.
3: Los ventiladores,
0: pero el calor es muy berraco.
2: Pero es que yo estaba escuchando un llamado, pues nosotros aquí, porque estamos en una temperatura más o menos aguantable, ¿cierto? Pero en la costa, ahí le hicieron un reclamo a la CRE en la costa, porque dicen nosotros, pues ustedes porque en Bogotá, que la temperatura es
0: bajita,
2: por los 20, pero uno aquí en la costa, con estas temperaturas, ¿cómo no vamos a prender los abanicos? Es que llaman ellos.
3: Jardinero, ¿cómo estás, hombre? ¿Bien o no? Pásate por allá por la administración, yo lo pongo a trabajar de planta. Un saludo, pues, hermano.
0: Pinchadito. Jardinero, regando mangueras, regando
2: de planta.
3: Pinchadito, ¿cómo estás? Bien. Vea, otra cosa, hermano, esas señoras que mantienen echándole agua a las matas.
0: Sí, todo el día.
3: Todo el día es echándole agua a una mata, hermano. El llamado más especial para las señoras, con todo el respeto, hermano. Me va a volver un sirirí.
2: Vea, ahí el señor.
3: Hombre, a esas señoras que le echan agua a las matas, hombre, así como se levantan a las 6 de la mañana a hablarle a las matas, háblele y dígale que no hay agua.
2: Vea, al señor que recogió la cobrita ahí en la entrada de la sonadora, el colectivo.
3: No la recoja, que camine, hermano.
2: No, no, se me suda. Y dígale al alistador que no le bote mucha agua cuando esté alistando el carrito, que le eche poquita agua.
3: Sí, señor.
2: Que no bote tanta agua a los alistadores, que también botan mucha agua pinchada.
3: Y ya estamos haciendo una campaña muy intensa para que ahorremos agua, porque el tema ya es bastante crítico. ¿Cómo podemos ahorrar agua, don Carlos? Utilizando, por ejemplo, baños rápidos. Yo les tengo algunos, por ejemplo.
2: ¿Cuál?
3: Por ejemplo, para las mujeres, el baño de la fumigación.
2: ¿Fumigación?
0: ¿Cuál es ese?
3: Solo la cucaracha y ya.
2: El del exterminador.
0: El del exterminador, bueno, el otro.
3: Para los hombres, pinchadito.
2: A ver.
3: el baño del desayuno de hotel.
0: El baño del desayuno de hotel, ¿cómo es ese?
3: Huevos y salchicha.
0: No más bañar.
3: El baño del comerciante de Granada de Santuario.
0: Los comerciantes.
3: Sí, señor, el baño del comerciante de Granada de Santuario.
1: ¿Cómo se baña?
0: ¿Dónde el hueco?
3: Solo el hueco y ya.
1: Los dueños del hueco. Los dueños del hueco.
0: Yo. Saludos para la gente en el hueco y ya te estará abriendo a esta hora.
3: Pinchao, el baño de la moneda.
0: Moneda.
3: El baño de la moneda.
0: No.
3: Solo la cara.
0: ¿Qué?
3: Solo la cara. No, mire que son baños rápidos.
1: No, pero me quedo con los del hueco. Hay que hablar primero el hueco.
3: Sí, el baño del comerciante de Granada, Santuario Marinilla. Sí, solo el hueco y ya.
1: Sí, porque la carita se aguanta.
3: Hombre, por ejemplo, el baño del gato. Ese lo podemos utilizar para las vecinas, hermano, y para la esposa de uno.
1: ¿Cómo es ese?
3: Solo lengüita.
0: Oh, calde.
3: Usted sabe eso, que todos los gatos de baño
1: si hacen el aseo con la lengüita.
3: Con lengüita, hermano. Entonces esto es llamado muy importante, hermano, porque como van las sepultureros, ¿cómo está?
1: Está en el cementerio,
3: ¿qué onda? ¿Cómo vamos, hermano? Un saludo más especial para vos. Prepárate que viene amor y amistad y lo que viene son entierros. No, es que estamos en un voleo impresionante. Estamos, le digo una cosa, pinchado, estamos más acosados que una mujer con cuatro novios en el Día del Amor y la Amistad. Y por último, hermano, el llamado muy especial, pinchadito. Hombre, un favor, vamos a ahorrar agua. Volvámonos unos iriris en las casas. Que ahorremos agua, hermano. Que ahorremos agua, ahorremos agua. Que haya una persona que esté contabilizando el tiempo de las duchas.
0: Que monten uno, que formen uno.
3: Que formen uno, que sea el siriri. ¡Ay, cómo estás! ¿Bien o no? Vea el conductor allá. Porque si no, nos va a tocar hacer pinchado lo que hace el sugar daddy con la muchacha que no le da nada.
1: ¿Qué cosa?
3: Cortarle el chorro.
1: Ya cortarle los servicios.
0: Ya empezaron a cortar el chorro. Ya
3: hombre, mire, Piedras Blancas está seca. Claro. Sí. Varias partes está seca. Y el llamado es a que nos comportemos bien, pinche ahí.
1: Sí, señor, tiene.

0: No, por ejemplo, ese muchacho que tienen allá, ¿cómo es? Pichingo. Ese man, como es de chiquito, bañaron con un gotero.
1: No, y la. Y la
0: tres
1: y la,
0: goticas y ya. Pues
2: y
0: ya
2: y la gente agua. Que no suda, que está en la oficina, que no pero, se baña en la tarde, baña por la mañana. O se baña por la tarde, pues no se baña por la mañana.
3: Listo. Es que no sería bañarse dos veces al día. No.
4: Oiga, alcalde, lo sacaron de contexto porque yo escuché, o usted lo dijo, que había dicho que la gente no se bañara.
0: Hombre, la gente, no, es que hay gente que no necesita bañarse, lo que dice el pinchadito, hermano. No. Una persona que llega de una oficina, sí, que llega todo el día a estar bajo el aire acondicionado, que no tiene para qué se va a bañar. Por este tiempo no se baña. Eso que lo haga un constructor, hermano, que lo haga un mecánico,
2: claro,
0: hermano.
2: Mecánico que sale
0: un
2: todo
0: mecánico
2: sucio.
0: Que sale engrasado. Es más, eso.
4: No, pero no, el bañito sí, por la. O una vez al día.
0: Una vez al día, bañarse una vez al día.
4: Baño para noche con poquita agua.
0: ¿Sabe qué vamos a utilizar, pinchado?
4: Pero el toto tiene que lavárselo.
0: Sí, pero ¿sabe qué vamos a hacer, pinchadito? Y estamos utilizando también. Vamos a dar unas bonificaciones.
4: ¿Cómo?
0: Vamos a dar un kilo de cuido para la chucha. Para el que no se bañe.
4: Ayuden con el sostenimiento.
0: Bueno. Hombre, con lo que están trapeando, por ejemplo, hagan el arroz. Con la misma agua que trapean el piso, hagan el arroz.
2: No,
0: claro.
2: No, el arrocito con agua limpiecita. No,
0: y hagan el intento y verás que el arroz les queda fabuloso.
2: Fabuloso.
0: Pinchadito, cuídate, pues, hombre. Solo voy a pedir el pamor, rara agua, pues, muchachos.
4: No, entonces hagan limonada con el agua que sale de la lavadora.
2: ¿La lavadora o qué?
0: No, Carlos, con los calzones, utilicemos eso para hacer las aromáticas, eso queda saborizado, hermano.
4: No,
0: vamos a cuidar el agua, es que cuidamos el agua.
2: Bueno.
0: Pinchao. ¿Cómo estás, hombre?
2: Muy bien.
0: A cuidar el agua, pues, hermano. Un abrazo, pues.
2: Bueno, hágale, pues. Y no nos volvemos a ir. 8 de la mañana, 28. Si esto...

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3: En nuestro espacio para hablar de bienestar y de salud, don Rodolfo, muy buenos días.
4: Katy, muy buenos días para ti, Pinchaito, buenos días. Claro, es un espacio para hablar de salud y bienestar.

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2: Ya tenemos las 8 de la mañana, 36 minutos en Olímpica, 8 de la mañana, 36. Mes del amor y la amistad. Estamos en el mes de septiembre.

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4: Ay, Dios mío, qué miedo esas cirugías.
5: Oiga, esas cirugías estéticas hay que hacerlas a conciencia.
4: ¿Dónde se hace?
5: Mejor.
4: Doña Imelda. No,
6: pero
4: doña,
6: la gente, porque está nociosa.
4: Pues yo respeto mucho a las mujeres, yo las adoro, las amo, las quiero demasiado, pero yo he visto en la parte de los labios unas cirugías.
7: En la parte de los labios.
4: Acá arriba.
7: Ah, sí.
4: En la boca. Uy, no, no.
5: Sí, mucho cuidado, se hacen relleno de labios.
4: Uy, no.
7: Una
6: como un pescado de esos naranjados de pecera.
7: Doña Imelda, es que eso es muy delicado. Imagina que una amiga mía se puso colágeno en los labios.
5: Sí.
7: Y quedó caminando tan raro.
4: Ah, bueno, pues sí, otro día.
6: Claro.
4: O se hacen unas cosas tan raras.
6: Creo que camina ligero y huele a caucho quemado.
4: Se hacen unas cosas tan raras.
5: No, pero espere. Estamos hablando de mujeres, pero esta ocasión es para un hombre.
4: Es que los hombres también se hacen cosas.
5: No, claro,
4: raras.
5: Total.
7: Ven, es que... ¿Cómo te parece? Les voy a contar aquí, perdón que les corte el chorro más cuando lo tienen tan largo. Doña Imelda, una vez mi esposa, pues es normal, se hizo una cirugía, cierto. Cuando fui, eso ya hace como 4 años.
5: Sí.
7: Cuando fui con ella, la acompañé a la cita con el anestesiólogo, nos fuimos para allá, cierto, allá donde se hacía allá en eso de la Torre del Tesoro, tan. Y cómo te parece, doña Imelda, que el anestesiólogo me conoció, cierto. Te me dijo, pichingo, qué marma, venga, entre con ella, hágale tranquilo, cierto. Y comenzamos a hablar. Y yo le dije, ¿y todas esas personas que allá afuera ya son? Y dijo, sí, esos vienen pasita. Y esos manes también. O sí, todos, la mayoría, óigase bien pinchado.
4: ¿Qué hacen la mayoría?
7: Hoy en día, se hacen de todo. Se hacen,
6: hacen hasta abdominoplastia como las mujeres.
7: Señor,
6: se mandan
7: señor,
6: a poner abdomen
7: sí,
6: y plásticos y cosas para que se vean los abominables, se les vean bonitos.
7: Se ponen pectorales. Sí, señor. No, se ponen pectorales. No. Marcación de abdomen. Se hacen todo. Cantidad de cosas. Oiga, los hombres.
6: Si blanqueamiento de ano.
7: Sí, señor.
4: ¿Qué?
7: Sí, señora.
6: Sí, señor, blanqueamiento de ano.
7: Imagínate que yo estaba allá y ahí habían como sin mentirle, habían por ahí 6 hombres y 3 mujeres. Y yo dije, ¿y esos hombres también? Me dijo, sí, esos vienen para... Tienen cirugía la otra semana. Y yo, ¿y qué se hacen? No, se hacen varias cosas, marcación de abdomen, pectorales. ¿Pero qué pasó?
5: Bueno, pues, un influenciador y empresario británico-nigeriano, se llama Idho Tini.
6: Anglo-nigeriano. Ajá. Y un morocho muy grande.
5: Conocido como Ego. Así se conocía en redes.
6: Ah, Ego.
5: Sí,
4: ¿qué
5: señor.
4: Ego que tenía?
5: Pues murió a los 43 años tras someterse a un procedimiento estético de alargamiento genital en Bangkok, en Tailandia.
6: Es para que vean, no todos los negros lo tienen grande.
4: O sea, se lo quería agrandar.
5: Sí,
6: lo
5: señor.
6: Es un moreno africano, esos grandotes, acuerpado
5: y precioso, sí, estaba muy querido. ¿Para qué, pues? Pero miren, uno no sabe, caras vemos.
7: Sí, señor.
6: Pero le digo, tiene tinta hasta en las cejas.
5: Sí. Pues la causa de la muerte en una investigación forense confirmó que sufrió una embolia pulmonar letal.
7: Ah, una embolia, se le envolvió donde no era y eso le dio.
5: Esta complicación ocurrió luego de recibir una inyección de ácido hialurónico y lidocaína el área íntima. ¡Ay, qué dolor!
6: ¡Ay, no! La lidocaína es antes para que no le duela.
5: Ajá.
6: Es un anestésico. Pero el ácido hialurónico, quién sabe qué le aplica. ¡Ay, pero cómo! Ay,
4: venga,
6: no,
4: yo tengo una pregunta. La gente que se hace todo...
5: ¿Alargamiento?
4: No tanto el alargamiento. Los que se vuelven la piel que son con... ¿cómo es que llama eso? Usted, Katy, tiene los tatuajes.
6: ¡Tatuajes!
4: Eso también utilizan esas cosas anestésicas y todo eso, claro.
7: No es necesario, dependiendo.
4: Eso duele mucho.
7: No, dependiendo.
6: Hay algunos que sí les untan.
7: Sí, pero dependiendo de ese.
4: Ah, bueno.
6: Pero bueno. Ya pues, es que le unta. Ay, es que eso tan mala parte. Pues, sí. En tan buena parte.
5: Bendito sea Dios, les sigo contando.
6: Qué pérdida la de la humanidad.
5: Tras la intervención, mientras descansaba en un hotel junto a su esposa, comenzó a sentir dolor en el pecho y se desmayó. A pesar de recibir maniobras de reanimación por más de 100 minutos en un hospital, falleció. Sus restos fueron trasladados a Londres, donde fue sepultado en un lujoso ataúd dorado valorado en más de $745,000.
4: ¿Y ya para qué
5: lo enterraron? Lo enterraron en un ataúd de oro.
6: No, ya para qué. Vea lo que dice aquí uno, como uno de esos que opinan. Dice que el procedimiento que se tenía que hacer era cambio de pareja, que no se conformaba con ese ñervito que tenía.
4: Claro.
7: No, pero es que doña Imelda, ahí es donde yo tengo algo que la vida, por ejemplo, no ser tan malagradecido. Claro. Mire, todo el dinero que tenía, toda la cantidad, y lo entierran en una... Y estar, vea, por una cirugía.
6: Yo mejor me quedo con mis 4 centímetros y soy feliz.
7: Y somos felices.
4: Y funciona, yo me incluyo y ahí. Funciona muy similar.
7: Don Evelio, déjeme que yo soy del mismo porcentaje.
6: O sea, que entre usted y yo tenemos, ¿qué? ¿14 centímetros?
7: Bueno, 14, ya. Sí. Y eso que en tierra caliente, en tierra fría.
6: No, en tierra fría es donde endurece. En tierra caliente se
4: enfría. Eso se enfría. En tierra caliente lo aburrido. La fría de la buena.
6: Oígame, pero qué raquera esto. Sí, miren, sí, sí. Esto que sirva de escarmiento. No, o de escarmiento no.
4: Don Evelio.
6: Para reflexionar la gente, porque muchas veces, tanto hombres como mujeres,
7: sí, señor,
6: se hacen unas cosas, hombre, y mujeres y hombres bonitos o bonitas, con tremendos cuerpazos, pero con una inconformidad mental muy berraca. No,
5: claro.
6: Ellos no se ven bonitos, no se perciben lindos. Y la belleza es tan relativa. ¿Tú, Imelda?
5: Sí, miren lo que está... Qué pena,
6: usted
5: diga.
6: Usted no ha visto unas muchachas que uno, para uno las ve espectaculares y con una mirriecita de hombre que tendrá ese hombre.
5: Sí, claro.
6: Mejor tiene su gracia, con algo le llega.
5: La autopsia realizada posteriormente en el Reino Unido detectó material celular en los pulmones compatible con el ácido hialurónico utilizado durante el procedimiento. Los resultados fueron considerados relevantes para determinar el origen de la complicación. El forense concluyó que la causa de la muerte fue una embolia pulmonar derivada de la inyección del ácido hialurónico. De hecho, han dicho mucho que no se apliquen ácido hialurónico por los efectos que tiene.
6: Tati, ¿no? Y muchas personas les aplicaron y les han aplicado, dice que ácido hialurónico y es silicona.
5: Ah, imagínense.
7: No, eso es muy delicado.
4: Sí. No, tienen que estar muy... No, y no solamente por allá, mire todo lo que aquí cada rato mueren a quienes hacen...
5: Les cuento lo que dicen acá. El turismo sanitario vinculado a la cirugía estética ha aumentado en los últimos años. Mucha gente ha hecho sus cirugías de alargamiento de sus genitales, ¿cierto? Y también pone en riesgo estas personas que viajan al extranjero para someterse a estas intervenciones quirúrgicas, donde muchos fallecen por inyecciones graves y complicaciones postoperatorias.
6: Oiga, Liberto, bueno, ¿usted sería una operación de esas, Liberto? ¿Sería una operación de esas?
3: ¿A qué pregunta, Alberto? ¿Larga los huevos?
4: ¿Qué?
6: Que no, que él no está de acuerdo con las operaciones nuevas.
4: Bueno, yo le entendí otra cosa.
3: Hasta ahora muy bueno, hasta ahora te que la cabeza.
5: ¿Qué?
6: Que la gente que se hace eso está loca en la cabeza. Ah, mal de la cabeza.
5: Sí.
4: Sí, ahora hacen una cirugía muy rara. Y aquí en Colombia no nos quedamos atrás de la
3: rara. No. Qué miedo, que te habrá con una inyección grande.
5: Yo he visto hombres que se alargan hasta las piernas.
4: Ay,
7: mire la influencia.
6: Oiga, y muy famosos.
5: Sí,
7: eso pasa más. Hay muchas cirugías, hay muchas cirugías. ¿Qué es lo que yo digo? Es
6: que se alargan las piernas y la pata.
7: Pues vea.
4: Usted esto, que se alargaría, doña Imelda.
7: Pero este por alargar la pata, la alargó mucho porque la estiró.
4: Doña Imelda, ¿usted qué más se haría en el cuerpo?
6: Ay, no, ya no más. No, ya con lo que tengo.
4: Ah, bueno.
6: Porque ve la armina. Ay, no. Ya a estas alturas, eso cicatriza en falso.
4: Hasta luego.
6: ¡Ay! ¡Cicatriz en falso! ¡Ay, no, qué horror! Sí. Esa gente que se hace es que el blanqueamiento de atrás.
7: Ah, vea,
6: para que se les devuelvan la virginidad. Ya uno a estas alturas, a mí donde me devuelvan la virginidad, eso, me tienen que abrir con taladro de romper
4: también
6: carretera.
4: ¿También hacen eso?
7: A usted, María, usted que tiene el tollo ahí puesto.
4: Chao.
5: Es que el tollo ahí puesto.
6: No, el tollo no, mijo, hasta eso que garantizo pujido y apretoncito.
5: ¡Ya, señor!
4: Es mejor disfrutar la plática que tienen sin tanta cosa. las 8:53.
7: Vea lo que, hablando sobre las cirugías, un niño que vio a Jefferson Cosio y apenas lo vio, le dijo, ay, yo tengo un primo mío, se hizo la cirugía que usted se hizo. Y le dijo Jefferson Cosio, sí, se hizo estiramiento de piernas, y yo no, se puso tetas.
5: ¿Al que él se puso?
4: ¿Yo? Sí.
5: Ah, yes. Es que él se volvió famoso fue por eso. Porque ellos se hicieron como un reto. Y el reto de la persona que perdía era que se pusieran prótesis. Y él se operó las tetillas y se puso prótesis y puso tetas.
4: Este mundo es
6: y está prohibido cremar personas que tengan prótesis de eso.
7: ¿Por qué?
6: Porque Evelio, el caucho ¿cómo? Es un contaminante muy bravo.
4: Don Evelio.
7: Verdad, buena pregunta, Don Evelio. Si uno lo creman, por ejemplo, una mujer que tenga prótesis, le sacan las prótesis. No, eso se va así. No,
4: la quema, se toma la candela, quema de todo.
6: ¿Qué iba a preguntar, chao?
4: Que usted debe quedar muy linda de teticas.
6: Oigan a ese.
7: Respete, hombre.
6: Se está ilusionando.

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1: Triste resultado. Muy triste resultado para los hinchas del Deportivo Cali, ese 3-0 frente al conjunto Atlético Nacional. ¿Qué va a pasar? No sabemos, seguramente nada, porque está comenzando el año. Ayer Deportivo Cali sin jugar mal, ojo a esto que les digo, porque tuvo opciones para meter la pelota. Lastimosamente no lo pudo lograr. Nacional concretó algunas de las que le quedaron. Figura del partido, el arquero del Deportivo Cali. Esa fue la figura del partido real, no otro. Porque si miramos, atajó 4 opciones claras de gol del conjunto Atlético Nacional. Eso es ser figura de un partido. 3-0 terminó. Estamos hablando de la Copa, Colombia o la Copa Betplay, que es como realmente se llama esta copa que se juega. Eso, ayer terminó ese compromiso así. Sigue el torneo porque estamos en octavos y ese torneo de la Copa, la Copa Colombia o la Copa Betplay continúa. Bien, señoras y señores, comienza la Champions League. Comenzamos a alegrarnos para ver partidos buenos a nivel internacional y observarlos por las pantallas de televisión. Juan Camilo.

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Siempre muy feliz de poderlos acompañar en este espacio de los milagritos. Ayer, pues, digamos, de una u otra manera cumplimos un milagrito para doña Nora, que pues espero que esta semanita lo podamos hacer realidad y podérselos mostrar a través de nuestras redes sociales, @ Olímpica Medallo en Instagram y en Facebook, Olímpica Medellín. Eso por un lado. Tengo un milagrito pendiente, que son unas gafitas que le mandamos a hacer a doña Marta. Ya voy a contactarme con ella. Esta semana no había podido conversar con ella porque pues quedamos en que se iba a hacer sus exámenes y hacer como una cotización de más o menos cuánto podría valer sus gafitas para hacerle también, pues obviamente, seguimiento a este milagrito que hicimos con ella y que con todo el amor se lo vamos a dar gracias a ustedes, que son nuestros oyentes maravillosos que siempre están dispuestos a ayudar en este espacio de los milagritos. Una cosa muy importante es que hoy me voy a enfocar en ayudar a los niños. El sábado sacamos explícitamente los milagritos para los niños. Saben que en esta época pues empezamos con una actividad muy bonita que es recaudar los regalitos para nuestros niños y hoy pues la misión es hacer el llamado para todos ustedes. Hoy estamos a 8 de septiembre. Como le decía esta mañana al pinchadito, no sé si ustedes escucharon, logramos recoger 1,000,000 entre los oyentes de Olímpica. Entre los oyentes de Olímpica Estéreo y bueno, gracias a todos los que ayudaron y donaron, mi Dios les pague, logramos recoger 1,000,000. Lo vamos a invertir en regalitos. Hoy está aquí el barril de los juguetes. Saben que pueden traer su regalo aquí a la calle 32F, número 7621, diagonal a la bomba de los almendros. Aquí está ubicada Olímpica Estéreo. Y si de pronto le queda imposible poder venir, me puede escribir a través del WhatsApp o me dice Katy. Puede ser una empresa, puede ser una familia, un equipo de amigos, entre todos se reúna y que todos digan, Katy, hoy vamos a recoger para los regalitos, los milagritos de Olímpica Estéreo. Ahí está, calle 32F, número 7621, diagonal a la bomba de los almendros, Olímpica Estéreo. Hoy la misión es para nuestros niños de Olímpica, nuestros niños que vamos a estar llevándole los regalitos en el Chocó, en el Valle del Cauca, en Pereira. Esta misión este año es para nuestros niños afectados que lo perdieron todo y que por supuesto hoy también nos unimos a esta misión. 9:20 minutos, escuchan Olímpica.

Estéreo, 9:39 minutos. Avanzamos en esta mañana. Vengo con tandita rápidamente, avisos clasificados. Mándeme su avisito. 314-580-1049. Los avisos clasificados de Olímpica Estéreo, que compra, que vende. Si está en busca de empleo, mándeme su avisito. En la tanda de los avisos clasificados de Olímpica Estéreo, 9:40 minutos. 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

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Escuchando Olímpica Estéreo, tengo reporte de movilidad a esta hora. Dicen, Katy, no se mueve sentido sur-norte. ¿Esto es por dónde? Estás huyendo hacia sur-norte. A ver, yo creo que tengo el reporte más especificado, porque al parecer como que se presentó. Sí, buenos días. Salida de Niquía hacia el norte está colapsada porque a la altura de ASEF hay una grúa varada. El taco ya está bastante grande. Sí, al parecer. Bueno, esperemos a ver qué pueda mejorar la movilidad. 9:47 minutos. Tandita de avisos clasificados. 314-580-1049. A ver quién está por acá mandando su avisito clasificado. Que compra, que vende. Si está en busca de empleo, mándenos su avisito clasificado.

0: Ay, qué bonito esto, miren, dice por acá un oyente. Dice, Katy, quiero contarles que me llamo Joana, soy estudiante de la Academia Toscana en Barbería Profesional. Me faltan 5 meses para graduarme. El día domingo anterior quise hacer una obra social en las calles. Fui a un semáforo, le corté el cabello a varias personas sin cobrarles, ¿cierto? Y al terminal me robaron el bolso con todas las herramientas. Ay, bendito Dios, dice que quedó sin nada para poder seguir estudiando. Algo que compré con mucho esfuerzo, la verdad. Si alguien me ayuda, por favor, a tener una máquina y tijeras que me faciliten para hacer mis prácticas, ya que quedé sin nada para estudiar por solo hacer pues esta obra social. La verdad, no es justo, pero si alguien le puede ayudar a Joana, qué rico que le puedan escribir. Ay, qué pecado, bendito sea Dios. Joana, regálame tu teléfono, regálame tu número, porque aquí no lo puedo ver. En el chat no me lo deja ver. Ustedes saben que ya ahora como que todo tienes que un usuario, ya no deja ver los números. Entonces, sí, Joana, si me ves, si me escuchas, si me estás escuchando en estos momentos, mándame tu número telefónico, a ver si de pronto hay un oyente de muy buen corazón y te quiere donar la maquinita o las tijeras. ¿Listo? Para que puedas estudiar. 314-580-1049. Tandita de avisos clasificados, que compra, que vende, si está en busca de empleo, mándeme su avisito clasificado a nuestro WhatsApp. Olímpica, Olímpica, buenos días.
1: ¿Qué respuesta me ama es?
0: A ver, por acá, Olímpica.
1: Buenos días, ¿cómo están?
0: Buenos días.
1: Yo quería poner un caso al aire.
0: Un milagrito.
1: Me escucharon.
0: Listo, mi amor, ya te voy a escuchar el milagrito. Listo. Por acá dice Katy, me llamo Rodrigo, soy conductor, tengo licencia C2 y me gusta mucho trabajar en conductor para carrera o en empresa. Si alguien me puede ofrecer trabajo a Rodrigo, pueden llamarlo al 312-739-0500. 312-739-0500. Escuchan Olímpica Estéreo, tanda de avisos clasificados. 314-580-1049. Mándeme su avisito clasificado a través de nuestro WhatsApp Olímpica, que aquí con mucho gusto le pasamos su avisito clasificado. ¿Qué compra, qué vende, si está en busca de empleo? Veo muchos por acá registrándose para el concurso de Suzuki. Muy bien, ¿qué nota? Avisito clasificado rápidamente por acá, a ver qué dice. Bueno, listo. Este no, sería como una publicidad, corazón, sí. Muy bien, tanda de avisos clasificados más adelante, 314-580-1049. Estoy esperando el número telefónico de Joana, porque me quedé esperando a ver si me mandaba el numerito telefónico para poder darle al aire y que le puedan ayudar. A ver, Olímpica 951.
2: Ah, buenos días.
0: Buenos días.
2: Katy.
0: Hola.
2: De movilidad.
0: Sí.
2: A la altura de la fiscalía por la parte de atrás.
0: Sí, señor.
2: La autopista.
0: Sí.
2: Norte-sur.
0: Sí.
2: Está muy, muy quieta.
0: Está muy colapsada. Bendito sea Dios. Ahí está. Escuchan Olímpica de Estéreo 951 minutos. 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Vamos a

0: escuchando Olímpica. Hoy venimos a hablar de la promoción del mes de amor y amistad. Tenemos invitados especiales. Don Rodolfo, muy buenos días.
1: Muy buenos días, Katy, para ti, para todos los oyentes. Claro, información muy importante de salud, especialmente para los pacientes que tienen vena, varice y vasitos. 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

bien, señoras y señores, a las 10 de la mañana, 16 minutos, es un placer saludarles, bien comoditos donde se encuentren, en casa, en el trabajo, en el transporte. Gracias por escucharnos, 104.9. Estamos en el mes de los enamorados, en el mes del amor y la amistad, y nosotros tenemos las endulzadas de Olímpica. ¿Le gustaría ganarse su endulzada? Venga al WhatsApp 314-580-1049. Escriba la palabra endulzada en una notica de voz. Contanos cuál es tu nombre, qué te gustaría de endulzada y qué locutor o personaje de Olímpica te gustaría que te lo llevara, ¿eh? Muy bueno, ¿sí o no? Muy bueno. 10 de la mañana, 17. Gracias por escuchar Olímpica.

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0: que había un camaroncito triste, triste, un camarón demasiado triste, se le arrimó otro y le dijo: amigo camaroncito, ¿qué pasa? ¿Por qué estás triste? No, es que a mi mamá le invitaron a un cóctel y no ha regresado.
1: ¡Ay, qué pesado!
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6: Muy bien, 1026, véngale. 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

0: molestar a mí cuando yo estaba chiquito. Me hace acordar de las hojuelas, del trayecto del Niño Jesús, de los buñuelos. 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Escuchen, oiga, venga,
1: desde septiembre se siente que

0: se siente que viene diciembre.
1: ¡Ah, no!
0: ¡Huepa!
1: ¡Huepa! ¡María! Muy bien, 10:41, escuchan Olímpica, la que me pone de todo.
2: ¡Y bien bueno!
1: Señoras y señores, así avanzamos en este espectacular martes 8 de septiembre, 24 grados. ¿Cómo calienta el medallo, muchachos? ¡Véale! Buena hidratación, busquen la sombra, buen bloqueador, pilas que estamos ya a 25 grados, pero pinta para que en las horas de la tarde, 2, 3 de la tarde, subamos a 28. ¿Cómo les parece a 28? Cuídese, muchachos, cuídese. Minutos, pilas que tenemos las endulzadas de Olímpica. Estamos en amor y amistad. Cuéntenos qué le gustaría de endulzada, qué antojito tiene. Nosotros se lo llevamos. Olímpica te tiene.
2: Y bien bueno.
1: Tenemos oyentes. Si usted sí quiere inscribir en las endulzadas, 314-580-1049. Escriba la palabra endulzada, endulzada, y ahí nos deja una notica de voz con su nombre. ¿Y qué le gustaría? ¿De qué está antojado? ¿De qué está antojada? ¿Y qué locutor de Olímpica o personaje le gustaría que le llevara esta endulzada? ¡Listo! ¡Perfecto! ¡Dele play, oyentes! ¡Véngale!
3: Buenos días, Olímpica. Mi nombre es María Soledad Peláez Patín.
1: ¿Qué más, María Soledad?
3: Yo quiero de endulzada, sí, una ancheta. Con carnes frías,
1: ancheta, carnes
3: incluyendo frías, una botellita de vino tinto,
1: ¿sí?
3: Y que no falte el cábano. Y quisiera que me lo trajera Pichingo.
1: Pichingo,
3: yo
1: listo.
3: Escucho Olímpica porque me pone de todo y bien bueno.
2: ¡Y bien bueno!
1: Ahí lo tienes, ¿sí o no? Van participando más oyentes con las endulzadas de Olímpica.
4: Hola, muy buenos días. Mi nombre es John Freddy Montoya.
1: ¿Qué más, John?
4: Del municipio de Amagá. De endulzada, me gustaría una ancheta.
1: Ancheta,
4: y
1: listo.
4: Y que me la trajera esa mamacita de Katy. Ay, ay, ay. Yo escucho Olímpica porque me pone de todo.
1: Y bien bueno.
2: Y bien bueno.
1: Vea que es muy fácil participar y ganarse su endulzada, ¿sí o no? Oyentes, se inscriben, participan.
5: Hola, muy buenos días. Mi nombre es Tatiana.
1: Tatiana.
5: Me gustaría que me regalaran una endulzada, que sea un pollo de KFC y una botella de Merlot de Lulo. Uh-huh. Y que me lo traiga Katy, por favor.
1: Katy,
5: yo escucho,
1: listo,
5: Olímpica porque me pone de todo y bien bueno.
2: ¡Y bien bueno!
1: Son las endulzadas de Olímpica para amor y amistad. ¿Cómo le parece?

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0: Oh.
2: ¡Buenas! Vea, muchachos, les aconsejo, si usted quiere que su mujer le dé tirintintín y hacerle el tirintintín, ahora en el mes de septiembre, regálenle cosas. ¡Ojo, pues! Hombre amarrado no prueba tirintintín.
3: Sí, hombre que no da ni papel ni pa' uñas no merece que le den cuquita.
2: Eso es cierto. Si quiere tirintintín, dé regalo. Ahora en el mes del amor y la amistad.

0: Le dice una muchacha a la mamá: mami, mami, te tengo noticia, una buena y una mala. 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

0: hombre. Se siente que viene diciembre.
1: Y yo otra vez sin cinco en el bolsillo. ¿Ah?
0: No, no, no, no. Eso está difícil de soportar. Alguno me va a tener que prestar plata.
2: Desde septiembre.

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0: Oh. ¡Buenas, muchachas! Les tengo más tips. Les tengo más tips para que vean. Si quieren que les regalen juguetes eróticos, ¿cierto, Belarmina?
2: ¿Cómo son de buenos los juguetes eróticos?
0: ¡Gas, Belarmina! Vea, ustedes le van a decir al marido, ay, amor, Dios, yo como que últimamente no estoy lubricando bien, como que yo no sé, y no sé, ay, pues qué bueno, unos juguetes bien buenos, un toma todo, un agarra todo, un chúpalo todo, ese trompito. Pues eso, y él se desvive. Y usted le dice, no, necesitamos juguetería nueva y cosas de esas. Vea, ese hombre da lo que sea por comprarles un vibrador de esos grandes, de doble cabeza, punta roma. Esos de tecnología de punta. ¿Vos sabes de cuáles son, Belarmina?
2: Sí, eso es cabece candado.
0: ¡Ay, gana esta! ¡Ay, no, qué horror!

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1: ¡Y bien bueno!
0: 11 de la mañana, 10 minutos. Pilas que tengo un buen clasificado. De pronto este empleo es para usted, ¿sí o no? Aviso clasificado, véale.
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0: Por aquí se lo tengo. Atención. Estamos buscando talento para nuestro equipo. Se requiere mujer entre los 20 y 45 años de edad, con estudios o formación en atención integral a la primera infancia, educación infantil o áreas afines. Ojo pues, personas de 20 a 45 años, mujeres que tengan formación integral en primera infancia o educación infantil o áreas afines para desempeñarse en el cuidado y acompañamiento de niños, niñas y adolescentes en situación de discapacidad. Buscamos una persona con vocación de servicio, sentido de responsabilidad, paciencia, compromiso y excelentes habilidades para el trabajo con población infantil, brindando una atención con calidad, respetuosa y de manera integral. Si usted cumple con este perfil o conoce a alguien que puede estar interesado en esta oferta, pues que se comunique para recibir mayor información a través del siguiente WhatsApp 314-845-9444. 314-845-9444. Se lo repito, 314-845-9444. Puede ser su oportunidad. Ahí la esperan. Muy bien, 11 de la mañana, 12 minutos. Esto es un vallenato bonito, bonito. ¿Dónde suenan los vallenatos bonitos? ¡En Olímpica!

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2: Buenas, Olímpica, muchachas. Ojo, les estoy dando tips para regalos del amor y la amistad. Vea, si usted quiere que el marido le regale una ropa interior bien sexy o algo, hágale un roto al brasier y salga con un pezón asomado, ¿cierto? De la mina.
3: Eso no falla, usted sale con el pezón asomado y le dice al marido, ay, no, ve qué pobreza, por Dios, ve, tengo una teta apuntando para Castilla y otra para Manrique.
2: Y ahí mismo le compra brasieres nuevos, pero que sean de los buenos, no de los piratas que queda uno de teta recargada, una para abajo, otra para arriba. Ay, me veo.

0: Una parejita fue donde un abogado para que los divorciara, ¿no? Y les dice el abogado: qué tristeza, hombre, esto es muy triste. Tantos años ustedes juntos, vea, usted por ejemplo con 89 años y la señora con 81 años y deciden ahora separarse.
1: No, explíquenme pues, ¿por qué decidieron separarse ahora?
0: Y ahí mismo brincó la viejita y dijo: lo que pasa es que él tiene una sola erección al mes.
1: Y ahí mismo brincó el viejito y dijo: ¡ah, no! ¡Y ella quiere que la desperdicie con ella!
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2: Oh. Oigan, buenas, les tengo tips, pues, para el amor y la amistad. ¡Ojo! ¡Ojo! Usted le va a decir al marido, ay amor, ¿cuánto hace que nosotros no tenemos una cita romántica? Qué bueno ir a un motel de esos que son como temáticos, el que tiene el cuarto es que de Tarzán, que es para uno colgarse del bejuco. Y allá la llevan, mija. ¡Ah!

0: pilas que con los amigos de Suzuki, usted puede ganarse una espectacular moto, ¿sí o no? Una moto nuevecita. ¡Ave María, qué belleza, hombre! 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Segundo, debe coger la frase de la semana. Todos los días, el lunes, el martes, el miércoles, le entregamos palabras claves que armarán la frase de la semana. Cada semana vamos a seleccionar un finalista. Los sábados, entre los inscritos, usted, si está inscrito, puede recibir la llamada ganadora. Y si tiene la frase de la semana, pues automáticamente se lo convertirá en finalista para participar por esta espectacular moto que entrega Suzuki Olímpica. ¿Sí o no? ¿Estamos claros? 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Coger la frase de la semana, paso número dos. Es más, le voy a entregar, le voy a ayudar pues, le voy a dar la clave de ayer lunes y la de hoy martes para que arme la frase de esta semana.
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0: Aquí está la clave de hoy, ¿sí o no? Esta es la clave de hoy martes para ganarse la DR160X de Suzuki. La clave de hoy martes, se la entrego. Pilas pues, muchachones, apunte. Con Suzuki y Olímpica Estéreo. Con Suzuki y Olímpica Estéreo. Esa es la clave de hoy martes, ¿sí o no? Con Suzuki y Olímpica Estéreo. ¡Ahí la tiene! ¡Yo, yo! Y es más, le vas a fiar la de ayer lunes, pues, para que después no diga que no le avisamos. La de hoy martes, con Suzuki y Olímpica Estéreo. Ahí la tienen. Con Suzuki y Olímpica Estéreo. Y la de ayer lunes, fue Medellín se mueve. Esa fue la de ayer lunes. Pilas pues, para que no me confunda. Páreme bolas, présteme atención. La de ayer lunes, la clave fue Medellín se mueve. Y la clave de hoy martes para participar por la moto Suzuki DR160 es con Suzuki y Olímpica Estéreo. ¡Ay, muchacho! Si no se ha inscrito, ¿qué espera? Vaya al WhatsApp, escriba la palabra Suzuki, Suzuki, y participe por una DR160X. 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

Hace calorcito, bueno, calienta, sabroso, 12 del mediodía, 6 minutos, bienvenidos. Señores, 314-580-1049. Abrimos, disponemos a esta hora la línea telefónica. Está disponible para ustedes, ¿listo? Porque el 314-580-1049 a esta hora es solo para los entusados. 12 del mediodía, 7 minutos.

0: Las 12 del mediodía, 9 minutos en Olímpica. Son las 12 del mediodía, 9 minutos. Estamos iniciando el programa de los entusados. Hoy es viernes. ¿Qué viernes? Ah, estaba pensando ya en el viernes. Hoy es martes. Aló, buenas tardes. Estaba pensando ya que en viernes. Aló.
1: Yo, hola.
0: Estaba pensando que en viernes yo, ¿cómo te parece? ¿Ah?
1: Yo para preguntarle algo.
0: ¿Qué pasó, mi amor?
1: Lo que pasa es que yo sé que por acá hay Angelópolis, pero no es pues para contar tus admiras, sino porque es que yo mando audios allá y me piden que la música, que no sé qué.
0: No, o sea, yo como pero mamita, ¿usted para qué manda el audio? Dígame, para
1: ya. No, pues no, cuando están dando así, por ejemplo, como el Día de Madre,
0: no,
1: sí.
0: No, mamita, si es el Día de Madre, si usted es el Día de Madre, usted pone la palabra madre. Si es, por ejemplo, ahora la endulzada, coloca la palabra endulzada y él le pide gaticos.
1: Por ejemplo, pinchadito, yo pongo la endulzada y me sale que si usted escucha la música, que no sé qué.
0: No, él le pide un montón de cosas, él le va diciendo qué hace. Si le pide música, él le va diciendo. Si le pide cuántos años tiene, va diciendo. Si de pronto le dice que si tiene novio, no le haga caso, que eso es...
1: No,
0: solamente los datos, mi amor, solamente los datos. Hay que saberlo llenar, mi cielo, listo. Él no le pregunta lo que no es. Lea bien y verá cuando le manden los mensajes, listo.
1: Bueno,
0: lea bien, mi amor. Cuando él le responde, lea bien lo que le dice, porque es que si es demoradito, es aburrido porque manda muchas cosas, pero hay que leer, listo.
1: Bueno,
0: mi cielo, sí, porque la gente quisiera como anotarse ahí mismo, o sea, no quisiera que le preguntaran nada, pero eso es un registro que queda en la emisora. Eso es un registro que queda en el WhatsApp. La gente no quisiera ni que le preguntara nada. A veces hay mensajes, ¡ay, dejen a la preguntadera! Hay gente que está enoja. No, pero eso es un registro de datos, hasta años, fecha, o sea, pero no tiene ningún problema. Lo que pasa es que hay que tener paciencia para inscribirse, y como nosotros todo lo queremos dejar a la carrera, entonces hay que tener paciencia. Y para diferentes concursos, él pide diferentes datos. ¿Listo? 314-580-1049, nuestro WhatsApp de Olímpica, 314-580-1049. Angelópolis, saludos para la gente de Angelópolis. Comenta, bueno, la emisora por allá, en Angelópolis, en Amagá, todo ese suroeste antioqueño, Fredonia. Buenas tardes, vamos a almorzar, vamos a escuchar la tusa. Si tienen algún problema por allá, muchacha en las veredas, ay, que el marido ya no les da nada, que tiene problemas con la señora, llamen, que están en un cafetal cogiendo café y están más aburridos porque ya la mujer ni el almuerzo le echó para el cafetal. Problemas, todo lo que tenga que ver con problemas. Buenas tardes. ¿A cuánta gente no pelea y la señora ya no le echan ni el almuerzo? ¿Cómo es de aburridor eso, sí o no? Ni le lavan la ropa, ni le echan el almuerzo. ¿Cuántos hombres no le hablan a la señora? Llegan a la casa y llegan como unos extraños. Así sí se puede vivir una vida de relación. Buenas tardes.
2: Buenas tardes,
0: Pablo. Buena pregunta para hoy, ¿cierto, mi amor? ¿Aló?
2: Hola, pinchadito.
0: ¿Qué más, Ole? ¿Solterita, casadita? ¿Ya montan trilín? Mete toda la boquita y sacale el altavoz. Ay, señor, dame paciencia. Cuénteme cuál es el problema que tienen.
2: ¿Pinchi?
0: Sí, cuénteme. Bueno, así es muy difícil. Las 12 del mediodía, 13 minutos en Olímpica, 314-580-1049. Estamos en la Tusa.

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3: 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A las 12:16. 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

0: 63 años, tendrá 64. Y hace 5 años vivimos juntos. Pero él es muy paticontento, dice acá. Él es muy paticontento. Pero siempre ha sido así. 63 años todavía. Yo me mantengo muy aburrida. Muy aburrida porque yo sé que él tiene más mujeres. Comenzamos muy bien la relación, pero no deja de ser así. Yo quisiera 5 años, he vivido bueno, pero sé que él tiene más mujeres. ¿Qué hago? Me voy. Yo lo quiero mucho. Yo siento que él me quiere, pero sé que es una persona muy paticontenta y mantiene sus viejas. ¿Qué hago? Mantiene sus viejas. Ay, de pucha. ¿Qué hace uno ahí con una persona bien paticontenta? Ella con 40 años, él con 63 y bien paticontento. Viejito paticontento. Eso es muy aburridor. ¿Y cuántas mujeres no se casan con un hombre bien paticontento? Bien sinvergüenza que llamamos. Se llamó uno ser sinvergüenza. No tiene pues la señora ya, no tiene todo. ¿Entonces qué? ¿O es que la señora no le sirve o qué? Y lo mismo le pasa a las mujeres muchas veces, que la mujer también. Tienen un buen hombre, les da de todo. De todo. Y bien paticontentas por ahí buscando lo que no les ha perdido. Las mujeres también se ven mucho eso. Entonces, si uno ve que la persona es bien paticontenta, bien jodido, pues mamita, déjelo solo y que disfrute su vida solo. Así que se va a quedar uno ahí esperando tal vez una enfermedad, esperando que el hombre llegue, quién sabe, después de acostarse con cuántas habrá por ahí. Después le dice a usted que no le cuide, la enferma. Eso pasa mucho, muchas veces no nos fijamos en eso. Muchas veces no nos fijamos en eso. Un hombre puede enfermar a una mujer puede enfermar a un hombre. Cualquiera de los dos. El que es paticontento, una persona promiscua que a toda hora, eso le pasa. Entonces eso es muy aburridor. Buenas tardes, ¿sí o no? Aló, buenas tardes. Ah, se le fue la llamada. 314-580-1049. ¿Qué puede hacer uno con una persona bien paticontenta? O una mujer bien paticontenta, o un hombre bien paticontento. Que usted sabe que es una persona así, como llamamos nosotros aquí, un sinvergüenza o una sinvergüenza. Pues es muy aburridor en una relación. Una relación así se va cansando y se va mamando cualquiera, sea hombre o mujer, se mama.
1: Pinche, dígale que. ¿Eh? Que se quede quietecita, que se quede quietecita.
0: ¿Cómo? ¿Quietecita?
1: Ahí está la pensión, que cuide esa pensión.
0: O sea, que se quede quietecita.
1: Si el viejito de Oa, pues ya no le toca disfrutar más porque esa pensión no la dan a ella.
0: O sea, que se quede quietecita y que aguante por la pensión. Que aguante una enfermedad, que aguante traiciones, que aguante cachos y que aguante todo por la pensión. Buen consejo, ¿cierto? Que muy buen consejo.
2: Qué peligro de viejito para que la pringue.
0: ¡Qué gana! Ahí de 40 años la puede. Sí, señor, y de 40 años todavía la puede pringar. Y ¡ay, ay, ay! La puede pringar de 40 años.
2: Peligro de viejito para que la pringue. Qué miedo.
0: Qué miedo.
2: Y así con el man ahí, quieto con el viejito, calentura.
0: No, pero el man, aquí ya llamaron a decir que se tiene que aguantar que porque tiene pensión. Uno se aguanta las cosas mal hechas porque hay una pensión, o porque un hombre tiene plata, o porque hay forma de vivir. No, uno no se aguanta de eso. Y si más ella lo quiere, no, ¿quién dijo que uno se aguantaba las cosas por X o Y motivo? Pues es como las mujeres y los hombres, no, es que yo me lo aguanto por los hijos, no, yo no estoy de acuerdo con eso.
3: ¡Ay, ay, ay!
0: ¡Ay, ay, ay! ¡Ay, ay, ay!
3: ¡Ay, ay, ay! ¡Ay!
0: 314-580-1049, buenas tardes.
4: Hola, buenas tardes.
0: Buenas tardes. ¿Usted se aguantaría un marido bien, bien sinvergüenza en una casa?
4: ¿Ah? La verdad, no.
0: Y que por la noche llegue o a la madrugada, y usted sin saber con quién se revolcó. Y usted como si nada en su casa esperando lo que llegue.
4: Tener la situación.
0: Eso no se lo aguanta nadie. Es que eso no se lo aguanta nadie. Solterita, casadita, yo monté un trilín.
4: Las tres
0: ideas
4: anteriores.
0: Las tres. ¿Tenés marido o tenés amiguita? ¿O tenés amiguito?
4: Pinchadito, sí, vivo con alguien.
0: Sí, ¿y qué te pasó o qué?
4: Pinchadito, te cuento. Yo tengo una pareja de 20 años.
0: 20, mucho tiempo. Buen tiempo, ¿y entonces?
4: Últimamente me diagnosticaron una enfermedad que se llama endometriosis.
0: Ajá, yo se lo había oído nombrar.
4: Me hizo muy mal, pues, como con esa enfermedad.
0: Uh-huh.
4: ¿Qué pasa? Yo a raíz de esta enfermedad no podía como trabajar, ¿cierto? No he podido.
0: Uh-huh.
4: Yo lo veo a él de que él se porta muy agresivo, muy grosero. Hay veces me hace sentir a mí como si yo le estorbara.
0: Como si le estorbara.
4: Sí, porque, a ver, él saca muchas veces cosas en cara, muchas veces por cualquier cosita le da rabia.
0: Bueno, pero la endometriosis, mi amor, que es una enfermedad, estoy mirando por acá, crónica, en la que un tejido similar al revestimiento del útero, hablo del útero, crece fuera de este órgano. O sea, ¿qué te han dicho los médicos? Pues yo no soy médico, pero mirando por acá en internet uno ve más o menos qué es la enfermedad. ¿A vos te impide para tener relaciones sexuales y todas esas cosas? No.
4: Aparte de que cuando le mandan a uno la terapia hormonal, a usted la vida sexual se le vuelve una porquería.
0: Exacto, ya, eso es verdad. Y entonces él vive berraco y emberracado por todo eso.
4: Sí, porque yo ya no puedo trabajar, digámoslo pues, así que ya saca cosas en cara, ya por cualquier cosa pelea, ya por cualquier cosa, yo ya no le puedo decir nada porque yo siempre soy la que pelea, la que busca ruido, por decirlo así.
0: 20 años con él. ¿Y cuántos hijos tenés con él?
4: Dos hijos.
0: Dos hijos. Y últimamente ya se volvió así agresivo, berraco, porque vos estás enferma, todas esas cosas y todo eso.
4: Lo que pasa es que él siempre ha sido agresivo.
0: Ah, qué pereza.
4: Pero la situación se ha venido acrecentando más ahora.
0: Madre, ¿y nunca te ha alzado la mano?
4: ¿Ah?
0: ¿Nunca te ha alzado la mano?
4: He intentado, pero yo he tratado como de defenderme, pues, porque yo soy una mujer aferradita.
0: No, y mantengo un palo al pie suyo. Nunca deje el palo. Nunca deje el palo, mi amor, de la escoba. Manténgalo así.
4: Con el sartén de la cocina.
0: Con lo que sea, mamita, porque en cualquier momento una persona era agresiva. No, mentira, por la violencia, llamaba violencia. No, pero uno le provoca. Una persona bien grosera que le provoca a uno. Dale con lo primero que uno encuentre.
4: Uno se tiene que autocontener.
0: Es que uno se tiene que dejar pegar, pues, ¿o qué? No, tampoco, ¿sí o no?
4: No, obviamente no. Pero hay veces la violencia en pareja,
0: claro,
4: es algo...
0: No, pero mamita, uno sí muchas veces tiene que hablar durito. O sea, si usted tiene un hombre que, sí, que es grosero, usted también tiene, como mujer, tiene que pararse en la raya. Eso es como una mujer bien grosera. El hombre pues no le va a pegar, pero que le tiene que parar en la raya, le tiene que pegar, porque si no, entonces se le orinan en la cabeza.
4: Claro.
0: Entonces, no generar ese que me maltrató y entonces se agarran a pelear y se volean cuchillos, ¿no? Porque ya eso es una violencia y salen matando.
4: Sí.
0: Pero no tampoco.
4: O sea, cuando hay violencia y sí, esa violencia hay hijos y todas las. Y no, todo. No. La situación es complicada.
0: Pero uno tampoco se puede dejar, mamita.
4: ¿Qué?
0: Antes de la violencia, pues, mami, papito, está muy grosero. Entonces, venga, yo empaco mis calzones y me largo. Ah, sí, ¿ve? Y listo. Muchas veces sí, por uno de ellos te entra, pero el otro te sale. Pero mañana, pasado mañana, amanecerá y veremos y no te vuelvo a encontrar en la casa. Esa es la mejor pelea que hay.
4: Sí,
0: esa es la mejor pelea que hay, que es que un hombre es muy grosero, pues entonces mañana llega a la casa y no se encuentra en el rastro frío y listo.
4: Uh-huh.
0: Así es. Y entonces se volvió demasiado y los hijos están muy grandes.
4: Sí, pero tengo una con una discapacidad.
0: Uh-huh. ¿Y qué pensás vos? ¿Qué te ha dicho él? ¿O qué hablan o qué dialogan?
4: Pues yo lo único que estoy esperando es como poderme mejorar del todo para irme de la casa.
0: Abrísele, claro, es que eso va cansando. Si es demasiado grosero.
4: Cansa, siento que ya el amor también se le acaba con una persona agresiva.
0: Claro, mi amor, imagínate usted con él montado encima, haciéndole el amor, mamita, y bien grosero. ¿Usted con qué gana lo va a hacer?
4: No, es que ya no se le para ni la...
0: ¡Ay!
4: Ni la aguja en reloj.
0: ¿A quién? ¿A él?
4: Será uno también.
0: También, sí, mamita, es que eso ya se cae. Uno con una mujer bien grosera o con un hombre bien grosero, usted se acuesta a dormir y eso ni funciona.
5: ¡Ah, bestia!
0: Imagina uno peleando hasta en la cama. ¿A quién le va a funcionar? A nadie, mi amor, eso no funciona con rabia, téngalo por seguro. Ensayen para que vea, peleen en una cama, agárrense a decir groserías, emberráquese, verá que eso ni en la cama funciona.
4: No, y
0: ¿no?
4: Cuando uno no tiene el apoyo de la familia también.
0: ¿Ah?
4: Cuando uno no tiene el apoyo de la familia.
0: No te escucha, te voy a dañar.
4: Cuando uno no tiene el apoyo de la familia es muy duro.
0: Sí, muy duro, mi amor. Tiene que pensar muy bien. Pues que él se le cuadrara sería otro cuento y que el matrimonio no se le acabara porque ya son 20 años. Si él se cuadrara. Pues yo pregunto, ¿una persona así en 20 años, bien grosera o bien grosero, sí se podrá cuadrar? Lo dudo.
4: No, sí, no, uno se crea falsas expectativas, claro, que las personas cambian y eso es lo más irreal.
0: Esto lo que llega, mamita, es un día en que uno ya toma una decisión y dice, hasta aquí fue.
4: Sí,
0: Eso es lo que pasa mañana. Usted le puede dar oportunidad, oportunidad, oportunidad, y llega el día en que usted ya dice, no, no más, hasta aquí fue. De todas maneras,
4: sí, es verdad.
0: Traten a ver, mi amor, y si está muy bravo, pues mantenga la escoba detrás de la puerta. Y para adelante, mi cielo, listo. Bueno, mi amor, es que es muy aburrido. Y eso, y no, y, así, y hay hombres y hay mujeres que así exigen que una persona sea bien en una cama, que una persona sea formal, que una persona de abrazos, que una persona de besos. Después, yo he dicho en este programa, ustedes me perdonan esta palabra. Pero usted después de que le dice a la mujer perra, de hoy fue tantas para arriba, ya por la noche, como le va a decir, béseme, mi amor, deme un besito. Pues es que no tiene lógica. Después de que tratan a la mujer bien mal, de y fue tantas para arriba, de yo no sé cuántas palabras tan groseras que hay, como la que acabé de decir, que me da hasta pena. Y por la noche, venga, mi amor, démonos unos abrazos y besos. Eso duele mucho. Entonces hay que tratar de mejorar, de tratar a las personas bien. Es mejor casi uno callado y no sé, es por el palo de las cosas, por joder, pero falta no ganan, no dan, pues, pero eso no da ningún Pereira. Tratar de mejorar, hombre, si es que usted es muy grosero o es muy grosera, tratar de mejorar, porque usted con qué gusto, con qué ganas se va a acostar con su mujer después de tratarla bien mal, o las mujeres tratar a un hombre bien mal, como a veces los tratan bien mal. Llega un hombre a la casa y con qué ganas llega a la casa de alguna cosa. Eso se va acabando todo. Y ahí es donde las relaciones se van acabando, no solamente por traiciones o engaños, sino por malos tratos. Las relaciones también se acaban por malos tratos, y muchas.
6: Pinchadito, pinchadito, pero eso es normal. Hoy en día, tanto hombres como mujeres, es como que eso los excita.
0: Como que les gusta más, entonces tratasen mal. Venga, bueno, mi amor, si eso los excita, mi amor, entonces trátesen de hijue tantas para arriba.
6: En palabras, si tratasen mal y faltasen el respeto. 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
0: Eso es como normal, pues, o sea, si uno le dice a la señora y fue tantas, venga, eso es normal. Bueno, mire hasta donde estamos llegando ya. Ya eso es normal, pegarle a la señora y por la noche le pega, pero en la cama. Bueno, si eso es normal, pues, ay, Dios mío, hombre, que eso es normal. ¿No le parece,
7: Oh, pichadito, no, que es el pescuezo de viejo, hombre, eso ya no sirve. Y ya está cansada con ella.
0: ¿Qué de ese pescuezo viejo?
7: Que lo dejen.
0: Esas palabras, que de ese pescuezo. No, y la señora, que eso es normal. No, eso no es normal. Que a usted le digan y fue tantas. O le den una pela y por la noche venga que no, como si no hubiera pasado nada. No, no, el que diga que eso es normal, pues.
8: Hey, a esa que acabo de decir que eso es normal, dígale a la que llamó que se lo empaque y se lo lleve mío. Eso no, sí, hay de otra. Eso no, que es... la levante a pata y fue puta.
0: Sí, o sea, levantar a la señora a punta de pata, es la señora según la que llamó ahorita, eso es normal. Me imagino que a ella la deben de levantar a punta de pata y por la noche, ay, amor, ay, venga, pues, ay, mi amor. No, eso no es normal, eso no son cosas normales de dos personas que se quieren. Tratasen mal dos personas, tratasen súper mal, quizás muchas veces hasta violencia y todas esas cosas, eso no es normal en una relación. El que diga que es normal, pues, eso sí, pues, que se vuelvan masoquistas y les guste que las traten así o los traten así, es otro cuento, pero eso no es normal. Buenas tardes.
9: Pinche, a esa como que le gusta es que le den la pela.
0: ¿Aparece?
9: Dos veces. Una parada y la otra acostada.
0: Ay, ay, ay, esas pelas.
9: ¡Qué belleza!
0: ¡Qué belleza! ¡Ay, ay, ay!
10: Pinche, dígale a la señora que cambie de pescuezo.
0: Que cambie de pescuezo. No, que deje ese pescuezo. ¡Ah! Es que, venga, cambie de pescuezo. No, pues ya está aburridita, qué pecado. Y hasta tiene una hija que dijo que era como cierto. Entonces muchas veces hasta ni sabrá cómo hacerlo, ni cómo hice, mire que ya está cansada. Eso cansa, y eso a lo último llega la hora en que ya no, ya ni el marido lo voltean a ver. Y fuera de eso, enfermita, no. Y fuera de eso, no le tiene compasión. Si antes un hombre, cuando una mujer está enferma, es donde la tiene que querer más. Una mujer a un hombre con las enfermedades es donde le tienen que adorar más, pero muchas veces es al contrario. Ya no me sirve, ya me estorba. Suerte es que te deseo. Ya no, nada, así se están viendo las relaciones hoy en día. El que no sirve, estorba ya. 12:48. Después de toda una vida al lado de una persona, ya después de 20 años, o ya de pasar los años, levantar los hijos, ya estorban.

Candela, pinchadito, dice por acá los WhatsApp, 314, por aquí me dice, me llamo Beatriz, tengo 40 años, vivo con un señor hace 5 años, el señor es pensionado, o sea que tiene más de 63, ella tiene 40, está joven, para el señor está joven, 40, 60 y está pensionado, póngale.

12 del mediodía, 51. 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Casos donde se aprende, esto enseña también, esto aprende un poquito uno también con todos estos casos que van pasando todos los días hay casos diferentes y para eso estamos aquí, para atenderlos, hablar, charlar, conversar, reírnos un ratico. Ante todo, los problemas muchas veces hay que buscarles como la comba a los problemas, las risoterapias son muy buenas para los problemas, demasiado. 12:52 minutos en Olímpica, Darío Gómez canta.

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4: Veo un abracito para los amigos de Buñuelos Santuarianos. Acabé de recibir unos buñuelitos muy ricos. Ahí me comí uno. A Mauricio Mamaliza. De Mauricio Mamaliza, Buñuelos Santuarianos. Ah, un abrazo para él aquí en la 80, carrera 80. Ahí están ahí con todos los buñuelos. Muy bueno, me acaba de comer uno. 12:58, dos minutos faltan para la 1. Un saludito para Mil Amores. Ahí va también ahí con el papá. Mil Amores, mi Dios les pague.
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0: 314-580-1049. 314-580-1049. Nuestro WhatsApp de Olímpica. Voy a marcar ahí. Entramos en otra horita más de los entusados. Otra horita más, está el teléfono disponible. Un saludito para toda la gente que está almorzando en los restaurantes de los Estaderos. Saludo a la gente en La Chamisa, en San Pedro. Saludo a Doña Martica allá en Caldas. Tengo muchos amigos. Saludo para aquí fue antes de entrar a Magam. Saludo para la gente aquí subiendo Guarne. También hay muchos restaurantes. Los que son muchos restaurantes taderos que a esta hora están escuchando Olímpica, el programa de La Tusa. Buenas tardes. Hola. Se lo mete más a la boquita. Quítale. Eso, es que no le quite, es que le ponen altavoz y por eso es que se oye tan maluco. ¿Qué más, Ole?
1: Bien.
0: Aliviadita.
1: Gracias a Dios.
0: O muy enferma de ese corazón.
1: Pues no, ahí más o menos.
0: Está enfermita y eso duele. ¡Ah! ¿Qué le pasó, mi amor? Se colgó. Ay, no, ahí le va a dar un infarto, pues no, mentira. ¿Qué? Y eso da infartos, enfermos del corazón, de amores, da cosas. Una persona bien entusada, una persona bien despechada, se le bajan las defensas, el corazón se le... No, es que no vayan a creer, una persona de amor se puede morir tranquilamente. No vayan a creer que es mentira, una tusa, un desengaño bien berraco es capaz de matar a una persona. Hola, buenas tardes.
2: Hola, pinchado, buenas tardes.
0: ¿Sí o no que uno de un desengaño es capaz de morirse?
2: No, uno no se muere.
0: ¡No se muere! ¡No se muere! ¡Ay, mijo! ¡No se muere!
2: Como le ocurre pinchadito. Las malas decisiones de la gente.
0: Por eso, pero...
2: Yo le mermo un poquito al radio.
0: No, ahí está bien, ahí está bien, ahí está bien, no hay ningún problema. No, hay gente que... Hay gente que es capaz hasta de matarse, mijo.
2: Por eso, las malas decisiones.
0: Pero hay mucha gente que toma malas decisiones porque creen que en la vida no hay sino un hombre o no hay sino una sola mujer. En los hombres se ve más la desilusión. Un hombre encuentra una mujer con otro, es capaz de matar el otro, es capaz de matar la mujer, es capaz de matarse él. Las mujeres son capaces de aguantar más, pero el hombre viendo que la mujer le pone cacho, le da más duro, pues.
2: Es por el machismo, los hombres somos más machistas.
0: Claro, el hombre ve la novia o ve la señora y es capaz de tomar decisiones más drásticas.
2: Así es, pinchadito.
0: La mujer se encierra a llorar y a chillar, pero un hombre es capaz de quebrarse el fundillo, pues, si quiere que le diga. Entonces,
2: sí, señor.
0: Entonces eso sí causa muerte y muy tristes. ¿Vos qué? ¿Qué te pasó? ¿Te dejó la señora? Así de pronto te colgaste la nuca.
2: Sí, pinchadito, sí, ya llevo un tiempecito soltero.
0: No, cuidado.
2: Preparado, me ha dado daño mucho esa muchacha.
0: ¿Cuánto te hace que te dejó?
2: Ya vamos para 2 meses.
0: Pero por eso no te vas a tirar tu vida, cuidado.
2: No.
0: 2 meses, pero te duele, ¿cierto?
2: Sí, claro, todavía todos los días me acuerdo y la pienso pinchadito.
0: ¿Y tenés hijos con ella?
2: No, yo tuve una pareja y tuve 2 hijas con ella. Entonces, sí. Después de eso me quedé solo mucho tiempo y ahora intenté tener una nueva relación y lamentablemente no funcionó.
0: ¿Cuántos años con ella?
2: ¿Tengo yo?
0: No, con la que te dejó hace 2 meses.
2: Ella tenía 40 y ella tiene 40.
0: No, pero ¿cuánto duraste con ella? ¿La relación fue de cuánto tiempo?
2: 6 meses.
0: Pero muy poquito. Pero en esos 6 meses...
2: Pero uno se enamora pinchado.
0: Claro,
2: 6 meses uno después de estar soltero, de no tener una relación seria y querer tener una relación nueva de intentarlo, tomar la decisión de intentarlo y que no funcione, uno queda como muy decepcionado, hermano, como que el amor no es para mí.
0: Y en 6 meses, pues pasaron lunitas de miel y cositas bonitas.
2: Claro, pinchadito, la llamaba a conocer el pueblo, yo soy de San Carlos, Antioquia.
0: Y la llevaste por allá los charcos, se fueron a tirar piedra.
2: A tirar charco.
0: Muy bueno.
2: Tirando el charco, paseando, todo muy bonito, muy agradable.
0: Y en 6 meses.
2: Estamos conociendo, me está dando la oportunidad de una nueva relación.
0: Y en 6 meses, ¿cómo era una persona bien enamorada 3, 4, 5, 6 años? Ay, más duro le debe dar a uno. Bueno, y entonces, ¿por qué fue la separación?
2: Bueno, la separación, honestamente, fueron por por mucho tiene que ver conmigo, ¿cierto? Porque uno muchas veces comete muchos errores. Errores que cometió en relación anterior,
0: errores que
2: vuelve y uno las comete. Errores nuevos, y uno no cambia pensadito. Entonces uno tiene que demostrar mucho más los sentimientos.
0: ¿Y qué le hiciste, pues?
2: No, o sea, digamos que de haberle demostrado un poco más de interés, haberle dedicado mucho más tiempo y demostrarle lo que realmente uno sentía, que por la forma de ser de uno no es capaz de demostrarlo.
0: Y es que le dedicaste muy poquito tiempo, que...
2: Señor.
0: Y es que no le dedicaste nada, no fuiste pues a San Carlos y todo eso.
2: Sí, yo le dije, ¿qué tiempo? Por ejemplo, ella trabaja, el trabajo de ella es muy extenso y el mío también. Yo tengo un taller
0: sí,
2: de carpintería,
0: pero es que,
2: hago bases de madera.
0: Pero es que yo no veo por qué se dejaron, por dedicación de tiempo y no estaban apenas conociéndose en pues. Por eso se dejaron, no hubo cacho, no hubo traiciones, sí. No hubo peleas, solamente porque no se dedicaron tiempo entonces.
2: ¿Ah? Sí, por ahí también hubo un enredo, entonces...
0: ¿Qué enredo?
2: Ahí la extraño todavía mucho, pienso mucho en ella.
0: ¿Y qué enredo hubo? ¿Qué enredo?
2: Ah, con la pareja anterior. Entonces ahí ese también fue una causa también. Cuando uno pierde la confianza de la pareja, es muy difícil volverla a conseguir.
0: Sí, o sea, te estabas poniendo molesto, yo lo sospechaba. Estabas con la esto todavía para ir jodiendo, eso era lo que te estaba pasando.
2: No, yo no estaba jodiendo con ella.
0: Entonces.
2: Sino que hubo un encuentro y casualmente, entonces se acabaron las cosas.
0: Ay, mijo, y no hay forma de rescatar la cosa, no.
2: No, ya no quiere saber nada de mí. Entonces,
3: y es que vos no sos capaz de conseguirte otra.
0: ¿Qué dice, tía?
3: Y es que vos no sos capaz de conseguirte otra.
2: No, tía, ahorita no, ahorita estamos concentrados en el taller, sacando adelante, construyendo nuestros proyectos.
0: Imagínese, mijo, y ella no quiere, no, y una persona cuando no quiere nada, ¿qué más va a hacer uno también, cierto?
2: Yo le voy a mandar un saludo muy especial, ella debe estar escuchando la emisora.
0: Ay,
2: la quiero mucho.
0: Vení, si va de pronto por la emisora, vemos y la conquistamos. ¿Cómo se llama?
2: No, dejémoslo así pintadito, que dejémoslo anónimo.
0: De pronto, usted es que todavía tiene cosas con la otra, usted es que todavía se ve con la otra.
2: No.
0: Bueno, entonces si la querés, entonces si la querés, ¿por qué no le decís, Marta, cielo mío, me ha dolido mucho lo que yo te hice, pero voy a volver con ella? ¿No le gustaría?
2: Es que son muchas, sí, me gustaría, claro que sí. Muchas cosas.
0: Entonces dígale cosas bonitas, no puede decirle cómo se llama ni nada. Yo sí, yo le diría. Ay, esta de arranco no quiere nada.
2: Le mando un saludo muy especial, que la quiero mucho y la extraño bastante.
0: ¿Y cómo?
2: Lamentablemente las cosas no funcionaron bien, pero que me hace mucha falta.
0: ¿Y qué va a saber ella quién es sin decirle el nombre ni nada?
2: Ya sabe quién es.
0: Alguna ceñita. Ah, la que fue a San Carlos. Ah, sí. ¿A dónde
2: estuvieron?
0: ¿Y en dónde estuvieron en San Carlos? Una ceñita bien buena. ¿A dónde estuvieron? ¿En qué manga?
2: No, estuvimos en San Carlos.
0: Ya sabe. En la manga, diga, en una manga de San Carlos. ¿Cómo fuera que volviera? Ah, la manga. Y pasaron muy bueno en San Carlos. Durmieron juntos y todo.
2: Señor.
0: Durmieron juntos y todo. Bueno, yo no es que sea chismoso, pero es bueno preguntar. Y durmieron juntos allá en San Carlos y todo.
2: Sí, claro que sí, pinchadito. Sí. Fue un paseo familiar, pero sí.
0: Pero sí durmieron junticos. Ay, hasta debe estar ella para escuchando. Ay, eso es el
2: chao.
0: Pinchadito.
2: Dios me lo bendiga.
0: Ah, bueno, le notaba mucho las ganas de volver con ella. Oye, que si uno tiene ganas de hablar con una persona, uno no la va a mandar saludos y le dice cosas bonitas. Pucha. No, le notó mucho las ganas. No. Todo como que pasaron muchas cosas y todo como en el olvido. Qué pesada, las relaciones también se acaban. Hay relaciones de 2, 3, 4, 6 meses, 7. Y hay relaciones que comienzan y de un momento a otro se acaban. Qué cosa, las relaciones comienzan, pero nunca sabe cuándo se van a acabar. Y eso es muy duro. 1:18 p.m.

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1: 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El fuego avanzó con fuerza. Sí controlaron incendio en zona rural de Guatapé. Oiga, Guatapé también. Un incendio de gran... Espere la represa de Guatapé. Dios quiera que no vaya a secarse. Acuérdala otra vez cómo se secó. Que ni podía ir la gente. Ya hace poquitico, eso no hace mucho. ¿Se acuerdan cuando esa represa de Guatapé se bajó total? Ay, ay, ay. Un incendio de grandes proporciones movilizó a bomberos, policía, ejército y otros organismos en zona rural de Guatapé. Y hace calor. Fredonia arde, otro, vea. El calor extremo que puso el municipio, y eso es que ese municipio es alto, entre los más calientes de Colombia. Pero ¿será en la parte alta o en la parte de abajo? Dios, ¿cómo le parece? Arde de calor. El municipio de los más calientes, municipio de Fredonia. Fredonia es muy alto. Amenazados por las disidencias, deciden blindar a los tres alcaldes intimidados en Antioquia. Los tres alcaldes son Santa Rosa, Gómez Plata y Carolina. Los alcaldes amenazados. ¿Qué más dice por acá? Panfleto encendió las alarmas. Es lo que dice. Tres alcaldes de Antioquia habrían sido amenazados por la disidencia. Es lo que dice, investigan detonación que causó daños en viviendas y entables mineros en zona limítrofe de Antioquia y Bolívar. Son las noticias para el pueblo a esta hora. 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Atención, pilas con los viajes. Tres líneas del metro cable paran operaciones por mantenimiento anual. Mañana les contamos de esto, ¿listo? Misterio en La Loma. ¿La Loma es qué? ¿San Javier? Hallan sin vida a un adulto mayor tras una noche de copas en San Javier. San Javier, La Loma. Un extraño caso de muerte por establecer en materia de investigación. Macabro crimen en Celda de Medellín. Capturan a quinto implicado 5 años después. 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
2: Esta mañana el presidente de la República, Abelardo de las Piella, firmó el decreto ley que levanta la suspensión de los permisos generales para el porte de armas de fuego. Hablamos con un abogado penalista que nos explicó qué implica esta decisión.
3: Este martes 8 de septiembre vuelve nuevamente la medida de racionamiento de agua en Medellín. Les recordamos por qué se toma esta medida y hablamos sobre el embalse que hoy la está pasando bastante mal. Mencionamos a Piedras Blancas en minutos.
4: Autoridades ambientales, alcaldías y comunidad trabajan fuertemente en el oriente antioqueño para conservar las fuentes hídricas y evitar un racionamiento de agua por el actual fenómeno del Niño.
5: Colombia bajó sus porcentajes en las pruebas PISA según el informe que entregó la OCDE. Dos competencias bajaron y una aumentó en 3 puntos.
6: Líderes políticos, religiosos y comunidad en general rechazan las amenazas en contra de diferentes alcaldes del norte de Antioquia. Insisten en que esto solo afecta el desarrollo de las comunidades más rurales.
7: Delincuentes hurtaron más de 15 millones de pesos en alhajas, en el comercio, en el municipio de Remedios. Al parecer, es una banda que tiene azotada a los municipios del nordeste y el Bajo Cauca antioqueño.
8: Inicia el escrutinio correspondiente a las elecciones cafeteras realizadas el pasado 5 y 6 de septiembre. 383 mesas escrutadas en el departamento de Antioquia y cerca de 21 mil cafeteros en el departamento que acudieron a las urnas.
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0: todos los lados para que tengan ahí precaución. Y por acá me mandaron un incendio aquí en la ciudad de Medellín.
1: Pinchadito, muy buenas tardes, ¿cómo está?
0: Muy bien.
1: Jesús Quiseno Rodríguez, Pinchadito, de aquí el barrio Enciso.
0: Enciso.
1: Pinchadito, hay un incendio allí en Buenos Aires, al lado del seminario, desde esta mañana, y no ha habido nadie que se haya asomado por ahí tan siquiera a apagar ese incendio. Está prendido toda esa pinera por allá para que lo sepa.
0: Por el seminario.
1: Pinchadito, yo escucho Olímpica porque me pone de todo y bien bueno.
0: Gracias, mijo, y con este calor yo le digo.
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0: Una de la tarde 38. Tengo tiempo de atender otro casito. Usted, mija, que está ahí en la cocina. Usted que tiene como el problema grande, aburridor. Me llama. Aquí charlamos. Pues no le solucionamos los problemas a nadie, porque es que yo no soy nadie para solucionar problemas. Pues que los problemas los soluciona uno mismo. Uno no es nadie, uno lo que hace es charlar, conversar, mamar gallo. Ese es el programa. Y también da uno pues como un consejito. Pero no es uno solucionar, el único que soluciona los problemas es usted mismo. El de arriba, no sé, los problemas. Y muchas veces uno mismo se crea los problemas. Buenas tardes.
1: ¿Aló? Chaito, buenas tardes.
0: ¿Qué más, hombre?
1: ¿Cómo vamos, Chaito?
0: Bien, mijo, ¿qué vos qué? ¿Casado, soltero, ya te pasó cacho?
1: Chao,
0: en 6 meses
1: ya pasó cacho.
0: ¿En dónde?
1: En 6 meses ya pasó cacho.
0: Y uno ¿6 veces?
1: Sí, pinchadito, más aburrido.
0: 6 veces, ¿cómo así que? O sea, has conseguido 6 mujeres y en esa relación de 6 te ha ido mal.
1: En 6, después de que uno quiere y uno a mí no quiere desbaratar el hogar, uno dice que uno tiene que estar ahí.
0: Pero venga, usted ha tenido 6 mujeres y con ninguna ha funcionado.
1: ¿Cómo, pinchado?
0: 6 mujeres y con ninguna ha funcionado.
1: No, nada, con una sola.
0: Ah, yo le entendí que 6 mujeres. ¿Y cuánto tiempo
1: no,
0: ya?
1: No, 6 cachos.
0: Ah, 6 cacharros. No, le entendí.
1: Pinchado, yo con ella llevaba 8 años.
0: Sí.
1: Y pues todo muy bien durante por ahí unos 5 añitos, todo bien la relación, el hogar.
0: Uh-huh.
1: Pero de un momento a otro, después de ahí, que conocí esas redes sociales, que el TikTok.
0: ¿Pero quién, ella?
1: Sí, con la pareja que estaba. Uh-huh. Todo desde ahí empezó a alboronarse, a desbaratarse.
0: Pero entonces ve que ella se metió a buscar lo que no le ha perdido. Que esas redes sociales a veces son buenísimas, pero el que quiere colocar cacho, coloca. Y el que no, puede tener las redes que quiera y no coloca.
1: Sí, uh-huh. Pinchado, pues... Uh-huh. Desde que empezó ella, que eso le dais que platica con los regalitos y eso, desde ahí empezó todo a desboronar.
0: Ay, no, y no falta quien se le meta a decirle cosas. Es que en redes sociales no falta quien. Si la persona es, imagínate, si una persona es más bien como llamativa, la mujer o el hombre, es que no le, que le dicen cosas. El que diga que no, a todo mundo en las redes sociales le dicen cosas a usted, le hacen propuestas, le hacen de todo.
1: Claro, y más no, con esos regalitos que le envían y que
0: les platica. Claro.
1: Entonces ahí se amañan.
0: Es que las redes sociales se presta para eso. Eso sería bueno para hablarlo con la doctora sobre las cosas, sobre la... ¿Cómo es que se dice cuando usted le tiran los carros?
1: Sí.
0: Hay personas que no paran bola. Hay gente que es capaz de conseguir una relación por unas redes sociales. Creen que nadie se va a dar cuenta, creen que no sé qué, que. Y la gente se da cuenta, eso tarde que temprano sale la luz, ahí es donde se desbaratan todos los hogares. Hay gente que le pone cosas y claves al celular, que yo no sé qué. Y se pone a ser infiel y lo pillan saliendo de la casa. Por más
1: sí, que... Sí, entonces un día ella estaba haciendo su line normal, ¿cierto? Claro. Estaba ahí sentadita.
0: Por más que
1: esconde. Y yo estaba trabajando.
0: Uh-huh.
1: Y un momento a otro empezamos a alegar, a discutir, porque ella estaba tratando uh-huh. a esas personas como me trataba a mí, ¿sí me entiendes? Uh-huh. Entonces yo le reclamaba a ella y le decía que habían muchas formas las cuales pues podría sostener esa comunidad, pero no de esa manera.
0: Uh-huh.
1: Entonces ella se emberracó y me terminó.
0: Sí.
1: Como a la semana me di cuenta que por medio de ese TikTok y esas cosas, un man tenía una agencia y se metió como con ese man de la agencia, como no. Que le está dando plata y todas las cosas.
0: Por ahí ofrecen de todo, mijo. Y si la persona es bien bonita, le ofrecen cama y le ofrecen todo lo que sea. Hasta plata le ofrecen a una persona por las redes sociales.
1: Sí, ay, entonces... Ya yo la vi que se metió con ese man y pues obviamente fue muy duro porque fue la primera vez que yo la vi con otro hombre después de 7 años.
0: Bueno, ¿y en qué terminó todo? ¿Ella siguió, se fue, la dejaste, terminaron o han vuelto por ahí?
1: No, pues ya ahorita en esos momentos estamos separados, tenemos una niña.
0: Sí.
1: Pero ella ha tenido pues sus relaciones aparte. Pero dice que ella nunca me ha podido olvidar.
0: ¿Y cuando estaba en las redes sociales, por qué no pensaba eso?
1: ¿Cómo? ¿Cómo?
0: Cuando estaba en las redes sociales y saliendo con Julanito, pues lo que usted me está contando, ¿por qué no pensaba en eso, que se le podía acabar el matrimonio?
1: Ah, yo no sé, pinchado. Las personas le extrañan después de que se van.
0: Es que las personas las personas se pueden hacer cosas mal hechas en redes sociales, en Facebook, dan los teléfonos, regalan el celular, regalan el WhatsApp, regalan todo. Y después de que ya los pillan y los cogen, yo te quiero mucho, yo no te quería hacer nada. ¿Y cómo cuando están haciendo las cosas y no dicen nada?
1: Claro, entonces la cosa es que yo, a pesar de todo lo que ha pasado, yo la quiero, ¿cierto? Uh-huh. Pero yo al momento de volver con ella no me siento bien, claro, y me siento muy inseguro.
0: Y la desconfianza que le vas a tener.
1: Eso, y la desconfianza. Entonces al momento de yo reclamar por algo o por cualquier cosita, ella se enoja. Y dice, no, es que usted me está atacando, no, es que usted me está molestando, que qué pereza, que esto.
0: Y usted lo primero que le va a prohibir son las redes sociales.
1: ¿Cómo?
0: Las redes sociales.
1: Claro, entonces yo ya le digo que me demuestre la confianza, porque después de que una relación se acaba la confianza, ya es muy complicado uno estar bien.
0: Ay, ay, ay, siempre va a estar uno pensando, mijo, ¿cuántos años duraste con ella?
1: Digamos, 8 años.
0: ¿Esta es la primera oportunidad o ya han habido varias?
1: No, ya han habido varias. Y ella se va cada vez que yo le reclamo. Ajá. Y yo soy el que tengo que rogar, que es que para volver, sabiendo que yo no soy el que tengo la culpa. Pero uno por huevón, que es que queriéndole, llamándola, que por la niña y por todo.
0: No, y hay una niña. Y hay de todo. Claro. Y todavía veo que la querés y te vas a seguir viendo con ella. Mijo, yo no sé. ¿Sabes qué decía mi abuelita? Esta frase se la aplico, con esto le cierro. Vaca ladrona, no olvida el portón. No. ¿Cierto que sí? ¿Se acuerdan de ese refrán? ¿Cierto que sí? Vaca ladrona. No olvida el portillo. Eso es un dicho muy popular. El que es no deja de ser, y vaca ladrona no olvida el portillo. ¡Que cambie! Ojalá le pueda servir de... Pero mijo, ya uno va perdiendo mucha desconfianza, ya uno no va creyendo. Si está pegada del Facebook o del celular, ¿con quién estará hablando? ¿A quién se conseguiría ya? Así como, no, ese es el problema, mijo. Ya usted mañana, pasado mañana, usted se va a meter, una vieja le para bola a usted por las redes sociales. Ah, ella también lo hace, yo también lo hago. Entonces eso se vuelve en un tiricoy. Entonces muchas veces, ¿qué es mejor? Poder el camino cada cual por su lado.
1: Es muy duro, pinchado.
0: Sí, eche para adelante, mijo, y siga viendo por su niña, que es lo más importante. Listo.
1: Muchas gracias, pinchado.
0: Bueno, mijo, esas redes sociales, ese pucha. Hay engaños que hay en esas redes sociales. Ay, ay, ay, ay, ay, ay. Y cuando estamos haciendo los engaños y cuando estamos haciendo las cosas mal hechas, en WhatsApp, en lo que sea, no pensamos que las cosas se nos van a acabar. No pensamos que le estamos haciendo daño a otra persona. No pensamos cuando nos encontramos. El problema es que ya empiezan a enredar y a enredar. Y cuando ya están bien enredados y los pillan o las pillan, ahí donde vienen los arrepentimientos.
2: Pinche, se manqueó, hombre. Que se abra.
0: Ah, sí, eso da mucho dolor. Y esos arrepentimientos, ay, ay, ay. Ay, ay, ay, 314-580-1049. Cuando estamos haciendo las cosas, brincamos y chapaleamos. Y no pensamos. Y apenas nos pillan y nos ven todos esos celulares y redes sociales, ¡ay, yo no lo vuelvo a hacer!
3: Pinche.
0: El problema de eso, ese es el problema. O le saquean nuevos celulares, ¿cuántas veces no lo hackean? Y ahí le encuentran todo. Borrachos se lo desculcan. Dicen que no tienen derecho. No, pero la gente ya cuando empieza a tener dudas, de alguna manera le ven en el celular, le ven las malicias, le encuentran, llaman a la moza, al otro. No, eso se vuelve un despelote. Y ya cuando todo se descubre y todas las cosas, ya. Ya, ay, vea. No, es que no era, es que ya me insistió. Y empiezan un montón de disculpas.
4: Ay, pues.
0: Ahí está, y le digo una cosa: a usted tarde que temprano le descubren lo que tenga escondido. La gente cree que no, pero tarde que temprano todo se descubre.
3: Ay, ay, ay,
0: ay, ay, ay, ay, ay. Todo se descubre. Por más oculto que usted tenga una cosa, por más escondida que usted tenga algo, por más que usted quiera tapar algo, tarde que temprano, años, meses, días, pero tarde que temprano. Y si usted se logra de pronto como agarrar de la otra persona, como encoñar con la mocita, ay, ahí sí es que es más fácil pillar la persona. Buenas tardes.
5: Incendio
4: por el seminario.
0: Sí, ya me contaron, hay un incendio maluquito por el seminario, ojo con eso, bomberos de Medellín, en fin, hay un incendio por el seminario, además que ya deben de estar avisaditos.
4: Buenos Aires.
0: Buenos Aires, seminario arriba. Listo, mijo, muchísimas gracias a la gente por allá por Buenos Aires, Dios los bendiga. Sabemos la sintonía. Bien juiciositos por ahí, hombre. Mire que cuando uno lo descubre va ahí con esas mentiras, eso es lo peor que puede haber. Una mentira es barata, como decía mi abuelita, es barato un catre, y quiere que le diga. 1:48.

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0: 2 en la tarde, 11 minutos, 2:11, ¿qué tal para todos? Bienvenidos, buena tarde, me encanta saludarlos para este martes.
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0: Me encanta quedarme con ustedes desde la ciudad de Medellín para el resto del planeta que están conectaditos desde la aplicación o en la página o en cualquier aplicación, escuchando los 104.9. Para ustedes un abrazo grande desde Medellín. Qué rico quedarme con ustedes en este martes 8 de septiembre. También celebrando ya hace 3 años fue nuestra reina Isabel II, un día como hoy. Pero bueno, invitaciones para hoy, tenemos tareas para hacer. Una, es que Olímpica se va con el amigo secreto y se va con endulzada. Ya dejó su mensaje, ya entró con la palabra endulzada al 314-580-1049 y nos contó de qué está antojado y quién quiere que se lo lleve. Tarea 1. Tarea 2. Olímpica estará llenando su nevera, así que usted preparadito, cuénteme qué es lo que no le puede faltar en esa nevera. Entras, escribes nevera al 314-580-1049 y nos vas a contar en tu mensaje de voz qué no te puede faltar. Piloso, que con Suzuki puedes ser finalista para estrenar moto. Entonces, Piloso, a la clave de hoy martes, que en instante la estaré dando. Y oyentes que van preparando su endulzada y que nos quieren contar quién se la va a llevar. Hola.
2: Buenas tardes, mi nombre es Paula Marín y de endulzada quiero una cena romántica. Ajá. Para mí y para mi esposo.
0: Rico.
2: Y me gustaría que no la entregara al pinchadito. Ajá. Yo escucho Olímpica porque me pone de todo.
0: Y bien bueno. Ahí está endulzada otra.
3: Muy buenas tardes, señores. Olímpica Estéreo. La endulzada que a mí me gustaría sería trifásica. Arequipe, queso y bocadillo. Me gustaría que la llevara pinchadito, hombre, pinchadito.
0: Pinchadito.
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0: Claro que sí, mi hermanazo. Ahí está, para que ustedes a esta hora de la tarde se pongan las pilas. Envíen ustedes de una vez qué es lo que quieren que Olímpica les cuadre de una vez y ustedes tengan su endulzada con los 104.9. No se la vaya a dejar perder. Facilito a esta hora de la tarde con Olímpica.

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1: Son las 2 de la tarde de 21. 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

0: En la tarde, 42 minutos.
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0: Y me imagino que más de uno todavía sigue haciendo la tareita, preparado con su culebra, con su factura en mano. Recuerde que culebra sin factura no existe, así que hasta hora de la tarde, culebras, todavía tenemos paga culebras de Olímpica. Ya usted matriculó su culebra, como hizo este señor.
2: Buenas tardes, Olímpica.
0: Hola.
2: Mi nombre es Astrid Orrego, mi culebra es al Banco Bogotá.
0: ¿Sí?
2: Debo 300,000 pesos.
0: Híjole.
2: Yo escucho Olímpica porque me pone de todo. Y bien
0: bueno. Ahí está, culebra con factura, vamos con
2: buenas
0: más.
2: Tarde.
3: Muy buenas tardes, Olímpica Estero. Mi nombre es Reinaldo Clavijo.
0: Sí, señor.
3: Mi deuda es de 700,000 pesos de arriendo.
0: Híjole.
3: Yo escucho Olímpica porque me pone todo y bien bueno. Muchas gracias.
0: Con todo el gusto, ahí están las culebras con facturas. Ahí va dejando usted con la palabra culebra, escribiendo nuestro WhatsApp 314-580-1049. Con tu factura en mano la vas a inscribir, nos vas a contar cuánto le debe y a quién le debe. Preparado que en cualquier momento Olímpica te paga la culebra.

0: En este momentico me está entrando un WhatsApp. ¿Qué pasaría? ¿Qué pasaría? Mire, madre.
1: ¡Buena! Se vendió ahora mismo la isla de la municipalidad de Yarmalá, Antioquia. Muchachos, ahorren, ahorren. Recuerde que viene diciembre. Hay que darle aguinaldo a la señora y a la suplente. No sean chichipatos. Hombre que no da ni pa' uñas ni pa' pelo no tiene derecho a tirín tin tin.
2: Eso es verdad. Hombre que no da ni, ni pa' pelo ni pa' uñas no merece cuquita.
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0: En este momentico me está entrando un guasapo. ¿Qué pasaría? ¿Qué pasaría de mi
1: madre? Buenas, Olímpica, vea, les voy. Ya viene el amigo secreto. Estamos en pleno septiembre. Les tengo tips. Les tengo tips a las muchachas. Ustedes comienzan, ay, qué rico, una ropa interior bien linda. Ay, están vendiendo unos perfumes árabes tan hermosos. Pero no diga que les den. Háganse las agüevadas y como las bobas.
2: Es como pedir sin pedir. Y eso es así que les dan.

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1: 3 en la tarde, 14 minutos, 3:14. ¿Y ya hizo la tarea con Suzuki? 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Ahí está para que usted se prepare entonces y ser uno de los finalistas que se lleve esta moto nuevecita. ¡Qué rico! 3 en la tarde, 14 minutos y me voy con más endulzadas de los amigos secretos. ¡Qué rico un amigo secreto! Esos que endulcen bien bacano. ¡Me encanta! Esos que no piensan la endulzada, sino que hágale con todo el gusto. Así que, ¿usted quiere endulzada y olímpica?
2: Buenas tardes, Olímpica. Mi nombre es Dairo Piedradita de Itagüí. Yo quiero que Olímpica me dé endulzada, una ancheta.
1: Sí.
2: Con dulces, chocolates.
1: Híjole.
2: Chachicha, mortadela.
1: Un mini mercado.
2: Una botella de ron.
1: Ah, ya. ¿Y quién se la va a llevar?
2: Lo que más me quiera dar.
1: Ah, bueno, no hay problema.
2: Y que me lo traiga Katy.
1: De una.
2: Yo escucho Olímpica porque me pone de todo.
1: Y bien bueno.
2: Y bien bueno.
1: Feliz tarde, mi hermanazo. 3 en la tarde, 15 minutos. ¿Quiere la endulzada de Olímpica? ¿Quiere ser parte del amigo secreto de Olímpica? Con la palabra endulzada al 314-580-1049. No lo piense mucho. Va haciendo la tarea y se pega con Olímpica.

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0: le digo una cosa, ya esto prácticamente acabó. Llegamos al amor y a la amistad y esto ya, no. Ya en 8 días nos estamos apretando por ahí diciendo que feliz año. No, esto acabó.
1: ¿Qué estás haciendo?
2: ¡Yo!

0: En este momentico me está entrando un WhatsApp. ¿Qué pasaría? ¿Qué pasaría? Mire,
1: yo me llamo Clara Isabel Cuellar. De la endulzada quiero la torta porque el 12 de septiembre cumplo años, entonces esa es la endulzada. Y me gustaría que Pinchadito me regalara esa endulzada. Lo escucho olímpica porque me pone de todo y bien bueno.
2: Oíste, ¿y vos qué estás haciendo aquí?
3: Yo, escuchando olímpica.

0: Hablando un guasapo, ¿qué pasaría? Y mire, madre.
1: Buenas, Olímpica. Oiga, hombre, viene el día del amor y la amistad. Les digo una cosa, ojo pues. ¿Quieren que la novia, la mosaica, la amiga, la Rosito en bajo, les dé regalito del amor y la amistad? Vea, déjense crecer la barba así como apuntando. Diga, hombre, esas cuchillas de afeitar como están saliendo de malas. Y con toda seguridad, si ella es amplia, le da una máquina de esas eléctricas de ahora que lo dejan a uno como el culito del niño Jesús. Toliberto.
2: Una máquina de afeitar eléctrica.
1: Y la máquina de afeitar eléctrica, la regalan.

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0: en este momentico me está entrando un WhatsApp. ¿Qué pasaría? ¿Qué pasaría?
1: Buenas, Olímpica, muchachas. Ojo, les estoy dando tips para regalos del amor y la amistad. Vea, si usted quiere que el marido le regale una ropa interior bien sexy o algo, hágale un roto al brasier y salga con un pezón asomado, ¿cierto? De la mina.
2: Eso no falla, usted sale con el pezón asomado y le dice al marido, ay, no ve, qué pobreza, por Dios, ve, tengo una teta apuntando para Castilla y otra para Manrique.
1: Y ahí mismo le compra brasieres nuevos, para que sean de los buenos, no de los piratas que queda uno de teta recargada, una para abajo, otra para arriba.

0: 15 minutos 4:15, bueno, y preparados para la endulzada, para los amigos secretos de Olímpica, que en este mes de septiembre se preparan para su endulzada. Pues usted la va a hacer bien fácil, va a escribir endulzada al 314-580-1049. Y por supuesto nos vas a contar qué quiere de endulzada y qué locutor de Olímpica se la va a llevar, así como hace esta oyente.
1: Hola Olímpica, mi nombre es Valentina Ospina y quiero participar por esa endulzada tan deliciosa. A mí me encantaría que me regalaran una endulzada bien cargadita de chocolate y cositas ricas. Porque uno nunca dice que no a un buen dulce.
0: Es verdad.
1: Y me encantaría que me regalaría, que me la regalara el pinchadito.
0: De una.
1: Porque me encanta su forma de animar y ponerle la energía a Olímpica.
0: De una.
1: Y como dicen ustedes, yo escucho Olímpica porque me pone de todo.
0: Y bien bueno. Esos son los oyentes que me encantan. Así me vas a contar qué es lo que deseas de endulzada con Olímpica al 314-580-1049.
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0: tengo más tips. Les tengo más tips para que veas. Si quieren que les regalen juguetes eróticos, ¿cierto, Belarmina?
1: ¿Cómo son de buenos los juguetes eróticos?
0: ¡Gas, Belarmina! Vea, ustedes le van a decir al marido, ay, amor, yo como que últimamente no estoy lubricando bien, como que yo no sé, y no sé, ay, pues qué bueno, unos juguetes bien buenos, un toma todo, un agarra todo, un chúpalo todo, ese trompito. Pues eso, y él se desvive. Y usted le dice, no, necesitamos juguetería nueva y cosas de esas. Vea, ese hombre da lo que sea por comprarles un vibrador de esos grandes, de doble cabeza, punta roma. De esos de tecnología de punta. ¿Vos sabes de cuáles son, Belarmina?
1: Sí, eso es cabece candado.
0: ¡Ay, os gana esta! ¡Ay, no, qué horror!

0: Paco, me está entrando un guasapo. ¿Qué pasaría? Mire, madre.
1: ¡Buenas! Ea, muchachos, les aconsejo, si usted quiere que su mujer le dé tirintintín y hacerle el tirintintín, ahora en el mes de septiembre regálenle cosas. ¡Ojo, pues! Hombre amarrado no prueba tirintintín.
2: Sí, hombre que no da ni papel ni pa uñas no merece que le den cuquita.
1: Eso es cierto. Si quiere tirintintín, dé regalo ahora en el mes del amor y la amistad.

0: En este momentico me está entrando un WhatsApp. ¿Qué pasaría? ¿Qué pasaría? Miremos.
1: Oigan, buenas, les tengo tips, pues, para el amor y la amistad. ¡Ojo! ¡Ojo! Usted le va a decir al marido, ay amor, ¿cuánto pasa que nosotros no tenemos una cita romántica? Qué bueno ir a un motel de esos que son como temáticos, el que tiene el cuarto es que Tarzán, que es para uno colgarse del bejuco. Y allá la llevan, mija.

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0: Se llama el truquito. Suena la olímpica, la que me pone de todo.
1: ¡Y bien bueno!
0: ¿Qué tal, señoras y señores? ¡Véngale!
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0: Le saludamos tarde de martes. ¡Véngale!
3: Ya tú sabes.

0: Señoras y señores, tarde de martes, con la que me pone de todo
1: y bien bueno.
0: Listos para acompañarles en este programa que se llama El Pico y Placa del Humor. Emisión de hoy, martes 8 de septiembre 2026, que va rodando y olímpica. Les cuento que este es el día 251 del año. ¡Ay! Le quedan 114. Las campanas de la iglesia
2: están sonando.
3: Ese comentario es
2: anunciando que la arepa va a llegar.
3: Con decirlo que falta ya.
0: Listo, no. Chiste malo. ¿A usted le gusta el número?
2: Póngale natilla, póngale buñuelos, se acabó.
3: Ayer una señora me dijo, a mí me gustaba septiembre, ya no.
0: Sí, ya no.
3: Por la cosa era de Juan.
0: Pues si fuera culpa mía, pero no, pues,
3: sí, por la cosa era.
0: Señora, ¿a usted le gusta el número frío? Se lo doy frío.
2: Sí.
0: Día 251 del año.
3: ¿Hasta ahí?
0: Quedan 114.
2: ¡Bien! Se va a acabar esta vaina.
0: Semana,
3: Semana
0: 37.
3: Eso es el dato.
0: Faltan 22 días para septiembre.
2: Para comer natilla.
0: Y este es el segundo martes del mes.
2: Así. Y 90 días para la prima.
0: Exactamente.
3: Así es.
0: Y si usted pensaba,
3: eso que Antón tiruriruriro, que no sé qué. Eso
2: ya está como ese oyente amargado que dijo que es que no me pongan eso, que me siento triste. Pues hermano, póngase unos taponcitos, que la vida sigue.
0: Bueno, muy bien. Y también, pues si estaban pensando que el lunes es festivo, ¡no!
2: Por desgracia, no.
0: Todavía le falta. Vamos hasta el 12 de octubre y tendremos que esperar para que se celebre el día festivo por la raza. Sí. El día de la raza. Bueno, muy bien. Ojo, que tengo muchas cosas para contarles, ¿sí o no?
2: Cuente.
0: A nivel nacional e internacional. Empecemos por las nacionales, ¿sí o no? De cumpleaños soy Catalina Gómez.
2: ¡Oh!
0: Presentadora de Noticias Caracol, ¿sí,
2: sí
0: o
2: señor?
0: No. Ahí está la cara de las noticias, Catalina Gómez. ¿Cuántos años le pone a Catalina Gómez, don Danilo?
2: Para 46 años.
0: 46, chiste malo. ¿Cuánto le pone a Catalina Gómez sin mirar el celular, por favor?
3: No, yo no miro nunca el celular.
0: No,
3: 43.
0: 43, Pichingo, ¿cuánto le pone a Catalina Gómez?
4: Yo a ella le pongo el carro, le pongo
2: años.
4: Años.
2: Años.
4: Saki, tuve un lapsus.
0: Sí.
4: Yo le pongo que sí, 43 años.
0: Está cumpliendo 42 años.
2: ¡Ah, güey!
4: Oíste, a mí, yo no sé ustedes, pues aquí en este momento, creo que somos cinco hombres.
2: Sí.
4: Pero creo, no estoy seguro tampoco.
2: Sí, pero
4: a mí me gustan las cuarentonas hombres. Ah, siempre me han gustado.
0: Sí.
4: A mí una mujer de 45, 47.
2: A mí después de los 36 por arriba.
0: A Pichingo es como el reggaetón. A mí me gustan mayores.
4: Sí. A mí me parece que
2: grande
4: una mujer,
2: que le pegue.
4: Me parece que una mujer de 45, de 40 para arriba, es muy atractiva.
0: Pichingo, cuando llegues a la edad de Danilo y la mía, vas a ver otra cosa.
4: Y empezás
0: a mirar para abajo.
3: Pero Juan, hay una cosa psicológica, Danilo. Cuando usted tiene 20, 25, le gustan las cuarentonas.
2: Por eso.
3: Cuando yo usted está entre los 40 y los 45,
2: no, a mí no me gustan las niñas, no, señor. A mí una mujer de 35 para arriba.
0: Yo sí miro para abajo.
4: ¿Usted no, mira para abajo? Niñas, no. 25.
0: No, tampoco.
2: Crias muchachitas, no.
4: ¿De cuánto te gustan a vos, pues?
0: Hasta 32, 33.
4: 32.
3: O sea, va por los 30.
0: Exactamente.
3: Entre más cumpla él,
4: más hacia abajo. A mí también. Sí, una de 20, una de 25, pues.
0: Exactamente.
4: Pero me parece muy interesante.
0: Vea, pues, hablando pues de estas mujeres, ¿sí o no?
4: Sí.
0: Modelos reconocidas, además nacidas en la ciudad de Medellín, muy lindas, son las hermanas Mariana y Camila Dávalos.
2: Las Dávalos.
0: Las Dávalos.
2: Que sin redes sociales movieron lo que usted quiera.
0: Mamacitas.
3: Y están
0: de cumpleaños.
2: Una belleza.
0: Las hermanas Dávalos. ¿Cuántos años le pone a la hermana Dávalos,
4: Pichingo? No las conozco, pero si salían en los cuadernos deben de tener pay 63 años.
2: No, señor. Deben tener
3: 40.
2: Mínimo pay unos 39, 38 años.
0: No. 40 le pone a las Dávalos. ¿Cuánto le pone usted, Pichingo?
4: Vamos a ponerle 45, pero si pasa, si salieron en cuadernos ya están para.
0: Están cumpliendo 38 años.
2: ¡Sí! Le pegué. A esas mamacitas, por Dios.
4: Porque es que Natalia
3: París. ¿Usted nunca estudió?
4: No, Natalia París salió en los cuadernos y
3: eso. Esas fueron las primeras.
4: A ver, yo las busco.
0: Las hermanas
2: Dávalos.
0: Muy ricas, sea de María. Venga, otra por aquí.
3: ¿Cómo que ricas?
0: Pues sí, no, ojalá, hombre.
3: Ustedes se ven muy lindas, hermosas.
0: Sí, ahí está.
4: Ah, sí, mamá.
0: Ahí están las Dávalos.
4: Claro.
0: Vea, suelte pues el celular para que el que le va a preguntar, Pichingo.
4: Listo, va.
0: Futbolista.
4: Lo solté.
0: Está todavía vigente en el fútbol colombiano, ¿sí o no?
2: Sí.
0: A este mal le llega la prima por la época que a nosotros.
4: Teófilo.
0: Porque juega en el Junior. Carlos Bacca.
4: Carlitos Bacca. 39 años.
0: 39. ¿Cuánto le pone de chiste malo a Bacca?
3: 38.
0: ¿Cuánto le pone a Danilo a Carlitos Bacca?
2: A Bacca le pongo 40.
0: 40 años, muy bien.
1: Sí, señor. Vaca tiene 40.
0: 40, sí.
1: Ve, ¿sí? Vaca, me siguen redes, hombre.
0: Sí, Carlos Vaca. Sí.
1: Yo tengo varios jugadores que me siguen.
2: O sea, que él es compañero. Venga, sí, o sea, que él es compañero de trabajo.
0: Sí, sí. Sí.
1: No, no, no, yo tengo.
0: Diferente nómina, diferente salario, sí, pues mi mismo.
2: Pero compañero.
1: A mí, a mí me siguen varios jugadores de fútbol. Varios.
0: Sí, ¿quién lo sigue usted?
1: No, hay unos del Medellín.
0: Iguita, usted lo de seguir, Iguita.
2: Claro,
0: ¿no?
2: Iguita lo
0: seguí. Que participan con ustedes, Masterchef.
1: No, no, no, pero en serio. Sí, este Cataño, el del Medellín, es
0: bien. Cataño, sí, el del Medellín, no
1: sé si es. Ese me sigue. Ese. Cataño. ¿Cómo se llama este? La flecha
0: Gómez.
1: Se me olvidó.
0: La flecha Gómez, un jugador ya pensionado.
2: Pero pensionado.
1: No, no, no, la flecha no es. O es el Indio, yo me acuerdo.
2: ¿Cuál? El Indio.
1: Tengo varios jugadores de fútbol que me siguen.
0: El Indio Pastor López.
1: No, no, ese no.
2: En paz descanse.
3: No se acuerda, pero hay muchos.
0: Ahí está.
1: Sí, pero sí. Vea. Y jugadoras de la selección Colombia también como dos.
0: Ah, qué bueno, qué bueno, Pisingo, qué bueno. Oiga, sucesos ya que acontecieron en un día como hoy. Hace 7 años, la cucuteña María Camila Osorio, tenista colombiana, sí, se ganó el US Open, ¿sí o no? US, venga, Open Junior en 2019, años. Sí, señor, ahí está, ahí está. Y un día como hoy, esta sí le va a tocar a usted el alma, don Danilo.
2: Sí, señor.
0: Un día como hoy, hace 4 años, se dio el fallecimiento de la reina Isabel.
2: Sí, señor. ¿Sí o no? Cuatro años.
0: O sea, ¿a los cuántos años murió la reina Isabel? No, usted sabe.
2: Yo sí sé.
0: ¿A los cuántos años murió usted la reina Isabel?
1: A los 90 y piola, no me acuerdo por si.
0: Pero
1: no,
0: ¿cuánto es la piola?
2: ¿Cuánto es la piola?
1: Yo creo que era el 98, ¿no? No
2: le faltó.
3: A los 99.
0: No. ¿Y usted cuánto es el día, Pichingo?
1: Creo que 98, 99.
0: A los 96. 96.
1: Ah, dice, sí, aquí, sí,
2: 96. Ya para los 97 años y se nos fue.
1: Que yo me acuerdo que cuando murió, todo el mundo estaba preocupado que se había muerto Barbarita, la de Sábado Felices.
2: Oiga, usted sí confunde la con la pomada, no joda.
0: ¿Y si te parece?
2: No, no, no, no, no. Qué pena, mi viejo Pichingo. Ahí sí déjeme meterla. Pero usted confunde la gente con la pomada.
1: No, es que no fui yo, Daniel.
2: No, no, no, no, no, no,
1: era,
2: no,
1: la gente.
0: ¡Ay, se murió, no, Barbarita!
1: ¡Ay, mira, no, se murió Barbarita! ¡La Sábado Felices!
2: No, no, no, no, no, no, no,
0: la reina Isabel.
2: No, no, no. Con todo el respeto al compañero.
3: La vena Quaker también.
0: No, si a Danilo, si a Danilo le gustan los reinados.
1: No, claro. A mí también, a mí también.
0: A mí me gustan los reinados de belleza.
1: A mí me decían, a mí me decían.
2: Me gustan los reyes de verdad.
1: A mí me decían, usted dura mucho en la cama. Y yo, ¿qué? Me dicen la reina Isabel.
2: En el mundo.
0: En el mundo, Danilo.
2: En el mundo. Hoy es el Día Internacional de la Alfabetización. ¿Alguno de ustedes alfabetizó?
3: Sí, sí, sí, yo alfabeticé.
0: A mí me tocó alfabetizar en la biblioteca del colegio.
3: Yo en Bogotá, en el Seminario Paulino, ya me tocó alfabetizar.
1: ¿Seminario? ¿Usted pasó por un seminario?
2: Sí, señor.
1: ¿Sí?
2: Lo sacó el demonio.
0: Sistema, entonces, ¿a usted quién lo dañó?
1: Hombre. Eso le iba a decir yo.
3: Allá. Allá. ¿Qué más?
2: También es para todos los que son... fisioterapeutas.
0: Ah, los fisios.
2: Hoy es el Día Internacional del Fisioterapeuta y, por supuesto, el Día Internacional del Periodista.
1: Ay, listo, perfecto. Yo fui donde un
3: fisioterapeuta. No, oiga, que fue periodista.
1: No, no.
2: No, fisioterapeuta.
1: Ve, la fisioterapeuta mía, Carito, un saludo para ella. Nos escucha también. Ella es muy buena, muy buena. Muy buena. Yo fui una vez.
2: ¿Muy buena fisioterapeuta o muy buena?
3: O buena, no, buena.
1: Muy
3: buena.
1: Buena, muy buena.
0: Pero, pues, no, pero es que por lo general las fisioterapeutas, uy, son, claro, buenas, ¿sí o no?
1: Sí. Sí,
0: sí. Sí, son buenas.
1: Aunque una vez, la primera vez que yo fui, me dijo, esperen en la sala que estoy con un paciente.
0: Ah.
1: Y por ahí escuché que gritó, es que el que sigue que está de quebró.
0: Bueno, me saludamos, Pichingo, dale, dale.
1: Ay, ¿cómo estamos hoy?
2: 8-8.
1: Oye, jueves, ¿cierto?
0: No, señor.
1: No,
0: martes.
1: Martes.
2: Usted le vio esta cara de martes, le dio cara de jueves, imposible.

Así como dijo el man a las 2 de la mañana yendo para el baño cuando se dio con el dedo chiquito del pie en la pata del mueble de la sala.

0: de malo, te va a divertir.
1: Sí, señor. Juan Guías, que no soy yo.
2: Dale, ayer, tranquilo, tranquilo.
1: Ayer era Pichingo el que no dejaba contar chistes. Y ella vea, ya, ya.
3: Déjelo, estamos en septiembre. De septiembre se siente.
4: Pues, no, Esteban, no. Desde septiembre se siente que vengo yo.
5: Ah, sí. Sí, milagro.
1: Son de estufo.
5: Son de estufo.
4: No, mire, yo no tengo que contarle a usted, ese no es la señora mía.
1: Pero sí estufo.
4: Y si fue a la señora mía, le mandaba hacer una liposucción bien.
1: Que imagínate que estaban en el cole, en el niño llegó al colegio. Y le dice el papá, pues como buen papá, le dice, ve, ¿cómo te fue en el colegio? Bien, papá. Ah, ¿qué vieron hoy? Pues hoy empezaron con las clases de educación sexual.
3: Clases, arrancado con eso, ¿cierto? Sí.
1: Clases de educación sexual. Ah, qué bueno, y ya tocaron el tema de la fecundación.
6: No, apenas vamos en el besito con lengua.

0: ¿Cómo cuenta mejor usted los chistes? ¿Con tufo o sin tufo?
1: No, con tufo.
0: ¿Saben mejor, cierto?
2: Se nota. ¿Saben? Huelen mejor, ¿no?
0: Sí, sí, sí.
1: Con tufo, mucho mejor.
0: A ver, uno con tufo bien bueno.
1: Bueno, ¿cómo le parece que un amigo ebriochón, así como yo, se encontró con otro amigo y le dijo, ay, puta, hermano. Le dije, y ese chichón. Y dijo, ay, hermano, ayer, puta. Me rodé por las escalas de mi casa, hermano.
0: No jodas, no.
1: Me rodé con las escalas de mi casa, hermano. Con mediecita y aguardiente. Y le dice el otro, ¿y se te derramó, hijo? No, no, yo llevo la hoja cerrada.

0: Señoras y señores, 5:26, el cortico de la hora lo tiene Pichingo.
1: El combo de cortico.
0: Hágale, Pichingo.
2: Cortico el bosullo.
0: No, pero si sí se deja encender con eso nada. Sí,
1: no, hoy no, le tengo algo acerca de eso, ¿no? Hoy de 5 a las 5.
2: ¿Qué, cómo le parece que dos parceros hablando, pero muy pelados, muy jóvenes él? Pues ellos estaban hablando, dos parceros, y le dicen uno al otro: ¿y par, sabe qué? ¿Sabe qué, parcero?
1: ¿Qué pasó?
2: ¿Sabe qué, papi?
1: ¿Qué pasó?
2: ¿Sabe qué, parcerito? Estoy saliendo con una señora de 43 años.
1: Una, no, pues una pelada.
2: La señora, una... pero ellos estaban muy pelados, o sea, ellos tenían como 18 años.
1: Ya.
2: ¿Sabe qué, nea? Estoy saliendo con una cucha de 43 años.
1: ¿Cucha de 43?
2: Ajá. Y le dice el otro: uy, parce, muy exagerado, podría ser tu mamá. Pero no es mi mamá, es la suya.
0: ¡Ay, Dios! ¡Chiste malo en Olímpica, chiste malo!
3: Dos amiguis. Y le dice: amiguis, imagínate lo que hice. Me depilé las nalgas.
0: ¿Cómo?
3: Me depilé las nalgas, amiguis. Y le dice la otra: ay, Juanimos, porque la otra amiguis se llama Juan.
2: Muy raro.
3: No, por poner nombre. Y es que: ay, sí, amiguis, mostrame. Y se bajó los pantalones y le mostró. Y que: ¡oh! Te quitaste como 8 años de encima, amiguis.
0: Don Ebrio, tenga usted la amabilidad, hombre. Únase a esta mesa del humor en el Pico y Placa. No.
4: Yo me adhiero.
3: Adhiero, se dice adhiero.
4: Me adhiero. Este es un clásico de...
0: De clásicos.
4: De las tiendas. Vale, que llegó un amiguis, como dijo...
0: Chiste mal.
4: Y le dijo al tendero en el adiós: me hace el favor y me vende una barra de salchichón.
0: ¿Una barra de salchichón?
4: Una barra de salchichón. Y le dijo: se la parto en rodajas. Y le dijo: ¿y es que usted cree que el fundillo mío es una alcancía?
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0: Muy bien, 5:28, venga, EPM informa que por condiciones del fenómeno del Niño han disminuido las lluvias y los caudales de las fuentes que abastecen el sistema de acueducto de Medellín. 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
0: Muy bien, escuchan Olímpica 530. 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
1: Muy bien, 5 de la tarde 41, 5:41 en la que me pone de todo y bien bueno. Perfecto, señoras y señores, en instante estaremos con los amigos de TikTok en arroba olímpica medallo. Ahí nos conocen, ahí nos conectan, ahí nos pueden ver. Arroba olímpica medallo en TikTok. Ahí estamos en vivo y en directo, señoras y señores, de esa la pasadita por olímpica medallo. Ahí nos puede ver en este instante, señoras y señores, en el pico y placa del humor. 5 a las 5, 5 de la tarde, 42 minutos. Señor Danilo Valencia, ¿preparado? Don Pichingo presenta las 5 a las 5.
2: Preparado.
1: ¡Dale!

0: son las de hoy. Claro, hombre, 2026. Hoy estamos a 8 de septiembre 2026, que va rodando y Olímpica sonando. Arrancamos con la número 5 y esto que dice.
1: Señores, coro, coro, atención. ¿Cómo le parece que Shakira logra un récord, pero brutal? ¿Sabe cómo le parece que hasta el momento son 1,000,000,000 de reproducciones de la canción Die Die?
0: La del mundial.
2: Die, die.
0: La del
2: ¿Cuál?
0: Die Die.
1: En menos de 3 meses, Shakira se posiciona como la cantante número 1 a lograr un récord de récords. 1,000,000,000 de reproducciones con la canción que fue la banda sonora del mundial.
0: Por favor, no me olvide, por favor, esa cifra que la necesitaremos.
1: 1,000,000,000.
0: Ahorita. 1,000,000,000 de reproducciones.
1: La pueden ver en la última Increíble. Hora call. Ah. Ahí está, última hora call. Ahí pueden ver usted la noticia completica de lo que, óigame, ¿cuánto estará facturando ya con esta bobadita?
0: 1,000,000,000 de reproducciones
1: eso
0: en la canción
1: en Die YouTube. Die.
0: En YouTube, por eso.
1: En YouTube.
0: En YouTube, ahí está. Bueno, se lo contaba una belleza, ¿sí o no? Se la contamos.
2: ¡Qué maravilla!
0: Ahí lo tiene,
1: ahí
0: está.
1: Ahí lo tiene.
0: 5 a la 5 con la número 4. Venga.
1: Número 4, se nos enloqueció Donald Trump.
0: Dice por aquí Af Durango que le ganó a Diomedes Díaz en reproducciones.
2: Oiga, no, puede ser verdad, porque es que Diomedes Díaz es de los que más, de los que más...
0: No, pero me imagino que se está refiriendo a la reproducción genética y humana, digamos.
2: En reproducción, sí, señor.
1: Más bien.
2: Es que hay veces que yo pienso que yo soy hijo de Diomedes.
0: Qué buen tiro, que oiga. Buen tiro el de AF Durango 21 en TikTok, ¿sí o no? Estuvo bueno, ¿sí o no? Le ganó a Diomedes en reproducciones.
3: Millones,
0: echador
3: con
0: 100,000. No, bueno, bien. No,
2: pero que dígale que deje ser metido y sopero.
3: Sí. Daniel
2: 27.
1: Vuelve a contestar a lo de Diomedes.
2: Deje eso, sopero.
0: Un momento,
1: cuidado, estamos en TikTok.
0: Un momento, que si el compañero Ferreira no tiene micrófono. Entonces, la gente en radio no está escuchando que Daniel 27 acaba de decir en TikTok.
1: Sí.
0: 1,000,000,000 tiene la canción de Shakira.
1: Sí, señor.
0: Y el techador con 100,000. Bueno, es que si tiene 100,000 de ese
1: por mucho.
0: Tiene mucho.
2: No. A mí me parece que. Qué pena con el parcerito, pero tiene 50,000 reproducciones.
0: 50,000,
2: y yo voy a decir una cosa a usted mío. ¿Y sabe qué? No, sino porque es que, ¿sabe por qué los tenemos en 50,000? Por estrategia. Porque Shakira va a hacer un remix con nosotros.
1: Por eso. Lo hubiese dicho antes.
2: Lo hubiera dicho antes, hombre.
0: Pues, claro, ese moreno altote que canta Dai Dai con Shakira.
2: Claro,
0: y salga pichingo en el remix.
1: Y es que la puntilla del remix.
4: Hey, venga. Es verdad que a Juangui en Santa Bárbara le decían aspirina.
0: Sí, a la familia de mi papá sí le dicen aspirina.
4: ¿Sí?
0: Oiga,
4: no está buena.
2: No,
4: es para Belarmino, para que le quite el dolor de cabeza.
1: Le decían aspirina.
2: Para que le quite el dolor de cabeza. Está revelando muchas cosas.
1: No, conectarnos.
0: Bueno, muy bien. Número 4, la 4, vamos.
1: Número 4, Estados Unidos con el Donald Trump dice: reclama la luna y sus recursos. ¿Qué? Dice el hombre, le pertenecen a los Estados Unidos.
0: ¿Y por qué razón va y no se cruzan?
1: Son los primeros que.
0: ¿Por qué la luna es de ellos?
1: Son los primeros que.
4: Son los primeros que llegaron.
0: ¿Y qué?
2: Y es que eso se puede
4: tomaron posesión, así como hizo Colón cuando llegó a República Dominicana. ¡Pin! ¡Tenga! Esto es de nosotros.
1: Ahí está, señor.
0: ¡Qué belleza!
4: Y acuérdese que hubo un señor que estuvo vendiendo hace como 20
1: años. Lotes en la luna. ¡Lo bajaron de allá!
4: Oiga, y hay gente que compró mucha.
0: Gente que compró lotes. Y que no ha podido ir a construir.
4: No, le voy a buscar cómo llamaba el loco.
1: Y darle vuelta al lotecito.
0: Bueno, muy bien. 5:46, se viene la número 3.
2: Pero ¿sabes qué?
0: ¿Qué pasó?
2: Díganle que sí.
0: Ah, no, pues
2: dígale que
0: sí. ¿Quién le alega a ese señor?
2: Dígale que la luna es de. Sí, que la luna es de. Es más, yo creo que yo no soy a la luna, hay para ir 3 de unos.
4: Yo le digo una cosa.
1: Diosísimos.
2: Vea, papi, usted va a la luna y a un granadino ahí a la orden, ya la media. Y uno de Santuario, uno de Marinilla, con una panadería, eso ya la luna ya.
0: No, usted dice que eso ya está habitado.
2: Ay, María.
0: Sí, o sea, cuando el señor llegue, perdió el año.
4: Muchachos, el señor se llama, perdón, el señor se llama, es un estadounidense.
1: Sí.
4: Dennis Hope. creó la empresa Lunar Embassy en 1980 y comenzó a vender lotes de la
1: luna. O sea, es el embajador de la luna.
0: O sea, que este es el avispado.
4: Sí, el avispado.
0: Los marranos fueron los que compraron.
4: Sí. Sí. Bueno, hay un escritor y filósofo argentino que dijo: nadie me puede quitar el título de propiedad de mi pedacito en la luna. Yo sé que no lo tengo, pero fui de los únicos. Yeah.
0: Hay gente. ¿Cómo es que dice Weimar? ¿Hay gente qué?
4: Hay gente muy atrevida. Invitados al show de la huevao.
1: Ahí está. Estamos en TikTok.
0: Número 2.
1: Colombia se rajó.
0: ¿En qué?
1: Se rajó en las pruebas PISA. Muchachos,
4: es que nosotros somos
1: educación en Colombia perversa.
4: Pero es que
1: lo que es lectura y matemáticas malas.
4: Entendible.
1: El 1% solamente pasó estas pruebas. El resto dejaron las bolas como Pacho el toro. Y la verdad es, hombre, cada vez más malo. Eso desde que usted no pierde un año, desde que usted no se le exija como estudiante. Hombre, carajo, ¿qué pruebas va a usted dar?
4: ¿No? Yo le voy a decir una cosa. Usted converse con un muchacho de hoy en día, que no tengo nada en contra de ellos. Me parece la juventud admirable. Pero usted pone a conversar y el vocabulario de un muchacho de ahora se reduce a 4 o 3 palabras, sí, que son normal.
1: Sí.
4: Que gonorzó.
1: ¡Ay!
4: Sí. No la voy a decir.
1: Sí, sí.
4: Muy chim.
1: Ajá.
4: Eso suave. No más.
1: Y Melo.
4: No más.
1: A mí me sale con Melo.
4: O sea, usted le dice, ¿qué tal? ¿Qué tal? ¡Ey, mira ese carro! Uy, muy. Uy, qué chim de carro.
1: ¿Qué Melo?
0: Son los mismos.
4: ¿Cómo pasaste en tal par? Uy, qué bueno.
0: O sea, son los mismos 4 adjetivos para todos.
4: No más, no más.
0: Exactamente.
4: Y le dice, uy, hermano, hubo un temblor de tierra bravísimo. Normal.
1: Y yo regañando al hijo mío porque perdió 4 materias.
4: ¿Cuál le parece? Es que no.
1: Apriétele eso. Apriétele, mijo.
2: No, yo sí digo una cosa, es que nosotros, o sea, zapateros o zapatos. Nosotros no somos buenos para la pizza, nosotros somos buenos para la arepa.
0: No me pese.
2: No, para el calentado.
1: Pizza. Pizza. No son pizza. Hombre, a ver, digamos que estas son como unas pruebas del saber. Lastimosamente, yo no quiero decirlo, pero lo voy a soltar. La mediocridad es brutal. O sea, al pelado no se le exige, no lee. La verdad es que no analiza. No.
0: Pues se acuerda cuando cambiaron ese método educativo que nadie pierde el año. A que usted simplemente le dicen, ay, no, vaya al final, refuerce. Entonces, ¿qué hace el pelado?
4: No, y con ese alcahueta. Con ese alcahueta de ChatGPT.
1: Aclaración. ChatGPT no te enseña, te informa. Hay que caer en cuenta de eso.
4: Sí, pero ya usted le ponen una tarea, haga lo que usted.
0: Ah, no. Y póngase a estudiar medicina. Y le responde el examen. Y después usted en la cirugía, ¿qué hace?
4: ¿Usted
0: llama a quién?
1: Ahí me da mucho miedo. Ahí me da mucho miedo ver un médico de esa generación.
4: No, a mí me da mucho miedo. A mí me da mucho miedo preguntarle al ChatGPT. Me salió una roncha aquí, me tomé la foto y se la mandé.
1: ¿Y qué le dijo?
4: Y me dice, no, es que usted tiene un franco detrimento en su piel. Debe hacerse ver de un médico posibilidad de cáncer en pocos. Pero me dijo de todo, menos de la roncha.
0: Ahí está. 5.50 y cerramos con el número 1.
2: Yo digo ya para cerrar el caso. La verdad, sí están exagerando con ChatGPT. Hermano, eso hasta los adultos.
0: Bueno, todo el mundo tiene esa herramienta.
2: Un señor preguntándole a ChatGPT es que cómo se borraba un chupado de la nuca. Eso no tampoco.
0: Eso tampoco, pues. Ahí está. Bueno, la número 1 que nos vamos.
4: Dígala.
1: Por tercer año consecutivo, Antioquia es líder de obras en impuestos en el país.
0: ¿Líder en qué, Danilo?
1: En obras.
0: Obras.
1: Financiadas por impuestos en el país.
0: Okay. O sea, se está recaudando plata, pero se invierte, sí.
1: Pues las obras, señoras y señores, son líder a nivel nacional. Y pues, hombre, las opciones que están mirando los mecanismos durante este 2026, Antioquia logra la aprobación de 20 proyectos en medio de una, digamos, situación financiera bastante complicada. Pero oiga, los proyectos se plantean y se ven.
0: Perfecto, muy bien. Señores y señores, ¿a qué le echamos la trova?
4: Antioquia cumple, mijo.
0: Ahí está. ¿A qué le echamos la trovita, don Pichingo?
2: Que hoy se la eche Ebriecito.
0: Ebrio.
2: Que no está tan borracho.
0: Hágale, a ver. ¿A cuál de los temas? ¿A cuál noticia?
4: Voy.
2: ¿A cuál le gustan?
4: Gracias.
2: De las 5.
1: No.
4: Lo del estudio en Colombia. Señores, no lo refuto, porque somos los primeros en los estudiantes brutos.

0: Esto lo hace Karim León, suena en Olímpica.
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0: Gracias a los amigos de TikTok, arroba Olímpica Medallo, arroba Olímpica Medallo en TikTok. Ahí estamos conectados. Venimos con el humor de Pichingo, ay, no, de Don Ebrio. Y a las 6:10, los deportes. Arranca Don Ebrio en Olímpica.
2: Ay, no, estoy muy preocupado.
0: ¿Qué pasó?
2: Ahí es su erupción también el volcán Cacatúa.
3: Ah, sí, el volcán Cacatúa.
0: ¿Cacatúa?
2: El volcán Cacatúa.
4: No,
3: Cacatúa.
4: Ebrio, vuelva de serio. No confunda a la gente. Cacatúa.
3: Cracatúa.
2: Cacatúa, el local Cacatúa.
4: No me.
2: El local
3: Cracatúa.
2: El volcán Cacatúa.
0: Pero eso es muy lejos, entonces ¿por qué preocupa?
2: Y si de pronto ahí llegan las cenizas aquí.
0: No.
2: No. ¿Usted cree que no? Ah, ¿y cómo vienen polvos del Sahara?
0: No.
2: Aquí? ¿Por qué no puede venir ceniza del
0: la ceniza de bueno, sí, sí.
2: Cacatúa aquí?
0: Tómese uno para que calme, hermano. Tómese uno.
2: Ahí está. Dicen que los borrachos somos como los volcanes.
0: ¿Cómo es eso, mijo?
2: Ni nos venimos ni dejamos dormir.
0: ¡Pichingo en la límina!
3: Y que los borrachos son como el periodo menstrual.
0: ¿Cómo es eso, mijo?
3: O sea, los borrachos son como el periodo
0: sí,
3: menstrual.
0: Sí, sí, sí. ¿Cómo así que son como el periodo menstrual?
3: Si no vienen, preocupan.
0: Uh-huh.
3: Y si llegan, estorban mucho.
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0: bien, 6 de la tarde. Deme la hora, don Danilo, por favor, démela.
1: Son las 6 de la tarde, 7 minutos, el momento de las noticias nacionales e internacionales del mundo deportivo en la voz única. La voz clara del deporte. ¿Qué cosa?
2: Esta sección de son las 6 y 10
1: del mundo.
2: A las 6 y 10 del mundo.
0: ¿Qué tiene de malo que salgamos?
2: Si son las 6 y 10, son las 6 y 10.
3: Yo que ustedes tienen como bronca.
2: Sí, cierto que sí.
3: Una mala incumplida.
2: Llegar temprano también es ser incumplido. Pongo otro muertico, viejito, y ahorita venimos. Sí, señor, sí. Eso, ay, mire como entró de suavecito. ¿Cuánto dura esa canción?
1: Ah, 5 minutos.
2: ¿Cuánto dura?
0: Las horas del corazón, viejo canzón.
2: Viejo canzón. Vos, que te das una cara de cucarrón.

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0: Relájese. Por favor, deme la hora en Colombia, señor Daniel.
3: Ahora sí, señoras y señores, 6:10 a.m. El momento de las noticias nacionales e internacionales del mundo deportivo en la voz única.
0: La voz clara del deporte.
1: Él es Don Weimar. Lo dice el Bio Canzón.
4: ¡Qué alegría cuando me dejaron! ¡Vamos a salir a las 6:10! Dijito, mire, sencillo es el punto, ¿eh? Que sí se puede. Lo que pasa es que usted necesita hacer un esforcito, mijito.
0: No, con usted que tener una...
4: Vea, hombre, paciencia,
0: yo, definitivamente yo me pago de querido con usted, porque usted que tener una paciencia,
4: No, señor. Si se voy a cuevaito, si yo le digo a las 6:10, ¿por qué me saca a las 6:07? O a las 6:15. Mire, 6:10 a punto. Para todos los oyentes de Olímpica Estéreo, para los de TikTok, 500 conectados. Oiga. Cuando subamos a 1000, empezamos con la sección.
0: Un día de esto lo voy a sentar a usted acá.
3: Para que usted vea
0: a ver si es muy fácil complacerle sus gustos y que siempre salga a las 6:10.
4: Sí,
0: y se dará cuenta que no es mala leche.
4: Y yo un día de esto.
0: Exactamente.
4: Y yo día
0: se
4: de...
0: sienta usted aquí.
4: No, vea. Mira, viejito. Y yo un día de esto lo voy a sentar acá. Para que vea usted lo que es buena leche.
0: Sí, señor.
4: Para que vea que, viejito.
0: Usted muy profesional. ¿Vieron los dientes de TikTok, señor tan grosero? ¿Lo vieron? Sí, lo vieron.
4: Saludo para María Paula Rivas, dice que me encanta. Tú también me encantas, Paula. María Paula, no te conozco, pero también me encantas. Dice Jorge Andrés Bolívar, ¿lo va a sentar a dónde? Ya di, amiguito. Dice, mira lo que dice Estefanía, Vitiguito es el mejor humorista de Colombia y el mundo. Cierto que sí. Cardona dice, viejo verde, no señor, viejo azul.
3: Mire,
4: un saludito muy especial para todos. Iniciamos con esta información de próxima.
1: ¡Suma Cortina!
4: Baja Cortina, con las buenas tardes para todos los oyentes de Olímpica Estéreo, para el señor Joaquín Novánquez y Tadio Ojan, para el señor Daniel Valencia, el fundillón de la radio, para el señor Abriacito y, por supuesto, para Pichiquito.
0: ¿Ah?
4: ¡Pichiquito es el mejor humorista de Colombia al mundo!
0: ¡No!
3: ¡Apareció!
0: ¿Qué es esto? ¿Qué es esto? Sí, señor.
4: Mire,
0: no más, escúcheme eso. Si Pichingo fuera el mejor humorista de Colombia, ¿sí o no? Es más, escúchame esto de fondo para que... Si Pichingo fuera el mejor humorista de Colombia...
4: Sí, señor.
0: ¿Cuántas reproducciones dijo que alcanzó Shakira hoy con la canción del Mundial, don Danilo?
3: 1000 millones.
0: 1000 millones. Aquí estoy buscando de Pichingo, el chiquito de la parranda, así lo titula YouTube... 55 mil visitas.
4: Muy bien, viejito, muy bien.
0: ¿Frente a cuántos alcanzó Shakira?
3: 1000 millones.
0: 1000 millones, oiga, esta canción. Y es de Pichingo, que si es el mejor humorista.
4: No,
0: 55 mil frente a cuántos de Shakira?
3: 1000 millones.
0: 1000 millones.
4: Sí, viejito.
0: Y es el mejor humorista.
4: Pero tú.
0: El mejor humorista.
4: Sí, señor. El mejor humorista. El mejor cantante.
0: Ahí está.
4: El mejor cantante. Es el mejor humorista.
0: Voy a cantar, pues.
4: Viejito.
3: Ahí está,
4: yo le hago una pregunta a usted, mi querido.
0: Hace un año. Eso lleva hace un año ahí. Nada.
4: Si usted no la pone. Si usted no la pone.
0: Yo no la pone.
4: Sí, pero tiene que impulsarla. Póngala desde aquí.
0: Ahorita le pongo esa.
4: Sí, ahorita la pone. Después de esta la pone.
0: No.
4: Sí, yo le mando mercadito, viejito.
0: No, yo ya tengo mucho mercado, ya gracias a Dios.
4: Dice por aquí, dice todo, el mejor humorista de Colombia, Loquillo. Loquillo no le carga una nueva pichiquito, viejito.
3: TikTok.
4: Pichiquito es el mejor humorista de Colombia del mundo.
1: ¡Suba Cortina!
4: Iniciamos con la información deportiva. ¡Suba Cortina!
0: Verdad, decirle a Weimar que revise esa canción, pues que 55 mil hace un año.
4: Viejito, no, es que él no es cantante. Cuando él sea cantante así como estrella y todo eso.
0: Sí,
4: viejito, cuando él salga con un futbolista famoso, sí, viejito, ahí sí.
0: Pero
4: Pichiquito no es cantante.
0: Bueno, listo. ¿Eso es para qué vamos a poner eso?
4: ¿Qué?
0: Pues el techador, ¿para qué lo va a poner?
4: Para que sea el mejor cantante. Además, Shakira tiene como 60 años, mijito. El chiquito tiene 35 añitos.
0: Bueno, tiene una vida por delante, exactamente.
4: Y por detrás también, en caso de necesitarla. Iniciamos con la información de Marchifa. ¡Suba Cortina! ¡Baja Cortina! Por aquí dice... que el mejor humorista que dio Tata, que dio Tata, Pichiquito.
0: Muy bueno,
4: Pichiquito le lleva por ahí siete ruedas a lo que dio Tata Pichiquito.
0: Vea, hombre, le voy a decir una cosa. Lo que le falta a Pichingo es humildad.
4: Sí, mijito,
0: el hombre
4: sí.
0: Está talento, pero humildad. Yo no, de eso no aprendió, pues.
4: Sí, vea, pues, vea qué terror. ¿Y sabe qué le falta a usted? A usted le falta Ezequiel Lobista. Mentira, es que tú sabes que este ves tan bonito con esas camisetas. ¡Así
3: no, ¿qué vamos a hacer con esta?
0: Bueno, deporte, hermano, deporte.
4: Dice Fendis 2023, si este balón es mejor que mi chingo.
0: Oiga, ahí sí, pues, sí, quiero ver cómo es el resto ahí.
4: Sí, la chiste malito.
5: ¿Ha salido
4: las tres gracias, mil? Chiste malito, ha salido las tres gracias. Ahora sí, deseamos con la información deportiva.
0: ¡Sube, Cordina, vamos!
4: Empecemos contándole a nuestros oyentes sobre toda la información de la Copa Colombia.
0: ¿Qué? ¿De cuándo va a empezar?
4: De la Copa Colombia, viejito.
0: Amigo, a esta hora es suramericana. Copa Sudamericana.
4: Sí. Suba cortita, yo le digo una
3: cosa. Ah, me lo van a pedir. Venga,
0: a ver.
4: ¿Y qué quiere que haga Sudamericana?
0: Mijo, a ver.
4: Y entonces, la Copa Colombia Nacional ganó ayer,
0: sí, sí, sí. No, no,
4: pero ¿cómo va a ser más importante la Nacional de la Copa Sudamericana que la Copa Colombia?
0: ¿Qué es más importante? ¿Un torneo internacional o un torneo local?
4: Dame una paciencia.
0: ¿Un torneo internacional?
4: No, señor.
0: ¿El partido nacional?
4: ¿Qué es más importante, el hijo de la casa o el hijo del vecino?
0: Bueno, ¿qué es más importante? ¿Lo que pasa a esta hora o lo que pasó ayer?
4: Lo que pasó ayer, mijito, lo que pasó ahora lo podemos hacer. Oiga, a eso, por Dios.
3: Venga, que me lo...
0: Vea, hombre. El olfato suyo periodístico se le fue para atrás.
4: Y al suyo, ¿sabe qué? El suyo se le fue con el COVID, hombre. Se le fue con el COVID. ¿Cómo va a ser más importante hablar de Nacional que ganó ayer, mijito?
0: Hágale, pues, listo.
4: Baja, baja cortita.
0: Baja cortina, sí.
4: Por supuesto, es más importante hablar de Santa Fe en la Sudamericana que juega a esa hora.
3: ¿En serio, hombre?
4: Y Juanqui, que es más importante hablar de los partidos de ayer.
0: Usted muy agüevadito, mi hijito. Amigos de TikTok, lo acabaron de ver, lo acabaron de escuchar.
4: Dos señores, es más importante hablar de... ¿Cómo va a ser más importante un partido local que un partido internacional, mi hijito?
0: Bueno, Santa Fe, Vasco da Gama, bueno.
4: Santa Fe, Vasco da Gama.
0: Dama paciencia y resistencia.
4: Pero es que, mijito, afuera, usted los faltos se le fue para atrás, mijito. Se le faltó. A esta hora está jugando por la Sudamericana Santa Fe contra Vasco da Gama. ¿Cómo va el marcador, mi querido Quesito Dios?
0: Primero están jugando en el Campín de Bogotá.
4: En el Campín de Bogotá, sí.
0: Ese es el partido de ida.
4: Partido de ida.
0: 0-0.
4: 0-0.
0: Minuto 57. Segundo tiempo. Santa Fe tiene 0, Vasco da Gama tiene 0.
4: Vasco da Gama tiene 0. Toda la información conmigo. ¡Solo perdida! Ahora sí, mijito.
0: Ahora sí.
4: En los partidos día 2, en la Copa Colombia,
0: sí.
4: Nacional 3, Deportivo Cali 0.

0: tremendo el partido del Verde, que fue alentado, alentado por sus hinchas desde las afueras del estadio. Y con ser así logra ganar por goleada. Me gusta mucho la campaña que viene haciendo Atlético Nacional. Anoche estuvo muy superior al equipo azucarero.
1: Oiga, hay que decir ese equipo a Lucas González le está cuajando. Nacional le viene siendo una tromba, ¿cierto? Y ayer lo ratifica. Ayer lo ratifica que tres y pudieron ser más.
0: Pudieron ser más.
1: Y ahí le llevaron le empacaron al Verde Caleño tres goles. Y enhorabuena por el Nacional.
0: Enhorabuena por el Nacional. Como dijo el Bodo por mi casa.
1: Debe estar contento, ¿no?
2: ¡Pum!
1: ¿Qué dijo?
0: ¡Qué goleada tan! Que suena llegue. Tal. Mejor dicho, como novio cuando queda la casa sola, viejito.
1: ¡Pum!
2: Y acabaron con lo que había.
1: Ganó el Verde en todo caso.
0: Ganó el Nacional. Mañana tendremos más partidos de la Copa Colombia. A las 6 de la tarde, Real Cundinamarca recibe Internacional de Bogotá. Este partido no creo que lo veo mucha gente que digamos. Tiene más emoción los alumbrados del Río a las 3 de la tarde que este partido.
1: Vea, me le digo eso. Tiene más rating la repetición de la final de Betty la Fea. No, que vuelven y repiten la final de Betty la Fea.
2: La
1: por eso. Y tiene más rating que Real Cundinamarca e Inter Bogotá.
0: No, es otro viejito.
2: Sí, señor.
0: Vamos a ver qué pasó. ¿Qué le iba a decir? Entonces, en los partidos de mañana. A las 7 de la noche, Once Caldas recibe al Yarsá. Y a las 8 de la noche, Pasto recibe al Independiente Medellín.
1: ¿Eso es qué?
0: Copa Colombia.
1: Ah, eso es Copa también.
0: Sí, señor. Copa.
1: Bueno, listo.
0: Esperemos que le vaya muy bien al equipo rojo. Una noticia importante, mi querido Casita Yoja y Juan.
1: Sí, dígame.
0: Si alguien sabe de Raulito, dígale que dónde me dejó las camisetas originales.
1: Ese señor, hace rato no lo vemos. Nos demoraremos en volverlo a ver.
2: Sí.
1: Creo que aparece si Medellín llega a la final. Sí. Creo que Raulito aparece si llegamos a la final, ¿sí o no?
0: No creo, mijito. ¿Qué pasó de Raulito?
1: Pues si usted que es vecino de la Engranada no lo ha visto, imagínese.
0: No lo he visto, no lo volví a ver.
1: María, por
0: dice
1: Dios.
0: Por aquí, dice, de, como siempre desde Australia, señores, los mejores, Fisiquito es el mejor humorista de Colombia y el mundo. Bueno, mijita, ahí está.
1: No hay más
0: que decir. Ahora hablemos del futuro de James Rodríguez, se dieron cuenta.
1: ¿Sabes algo de James?
0: Sí, señor. Pues ¡hombre! A esta hora debe estar poposeando, pero más o menos.
1: ¿Qué hay de James?
0: El futuro de James Rodríguez podría estar en la Serie B de Italia.
1: ¿En la Serie B?
0: De Italia, increíble. Sí señor. Tiene que pegarse un bajonazo muy bravo.
1: Increíble.
0: Según información publicada desde ese país, el experimentado mediocampista colombiano tendría conversaciones avanzadas con Avellino, que actualmente ocupa la quinta posición de la segunda categoría italiana con 6 puntos después de 3 jornadas. Avellino es un club de la ciudad de Ovadivila.
1: Aquí le hago una pregunta a los de la mesa, Pichingo, sí, a señor. Danilo. Bueno, obviamente me imagino que el tema económico juega un papel importante y está de por medio. Pero para el perfil del futbolista, hablamos de James Rodríguez, ¿no sería mejor estar jugando en un equipo de Colombia, por decir algo, en la liga profesional, que hice a la B de Italia?
0: Mijito,
2: no. Es mejor estar aquí.
1: Pues me imagino que le da más relevancia,
2: sí.
1: ¿Cierto?
0: Más Alberto, aquí le,
1: y sobre todo más cercanía aquí, a la selección.
0: No, y otra cosa.
1: ¿Sí o no?
0: Aquí Alberto le puede poner cuidado a la finca de aquí, a las falvas.
2: ¿Qué tal el doctorado en el Junior, por ejemplo?
1: Sí, no, es que exactamente, pues que ya hice uno a la B de la, del calcio italiano, ¿no? Sí,
0: para que vea, seguro, no la ve.
1: No, obviamente.
0: Eso es plata,
1: él sigue pensando en la plata,
0: sí,
1: pero
0: señor.
1: En cuanto a la imagen, en cuanto al presente.
2: Sostener eso.
1: Exactamente.
0: Sí, mijito.
1: Ve, pues si hablamos
0: por ahí dijeron que iba para las Águilas Doradas.
1: Si hablamos de plata, pues hace lo de Richard Ríos, se va para un equipo de Arabia, hermano.
0: Sí, señor.
1: Exactamente.
0: Sí,
1: y cierra de una.
0: Sí, señor.
1: Pero... Oh, por Dios. No.
0: Yo solo voy a decir una cosa.
1: A ver, ¿qué va a decir?
0: Yo pienso que el señor Rodríguez está en la mejor necesidad de la ciudad y que le hacía atención. Además, ¿por qué estás interesado en el cielo de Jesús? No sé, y no voy a decir más.
1: No, y no digas
0: para finalizar. Para finalizar, Lucho no será el único colombiano que aparece en la lista de el Balón de Oro. Está nuevamente Luisito Díaz, que estará postulado para el Balón de Oro.
1: Sí, puede que esté postulado.
0: Sí, señor.
1: Pero
0: Julián Quiñones también.
1: Pero venga, a Luchito Díaz, la Champions, sí, antes del Champions, Mundial, sí, le sirvió para postularse. Sí, sí. El Mundial no le sirvió a Luchito Díaz. Porque si a eso vamos, Mbappé tuvo un mejor mundial que Lucho.
2: Con goles.
1: Exactamente. Entonces, sí, creo que ahí le lleva delantera, en este caso, Mbappé, que a Luchito Díaz.
0: Sí, señor, sí.
1: Así
0: esperemos
1: es.
0: A ver el resultado y vamos a ver cómo va todo. Pero yo no creo que tampoco le dé.
2: ¿A quién? A Luchito. A Lucho no le da.
1: ¿Para un Balón de Oro? No.
2: Está nominado, sí, muy bueno.
1: Sí, sí, muy bacán.
0: A no ser que se lo den de golf, ¿cierto?
1: No.
0: Puede pasar. A no ser que se lo den de golf. O de oro la mitad. Pero de oro.
1: No. Hombre, queremos mucho a Luchito. Deseamos que vuelva a levantar nivel con el Bayern. Que venga a hacer cosas buenas en la selección. Pero todavía nos falta pelo para la moña en ese sentido, ¿sí o no? Bueno, muy bien. ¿Se remataban los deportes?
0: Sí, señor. Hasta aquí la información deportiva.
1: Cerramos con Luchito,
0: muy feíto, viejito.
1: ¿Y qué tiene que ver eso? Si estamos hablando de fútbol, hombre.
0: Ay, ahí está. Viejito, ¿usted cuando hizo un niño feíto con un Balón de Oro? No, eso no era viejito. Muy feíto.
2: A Messi.
0: Muy feíto.
1: Ahí está.
0: Muy feíto.
1: Cerramos a esta hora, 6:23.
0: ¿Cómo va, marica?
1: Por eso, vamos a despedirnos aquí de los amigos de TikTok y decimos que a las 6:23 sigue en la Suramericana empatado 0 Santa Fe, 0 Vasco da Gama. ¿Listo?
0: Miren lo que dice por aquí. Tiene haber visto la canción de Pichiquito que la propuesta del equipo de James.
2: Comenzaron a barrer la vaina.
0: Sí, tiene toda la razón.
1: Mire, con todo el respeto, no conozco. Bueno, soy un simple espectador de fútbol, yo no soy experto en deportes, pero ese equipo no lo había escuchado.
2: No.
0: Yo tampoco lo había escuchado. No.
1: Exactamente.
0: Pero hasta aquí la información deportiva.
1: ¡Súbete, Martina! ¡Chao, amigos de TikTok! ¡Chao, chao!

0: Señoras y señores, pilas, que en este bloque comercial voy a darle la clave del día de hoy para los que están participando por la nueva Suzuki. Una moto Suzuki que entrega Olímpica y Suzuki. La DR160X. No se ha inscrito. Ya les digo cómo participan y les entrego la clave de hoy martes. ¡No se muevan!
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0: Muy bien, dos corticos de la hora con chiste malo y don ebrio. ¿Quién arranca?
2: Ya arranco yo con uno bien malo podrido.
0: Uno bien, no, uno bien bueno.
2: Vea, ¿sabe qué? Que los odontólogos son la gente más fraternal que hay en el mundo.
0: Los odontólogos, los
2: y muy solidarios.
0: Sí.
2: Por ejemplo, si a usted se le muere el nervio de un diente,
0: sí,
2: él le manda una corona.
0: Ah, sí, ve. Buena explicación, buena explicación.
3: Y ya será el chiste.
0: Ahí sí está, muchas gracias.
2: Sí. Y le digo una cosa.
0: Sí.
2: A usted, los odontólogos. Muchas veces, hombre, ¿cuánto vale esto aquí? 300 mil pesos.
0: 300.
2: Y usted queda con la boca abierta.
0: Así es, ¿eh? Sorprendente.
2: No, sorprendente.
0: Sorprendente, para que vea, ahí está.
3: Y usted mismo dice, ¡ah!
2: No, no, y le digo una cosa.
0: Sí.
2: Comen con la boca de los demás.
0: ¿Cómo le parece? Increíble.
3: Como era el día que le toqué hablar de un ginecólogo.
2: Ese ni lo hablemos.
3: Ah, ese ni lo hablemos, vámonos así.
0: A ver, el chiste malo en Olímpica.
2: El ginecólogo. ¿Usted sabe cuál es la diferencia entre el urólogo y el ginecólogo?
0: Uf, mucha, ¿cuál? Claro.
3: ¿Cuál?
2: El olor del dedo.
3: Que había un ginecólogo que era sordomudo.
0: Sí.
3: Mira, hermano, ¿cómo hace ese ginecólogo que es sordomudo para atender, ese ginecólogo para atender las pacientes? Es que él lee los labios.
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0: ¡Sí, señores! ¡Ah, qué belleza! 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
2: ¡Qué maravilla, no!
0: ¡Con Olímpica! Aquí les tengo la clave de hoy, la clave de hoy martes para la Suzuki. ¡Ja, ja! Pila en la clave del día de hoy, don Ebrio, apunte pues para que participe.
2: A ver, diga.
0: Con Suzuki y Olímpica Estéreo.
2: Ay,
0: esa es la clave de hoy, ver, listo.
2: Con Suzuki y Olímpica Estéreo.
0: Esa es la de hoy martes.
2: Muy fácil, con Suzuki y Olímpica Estéreo.
0: Pero como vamos en moto, la vas a piar.

0: Suzuki.
1: Como el Suzuki. Ah, bueno.
0: Sí,
1: Suzuki.
0: SZ. O sea.
1: K-I.
0: Eso.
1: Suzuki.
0: K-I-E-I de punto.
1: Exactamente, muy bien. Ahí está. ¡Monte, Cerebrio! ¡Monte!
2: ¡Vámonos! ¡Ay, puta que me caigo!
1: ¡Ay, ay! ¡Ay, ay! ¡Ay, ay!
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0: 50 suena en Olímpica, la que me pone de todo.
1: ¡Y bien bueno!
0: ¡Y bien bueno!
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0: Señoras y señores, avanzamos. 6:42. A ver cómo avanza la suramericana. Minuto 83 y en Bogotá el marcador sigue 0-0. 0 tiene Santa Fe, 0 tiene Vasco da Gama. Se lo contamos en Olímpica.

0: bien, vamos a la bella municipalidad de Yarumal, Antioquia. Nos contestan a esta hora. Buenas noches, Yarumal. Buenas noches.
1: ¡Buenas!
0: ¡Hubo, don Evelio!
1: Evelio Jaramillo Loaiza de la bella municipalidad de Yarumal, Antioquia. Rico, extravagante. ¿Qué más te digo?
0: No, usted es un hombre extravagante y regalón.
1: Y regal, sí, sí, y sí, regalón. Aparte de eso, todo me gusta a pelo últimamente.
0: Ave María, hombre.
1: Me está montando a pelo.
0: ¿Ah, sí?
1: A pelo y a pata limpia.
0: Ave María.
2: A pelo.
0: Ave María.
1: No, antes no, antes le gustaba a usted. ¡Ay! ¡Ay, no me haga reír, pichingo!
0: Aunque, sí. Bueno, antes de hablar de eso, hoy tenemos aquí al señor Evelio Jaramillo.
1: Sí, señor.
0: Porque arrancamos con las endulzadas de amor y amistad.
2: Sí,
0: las endulzadas de amor y amistad.
1: Sí, señor, el dulce del tiritititit.
0: ¿Usted qué? ¿Usted no tiene alguna bobaita para las muchachas de amor y amistad?
1: Claro, muchacha, que venga, con mucho gusto del apoyo.
0: El señor
1: ya ahora tenés que hacer como fuerza. Se sabe, Imelda, que uno cuando apoya con ganas.
0: Y a usted como que le gusta apoyar a la mujer emprendedora, ¿cierto?
1: No, la mujer que sea emprendedora, que sea echada para adelante.
0: Esa
1: que
0: es.
1: Quiera un futuro mejor.
0: Eso.
1: Que quiera hacer que su familia
0: crezca.
1: Tenga un buen futuro.
0: Así
1: y,
0: es.
1: Que, y que le crezca el futuro. Yo con mucho gusto la apoyo. Es que la verdad, que aquí todos apoyamos.
0: ¡Apoyamos! Pero en el billete es don Evelio y arranca con las endulzadas de Olímpica.
1: Mañana estaré dando la endulzada, que del tirintintín.
0: ¡Ah, sí!
1: Sí, señor.
0: ¿Cómo
1: la
0: así?
1: Del tirintintín.
0: ¿Cómo es eso? A ver, hombre.
1: Incluye, oiga, incluye.
0: Sí.
1: Va buñuelo.
0: Atención, atención. Va don Evelio.
1: Va mañana. Natilla.
0: Buñuelo, Natilla.
1: Guarilaque.
0: ¡Guare!
1: Lleva su carrasca para que grite desde septiembre, de siente que viene diciembre y viene el amor y la amistad.
0: Todo eso tiene la endulzada del tirintintín.
1: No, y le cuento la otra endulzada del tirintintín.
0: ¿Cuál es? A ver.
1: Con esto lo colofoníamos.
0: A ver, cuente.
1: Le llevo las dos boletas.
0: Sí.
1: Para que entre a despecho a pelo.
0: Eso. ¿Y quién fue esa afortunada, hombre? ¿Quién se ganó
1: esta
0: eso?
1: Esta muchachita se llama Lina María Ayala Ayala.
0: Lina María Ayala Ayala.
1: Vamos a ir a la Gabriela a ver si podemos hallarla.
0: A ver, María, hombre, primo hermana Joanny.
1: Sí, ¿cómo te parece? Lina María Ayala Ayala fue la ganadora del endulce del tirintintín.
0: Ojalá mañana la hallen.
1: Ojalá mañana la hallemos, para que sepa, pues, se va con su pareja, con su novio,
0: con
1: su arrocito en bajo.
0: Con quien quiera, sea amor y amistad.
1: Con quien quiera, amor y amistad. Se va para despecho a pelo, para que sepa, pues. Ahí lo tiene usted bien
0: bueno. Ahí está. Esa es la endulzada del tirintintín que entrega. ¿Usted va hasta la casa de Lina, sí o no?
1: Claro, hasta vamos. Hasta allá voy a ir en el día de mañana. Ojo, pues, no me van a salir a darme en picos, ni a besarme, ni a nada.
0: Y mucho menos a pedirle plata.
1: No, que yo soy muy esquivo. No, si piden plata, yo las apoyo. La que se me arrime detrás de la camioneta, yo con mucho gusto, porque no me gusta mostrar la plata.
0: No.
1: No, detrás de la móvil de Olímpica. Detrás de la móvil de Olímpica. Ahí mismo, yo la apoyo.
0: ¡La apoyo!
1: Yo la apoyo.
2: Oye,
1: ay, no, este Helio me ha de reír con el apaño. Venga por aquí a Yarumal, Juanqui.
0: Mi amor, este es mucho trabajo.
3: La aspirina.
1: Venga, Juanqui, que yo lo apoyo.
0: ¡Se me apoya!
3: ¡Qué miedo!
0: Mi amor, cuando necesite apoyo, yo le toco la puerta. Gracias a Dios, ¿sí o no?
1: Bueno, Juan.
0: Muchas gracias.
1: Acuérdese que estoy dejando fumar, ya llevo 8 días.
0: Eso espero, mi amor, para que...
1: Mire cómo estoy tosiendo de afinada. Estoy tosiendo por re menor.
0: A ver, ¿cómo es eso?
3: ¡No! ¡Qué miedo!
2: Oye, bueno, yo voy a hacer una pregunta. Si Evelio es el que empieza llevando la endulzada, Eso no es poner la vara muy alta para nosotros.
0: Sí. Ah, pero ¿qué hacemos, hermano? Pues
2: empezar el más rico de...
0: Alguien tenía que hacerlo.
1: Alguno tenía que empezar.
0: Alguno tenía que empezar,
1: sí. Alguno tenía que empezar.
0: Exactamente.
1: Y hay que empezar como en la escuela, por orden de estatura.
0: Y la verdad, y le voy a decir la verdad, y como estamos apenas a 8 de septiembre y falta para la quincena, entonces, ¿qué dijimos? Vea, llame a Nebel.
3: Al más platudo, porque el resto es platado.
1: Claro.
2: Pues yo le digo una cosa, después de Belio, no se sorprendan si Pinchao llega con un super coco.
1: O le trae una zabaleta.
2: Una zabaleta con una libre pan.
0: No, pues es que la endulzada está muy grande. Que oiga, que carrasca.
2: No.
0: Que litro de guaro.
2: No.
0: Que boletas para el despecho a pelo. Que natilla. Que buñuelo. Que hay miedo.
1: Y le cuento una cosa, mi estimado Juan Gui Román.
0: A ver.
1: Se están acabando ya las boletas para despecho a pelo.
0: Ah, no, es que el que no consiguió, mío, que se está quedando.
1: Ojo, pues, se van a quedar sin boletas. Se abrieron unas cuantas generales porque la gente estaba loca, pues, que.
0: Ay, vea, hombre.
1: Y a mí no me gusta ver a nadie aburrido, hombre. Que hay mucha gente general, camine, pues les ayudamos. Ya palcos prácticamente está finiquitando, igual que mesas VIP. Yo le voy a dar el teléfono, mi estimado Juan Gui Román.
0: Sí, hágale mano.
1: Para que la gente...
0: Compren las últimas.
2: Evelio, y recuerde también que los que quieran más información están las redes sociales de Despecho a Pelo en Instagram, @despechoapelo.
0: Listo.
1: Y le digo una cosa, tremendo festival de la trova.
0: No, eso tiene todo, tiene trova, tiene vallenato, tiene popular, tiene la parranda.
1: Pichico, aparte, papi, sí, señor. Una guitarra, sí. Para que hagamos unas trovas, Bustillo.
0: Pero hágale, pues, les pongo el tirin, tin, tin, y animo a trobar.
1: Bueno, hágale, pues.
0: Pero el número para
1: poner. 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
0: Y prepárate, Lina Amaya, que mañana le llevamos la endulzada del Tirin Tintín.
1: Hágale, papi.

0: Para los que preguntan, el título de esta canción se llama Tiritintín.
1: Oíste, qué canción tan difícil. Yo digo una cosa, pues. Ahí John Jairo Pérez y se devanó los sesos
0: poniendo. No, qué título, Tiritintín.
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0: Venga, don Ebrio, Tiritintín. Nuestro después, sí. Compañero, a ver con el pichingo, que es lo que va a ver el sábado.
1: Ah, pero yo creo que era don Evelio, ¿verdad? Si está en la línea.
0: Ah, bueno, usted llamó a don Evelio. Venga, pues ahí está, sí, bueno, 314-580-1049. Coja ese celular, márquele a don Evelio. Van a trobar, es que don Evelio se va a trobar, pichingo.
1: Ah,
0: Evelio se va a trobar.
1: Todo bueno, obvio que sabe.
0: Evelio se va a trobar.
1: La familia sabe todo. La familia sabe todo.
3: Sí, aló, buenas.
1: No, es que la familia canta, trova.
0: Evelio, ¿usted sabe trobar?
3: Sí, me llaman el alacrán del norte.
0: ¿El alacrán del norte?
3: Sí, Evelio Jaramillo lo ha, el alacrán del norte.
0: Nunca te oigo, nunca te oigo otro. Entonces, vamos a hacer una cosa.
3: Ya hay un alacrán.
1: Ya hay un alacrán, sí.
3: Reto. Ay, póngase la babosa del oriente. No, ¿cuál babosa del oriente?
0: Vamos, reto, reto trova. ¿Cómo es el tema con reto trova, don Danilo? ¿Cómo es?
4: Es bien fácil. Usted como oyente nos va a dejar mensaje de voz y nos vas a poner un tema para que rete o a don Evelio. Guapichingo.
0: Perfecto, notica de voz.
1: Pero temas jocosos, pero.
0: Temas buenos. Nota de voz en el WhatsApp 314-580-1049. Ponga su tema para que don Evelio o Pichingo, obviamente, trobe, compañero. Arranquemos con Despecho a Pelo, dice.
3: Dice así.

0: El vallenato.
1: Tenemos oyentes, listo. Reto Toa. Hola, beba. Ahí va, dale play.
2: Buenas noches, Olímpica. William.
1: William, ¿cómo te va?
2: Retro Toa para Pichingo.
1: Pichingo.
2: Para los taxistas.
1: Taxistas, amigos de la Mancha Amarilla, para el taxi. Dale.
3: Esos

0: ya casi, porque conozco abogados que están manejando taxi.
1: Hay oyentes, hay oyentes. Oiga, esta está buena, esta está buena. Don Evelio y Pichingo, óigala esta, óigala.
2: Una trovita y bien bacana para los indolentes que gastan agua como les da la gana.
1: Esa está buena.
2: Escucho Olímpica porque me pone todo bien bueno.
1: Indolentes.
0: Pichingo está riendo de mí porque dije que ya casi la rimé con taxi.
1: Oiga, indolentes que gastan agua. Bueno. Ahí está.
3: Los que le

0: polaco y ya oler como a europeo.
1: Cerramos con este oyente, oyente. Más temas, Retro Trova. Hola.
2: Juanqui, Danilo, buenas tardes.
1: Buenas.
2: Ahí te llamo. Para Don Evelio.
1: Ah, y Pichingo, Evelio y Pichingo, sí.
2: Para nosotros los gorditos.
1: Los
2: Yo gorditos. Escucho Olímpica porque me pone todo bien bueno.
1: Con ese ramo, los gorditos, vamos.
3: Compadre, póngase a dieta. Y póngase a dieta ya. Que a los gorditos los quiere solamente la mamá.
0: Comience la dieta ya. A punta de agua y maní. Para que dentro de poco se vuelva a ver el pipí.

0: Zona recha y ganosa.
1: Y usted sí tiene experiencia, porque le cumplió la cita, ya que tiene antecedentes, don Evelio, con

0: sentir. Ay, ay, ay. Una gorda buena encima.
1: Yo de las gorditas soy. Tampoco tengo una queja. Yo no sé usted cómo aguanta a ese forro de vieja.
0: A mí me encantan las gordas, a la sombra o al sol. Por mi querido pichingo que vive el colesterol.
2: ¡Vamos! Cuando